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0: Pon todo lo que hagas en manos del Señor y tus planes tendrán éxito. Proverbios 16:3.
1: En las Escrituras encontramos este precioso pasaje que nos anima a confiarle al Señor nuestros planes y proyectos. Poner nuestra confianza en Dios y pedirle que rija nuestros pasos y que nos guíe a tomar buenas decisiones. Esto es el principio del éxito en todo lo que hagas. Tómate un momento para hablar con Dios y deja que te ayude. No te apresures. Toma tiempo para escuchar su voz. Pon en sus manos todos tus planes y confía, porque Él te ayudará.
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2: Y ya estamos acá para acompañarte, dando también inicio a esto que es Cable al Cielo. Y qué bueno es poder compartir nuestro devocional diario a través de Gospel. ¿Cómo estás, Walter Echeverry?
3: ¿Cómo le va, señora Graciela Algaraz? Aquí estamos arrancando con todo Cable al Cielo en la web a través de www.reyderreyes.com.ar.
2: Nuestra cita de hoy ya los regalamos.
3: Del pastor John Piper. La gloria de Dios es el fin supremo por el cual fuimos creados y redimidos. Vivir para menos es vivir por debajo de nuestro propósito.

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2: En nuestra cita bíblica de hoy es en Salmo 19:1. Los cielos cuentan la gloria de Dios y el firmamento anuncia la obra de sus manos.

Cuando hablamos de la gloria de Dios, hablamos de su presencia, majestad, perfección y carácter revelado. Todo lo creado da testimonio de su grandeza, desde el firmamento estrellado hasta el latido de nuestros corazones. Dios no necesita de nuestra alabanza para ser glorioso, pero nos invita a reconocer su gloria como un acto de amor y comunión con Él. Vivimos en una cultura que exalta la gloria del hombre, la fama, los logros, la imagen, pero el alma humana solo halla plenitud cuando se rinde ante la gloria verdadera y eterna de Dios. Cuando contemplamos su gloria en la Escritura, en la creación y en nuestra vida diaria, somos transformados, como dice Corintios 3:18. Somos cambiados de gloria en gloria a su imagen.

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1: Y buscar y reconocer la gloria de Dios nos da propósito, nos llena de asombro y nos lleva a vivir con humildad y con gratitud. No hay mayor privilegio que ser portadores de su gloria en la tierra y reflejar en todo lo que hacemos su presencia. ¿Y qué te parece si para ir concluyendo nuestro programa del día de hoy, tenemos también este tiempo de oración juntos? Señor glorioso, gracias porque tu creación declara tu majestad y tu palabra nos revela tu gloria eterna. Ayúdame a vivir cada día con los ojos abiertos a tu grandeza y con un corazón rendido ante ti. Que mi vida sea un reflejo de tu luz y que todo lo que haga apunte a tu gloria. Transfórmame por medio de tu espíritu para poder vivir no para mí, sino para ti. En el nombre de Jesús. Amén.

0: Muy bien, así una vez más estamos concluyendo Cable al Cielo por Gospel FM. Como siempre, agradeciendo la participación de nuestra audiencia. Nos vamos.
1: Nos vamos, nos despedimos. Que tengan una hermosa jornada. Desde acá, un abrazo inmenso. Chau, chau. Gracias.
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2: Amén, levante sus manos. Padre, gracias, proclamo, Señor, que la obra, sí, poderosa, Padre, bueno, que has comenzado en ellos, la vas a completar. En ellos, en su casa, en su familia, en su trabajo y en todo lo que ellos hoy dicen, esto es imposible. Está muy lejos, pero yo proclamo la unción sobre ti, que va a hacer que tu humanidad, que no alcanza, sea revestida de la unción de Dios. Recíbalo en el nombre de Jesús. Amén, amén, amén y amén. Gloria a Dios. Bueno, y si el Señor decidió, y esto es parte del mensaje de hoy, pero si el Señor decidió que los primeros mensajeros del mensaje de la salvación sean unos humildes pastores que velaban los rebaños a la madrugada, no es un dato menor, es una manera en que actúa Dios. Los pastores de esa época eran el oficio más simple, la gente más común, la gente que no tenía ningún título, no eran nobles, no habían nacido en una gran ciudad, y encima les tocó el turno noche. Velaban en el horario tal vez que nadie quería ocupar. Y en esa escena vemos cómo Dios actúa. Vemos que se repite eso en el nacimiento de Jesús, en la forma en que Jesús, el Hijo del Dios, porque su nombre será llamado Altísimo, Príncipe de Paz. Pero sin embargo, Dios elige con cada detalle que el lugar sea una cuna improvisada en establo. ¿Por qué? Porque eso nos incluye a todos. Y cada uno de nosotros somos quienes tenemos que vivir no por lo que dicen los demás, sino por cómo actúa Dios. Y la gente dice de nosotros: no sos lo suficientemente preparado, no sos lo suficientemente educado, formado, no tenés las herramientas necesarias para triunfar, pero lo que te hace triunfar no es lo humano, sino te hace triunfar siguiendo el ejemplo de Jesús, que siendo hijo de Dios se hizo un ser humano normal, y dentro de los seres humanos normales, es decir, de carne y hueso, siendo hijo de Dios, no pecó, pero sufrió lo que es el desprecio, el rechazo, sufrió también la crítica que más duele, que es la crítica de los hermanos de él. Porque en su propia casa, sus hermanos, cuando él obraba milagros, pensaban: ¿qué le pasó a Jesús? Entonces, todos nosotros pasamos por desprecio, por rechazo, por puertas que se cierran, por cada vez tener tal vez materialmente no lo que uno quisiera. Pero la condición de tu felicidad no es tener todo lo que vos pensás que va a provocar felicidad. Hay un estudio que se hizo en Hollywood acerca de los fracasos de la gente exitosa. Parece un juego de palabras, ¿no? Los fracasos de la gente exitosa. ¿Por qué? Porque la gente exitosa es la gente que está encerrada, que no sale, que perdió vínculos, que desconfían de todo el mundo, que están llenos de soledad, depresión, llenos de vicios, son insoportables, y un montón de cosas que le pasan a las personas que uno piensa: uy, este tiene todo, qué bien que debe vivir. No, porque la verdadera felicidad la tuvieron esos pastores, que vayas a ver el salario que tenían, nada, nada. Pero de repente se le abrió el cielo y escucharon a los ángeles cantar, y la voz que anunció: gloria a Dios en las alturas y en la tierra paz y buena voluntad a los hombres. Y luego la experiencia se fue, y ellos tomaron una decisión, un paso de fe, que es el que yo los desafío. Ellos dijeron: vamos a ver nosotros lo que nos ha sido anunciado. La religión te hace ser espectador. Usted se crió siempre en una iglesia larga y con alguien que hablaba, pero usted es como que no entendía nada y estaba expectante. La religión te aleja de Dios. Te hace sentir pecador, lejano a lo glorioso. Pero Cristo vino a acercarse y a decir: vení, que me vas a encontrar. Vení con un corazón de gozo, de paz. Sobre todas las cosas, quiero darles esta palabra hoy: esperanza. Hay esperanza para ti. Hay esperanza para tu corazón. Para todo lo que hay. El pueblo que andaba en tinieblas vio gran luz. Yo quiero que usted tenga esperanza. Y esa esperanza nos ayuda a

a un Mateo, que era un recaudador de impuestos, odiado por la sociedad, con un oficio despreciable. Quiere decir que Dios nos ve como personas, no como nos ven los demás. A David, los hermanos lo veían como pastor. Este es un simple pastor, jovencito, tiene mucho que aprender. Así lo veían los hermanos. Dios lo vio como rey. Lo que no veían los otros, lo estaba viendo Dios. Y lo que otros no ven en ti, Dios lo está viendo. Y muchas veces lo que Dios tiene para nosotros está tapado por nuestra propia nube de dudas y de incredulidad y de dureza de corazón. Y no escuchamos la voz de Dios que nos habla en las alturas, dándonos el anuncio de que este es el tiempo del favor de Dios. Estamos centrados en nuestra actividad, diciendo: me toca no dormir toda la noche, me pierdo el descanso, estoy mal asalariado, qué mal que la estoy pasando. Y sin embargo, Dios me está anunciando buenas noticias, pero no las escucho. Yo vengo a anunciarles buenas noticias de parte de Dios. Ustedes saben que nosotros no estamos haciendo todo este fin de semana alrededor de la Navidad. Para mí la Navidad tiene que ver más con lo humano, ¿no? La gente piensa en Navidad, y pensar que en la Navidad la gente está preocupada, pero no preocupada de ir a conocer más a Jesús. Está preocupada que no le alcanza la plata, que aumenta todo, que lo va a visitar el tipo este de la casa que no lo quiere ver ni cerca. No sé, está preocupada por cosas del mundo. Y el mundo hoy se centra en qué me regalan, qué puedo regalar. ¿Qué tiene que ver eso con el mensaje que acabo de decir hoy? Nada que ver. Se distorsionó. Sí, es un tiempo familiar, y sí hay una fecha que tenemos que recordar que Jesús vino. Está muy bien. Pero eso no es la Navidad. Porque la Navidad no existe. Existe el nacimiento de Jesús. Ahora, tal vez usted dice: uy, justo, pastor, que compré el arbolito con lo que vale. Me está desanimando. ¿Qué hago con el arbolito? Póngalo, ponga las luces y haga todo lo que... Tírele la nieve encima, todo lo que se... Por supuesto, somos amplios, entendemos la cultura en que vivimos. Eso no está mal, pero no podemos desviar la atención de la adoración. Venid y adoremos, porque el Rey ha nacido. Y ese reinado es un reinado manso. No es un reinado que va a violar nuestro libre albedrío. En la dulzura del Espíritu Santo es que, siendo quien es, nos pide permiso para entrar. Cuando Dios puede hacer lo que quiere. Sin embargo, dice: si escuchas la puerta, si estás escuchando al pastor Claudio, es que yo te estoy hablando. Pero es tan amable, tan caballero, tan educado Dios, que queriendo obrar de una manera tan gloriosa nos pide permiso. Y dice: yo estoy a las puertas y llamo. Si alguno quiere oír mi voz y abre la puerta de su corazón, y esa es el libre albedrío. Hoy es el día de la más grande descubrimiento, hablando de regalos.

el más grande de los regalos, que ningún precio humano lo puede pagar. El otro día estaba escuchando y tomé testimonios arriba de la plataforma en la campaña. Gente sanada, personas que estaban por primera vez. Me dijo: pastor, vine asustada porque me palpaba un nódulo, un quiste, desapareció. Parada en esa sobre la tierra, Cristo se sigue moviendo, los milagros siguen ocurriendo, pero el milagro más grande es que Cristo vino para ser cercano. El Rey vino para caminar entre nosotros y sufrió el rechazo, y sufrió el desprecio, y sufrió el cansancio. Porque ¿se acuerdan cuando Jesús estaba en la tormenta? ¿Qué hizo cuando los discípulos pensaban que se iban? ¿Qué estaba haciendo Jesús? Estaba durmiendo en una almohada. Y durmiendo. ¿Cuántos tienen sueños bien profundos, digamos? Pero cuando un navegante se asusta, es que la cosa está mal. Al principio, cuando yo empecé a viajar, yo nunca había viajado más allá de ir a visitar a mi anaconda ahí a Ranela, donde vivía, a Quilmes. Nunca había viajado, nunca había tomado un avión. Después empezaron a invitar a predicar a algunos lugares, y los primeros aviones, cuando lo agarra una tormenta en algún lugar, cualquier lugar, lo agarra una tormenta, una turbulencia, usted ve los por la ventanilla, los relámpagos, se sacude todo el avión. Ahí inicia los relámpagos, se sacude todo el avión. Ahí tiene que confesar sus pecados varias veces. Por más que se bautizó y que asiste a la iglesia, que es pastor y que tiene unción, porque ya no depende de usted, ¿no? Entonces, ¿qué hacía yo para tener un poco de paz en el medio de la tormenta? ¿Sabe lo que hacía? Miraba a la azafata y a los que estaban adelante. Digo, si estos están tranquilos, hablando, tomando café, vamos todos bien. Ahora, si los veo mal, corriendo a los tripulantes, y yo los miraba así. Ahora, la mayoría, casi 99% de las veces, siempre estaban como ignorando la tormenta. Estaba la tormenta, iba para acá subía, bajaba, y ahí seguían hablando entre ellos. Como estaban de descanso, porque como el servicio que le dan coca se interrumpía porque volaban las cosas, entonces estaban tranquilos. Y yo decía, bueno, me aferro a la tranquilidad de ellos. Y el capitán decía, una leve turbulencia ya va a pasar. Ahora, imagínense los discípulos que tenían a su líder, a Jesús. Cuando lo despertaron, le dijeron: Señor, ¿no tienes cuidado que nos estamos hundiendo? Nos vamos a morir. Y aún así, teniendo a Jesús en el bote, descansando. Ahora, si usted está en una tormenta y lo ve a Jesús tranquilo, reposando, ¿qué va a hacer usted? Ah, yo también descanso. Si el creador de todo en el mundo, lo que todo le obedece, está durmiendo, ¿cuál es el problema? Pero los discípulos lo despertaron a Jesús, asustados, atemorizados. ¿No tienes cuidado? Jesús era una persona que se cansaba, oraba hasta la madrugada por los

enfermos. No lo dejaban descansar. Encima tenía que lidiar con la falta de fe de los discípulos y la forma en que los miraban los fariseos y los publicanos para encontrar alguna falta en Jesús. Nunca lo lograron. Entonces, Jesús aprovechaba algunos momentos para descansar. En el medio de las tormentas de la vida, tenemos que descansar en la victoria de Jesús. Si Jesús está en la barca, podés tener paz en medio de la tormenta, porque Él está ahí. Él está ahí. Y de hecho, reprendió los vientos y se hizo calma inmediatamente, y los discípulos se preguntaban o admiraban su grandeza. Yo quiero que usted entienda que esa gloria, esa autoridad, se hizo ser humano para comprendernos que nosotros luchamos con la aceptación. Luchamos con sentirnos que tenemos un propósito en la vida, sentirnos que valemos para alguien y para algo. Si usted mira la vida de Jesús, ve a un joven que en vez de crecer, decrecía. Aunque las multitudes lo seguían, después esas mismas multitudes le daban la espalda. Porque Él decía: si alguno quiere venir a mí, tiene que cargar su cruz. En otras palabras, tiene que comprometerse cada día a seguir mis palabras. Y muchos no estaban dispuestos a oír y a meditar y a recibir esas palabras de Jesús, que eran palabras de vida eterna. Entonces, la vida de Jesús fue una vida exaltada, gloriosa. Luego se humilló, siendo despreciado y desfigurado. Y luego Dios lo exaltó. Por lo tanto, si ustedes están en una época del año donde se sienten solos, despreciados, heridos, llenos de... Claro que usted no es Jesús. Y claro que no somos perfectos. Y nos sentimos siempre que las tormentas nos superan. Pero yo quiero decirles que Jesús vio en usted un corazón que aceptó el regalo. Regalo. O no me diga que usted no acepta los regalos. Lo que sea. Un captcha. No sé cuánto saldrá ahora, no sé si existe. Yo trato de no comer chocolate, ¿no? Pero los regalos se reciben. El regalo de la fe se recibe. Amén. Santiago, el libro de Santiago, capítulo 1, versículo 17, en la Nueva Traducción Viviente dice: todo lo que es bueno y perfecto es un regalo que desciende a nosotros de parte de Dios, nuestro Padre, quien creó todas las luces del cielo. Nunca cambia ni varía como una sombra en movimiento. Todo lo bueno y todo lo perfecto es un regalo. Esto se cumple en Jesús, pero también se cumple en cada don, cada virtud, cada progreso espiritual, cada área de tu carácter que el Señor la fue transformando, y la vieja manera de ser que nos hizo tanto daño
quedó atrás. Ahora, ¿cómo se logró? Porque todo lo bueno desciende de Dios y es un regalo. No es por méritos, no es por obras, no es por tradición religiosa, es por gracia. Y la gracia es, la palabra gracia es regalo. Así que los que hoy estaban tristes porque nadie le dio un regalo, hoy está recibiendo un tremendo regalo. Un tremendo, no sé. No lo va a disfrutar por un poquito de tiempo. Lo va a disfrutar eternamente. Ese regalo de la entrada a la vida eterna con Cristo Jesús. Nos enseña que Dios cumplió su promesa. Dios siempre cumple sus promesas. Que Jesús es el cumplimiento de todas las palabras que se hablaron acerca del Mesías. Y es un regalo de amor. Dice Primera de Juan 4:10. Capítulo 4, versículo 10, dice: en esto consiste el amor verdadero, no en que nosotros hayamos amado a Dios, sino que Él nos amó a nosotros y envió a su Hijo como sacrificio para quitar nuestros pecados. Esto es el Evangelio en pocas palabras. Es: de tal manera amó Dios al mundo que envió a su Hijo unigénito para que todo aquel que en Él cree no se pierda, mas tenga vida eterna. Y este es el texto que habla de el amor eterno antes que conociéramos nosotros a Él. Él nos conoció a nosotros y se dio cuenta que nosotros no podemos amarlo a Él en la manera que Él nos amó a nosotros. Por lo tanto, este regalo que Dios nos da es el regalo de la salvación. Es el regalo que Dios dio, lo que después Jesús dijo: Padre, en la cruz, ¿por qué me has desamparado? Aún en el momento del sacrificio extremo, al borde de la muerte, Jesús en su humanidad sintió el precio de el pagar nuestros pecados. Jesús fue quien cargó tu culpa. Por lo tanto, cada vez que nos viene la condenación, tenemos que creer en este versículo. Cristo ya vino y dijo: consumado es. Ahora, eso no es una vía libre para que usted peque desordenadamente diciendo: bueno, el pastor dijo que Cristo ya me perdonó, así que le doy con todo, desbordando mi vida, porque total después me arrepiento y todo ok, todo tranqui. La Biblia se encarga de explicarlo y dice: el que es cristiano y el que tiene el amor de Dios en su corazón ya no puede pecar como pecaba antes. Y si alguno pecare, sepa que abogado tenemos en los cielos a Jesús. Hay algo en nosotros que ya le pone límite esa vida cristiana, ese amor con que Cristo nos amó. Yo oro para que toda buena dádiva venga a su corazón. Jesús es el cumplimiento de las promesas de Dios. Lo segundo importante es que estas fechas
tenemos que decir: Dios cumple sus promesas. Dígalo conmigo, a ver. Dios cumple sus promesas. Una de las cosas que siempre nos pasa es: ¿será que Dios está conmigo? ¿Será que Dios se acordó de mí? ¿Será que Dios va a responder en aquello que estoy clamando? En Isaías capítulo 8 y 9 habla de una de las profecías. Muchísimos años antes que Jesús naciera. Y dice en Isaías 8:22, Dios mirando la condición del mundo, mirando la condición de la humanidad, y dice: están en la tierra y hay tribulación, tinieblas, oscuridad, y serán sumidas en las tinieblas. Así está la condición del ser humano. Acá estamos hablando de cientos de años antes de Cristo, y sin embargo describe el mundo como hoy, un mundo que está en oscuridad, en angustia, en tinieblas, atribulado, golpeado, con violencia. Imagínese vivir eternamente sin esperanza. Pero el versículo 9 es un rayo de esperanza. Perdón, el capítulo 9, versículo 2, dice: el pueblo que andaba en tinieblas vio gran luz, y los que moraban en tierra de sombra de muerte, luz resplandeció sobre ellos. Porque un niño nos es nacido, hijo nos es dado, y el principado sobre su hombro, y se llamará su nombre Admirable, Consejero, Dios Fuerte, Padre Eterno, Príncipe de Paz. Se cumplen las promesas. A lo largo de las Escrituras, el Señor habló acerca del Mesías, habló acerca de que Él iba a enviar aquel que iba a traer luz en medio de la tiniebla, de las tinieblas. Y ese fue el momento en que Jesús nació. Por eso en Lucas capítulo 2, versículo 8 al 11, dice: había pastores en la región que velaban y guardaban las vigilias de la noche, y aquí que se presentó un ángel, y la gloria del Señor los rodeó de resplandor y tuvieron gran temor. Y el ángel les dijo: no temáis, porque les doy nuevas de gran gozo, que será para todo el pueblo. Les ha nacido hoy en la ciudad de David un Salvador, que es Cristo el Señor. Más adelante habla de la adoración en el cielo. Dice: gloria a Dios en las alturas, y en la tierra paz y buena voluntad para los hombres. Y sucedió que cuando los ángeles se fueron de ellos al cielo, los pastores se dijeron unos a otros: pasemos hasta Belén y veamos esto que ha sucedido y que se ha manifestado. Esos primeros pastores, como dije hace un momento, considerados de una condición muy baja, tuvieron el privilegio de escuchar el anuncio, pero también de ir a la presencia de Jesús. Hoy nosotros tenemos al Espíritu de Dios aquí, y nosotros no solamente tenemos que oír el anuncio que Él vino, hoy tenemos que hacer como los pastores dijeron: vayamos a la presencia de Dios. No nos quedemos acá en el campo. Vamos a ver. Ese paso de fe lo llevó a conocer la presencia del Hijo de Dios que había nacido.
hoy Dios nos muestra.

0: debe a que busquemos su presencia. Amén. ¿Me está entendiendo? Lo tercero que vemos acá en el libro de Mateo, una palabra profética que dice: aquí la Virgen concebirá y dará a luz un hijo y llamará su nombre Emmanuel, que traducido es Dios con nosotros. Emmanuel significa que la sabiduría, el amor, el poder, la soberanía del Dios Todopoderoso se vistió de ser humano, lo que conocemos como la encarnación, Dios hecho hombre. Y cada uno de nosotros podemos entender ahora que el Dios que fue, que Dios que vino a salvarnos, se vistió de nuestra naturaleza para conocer lo que nos pasa, para enseñarnos, para que recibamos sus palabras de aliento, para entender lo que significa ser tentado, lo que significa perseverar, lo que significa enfocarte hasta la meta y que nada te quite el premio de llegar a conocerlo a Él personalmente. Así que, hermanos, hoy Emmanuel, Dios con nosotros, está con nosotros, en nosotros. No solo en la vida de unos pocos evangelistas con dones, no, todos los que tenemos la tarea de predicar y los humildes trabajos que usted dice: pero yo no predico, yo tengo un trabajo de noche, de sereno, cuido a una abuela. No necesita ser pastor, no necesita ser nadie conocido, necesita solo oír la voz de Dios que le dice que le ama, que vino a este mundo a buscarlo. Amén. Que somos personas que tenemos el privilegio de oír su mensaje y salir a anunciar y a dar a conocer lo que hemos visto y oído y cómo Dios nos ha transformado. ¿Cuántos quieren esa experiencia de decir: yo quiero conocer a Jesús de una manera más cercana? Yo quiero conocer el amor de Dios, el amor de Dios de una manera más cercana. Hoy el Señor me está mostrando corazones que se van a llenar de asombro, de poder, de paz, de esperanza, donde Dios va a decirle a tu vida, que es como un bote que se está moviendo y está entrando agua: no temas, el Creador está con vos. Si el Creador Emmanuel está con vos, no te vas a hundir, vas a llegar al destino y al plan y al propósito. Amén. Levante sus manos. Más. Dale más, Dios. Dale más de Dios. Dale más. No te quedes en el lugar de ser un espectador. Ve cerca de Él. Ahora iré a ver lo que se me ha anunciado. Hoy, con la autoridad que Dios me da, te digo que Él se va a manifestar en tu vida cuando llegas a su presencia con un corazón arrepentido, con un corazón deseoso de conocerlo. Padre, yo te ruego hoy, todo corazón endurecido, lleno de angustia, de temor, de miedos, transfórmalo. través de la unción. Hoy Dios te trajo un mensaje poderoso a tu corazón. No es casualidad, es que viene ahora sobre ti un manto de poder para hacer de ti un hijo que lo ame, que se deleite en él, pero también que lleve la luz a los que están en tinieblas. La palabra es: no estarán siempre en tinieblas, porque ya nació la luz. Y esa luz ha nacido en tu corazón. Cristo ha nacido en tu corazón. Y toda tiniebla desaparece. Toda angustia desaparece. Todo lo que es confusión, desorden, se llena de propósito, de claridad. Gracias, Señor. Toma control. Toma control de cada vida. Tú eres el Rey. Tú resucitaste. Toma control, rompe las cadenas. Todas las personas que vinieron atadas, Señor, que no pueden dormir, que están atadas por espíritus que pasaron de generación en generación en su familia. Hoy este mensaje es un mensaje de libertad, de paz, de esperanza, de cumplimiento de promesas. Corta las cadenas en el nombre de Jesús. Sé libre. Sé libre para la gloria de Dios. Sé libre. Libre para adorar. Libre para cantar. Libre. Llena mi corazón, Jesús. Póngase en pie, por favor, por un momento. Levante sus manos y diga conmigo: quiero más de Dios. Vamos, con más expectativa. Más de Dios, más, más, más, más, más. Reciba el regalo ahora. Uf. El regalo de la unción. El regalo de la paz. Recíbalo, no lo deje a un costado. Dios te está diciendo: tengo un regalo que viene del cielo para ti. Y que costó mucho. Mucho, mucho, mucho. Mucho. Recíbelo, recíbelo, recíbelo. Recibe ese regalo. Recibe ese regalo. Se llama Jesús. Se llama la presencia de Dios. Se llama poder de lo alto. Se llama su reino en nosotros. Sí, Señor, sí. Ahora, ahora, ahora. Ahora. Ahora. Fuego de Dios.
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Lo que yo puedo hacer para agradar a mí cuando el castigo se termina, que yo necesito ver su sonrisa, pero necesito corregirlo también.

un amor que no se puede explicar. El amor de Dios por nosotros es un amor tan lindo, es un amor sobrenatural. Así como yo te digo, yo te amo, yo te amo, Dios me dice, te amo. Declara esa palabra.

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2: Hoy vamos a hablar por unos minutos de un cambio para mejor que sucedió con un hombre llamado Zaqueo, un publicano, un hombre muy criticado, un hombre despreciado, un hombre que lo tenía todo en realidad. Tenía una familia, tenía un hogar y vivía en una gran ciudad. Sin embargo, se dio cuenta que necesitaba un cambio y se enteró que Jesús estaba pasando por allí. Y en ese momento tomó una decisión muy particular. Yo no te quiero poner en el compromiso, pero cuando veníamos recién, me cantaste el corito de la escuela dominical que le cantabas a los chicos cuando...
3: Es verdad. Él quiere que se rían de mí ustedes, eso es lo que pasa.
2: Y acá tenemos un músico tremendo.
3: Bueno, era

0: y le dijo: Zaqueo, bájate, apúrate, porque voy a tu casa contigo.
1: Mire qué introducción. ¿Eh? Qué introducción.
0: Imagínense que tenía 14 años cuando iba a hacer el aire libre. Y a los niños le enseñábamos las palabras del Señor. Y siempre había una canción, de acuerdo a la lección o al mensaje que uno le transmitía a los chicos, y siempre era con ademanes y cosas.
1: Y ¿cómo era Zaqueo?
0: Ya está. Bueno. Ya está. Pero en verdad que qué importante es sembrar la semilla en el corazón de la nueva generación y de los niños, porque eso no se lo van a olvidar jamás. Así que estamos felices porque también al mismo tiempo que nosotros estamos aquí hay una cantidad de niños que están recibiendo la palabra, que están cantando a Jesús, que están recibiendo la medicina de Dios para poder tomar decisiones en la vida. Y gracias a Dios también por el colegio.
1: No lo conocía. Bueno, querés hablar del colegio. No, te decía que yo era muy joven en esa época, no conocía el coro ese.
0: No lo conociste, es verdad.
1: No conocí al Señor en esa época. Vos ya estabas encendida. Siempre me cuenta historias cuando ella tenía 13, 14 años, cómo su corazón fue siempre muy particularmente guiado a hablarle a los perdidos, a llevar a las personas al conocimiento de Jesús. Así fue que yo la conocí a ella. En realidad, yo la conocí a ella en una tarde, en un campamento de jóvenes, que jugando un partido de fútbol en el verano del febrero del 1970 y algo, fui a un lugar a refrescarme, que estaba en la capilla a la tarde, y cuando salgo del lugar donde estaba la canilla, escucho cantar y adorar y gente interceder y gente cantando. Digo, qué raro, es una tarde al aire libre, todos los jóvenes, todas las personas están aprovechando el hermoso día. Qué raro que haya gente en la capilla a esta hora, la hora pico de disfrutar, porque había un momento de capilla, de oración, de predicación, y había un momento de descanso, de conocerse también. Y cuando entro, la veo a Betty, que yo no la conocía, con 20, 25 chicos jóvenes que estaban todos orando, intercediendo, buscando a Dios. Una unción, una presencia de Dios había en ese lugar. Y yo dije, esta chica debe tener algo en su corazón, una pasión. Porque a mí mismo, nadie me iba a retener en la capilla cuando era tiempo de jugar, ¿no? Pero cuando hay alguien lleno de la pasión por Dios, estar en la presencia de Dios es lo que realmente nos trae toda la alegría que el hombre necesita y la familia necesita. Y bueno, hoy queremos compartir de eso. Y así fue que cuando yo seguí jugando, y entonces seguía, estaba en el medio del partido y con un ojo miraba el arco para meter el gol y con el otro miraba a ver cuándo salía la chica. Y siempre le cuento o me cuenta historias que a mí no me tocó vivir porque yo conocí al Señor un poco más grande. Y justamente ella siempre hablaba de su pasión, su disposición ya los sábados a la tarde irse a predicar a lugares donde nadie llegaba a anunciar el mensaje del Señor. Allí iba Betty con un grupo de chicas que cantaban, también adoraban, ganaban a los perdidos en las calles, ¿eh? Les invitaban a venir a la iglesia y muchos de ellos hoy están firmes, son pastores, sus vidas cambiaron. Bueno, una época hermosa, una época donde encontramos...
0: Que sigue siendo hermosa, Cuando el amor de Dios es lo que te une al otro, cuando Cristo es el centro del corazón, en nuestro corazón eres lo primero. Entonces ese amor es el que todos los días te llena, te transforma. Y el amor de Dios dice que cubre todo. El amor todo lo cree, todo lo puede, todo lo espera. Y esto lo decimos porque hay muchas personas que a veces ya están cansadas, ¿no?, de luchar, están cansadas de dar, están cansadas. Pero sin embargo, cuando tenés al Señor, Él es la fuente infinita de un amor inagotable, que cuanto más te enamorás de Él, podés enamorarte y amar y brindar más allá de lo que un ser humano escasamente pudiera dar. Y yo creo que ese es el secreto de todas las familias que realmente se aman en profundidad. Es amar a Cristo para poder ser un instrumento de amor mutuo, ¿no? Y el amor también se construye, se edifica, se va poniendo la leña, porque el fuego no se tiene que apagar.
1: Mientras estabas hablando recién, por supuesto lo de Zaqueo, que te pedí el corito,

0: mazo, ¿no? Veo a los hombres como árboles. Y Jesús le volvió a orar y ya la sanidad fue absolutamente completa. Pero siempre los milagros son de repente, instantáneos. Hay milagros donde la gente va a buscar a Jesús y hay milagros donde Jesús va a la gente. Hay milagros donde Jesús es encontrado o Jesús está allí caminando rumbo a su misión y la gente llega con necesidad, como la mujer que había superado todos los diagnósticos médicos, su condición de una persona enferma casi terminal. Hay un capítulo, el capítulo 5 de Marcos, que habla de una mujer con una hemorragia de 12 años que le había generado, primero que todo lo que los médicos decían, primer diagnóstico, segunda opinión, tercera opinión, cuarta opinión, 12 años de opinión. O sea, todo lo que ella podía hacer lo hizo, y su condición de una persona necesitada estaba allí. Pero Jesús pasó por el lugar donde ella estaba. Y eso es lo hermoso del Evangelio. Que en una mañana, en un fluir de la palabra de Dios, nuestros corazones pueden ser nuevamente transformados, porque hay milagros que suceden instantáneamente y milagros que suceden progresivamente. Todo lo que hace Dios es instantáneo y progresivo. Es decir, nos toca una vez, nos cambia y luego ese amor, como decía Betty, va progresando. Esa pasión por conocerlo va progresando. Tal vez muchos de los que estamos aquí necesitamos ese segundo toque. Necesitamos ir al encuentro de Jesús. Necesitamos reconocer que las fuerzas ya cada vez son menores, que la ayuda que recibimos de los demás no nos alcanza. Y es allí donde Jesús sigue siendo el mismo. Me gusta la Biblia que Él no cambia. Jesús sigue siendo el mismo ayer, hoy y por los siglos de los siglos. Y le quiero decir algo. Dice la Escritura en Isaías capítulo 43, versículo 19. Isaías 43, versículo 19.
1: Sí. Y aquí yo hago cosa nueva. Pronto saldrá a la luz. ¿No la conoceréis? Otra vez abriré camino en el desierto y ríos en la soledad.
0: Le está hablando a una nación que necesitaba otra vez que Dios intervenga. Luego de un desierto, luego de un tiempo duro, luego de un tiempo de luchas, luego de una época difícil, donde uno se siente como este pasaje, ¿no? Que necesita que Dios se derrame otra vez. Y cuando Él se derrama, suceden cosas instantáneamente. Número uno, vencemos el desánimo, porque sabemos que Dios está con nosotros. Número dos, cuando Dios nos toca, nos hace dependiente de Él y entendemos que nuestra poca fuerza con la fuerza de Dios es lo que nos ayuda a seguir adelante. Y lo tercero es que nos preparamos para seguir adelante con nuestra vida, siendo personas que podemos llenar ese espacio en la sociedad que solo Dios, o mejor dicho, Dios te creó para que logres o alcances ese lugar. Nadie puede llegar a hacer exactamente lo que Dios te llamó a hacer en tu trabajo, en tu familia, en tu influencia, en tu profesión. Cada uno de nosotros, cuando reconoció a Jesús como Salvador, Él nos dio una misión, una tarea, un servicio un ministerio.

0: algo para hacer para Él. Y nadie lo va a poder hacer tan bien como lo vas a hacer. El desánimo, la debilidad, el desierto, muchas veces nos detiene en ese lugar de derrota. Pero Dios otra vez abrirá caminos en el desierto y ríos en la soledad. Otra vez derramará su poder en tierra seca. Y Betty recién habló de volver a orar. ¿Y cuántos necesitan que el Señor otra vez vuelva a bendecir la casa, el hogar, la familia?
1: Cada etapa de la vida necesitamos el toque de Dios. No es que vivimos por un toque. Necesitamos en cada nueva temporada esa palabra kairos, que es la época, la temporada divina. Necesitamos ese kairos, necesitamos que los cielos se abran, no importa cuál sea el momento que estés atravesando, este es el tiempo, la temporada de Dios, para que tu vida vuelva a florecer, para que tu corazón se vuelva a tener ese fervor, esa pasión, que no debe menguar. Muchas veces las aflicciones, los problemas, las cosas con que tenemos que luchar todos los días, como decía Claudio, nos van desanimando. Pero nosotros sabemos que hay un kairos, hay un tiempo donde el Señor dice, es ahora, es hoy, donde te voy a poner en ese lugar que no tenés idea, donde te voy a bendecir, te voy a llevar adelante. No tenés fuerzas, bueno, yo soy el que doy fuerzas al que no tiene ninguna. Así que este es el tiempo donde el débil pueda levantarse a decir, fuerte soy en Dios. Porque hay un kairos, hay un día, y ese día es hoy.
0: Hoy.
1: Para que Dios te bendiga, para que Dios rompa las maldiciones. Amén. Y las ataduras que estuvieron.
0: Amén.
1: Sobre tu mente, sobre tu alma, sobre tu espíritu, sobre tus pensamientos. El día es hoy. La bendición viene hoy. La unción está hoy aquí con nosotros. El Espíritu Santo se mueve hoy y quiere hacer algo grandioso.
0: Hoy. Y hoy es el tiempo de buscar a Dios. No mirando cómo nos sentimos nosotros o cómo nos ven los demás. Lo importante es cómo nos ve Dios. Lo hermoso del relato del milagro de la transformación de Zaqueo es que Zaqueo era la persona más criticada, juzgada de Jericó. Era una persona que trabajaba para Roma, cobrando los impuestos a los israelitas para enviárselos al emperador allí en Roma. Era una persona despreciada. Era bajo de estatura. Era una persona que la gente no quería tener cerca. Sin embargo, tuvo una, como decía Betty, tuvo una sensación, un sentir, porque se enteró que Jesús estaba pasando por Jericó. Aunque tenía la mejor casa, aunque tenía una familia ya constituida, algo había en él que se dio cuenta que todo lo externo no nos llenaba. Nada iba a poder saciar la gran necesidad interior de ese hombre publicano, pecador, perdido. Sin embargo, fue a Jesús. Y esto es lo que cada uno de nosotros está realizando o estamos haciendo hoy. Estamos yendo rumbo a un encuentro con Jesús. La historia termina de una manera asombrosa. Porque Jesús le habla a Zaqueo arriba del árbol y le dijo, date prisa, desciende, porque es necesario que vaya a posar. No visitar, no ir un minutito y seguir el camino. Le dijo, voy a quedar, me voy a hospedar en tu casa. Ahora imagínese los enemigos de Zaqueo, todas las personas que juzgaban a Jesús porque dijeron, ¿cómo este hombre puede hospedarse en la casa de una persona pecadora. Y Jesús dijo, para eso vine. Vine a buscar a los perdidos. Vine a buscar a las personas más heridas, más lastimadas, y que la vida los dañó más. Y creo que muchos de esos estamos aquí hoy. Y yo creo, me imagino, cuando Jesús entró a la casa, ya había gozo. Ya estaba, desde que lo encontró en el árbol, que ahora voy a contar la historia, hasta que llegó a la casa, Zaqueo caminó con Jesús, charló con Jesús, volvió a la casa con Jesús. Entró a la casa y ya era otro hombre feliz, transformado. Y Jesús y su presencia lo había llenado todo. ¿Y sabe dónde quedaron los que murmuraban de este hombre y lo criticaron todo el tiempo? Mirándolo por la ventana, mirándolo fuera, quedaron afuera. Porque lo más importante en la vida sucede cuando abrimos nuestro corazón a Jesús, no cuando criticamos a la gente, no cuando juzgamos a los demás, no cuando nos comparamos con otros y nos sentimos mejores que otros. Porque cuando uno se siente así, el otro se arrepiente, clama a Dios y el Señor a los perdidos, a los que están atrás, a los que la vida los ha despojado de todos, el Señor les restaura lo que el enemigo le robó. Así que hoy es un día para orar en esta primera parte del mensaje. Vamos a orar para que cada uno tenga un encuentro con Jesús.
1: Sí, Señor.
0: Que sane las heridas, que nos cambie de adentro. El cambio que necesitaba Zaqueo era de adentro, no de afuera. Afuera lo tenía todo, pero la gran necesidad del ser humano es más de Dios, más amor, es perdón, es misericordia, es la salvación. Inmediatamente cuando Zaqueo recibió a Jesús en su casa, se arrepintió de sus malos caminos, restauró sus malas decisiones, su vida fue transformada en un instante y la salvación llegó a la casa. Hoy clamamos con Betty para que la salvación llegue a tu casa. No está todo perdido en la vida de tus hijos, no está todo perdido en diferentes problemas que uno mantiene con gente o que está sufriendo constantemente luchas y adversidades. No está todo perdido porque Jesús está de tu lado.
1: Porque Dios no mira lo que miran los hombres. Él, como decía el pastor, fue criticado, miles de prejuicios había contra un publicano, contra un recaudador de impuestos. Sin embargo, Dios no mira lo que miramos los hombres. Por eso nos podemos llevar muchas sorpresas. Por eso es que necesitamos predicar a toda persona, a cada corazón.
0: Sí, Señor.
1: Porque el Señor solo está mirando el interior. Muchas veces vivimos bajo condenación, bajo culpa, diciendo no alcanzo, no tengo, no puedo, no califico. Pero Dios no mira a los mejores. Dios escoge a aquellos que tienen un corazón sensible, aquellos que están realmente humillados delante de Dios. Y Zaqueo se había subido a ese árbol como con esa curiosidad. Y hay tantas personas que hoy están esperando conocer y quizás están de lejos y no le has predicado porque dicen, no, a este no lo salva nadie. Sin embargo, hay algo grandioso que Dios quiere hacer cuando abres tu boca para dar testimonio de aquel que vive en ti. Hoy la salvación quiere llegar a cada rincón de la República Argentina. Declaramos
0: hoy
1: que los
0: es el ojos día donde Jesús te encuentra, porque Zaqueo fue a ver a Jesús, se subió a un árbol porque era de baja estatura, pero se llevó una gran sorpresa porque cuando Jesús pasó por debajo del árbol lo miró y le dijo, Zaqueo, lo llamó por nombre. Zaqueo fue a ver a Jesús y Jesús lo fue a ver a Zaqueo. Cuando damos un primer paso en buscar a Dios, Dios se manifiesta de una manera gloriosa, instantánea, sobrenatural. Hoy ha venido la salvación. Ese milagro instantáneo se sigue repitiendo. Se sigue repitiendo. El momento en que nos encontramos con Jesús es tan poderoso que no podemos volver iguales. Algo poderoso sucede. Perdón instantáneo. Llena el Señor ese vacío que tal vez por años has tratado de llenarlo con otras cosas. Comienza el Señor a provocar en cada uno de nosotros el deseo de conocerlo más, de amarlo más, de buscarlo más. Es por eso que cada vez que nos reunimos hay una gran expectativa. Que sea esta la reunión. Esta sea tu reunión. Viniste a buscar a Jesús, pero te vas a llevar una sorpresa. Jesús estaba buscándote a ti. Y si te busca, es porque quiere llenar tu casa. Esa expresión, Zaqueo, deprisa, rápido, fue un imperativo, baja. No fue, bueno, pensalo, si tenés ganas de quedarte ahí mirando un poco más, no. Le dijo, date prisa, es necesario. Es necesario, desciende, porque hoy es necesario que pose yo en tu casa. Y esta palabra, es necesario, desciende, vamos a tu hogar. Son palabras que hoy llegan a nuestros corazones. El Jesús que tiene un propósito, el Jesús que tiene una misión, pero que se detiene ante la fe de la persona más rechazada, juzgada de la ciudad. Una persona espiritualmente ciega, no entendía que estaba ofendiendo a Dios. Simplemente estaba cumpliendo con su trabajo que le redituaba bastante bien. Sin embargo, entendió lo que entendemos nosotros, que no hay nada que puede llenarnos como Jesús. Y si estás con Jesús, todas las cosas que tengas de bendición, que te sean añadidas. Porque no es solo, bueno, recibo a Jesús. El Señor dice, busca el reino de Dios primero y todo lo demás. Y hay muchas cosas que necesitamos. Pero hay muchas personas que encuentran mejores oportunidades o siguen sufriendo tal vez situaciones espiritualmente o mejor dicho materialmente difíciles, pero sienten un vacío en su espíritu. Hoy es el día donde Dios quiere llenarlo. Estas palabras, esta palabra acerca de tu vacío, de tu necesidad interior, de tu búsqueda, de ese deseo del Señor de encontrarnos. Cuando le dijo, quiero ir a tu casa, quedarme en tu casa, no fue solo para Zaqueo, es para nosotros. Hoy tenemos el privilegio de llevar a Jesús a casa. Wow. Ahora está en nosotros entender a Jesús simplemente como una cruz, donde uno dice, sí, yo tengo a Jesús, acá está la crucecita. O tener la presencia de Jesús en casa. Y lo que dijeron tus amigos que venís a la iglesia, los que te juzgaron por ser cristiano, por tener una Biblia, van a mirar de lejos tu relación con Jesús. Y no lo van a poder entender, porque Jesús quiere ir a casa. Por eso dice la Escritura en el libro de Timoteo, y vuelvo a Zaqueo en un momento, en 2 de Timoteo capítulo 1, versículos 6 y 7, Dice, por lo cual te aconsejo que avives el fuego del don de Dios que está en ti. Es decir, ese continuo llenarnos del Señor. Timoteo tenía una misión. Había sido llamado para cumplir el propósito, para ministrar a otras vidas. El apóstol Pablo oró para que el Señor le impartiera dones, capacidades sobrenaturales. Timoteo fue investido, lleno del poder de lo alto. Pero luego viene esa parte donde en casa, en nuestra vida, en la iglesia, cuando nos llenamos de Dios, ese fuego del don de Dios que está en nosotros tiene que constantemente seguir ardiendo. Y tal vez algunos de ustedes llegaron hoy desanimados, tristes, con muchos problemas familiares, muchos problemas en seres queridos que están sufriendo, muchos inconvenientes económicos, mucha tristeza, mucha angustia, mucha incredulidad, porque sé lo que significa escuchar una palabra y no poder entenderla o recibirla, porque hay toda una lucha en la mente. ¿Será verdad? ¿Será que mi vida va a cambiar, que mi mamá o que mi familia va a ser diferente? ¿Será que la salvación alguna vez va a poder llegar a toda mi casa? Porque cuando vemos la realidad, vemos que el pecado hizo daño, lastimó, hirió, separó, destruyó. Pero cuando llega la salvación, Él elige lo que se había perdido, lo que no tenía propósito. Las personas que el mundo rechaza son las que la gloria de Dios se va a manifestar con mayor visibilidad. La peor casa del barrio va a ser la casa donde más gozo va a haber. El lugar donde había más vacío va a ser un lugar donde va a desbordar la vida y vida en abundancia. ¿Cuántos quieren llevar esa presencia de Dios a casa? ¡Gloria a Dios! Lo necesitamos. Por lo tanto, te aconsejo que avives el fuego del don de Dios. Y para seguir con el mensaje de Zaqueo, para no dejarlos a los que no conocen la historia, les voy a leer el pasaje de Lucas capítulo 19, versículo 1 en adelante. Las personas que tal vez se han unido a la iglesia en las últimas semanas, los últimos años, es una historia muy interesante de la misericordia, la piedad, el llamado de Jesús para acercarse a todas las personas necesitadas, pero sobre todas las cosas la omnisciencia de Jesús. Todo lo conoce, todo lo sabe. Él conoce nuestros nombres, Él conoce dónde estamos, Él conoce la actitud de nuestro corazón. Y en este pasaje vamos a entender que no tenemos que ser perfectos o mostrarnos tal vez de una manera llegando a un nivel espiritual que a lo mejor no tenemos. Así, tal como somos, es como el Señor nos encuentra. Lucas capítulo 19, versículo 1 dice: habiendo entrado Jesús a Jericó. Jericó era un lugar, sigue siendo un lugar de tránsito yendo a Jerusalén. Está a unos kilómetros de Jerusalén. Un lugar que tiene su historia, Jericó. También ocurrieron milagros en Jericó, porque las aguas en los tiempos de Eliseo de Jericó estaban enfermas, dice la escritura. Eran aguas malas. El manantial de la ciudad, cuando uno visita Jericó hoy, encuentra un registro de las escrituras cuando Eliseo apenas tuvo la impartición del encuentro con el Espíritu Santo y con el llamado a seguir los pasos de Elías. Lo primero que ocurrió es que los habitantes de Jericó vinieron a decirles: nuestra ciudad está muerta, hay un problema con las aguas que han generado que no sea una tierra fértil y próspera. Y allí intervino Eliseo, ungido, guiado por Dios, para transformar ese desierto en una tierra que aún hoy es una

0: es un oasis. Era tan hermoso en los tiempos de Jesús que Herodes, el rey Herodes, tenía su palacio de verano en Jericó, en un lugar que aún sigue siendo un lugar hermoso en medio del desierto, porque saliendo de Jericó está el desierto de Judea. Y Jesús transitó por Jericó, se encontró con Bartimeo en una oportunidad. ¿Se acuerdan? El hombre que clamó y que siguió insistiendo: Jesús, ten misericordia de mí. Pero aquí vemos a otra persona en Jericó, un hombre que sucedió que cuando Jesús estaba pasando por la ciudad, un varón llamado Zaqueo, que era jefe de los publicanos y rico, procuraba ver quién era Jesús, pero no podía a causa de la multitud, pues era pequeño de estatura. Y corriendo delante, subió a un árbol sicómoro, una especie de higuera, que sigue estando esos árboles allí en Jericó, para verle, porque había Jesús de pasar por allí. Cuando Jesús llegó a aquel lugar, mirando hacia arriba, le vio. Ahora, fíjese que este hombre, pequeño de estatura, se adelantó, subió a un árbol, intentando que nadie lo vea. Me imagino en el momento que subió, no le fue fácil subir a un árbol por su condición, pero logró subir, y lo que menos se imaginó es lo que vamos a leer en estos momentos. Cuando Jesús llegó al lugar donde estaba Zaqueo, arriba de un árbol, mirando hacia arriba, lo vio. Y yo creo que el Señor está mirando a todos los que están aquí hoy. Nos ve. Y le dijo: desciende, date prisa, desciende, porque hoy es necesario que pose yo en tu casa. Entonces él descendió a prisa y le recibió gozoso. Y al ver esto, muchos murmuraban diciendo que había entrado a posar con un hombre pecador. Entonces Zaqueo, puesto en pie, dijo al Señor: he aquí, Señor, la mitad de mis bienes doy a los pobres, y si en algo he defraudado a alguno, se lo devuelvo cuadruplicado. Jesús dijo: hoy ha venido la salvación a esta casa, por cuanto él también es hijo de Abraham, porque el Hijo del Hombre, y esto es uno de los pasajes más hermosos de la Biblia, porque el Hijo del Hombre vino a buscar y salvar lo que se había perdido. Y qué hermoso es cuando el Señor puede encontrar a la persona que tanto lo estuvo buscando. Y esta es nuestra historia, este es nuestro deseo. Tuvimos una búsqueda de Dios por muchos años, y aunque no tenemos mucho tiempo ahora, pero quiero de alguna manera describir quién era Zaqueo o el contexto. Dijimos que vivía en una gran ciudad, Jericó, de aquella época. Estaba pensando justamente una persona importante con dinero en una gran ciudad. Sin embargo, esto nos demuestra que la persona o tiene muy poco o puede tener mucho, pero sin Jesús hay una constante búsqueda. Nada puede satisfacer el vacío que Jesús viene a completar, la plenitud que Jesús nos viene a dar. Lo segundo que vemos, que era un recaudador de impuestos, una profesión, como dije hace un momento, despreciada, y era el principal de los recaudadores, pero aún así necesitaba un cambio. Lo tercero que vemos es que era bajo de estatura y no importó el estatus que tenía, no importó lo rico que era, tenía un hambre y una necesidad que lo llevó a llamar la atención de Jesús. Yo creo que Jesús se detiene frente al hambre. Él entendió y dijo: este hombre, porque Jesús es omnisciente, todo lo sabe, todo lo conoce, entendió, un hombre rico en una importante ciudad con una hermosa casa, con una dificultad física, trepó hasta aquí. Esto me muestra que tiene hambre de Dios, que tiene hambre de su presencia. Los grandes avivamientos, las grandes manifestaciones de Dios suceden con personas que buscan a Dios de una manera diferente. Si querés algo diferente, búscalo más, rendite más, toma tiempo durante el día para meditar. Aunque estás trabajando, aunque estás viajando, entendé que esa búsqueda, lo que para Zaqueo fue subirse arriba de un árbol para ver a Jesús, para nosotros es tener esa expectativa. Señor, acá en el tren, ¿será esta la oportunidad? Ah, no me. Ese momento de buscar a Dios, creo que ese fue el punto. Había mucha gente que rodeaba a Jesús siempre, pero ¿quiénes lo rodeaban? Los críticos, los que buscaban la forma de encontrarle el defecto y el pecado, y nunca lo hallaron. La mayoría estaban ahí para ver, para intentar encontrar en Jesús alguna palabra donde ellos pudiesen luego acusarlo. Lo tercero, había gente simplemente que quería un milagro, que no le importaba a Jesús como persona, sino que estaban ahí por una necesidad. Pero ahí, en este pasaje, vemos a Zaqueo, que en realidad tenía todo lo demás, pero lo que demuestra es un interés por la persona de Jesús. Fue a ver a Jesús, no a lo que Jesús le podía dar, fue a verlo a Jesús. Y hoy estamos aquí y la presencia de Jesús está pasando por Belgrano, está pasando por aquí, y cada uno estamos en el lugar. Escuche, porque yo, a medida que leo la Biblia, me lleno de fe, diciendo: Dios lo hará otra vez. Me lleno de expectativa, diciendo: si lo hizo antes, lo va a hacer hoy. Si lo hizo con gente que no lo merecía, acá somos muchos que no merecemos. Si lo hizo con gente con mucho hambre de Él, acá en la iglesia Rey de Reyes hay muchos que vinieron esta mañana diciendo: yo soy esa persona que quiero llevar la gloria de Dios a mi casa, a mi familia. Quiero cambiar, necesito un cambio, un cambio que solo Jesús te puede dar, y un fuego que solo la presencia de Dios lo puede impartir. Entonces, lo que vemos aquí es que nos llama la atención otra cosa. Zaqueo tiene un significado. La palabra Zaqueo en el idioma original es interesante, porque ¿sabes lo que significa Zaqueo? Era, la gente le decía ladrón, estafador, le decía de todo, porque cobraba, y tal vez cobraba de más para enviarlo a Roma. Entonces, cuando uno mira el nombre, fíjese, los padres pensaron: vamos a creer que nuestro hijo va a ser Zaqueo. ¿Y sabes lo que significa Zaqueo? Significa puro y justo. Y los caminos de Zaqueo eran absolutamente opuestos a ser una persona pura y a ser una persona justa. Pero sucedieron cosas en su vida que los llevaron al propósito de Dios. El Señor tiene planes para cada uno de nosotros, y el enemigo toda la vida nos trató de juntar con gente que nos llenó de, no sé, algunos se hicieron amigos de alguien que los llevó por el camino del ocultismo, se metieron en lugares donde salieron lastimados, heridos, oprimidos, atados. Pero tiene un propósito tu vida. El mensaje de hoy es eso. Dios, a Así como sucedió con Zaqueo, que su llamado era ser justo, agradable delante de la presencia de Dios, tener un corazón purificado, perdonado. La vida lo fue llevando, arrastrando lejos de ese plan, hasta que Jesús pasó por ahí. Así que hoy es el día donde nuestros caminos se pueden unir a los propósitos de Dios, donde la unción del Espíritu Santo nos va a volver a llenar otra vez y nos va a dar las fuerzas para agradar a Dios. ¿Cuántos creen que eso no es solamente un texto bíblico? Esto puede ser nuestra propia experiencia. Y si ya fuiste tocado por Dios, decirle: Señor, no te vayas de casa, quédate ahí, porque es lo que marca la diferencia, tu presencia en casa. Vamos, dale ese aplauso al Rey de Reyes. Zaqueo tomó decisiones importantes en su vida. Número uno, fue a ver a Jesús. Y la mayoría de los que estamos aquí, sé que hay personas por primera vez, entendemos el significado de ese encuentro. Cuando conocemos a Jesús, hay una profunda diferencia, una profunda transformación, una nueva vida que se provoca milagrosamente cuando el creyente o cuando la persona le permite a Jesús que haga una obra espiritual en su corazón. Necesitamos ese encuentro que sea vivo, que sea constante. Y esta es la pasión de lo que es nuestro llamado, es mantener la unción, la persona de Dios ardiendo en nuestros corazones. Ese encuentro transformador que nos cambió fue un momento glorioso, pero ahora el Señor te dice: vienen momentos más gloriosos todavía, momentos más importantes, porque tenés un destino. Así que yo quiero que levantes sus manos y oro, Padre, para que esa mano que se levanta y ese propósito para lo cual tú le has dado la vida que tienen, puedan alcanzar ese espacio, ese lugar, Señor, ese llamado que tienen. Oro para que la unción fresca venga sobre sus vidas ahora, rompiendo todo lo que no es de Dios, destruyendo todo plan del enemigo y llevándonos a un encuentro personal con el Señor Jesús hoy. Señor, ese mensaje, date prisa, es necesario que mi presencia vaya a casa. Oh, ese mensaje es para nosotros hoy. Ese mensaje y ese corazón hambriento que te trajo hoy al culto no se tiene que apagar. El mundo te quiere llenar de otros pensamientos o otras distracciones, pero mantén tu expectativa en el Señor. Nada puede ocupar el lugar y darte lo que Jesús te da.
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2: Tremendo lo que el Señor está haciendo en estos días. Nunca olvidemos que a mayor oscuridad, mayor luz de Dios, mayor gloria de Dios, mayor presencia de Dios. La iglesia se levantará en el Espíritu, en el poder, en la autoridad que viene del cielo. Y estamos conectados y nada ni nadie nos va a sacar de allí. Amén.
3: La gracia de Dios,
2: la gracia
3: es transformadora. El poder de la transformación. Amén. De la gracia. Ese es el punto tan importante de lo que es la vida cristiana. Es que Dios ve en nosotros no lo que somos, sino lo que Él va a hacer. Si nos ve como estamos ahora, estamos fritos. Porque no es por perfección, ¿no? No salimos a la iglesia a evangelizar a los perfectos, porque los perfectos no abundan. No entraría nadie a la iglesia, porque todos tienen algo. ¿Cuántos tienen algo que usted dice, yo no soy tan perfecto, ¿no? Bueno, todos somos personas que necesitamos la gracia. Y de eso se trata el sermón de hoy, de ver las cosas que tienen que ser cambiadas, y algunas no las puede hacer el pastor, ni los puede hacer el que nos ayuda a discipular y a aprender de la Biblia. Nuestros primeros pasos lo tenemos que hacer nosotros.

El profeta Elías era el profeta de Israel, pero un profeta en esa época era casi como un rey. Era una voz muy respetada y muy también, no solamente respetada, sino que tenía gente que querían estar cerca, querían escucharlo, querían aprender, querían asistirlo. Pero a pesar de tener al profeta Elías entre ellos, el pueblo de Israel se inclinó hacia lo mundano. Lo que vendría a ser hoy, si usted puede escuchar un sermón ungido y dice, no prefiero un sermón, voy a escuchar tal cosa o voy a ver tal cosa, que de ungido tiene cero. ¿No? ¿Me capito o no capito? Entonces ellos oían la voz de los 400 y tantos profetas de los Baales, que Baal, yo un día cuando estuve en Israel, dije, bueno, pero ¿qué es esto que tanto daño hizo a la nación escogida? ¿Qué es este ídolo creado por algún tallador, algún artesano, estos que abundaban en esa época? ¿Qué es el ídolo? Y el ídolo es una figura pequeña, creada por alguien al cual le rendían adoración, respeto, al cual, y por supuesto lo que generaba esos profetas de los Baales era perversión, era todo lo contrario a los mandamientos de Dios. Llevaba a la nación de Israel, en vez del monte Carmelo de oración, los llevaba a otros montes donde abundaba la oscuridad. Y la oscuridad está acompañado de odio, de muerte, de separación del hombre con Dios. Y cuando el hombre está separado de Dios, se llena de orgullo, se llena de vanagloria, se separa de las verdades espirituales. Entonces llegó el momento en que el profeta sintió en su corazón la necesidad de revelarle a ese pueblo y a esa generación quién es el verdadero Dios. Y frente a tantas cosas que pasan cada semana, uno anhela, Señor, que este mundo conozca el verdadero Dios. Y el verdadero Dios no es una religión, no es una persona, no es una persona que puede atraer multitudes con sus palabras. El verdadero Dios es espíritu y verdad. No pasa por alguien humano. Es la verdad revelada en la palabra, que uno la conoce cuando la lee, la escucha y la cree en su corazón de tal manera que se rinde a esa palabra. Necesitamos eso hoy. Dejar de ser religiosos para ser personas que sigamos a una persona a la cual podemos conocer cada semana más espiritualmente. Y eso es algo que depende de nosotros. Cuando Elías sube al monte de Dios para revelar quién es el verdadero Dios, encuentra una cosa. ¿Sabe qué encuentra? Que el altar en la Biblia, en el Antiguo Testamento, simbolizaba el lugar de encuentro del hombre con Dios y de Dios con el hombre. Un altar hecho de piedras. ¿Y sabe lo que encontró? Que el altar estaba arruinado, estaba roto, estaba quebrado. Y Elías, muy importante en esa época, con mucha autoridad, dice en Primera de Reyes capítulo 18 versículo 30, después el 37 y 38, dice: entonces Elías dijo a todo el pueblo, acercaos a mí. Y todo el pueblo se acercó y él arregló
el altar de Jehová que estaba arruinado. Y él, diga conmigo, y él. Él, Elías. Hoy, mirándolo desde el punto de vista de una persona de autoridad, ¿tienes quienes lo secundan? Para decirle, ¿me das una mano con las piedras? Para poder ordenarlas. Las piedras simbolizaban cada una de las 12 tribus de Israel, ¿no? Pero él dice que él lo tuvo que arreglar. Él tomó la decisión y nos enseñó en este pasaje que la vida espiritual es algo que depende de nosotros. Y nuestra fortaleza espiritual depende de nosotros. Y usted no se puede gozar cuando ve a otro comer. Vaya a un restaurante y vea a otro comer una tortilla de papa con milanesa, con papa frita, con un buen, pan sacado del horno, crocante. Y usted sentado en la mesa de al lado diciendo, me gozo viéndote comer las papas fritas. Y ¿usted se goza viendo a otro comer? No. No podemos gozarnos viendo que el otro se alimenta de Dios y uno dice, bueno, él va a orar por mí. Bueno, se alimentó, comió y después usted le pregunta, ¿y cómo estuvo la comida? Y estuvo fantástica. Es más, me sentaría y comería más. La idea es que la vida espiritual es algo que depende de nosotros. Y cuando no le prestamos atención, nuestra comunión con Dios comienza a desmoronarse, a enfriarse, a apartarse. Así funciona. Es como toda relación, como toda comunión, como cuando uno tiene un vínculo con su padre, con su esposa, con sus hijos, necesita comunión, estar juntos, compartir, llorar juntos, alegrarnos juntos, inspirarnos juntos, hacer cosas juntos. Eso es familia. Eso es identidad. Y eso es cristianismo. Conocer a Dios, cuidar la comunión con Dios. Y que si algo está arruinado en tu vida, si algo se desmoronó, mire lo que dice acá. Que Elías, ¿cuántos lo están entendiendo esto? 4, a ver otra vez. Dice que él se acercó y él, diga conmigo, él arregló el altar. Tenía la autoridad para que lo hagan otros. Pero anhelo que el sermón sea el principio de un cambio que va a traer mucho fruto en aquel que lo está escuchando. Porque si no oramos nosotros y no leemos la Biblia nosotros, nadie puede hacerlo por nosotros. ¿Amén? Claro que es más fácil. Pastor, mándeme un soplo por WhatsApp. Mándeme una oración poderosa por WhatsApp. Que entre el fuego de Dios a mi casa. No, así no funciona. Funciona cuando usted se acerca a la mesa y se sienta a comer y abre la palabra. Ahora, ¿todos los días tiene ganas de orar y de leer la palabra? No, pero no es por emoción. No es porque hoy, aleluya, siento el fuego, voy a orar. No, es por disciplina, por rutina, por permanencia o por permanecer, por sostener una convicción hasta el fin. Porque el que persevera hasta el fin, ese será salvo. Entonces es tiempo de orar, es tiempo de buscar a Dios, es tiempo de arreglar las cosas que en este tiempo de ausencia, de falta de congregarnos, es tiempo donde tal vez dejamos oír
a muchos profetas Baales.

incrédula, o llena de odio, o llena de intenciones de alejarte de Dios. Yo vengo como un mensajero de Dios a tu vida diciendo: arregla el altar que está arruinado y vuelve a conectarte con el cielo. Vuelve a conectarte con Dios. ¿Cuántos dicen amén? Entonces, una vez que él arregló el altar que estaba arruinado, oró. Es decir, en nuestra vida personal, arruinar algo es muy fácil porque el pecado nos lleva muy rápido hacia abajo, muy rápido. La desobediencia del ser humano fue tan rápida que los primeros, Adán, Eva, inmediatamente perdieron todo lo que para ellos era el lugar de bendición. Uno se puede apartar, se puede enfriar, puede comenzar a pensar: ya Dios no me ama, no me escucha. Pero el Señor tiene un día, una hora, un tiempo donde te vuelve a hablar y te vuelve a mostrar, como los tiempos de Elías. Miren el desierto que hay en el mundo. Miren cómo quedó esta nación árida, seca. Eso pasó porque ustedes dejaron de buscar a Dios. Y el mundo está como está porque necesitamos más avivamiento en nuestros corazones. Mucho más. Porque la maldad se va a ir multiplicando. ¿Cuántos creen eso? Los últimos tiempos son donde la gente va a ser más mala y donde la gente va a creer menos. Pero también es donde la iglesia, donde se predica el evangelio, va a experimentar más y poderosas manifestaciones del poder sobrenatural de Dios. Sobrenatural, no palabras, poder. Palabra y poder. ¿Cuántos quieren la palabra y el poder de Dios? Amén. Y entonces le dijo: Señor, respóndeme, respóndeme para que conozca este pueblo que tú eres Dios y que tú vuelves a ti el corazón de ellos. Y dice la escritura: entonces cayó fuego, fuego del cielo. Cuando uno va a Israel hoy, en el monte Carmelo, donde tantos milagros sucedieron como respuesta a la oración, hay una figura de Elías, un monumento. Elías quedó marcado en el corazón del pueblo judío hasta hoy. Elías nos enseña a cada uno de nosotros que Dios quiere volver a ser Dios en nuestra nación y que Dios quiere volver a ser Dios en cada corazón de los que estamos hoy acá. Y que Dios quiere hacer descender el fuego de Dios hoy otra vez. Y usted dice: ¿pero cómo fuego? ¿Que yo me voy a incendiar la cabeza? No, no, es el fuego del Espíritu Santo ardiendo como una pasión intensa, que por supuesto a veces es difícil mantenerla frente a tanta frialdad y frente a tantos problemas emocionales que hay alrededor. Pero necesitamos el fuego espiritual que nos convenza que Dios es Dios. Y no me importa lo que diga el otro, yo tengo el poder de Dios ardiendo
dentro.

0: dentro de mí.
1: Me acuerdo cuando vine, había experimentado un encuentro con Dios en mi casa en el año 92. Yo no tuve que decirle a nadie, soy ungido, tengo el Espíritu Santo. Estuve conversando con el Espíritu Santo en mi casa, no tuve que decirle nada a nadie. ¿Sabe lo que hice? Simplemente levanté mis manos y dije, gracias Señor, porque lo que viví el otro día lo voy a vivir en mi casa acá, Rey de Reyes. Y cuando dije eso, todos los que estaban presentes fueron llenos de la gloria de Dios y fueron tocados de tal manera, como dije hace un momento atrás, que después no se podían ir porque se quedaron en un estado glorioso. Pero no fue solamente como ocurrió en ese momento puntual, es como regresaron a la semana siguiente. Algo había cambiado, algo había florecido. La Biblia dice, amado, yo deseo que seas prosperado en todas las cosas y que te vaya bien. Cuando viene el Espíritu Santo, vamos a creer que las cosas que el cielo tiene para nosotros se van a cumplir. Y a su nombre. Amén. Yo deseo que le vaya bien. Yo no puedo hacer más que instruirle en la palabra de Dios. El resto lo va a hacer Dios, porque Dios sigue siendo Dios. Lo primero es que había algo que había que cambiar. Y mi pregunta es, ¿qué cosas tenemos que cambiar nosotros hoy? Y yo acá anoté algunas cosas. Por ejemplo, son ejemplos nada más. No digo que algunos de ustedes piensan esto, pero yo creo que lo peor que puede pasarle a un corazón que quiere tener un depósito del Espíritu Santo es la amargura, es el odio, es la queja, es la falta de perdón, es la crítica. Y hay algunas personas que han hecho de la queja una forma de vida. Qué mal que me fue. ¿Conoce gente que habla así? ¿Cómo me equivoqué en mi vida? ¿Qué mal me trataron? ¿Qué malas experiencias tuve? ¿Qué mala es la gente con quien trabajo? El jefe, un desastre. ¿Qué pocas oportunidades tuve? No como otros que tuvieron mejores. Hay algunos que dicen, a mí no me ocurrieron las cosas que le ocurrieron a otros. ¿Cómo no fui tan sabio? ¿Cómo reaccioné tan mal? Y entonces uno vive enfocado en el pasado y en las oportunidades que perdimos, en lo diferente que hubiese sido todo si las cosas se hubieran dado de otra manera. Pero las cosas que perdiste o que fueron parte del pasado ya fue. Hoy tienes algo que hacer, y es arreglar el corazón para que Dios descienda con poder otra vez. Y hoy puedes prepararte para recibir la palabra. Hoy puedes prepararte para recibir la palabra. Hoy. Usted dice, pero a mí me pasó esto y esto y esto, y me equivoqué así, me dañaron así, me ofendieron así, y me trataron mal. Pero hoy, esto fue ayer, hoy, ¿qué puede hacer hoy? ¿Qué puede hacer hoy? Hoy puede recibir la palabra de Dios. Hoy puede recibir la presencia de Dios. Hoy puede recibir el propósito de Dios. Hoy puede recibir al Espíritu de Dios. Hoy puede recibir el fuego de Dios. Hoy. Lo de ayer ya pasó. Ayer ya. No, no cantes porque estamos. Ayer ya pasó. Está bien, gracias. Ayer ya pasó. Y eso es lo que hoy se representa el Evangelio. El Evangelio es toma a una persona sin propósito, sin destino, sin futuro, vulnerable, lo cambia, lo transforma y lo lleva al destino de Dios. Ese sos vos. No me convenció su amén. Amén. Hay un ejemplo. Bueno, todo esto que acabo de hablar, una hora y media, es la introducción. Es llevarlo a un punto donde estamos entendiendo el hilo de pensamiento del pastor, diciendo, el pastor me va a hablar del poder que transforma a una persona que su vida no es en el presente lo que debería ser, pero él, cuando se hace presente, lo va a cambiar. Y si esa persona se ocupa, Dios va a hacer lo que determinó hacer, pero depende de nosotros que sigamos edificando el altar siempre. Nadie llega a donde quiere llegar sin ocuparse. No es que uno se levanta a la mañana y al otro día a primera hora se levantó como un doctor o un prestigioso CEO de una empresa. No es de la noche a la mañana que ocurren las cosas en el mundo. Nadie llega donde llega por casualidad. Hay todo un trabajo, disciplina, horas de estudio, de preparación, exámenes, sufrimiento, éxito, derrota, luchas, fracaso, victorias. Entonces llega a donde uno quiere llegar. En la vida espiritual necesitamos comunión con Dios diariamente para llegar a ser lo que Dios determinó. Amén. Y necesitamos alimentarnos. ¿Cuántos quieren sentarse a comer y comer ustedes de lo espiritual también? Diciendo, pastor, así como el Señor nos visitó hace 30 años atrás, ore para que hoy yo me siente en la mesa de ese manjar espiritual y que me llene del cielo. Pastor, quiero comer de ese pan vivo que descendió del cielo. Pastor, quiero recibir esa palabra. Quiero que salir de aquí alimentado, fortalecido con el poder de la palabra del Evangelio. Lo que fuiste ayer, tus fracasos son parte del pasado. Hoy comienza una nueva etapa. Y eso pasó en la vida de alguien llamado Pedro. Y no tengo tiempo para predicarlo todo, porque sentí de hablarles más la introducción. Pero quiero que lean conmigo en San Juan capítulo 1, Evangelio según San Juan capítulo 1, versículo 40. Y en este pasaje se expresa cómo está diseñado el Evangelio. ¿Cómo funciona la evangelización? Andrés, que terminó siendo discípulo de Jesús, anteriormente seguía a Juan Bautista. Cuando Juan Bautista señaló y dijo, yo no soy el Mesías, es él. Él es el Cordero. Entonces Andrés fue y siguió a Jesús. Pero ¿qué sucedió? Andrés tenía un hermano llamado Simón Pedro, nada más ni nada menos. ¿Ustedes saben quién terminó siendo el apóstol Pedro en la Biblia y en la iglesia? Fundamental. Andrés tenía un hermano llamado Simón Pedro, vivían en Capernaum. Capernaum era una ciudad pequeña. Yo estuve varias veces allí. Un lugar que uno piensa en una gran ciudad. En esa época las ciudades tal vez tendrían 50, 60 personas, algunas familias nada más de pescadores. Y Simón le dijo a su hermano Simón, hemos hallado al Mesías. Entonces así funciona el Evangelio. alguien llega a la iglesia, conoce a Jesús y vuelve a la casa y se lo comparte a alguien, al quien Dios también lo va a ministrar. Y entonces lo trajo a Jesús. Diga conmigo, lo trajo a Jesús. Y yo quiero quedarme con esto hoy. Yo hoy voy a orar para que traigas a muchas personas a Jesús. No a la iglesia en principio, pero tráelos a Jesús en un café, hablándole de Jesús, hablándole de lo que te ocurrió. Llévalos a Jesús. Llévalos. Tienes una gran oportunidad. Y muchos de ellos van a terminar siendo fundamentos de la iglesia de esta generación. Pero primero los tenés que presentar a Jesús. ¿Qué hubiese sido de Pedro si no hubiese tenido a su hermano Andrés que le hubiese llevado a Jesús? Nunca hubiese llegado a ser Pedro. Nunca hubiese sido esa piedra fundamental en la iglesia. Entonces, necesitamos personas que lleven a sus hermanos, a sus amigos, a sus compañeros de trabajo a una conversación, diciendo: yo me encontré con Jesús y yo te quiero presentar a Jesús. Simplemente. Y Simón Pedro fue a donde estaba Jesús. Y cuando alguien viene a conocer a Jesús, ¿sabe lo que pasa? Jesús se encarga de todo el resto. Lo que viene, cuando usted presenta a alguien a Jesús, lo que sigue no depende de usted, ya depende del cielo. Así que cuando Simón conoció a Jesús, recibió una palabra. Lo primero que ocurrió es que Simón recibió una palabra y Jesús le dijo: tú eres Simón, hijo de Jonás, pero tú serás llamado Cefas, que quiere decir Pedro. Y aquí están esos tres momentos muy importantes que suceden cuando alguien viene a la iglesia. Primero, cuando viene a la iglesia, nos encontramos con Jesús. Y luego nos encontramos con nuestro destino, con lo que Dios va a hacer. Y nos encontramos con nuestra identidad. Es el lugar de pertenencia que siempre quisimos estar. El lugar que siempre que quisimos conocer. Y algunos llegaron hace poco y dicen: pero ¿cómo no conocí esta identidad del Padre en mi vida antes? Porque estuve tanto tiempo huérfano. Jesús te dice siempre que no solamente que te acepta, sino que tiene lo que vas a llegar a ser. Ustedes van a llegar a ser lo que Él va a hacer en ustedes. Simón, pienso, ya esto me lo imagino yo, era conocido en Capernaum por cómo era él, impulsivo, hablaba de más, una persona arrebatada. En un momento le dijo a Jesús, cuando el Señor estaba hablando de que era necesario ir a Jerusalén: no, ¿cómo vas a ir a Jerusalén? Te van a crucificar. Sos joven, estás lleno de vida, seguí tu vida. Y Jesús vino ¿para qué? Para dar su vida. Pero así era él. Y me imagino cuando la gente oyó hablar a Jesús diciéndole a Simón: Simón, serás una roca, no serás un junco, porque la junco, la palabra Simón significa junco, vulnerable, cambiante, una persona de doble ánimo. Sin embargo, el Señor le dice: serás una roca. Y una roca describe lo que iba a ser el proceso de Dios en la vida de él. Yo quiero decirles que Dios va a hacer algo en ustedes que los demás no ven, porque tiene un plan para sus vidas. Amén. Los pastores nacimos espiritualmente una vez, luego fuimos tocados acá en un altar cuando teníamos 14, 15 años acá, llorando, diciéndole a Dios, heme aquí. Había una canción que se cantaba, heme aquí, yo iré. Señor, dámela el don del canto, por favor. Pero por ahora no lo recibo, pero lo voy a recibir. Eso. Y cantamos esas canciones. Y pasamos tiempo con Él, llorando y el Señor guiándonos. Bueno, ahora quiero que vayas a estudiar y quiero que vayas y guiando nuestros pasos a cada decisión importante, abrir una iglesia, venir a Belgrano, buscar al Espíritu Santo. Y luego nos estamos transformando en personas jóvenes. O mejor dicho, no tan jóvenes. Tenemos que levantar una nueva generación. Pero ustedes van a ser los más ungidos, más. Porque a mayor lucha, no que vas a recibir doble porción, vas a recibir una catarata de unción. Porque el mundo de hoy necesita personas que cuando te sientes a tomar ese café para presentarle a alguien a Jesús, irradies la gloria de Dios. Y que la gente se sienta impresionada, no solamente por tus palabras, sino por lo que hay en ese depósito del cielo. Eso es la pasión. Ese es tu destino. Llevar la gente a Jesús. Y algunos de ustedes van a ser llamados a traer muchos a Jesús. Tal vez evangelizar. Tal vez ir por las naciones. Algunos dicen amén. Pero primero comience con la vecina. O con el vecino. Claudio Freison, que viajó por tantos lugares, ¿sabe dónde empezó? En Parquechas, tocándole el timbre a la gente, lo invitándole a la reunión. Quiero decirles que Cristo le ama y que vinimos al barrio de Parquechas 1975, 76, por ahí, para traerles la buena noticia. ¿Y sabe lo que me decía la gente? No, gracias, pum, portazo. Y ese era el comienzo. Después vinieron las naciones y después las multitudes y después las maravillas de Dios. Primero, llevar la pasión de llevar a la gente a Jesús. Prepárate porque vas a llevar a muchas personas a Jesús. Muchos, muchos, muchos, muchos, muchos. Muchos van a conocer a Jesús por tu vida y por la obra poderosa. Pero para llegar a eso tiene que ocurrir algo, tiene que suceder ese proceso de pasar de ser junco a ser una roca. ¿Qué describe una roca? A ver, para que ustedes vayan viendo si califican. Describe una persona sólida, capaz de resistir la presión, la persecución a causa de la fe. Una roca describe una persona estable, mansa, reflexiva, que toma decisiones acertadas. Alguno está diciendo, me parece que me voy, pastor, no agarro una de todo esto. Bueno, pero justamente todo eso en la vida de Pedro era no. Y Dios le dijo, eres así, pero vas a terminar siendo como yo estoy declarando ahora. Y yo le digo algo, vamos, dale ese aplauso. Yo siento que usted dice, pastor, ¿qué me está diciendo? ¿Qué me está diciendo?

0: pero no es lo que usted es hoy, es lo que Cristo va a hacer. Es lo que Él ya comenzó. Una roca describe el carácter de una persona que escucha más de lo que habla. Por ahora se las llevó todas a marzo, todas. Y cuando habla, habla lo justo. Y una roca describe a alguien que no se quiebra fácilmente. Y Pedro lo experimentó. Experimentó la risa de los que escucharon que iba a ser una roca, diciendo: este no cambia más. Pero el Señor estaba viendo el proceso de lo que nosotros llamamos la gracia, el poder transformador de la gracia, el proceso interior que se produjo a lo largo de su vida y se selló cuando fue lleno del Espíritu Santo. En 2 de Pedro capítulo 3 versículo 18 dice: crezcan. Pedro está escribiendo porque él lo experimentó. Crezcan en la gracia y en el conocimiento de nuestro Señor y Salvador Jesucristo. A Él sea toda la gloria por siempre y para siempre. Entonces, ¿cómo fue ese proceso de transformación? Rápido. Pedro era impulsivo. Era impulsivo porque él dijo: Señor, yo nunca te voy a negar, y fue el primero que no lo negó. Era impulsivo porque reaccionó con violencia, y cuando alguien se acercó a Jesús para arrestarlo, él fue el primero que sacó la espada y ¡ah! Gloria a Dios, te voy a defender. No, nada que ver. Y trató de defenderlo humanamente, y Jesús tuvo que sanarle esa herida al soldado. Era impulsivo porque se dejó llevar por lo que representaba para él un día largo y dijo: prefiero dormir. Y Jesús le dijo: acompáñenme al Getsemaní, estén conmigo en la noche más angustiante de mi vida. Y Pedro se durmió, no acompañó a Jesús. Fue impulsivo porque fue el primero que huyó para que no lo reconozcan. No tenía control de lo que hablaba. Como decía hace un momento, le sugirió al Señor que no cumpliera con su plan. Y Jesús lo reprendió a Pedro diciendo: miras las cosas desde el punto de vista humano constantemente y no desde el punto de vista espiritual. Y hay muchos de nosotros que tal vez somos muy racionales y miramos todo desde lo humano. Dejemos de ser tan racionales y seamos más espirituales y recibamos revelación de Dios. Jesús necesitaba llegar al propósito de Dios en su vida. Así que Pedro huyó, lo negó, se enojó, se quebrantó, pero la gracia llegó. En su peor momento, la gracia llegó y Pedro se levantó y llegó a hacer lo que el Señor había determinado. ¿Qué cosas buenas tenía Pedro en su vida? Porque estamos hablando de algunas cosas que describían su personalidad. Pero ¿qué cosas buenas tenía? Tenía la capacidad de aprender. Estaba caminando por muchas calles y lugares y largos caminos, y Jesús hablaba de su plan, hablaba de todo el depósito que él había recibido del Padre. Y Pedro tenía la capacidad de aprender. A pesar de ser como fue, tenía una virtud: tenía la disposición a aprender. Así que este es el primer paso para poder llegar a ser lo que Dios nos llevó o nos nos va a llevar a ser es la capacidad de aprender. Aprendamos, escuchemos, leamos, tengamos un corazón enseñable. Ni un amén. Ni un amén, pero es así. ¿Cómo? Y usted dice, pastor, ¿cómo sabe que Pedro aprendió tanto? ¿Sabe cómo? Cuando Pedro se levantó después que Jesús resucitó, se levantó y predicó. ¿Sabe cómo predicó? Predicó no con la ayuda de un bosquejo como tengo yo aquí. Predicó nombrando todas las escrituras de lo que hablaban de Jesús, desde todo lo que hablaba las escrituras en el Antiguo Testamento, haciendo mención a Jesucristo. Y él dijo, ustedes crucificaron al que Dios había levantado. Y todo ese depósito de letra y de palabra lo había recibido porque tenía un corazón enseñable. Luego tenía un corazón de fe, porque sabemos que caminó sobre las aguas. Tenía un corazón obediente, porque en un momento Jesús les dijo, vayan y vuelvan a pescar después de haber intentado todo el día. Y Pedro fue el que dijo, Señor, en tu palabra lo voy a hacer, aunque yo creo que no va a pasar nada. Tenía un corazón obediente, un corazón de fe, un corazón enseñable. Y voy a orar para que Dios nos dé ese corazón. Y le agradezco ese corazón paciente que me escuchó una hora y media. Levante sus manos, Padre, úngelos ahora. Esta es la generación que se levantan con un nuevo deseo de amar, de perdonar, de restaurar el altar. Padre, yo quiero que descienda el fuego de Dios sobre las naciones, y que esta sea la oportunidad donde ese fuego del Espíritu descienda aquí. Y así como Elías arregló él mismo el altar que estaba arruinado, él tuvo que arreglarlo. Padre, yo te pido que cada corazón pueda encontrar en ti perdón, luz, sabiduría. Perdónanos cada momento de incredulidad, de odio. Señor, todo lo que nos has enseñado y que no pudimos mantener ese fuego, ese altar en orden, esa comunión diaria. Pero yo oro, intercedo, para que hoy descienda tu fuego aquí. Y para que hoy cada creyente, cada joven, viva el Espíritu Santo. Ahí está. Ahí está el Espíritu Santo. Pídale a Dios, Señor, lo siento, sé que estás aquí. Y el Señor te dice, yo no te miro como estás hoy, solo veo lo que voy a llegar a ser en tu vida. Serás un pilar, una roca, serás un instrumento, serás alguien a quien la gente quiera oír y escuchar y le pida oración. Porque Dios te va a llevar bendición a tu casa, a tus familiares, a tus amigos. Y todo lo que fue amargura del pasado se queda cubierto por la sangre de Cristo. Hoy ya no tenés el odio, hoy tenés la palabra. Hoy ya no tenés la amargura, hoy tenés la palabra. Hoy no tenés resentimiento, hoy tenés la palabra. Hoy ya el resentimiento y la amargura no tiene lugar, porque el altar comienza a ordenarse y el aceite comienza a descender y el fuego comienza a descender. Y el Señor dice, quiero un corazón sin amargura, sin falta de perdón. Quiero un corazón rendido. Dígale, Señor, te rindo mi corazón, te rindo mi corazón, te rindo mi corazón, te rindo mi corazón.
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1: Yo quiero hablar hoy sobre el muro que tiene que caer para que puedas avanzar en la vida espiritual. Uno siempre está diciendo: yo sé que Dios tiene lo mejor.

que tiene la tierra donde abunda todas las promesas de Dios. Ese fue la palabra, el deseo de Dios cuando llamó a Abraham, diciéndole que salga de la tierra donde estaba y que le iba a entregar una tierra, un lugar, la tierra de Canaán, donde iba a ser bendecido él y todas sus generaciones. Luego fueron llevados cautivos por más de 400 años. Y luego el Señor avergonzó el poder del faraón y permitió que ese pueblo que estuvo en esclavitud por muchos años, temeroso, esclavo, experimentara el poder de la liberación, símbolo de lo que ocurrió con nosotros cuando conocimos a Jesús y el Señor nos liberó literalmente del reino de las tinieblas y nos trasladó al reino de la luz, donde eran sometidos a la esclavitud, al yugo, al trabajo, a la necesidad. Ese era el plan del faraón. Pero había una palabra de Dios diciendo que después de 400 años ese pueblo iba a ser libre. Hay una palabra para ustedes. Así como Dios había estipulado que iba a llegar un tiempo que ese pueblo iba a salir libre y que iba a tomar la tierra donde abundaba o abunda la fertilidad y todo lo que se siembra. Realmente es sorprendente las cosechas y era la forma en que describía el Señor esa tierra donde abundaba leche y miel. Sin embargo, necesitaban un paso más, que era entrar a Canaán, donde finalmente iban a ver la última muralla caer. Se abrió el Mar Rojo, fueron liberados del poder del faraón, que cada vez que Moisés se acercaba y las plagas crecían y le decía, deja ir a mi pueblo para que adore, el faraón decía no, no, no. Y eso es muchas veces lo que pasa con muchas personas que sufren opresión, que no, siempre uno piensa, no voy a ser feliz, no puedo conocer a Dios, no puedo entender la Biblia, no puedo ser luz en el lugar donde vivo, no puedo disfrutar de la vida, no puedo disfrutar de mi familia, porque el verdadero gozo no depende de cuánto tienes, sino del vacío que estaba en tu corazón que se llenó. Y hay gente que tiene todo y no tiene paz, no tiene alegría, no tiene propósito y tiene demasiado para decir, bueno, me voy a entretener porque tengo demasiados bienes materiales, pero no tienen lo más importante, que es lo que usted está viviendo hoy acá, ahora, la vida de Jesús, liberándolo, así como ocurrió con el pueblo de Israel. Así nosotros fuimos. Ya el Señor liberó a cada uno de nosotros de esas, cuando creímos. ¿Cuántos hicieron la oración de fe diciendo yo acepté a Jesús con todo mi corazón y lo recibí como mi Señor y como mi Salvador? Pedí perdón, confesé mis pecados, me arrepentí de haber vivido una vida apartada de la palabra y de los planes de Dios, pero decidí seguir a Cristo. Cuando uno decide seguir a Cristo y la palabra de Dios se hace real en nuestra vida, Dios nos lleva, es inevitable, te lleva a ese tiempo de plenitud. Y hoy quiero hablarles de esas últimas barreras, de esa muralla que tiene que caer. Esa área de tu vida, ese temor. Por eso cuando leemos el libro de Josué, uno lee, no temas, no desmayes, sé valiente. Y varias veces le repite, esfuérzate, esfuérzate, esfuérzate por decir amén, que no dice nada, no dice nada, está callado.
Mire, los domingos no es un lugar para venir. Ese... Venga, si viene a la iglesia, viene con todo. A adorar a Dios, a aplaudir, a cantar, a decir, Dios me hizo libre. Y la Biblia dice, si ya el milagro más grande de haber entregado la vida de su Hijo por nosotros, ya el Señor lo dio, ¿cómo no nos dará con Él juntamente lo que necesitamos? Entonces, simplemente es cuestión de creer la palabra, esperar en la palabra y vivir con expectativa. Amén. Recuerde que Faraón una y otra vez les decía no, no. Hasta en un momento le dijo, cada vez las plagas eran más fuertes, y en un momento les dijo, bueno, está bien, que se vayan los viejos. No sé a quién se refería, ¿no? Pero y que se queden los jóvenes. Yo quiero los jóvenes acá en Egipto. Los viejos, bueno, que vayan. Y él dijo todos. Por eso Caleb, cuando ya tenía 80 y tanto, le dijo, ese monte es mío. Esa victoria la voy a vivir. Ese plan de Dios se va a cumplir en mi vida. Y usted que anda por los 40 está diciendo, ay, yo no tengo más nada. Hay montes que Dios te dice, esfuérzate y lo vas a ver. Es una cuestión de ir, de interactuar con Dios y colaborar con Dios. No es que Dios lo va a hacer solo. Yo tengo que colaborar con Él. La obra es del Espíritu Santo, pero colaborando con nuestro esfuerzo. Ahora vamos a leer la Biblia. Les cuento victorias que Dios hizo con nosotros como pastores, que si no hubiese sido por el esfuerzo y la valentía, no hubiese vivido yo todo lo que viví. Y hay personas aquí que por temor, por vergüenza, por timidez, dejaron pasar años cuando ustedes tenían victorias por conquistar y terrenos por conquistar, pero temor, temor, la falta de iniciativa, la falta de esfuerzo. Y usted dice, quiero aprender algo, pero me cuesta. Bueno, es que usted no va a salir doctor en matemáticas durmiéndolas desde la noche a la mañana, se transforma en una persona. Necesita el esfuerzo de leer, de confiar, de prepararse, y el resto lo hace Dios. Hablo del esfuerzo. El esfuerzo. Yo quiero decirles esa palabra: no tengas miedo, no tengas temor, sé valiente, se cumple. Se cumple, se cumple. Yo tuve que luchar con mi temor cuando vine acá al barrio de Belgrano y me dejé, en un momento me quedé como asombrado del lugar donde Dios me había mostrado que tenía que haber una iglesia. Y vi un parque rodeado de edificios y gente caminando, que lo menos que uno veía en lo natural, que era una necesidad de Dios, cada uno ocupado con lo suyo. El barrio tenía o tiene un movimiento, una dinámica que, humanamente hablando, yo pensaba, pero acá un pastor predicando en una plaza, a nadie le va a importar. Y ahí luego comenzó el compartir con otros, que yo les decía, yo tuve un sentir de parte de Dios siendo pastor de la iglesia, una de las iglesias más pequeñas del país. Éramos referentes cuando los misioneros que venían de Estados Unidos para ayudar a la obra argentina allí por los comienzos de los años 80, y venían y decían, a ver, queremos describir, ¿quién es la peor iglesia? Al pastor de la organización, ¿qué peor le va? Yo ocupaba ranking one. Lejos, lejos. El número dos estaba lejos.

que cambian. Lo que cambia es quién hace prosperar tu camino. Entonces yo, estando en esa situación de derrota, un día durmiendo abro los ojos y veo una plaza, un parque, multitudes, y dije, fíjese la estima que tenía, dije, seguramente Dios me está hablando para que Anacondia venga a Belgrano. Y lo llamé a Anacondia la mañana siguiente y me dijo, estoy ocupado, estoy en Paraguay, acá, allá. Le digo, pero tengo todos los permisos, Carlos. Me dice, no, yo no puedo. Entonces le pregunté a Dios, ¿y quién lo va a hacer? Vos. Esfuérzate y sé valiente, no temas. Entonces después vine acá, sellamos, porque aún con temor yo iba adelante, ¿no? Entonces iba, bueno, ¿qué hay que hacer? Pedir permiso a la municipalidad, me sellaron todo. Sí, pastor, 15 días tiene la plaza para usted. Puse carteles, Cristo salva, sana y liberta. Hay una foto, ¿no?, que mostraron el otro día, que se ve la plaza. Está el collage, no sé, esa. Bueno, cuando aparezca. El otro día vi la plaza y vi el cartel. El famoso cartel que decía, Cristo salva, sana y liberta todos los días menos los lunes. Porque yo los lunes me iba a tomar como Franco. Entonces venían los vecinos y hacían así. Salva, sana y liberta menos los lunes. ¿Qué es eso? ¿Cómo Dios descansa los lunes? Entonces todas las reuniones tenía que decirle, perdón, lo pusimos mal. Un error de cómo expresarlo, ¿no? Bueno. Y así. Así. Después fue todo este tremendo despliegue de la gloria del Señor. Todo esto lo hizo el Señor. 1986. Entonces, cuando llegué ahí, atrás de eso, atrás de todo, había un árbol. Esto es literal. ¿Por qué? Porque me habían dicho, la gente de ahí es peligrosa. Y yo fui con, vamos a pensar, de Josué y Caleb, ¿no? Yo fui con uno que venía conmigo, acompañándome, diciendo, pastor, lo voy a ayudar, lo voy a acompañar, vamos a ver. Y entonces vino la policía diciendo, listo, ya está todo arreglado, están todos los permisos municipales, policiales, puede hacer la reunión, los vecinos van a entender. Y entonces dijo, pero acá hay una banda peligrosa. De noche los vecinos no cruzan acá. Entonces yo seguí conversando ahí. Y el hombre me dice, no, pero yo tengo familia, tengo hijos, tengo. Y otro pensamiento. No lo hagas. No va a resultar. Y después, ¿quién te va a escuchar? ¿Quién te va a escuchar en el barrio de Belgrano? Toda gente que tienes un buen trabajo, un buen pasar. ¿Quién te va a escuchar? ¿A quién le va a interesar? Y si te escuchan, van a tratar de burlarse del mensaje del Evangelio, porque los vecinos venían y decían, va a haber corso, porque era febrero. Entonces yo tenía en mi mente todo no. Pero cuando iba a mi lugar de oración, el Señor me decía, mira que te mando que te esfuerces y seas valiente. Yo quiero decirles a ustedes que hay proyectos que Dios tiene en su corazón para su vida. Y usted tiene que tener la confianza que aunque está temeroso, Dios está en control de todas las situaciones que te superan. Porque

La valentía no significa ausencia de temor, significa avanzar a lo que Dios te ha mandado a hacer a pesar del temor. Amén. Así que yo estaba esa noche ya, todos los vecinos salieron, bajaron a la plaza. ¿Y sabe dónde estaba yo mientras cantaba El hombre de Galilea va pasando? Y Betty estaba de 9 meses casi, ¿no? Porque a los pocos días nació nuestro hijo Ezequiel. Entonces ella estaba tocando, el que estaba cantando, ya estaba la gente, mucha más gente de lo que yo imaginaba. ¿Y sabe dónde estaba yo? Atrás de todo, atrás, diciéndole al Señor, trágame, sácame de acá. Pero literal, es literal. No puedo, no puedo, no puedo, no tengo miedo, no soy yo, no soy anacondia, no tengo la capacidad, no tengo la elocuencia, no tengo los dones, no. Y estaba luchando, y por eso le hablo. Le hablo de una experiencia real, no que uno lo lee en el libro de avivamiento. Esto quedó en los libros de avivamiento. Porque una iglesia impactó literalmente acá millones de personas en el mundo. Un solo pastor que vino a recibir la unción en su iglesia, como consecuencia de la oración, como en un culto como hoy, su iglesia experimentó un crecimiento, y 7 millones de personas en Toronto. Ocurrió eso. Todo eso tiene un origen en vencer los temores. Por eso yo entiendo cuando dice Josué, ves una ciudad cerrada, ves los muros, pero no temas, esfuérzate, esfuérzate. Y ustedes van a casa y ven los muros de las finanzas, los muros en la familia, los problemas de división, de peleas, problemas en el matrimonio, problemas emocionales, y escuchas al pastor que te habla de bendición y en la mente es no hay oportunidad, no hay posibilidad, no hay manera. Pero Dios te dice, esfuérzate y sé valiente, porque la clave es, yo estoy contigo. Entonces, ¿cómo termina la historia? Una historia de un avivamiento. No que lo leí, lo viví y lo sigo viviendo, porque yo vengo cada domingo acá pensando que va a ser un avivamiento siempre. No vengo un domingo más, vengo diciendo, este monte lo vamos a tomar. No teman ni desmayen, porque vamos a ver muros caer en estas próximas semanas. Ahora, algunos dicen, prefiero quedarme en el desierto de mi incredulidad y dar vueltas y girar e ir de pensamiento en pensamiento o de iglesia en iglesia. Porque hay personas que dicen, bueno, el problema es la iglesia, el problema no es la iglesia, el problema es que nosotros no decidimos amar a Dios con todo el corazón y seguir sus caminos. Y damos vueltas en la incredulidad y en la dureza del corazón. Cuando estaba ahí atrás de todo, y ya en la mano del que estaba cantando El hombre de Galilea se acalambró, porque estaba El hombre de Galilea y miraba para atrás, ¿cuándo viene el pastor? ¿No? Pues yo hice una especie de réplica de la campaña de Carlos. Lo miré y lo repliqué como pude, porque las bombitas que teníamos eran prestadas. Entonces uno me dio una bombita de un color, otra de otro, porque no teníamos las, no, todo era no, no teníamos nada, pero teníamos al Dios de Moisés. Cuando estaba atrás del parque, atemorizado, paralizado, vino un jovencito que no sé si Betty lo mandó, y le dijo, anda a buscar al pastor. Así que yo estaba, Señor, no quiero avanzar. Y vino un chiquito con la simpleza y dijo, ¿usted es el pastor? ¿Usted es Claudio?
Sí, vamos, vamos. Lo llama a su esposa. Sí, yo le dije, sí, cómo no. Ahora, ¿cuándo dije así? Voy. El trayecto de 30 metros se produjo una metamorfosis, pero sobrenatural. Y yo que tenía todos los pensamientos, ¿qué le voy a decir a esta gente preparada, psicólogos, doctores, gente, directores de empresas, gerentes, gente? ¿Qué le voy a decir a esos drogadictos que me miran con cara de decir que estás ocupando nuestro territorio? Y yo estaba todo con las trabas de la mente, ¿no? ¿Qué le voy a comunicar? ¿Cómo le voy a decir? ¿Qué recursos homiléticos y de oratoria voy a utilizar? Porque yo había sido preparado, me preparé por muchos años en un seminario. Pero cuando caminé hacia la plataforma, ocurrió algo sobrenatural. Cuando me paré, ya no era la misma persona. Dios había derribado los muros. Entonces lo demás era ver los muros caer, nada más. Así que me paré y dije, Dios los ama. Y cuando dije así, los pecadores comenzaron a venir corriendo. Uno de ellos, clamando, Dios me ama. Y postrándose en el altar, pidiendo misericordia al Dios verdadero. Yo simplemente les dije, Jesús te ama. Y era tanta la unción que había en el lugar de obediencia. Hay unción cuando salís de acá y decís, Señor, que mis pasos estén en tu voluntad. Ahí hay una unción sobrenatural. Y yo quiero que mañana salgas de a tu trabajo o a tus funciones creyendo que tus pasos, y ahora lo vamos a leer, pero quiero contarles una historia verídica, real y palpable. Todo lo que pasó, el colegio, todas las cosas que ocurrieron en pocos años, todo fue milagroso. Cayeron los muros. Los pecadores vinieron y yo decía, me preocupé tanto de decir que voy a hablar que simplemente diciéndole Jesús te ama cambió todo. Y luego los enfermos empezaron a decir, me curé. Hay personas que estaban siendo sanadas en su boca y las muelas. En la época que yo veía las campañas de Carlos Anacondia, veía a la gente contar cómo Dios les traía sanidad a las muelas enfermas. Y todo eso empezó a ocurrir y ciegos comenzaron a ver y personas con problemas para caminar comenzaron a... Pero vecinos, personas que bajaron de los balcones. Y todo fue sobrenaturalmente dirigido por Dios. Podía haber quedado todo en un proyecto del cielo. Nada más. Pero el esfuerzo y la valentía y el vencer el temor es lo que permitió ver la obra. No temas. ¿A cuántos les viene bien esta palabra? ¿A cuántos les viene muy bien esta palabra? No temas. No temas. Mira que te mando que te esfuerces y seas valiente. Y digo que hay tantas personas que caminan en este mundo frustrados. Muchos. Muchos a los cuales el Señor los llamó, los santificó. Pero por la falta de esfuerzo de dedicarle a Dios un tiempo para orar, un tiempo para que te hable por su palabra. Ese es el esfuerzo, es la cooperación. Señor, sé que tienes planes para mí como familia, como parte de la sociedad. Sé que tienes planes para mí como parte de la unidad de la iglesia, que hoy es la esperanza del mundo. La esperanza de la humanidad es que la iglesia sigue brillando.
sigue siendo el referente de un Dios vivo, la iglesia en este mundo, en las naciones. Amén. Y nosotros tenemos que tener esa pasión por Dios. Y el Señor te dice: mira que te mando que te esfuerces y seas valiente. En Josué capítulo 6, versículo 1 y 2. Josué capítulo 6, versículo 1 y 2. Describe el momento y dice que Jericó estaba cerrada, bien cerrada, a causa de los hijos de Israel. Nadie entraba y salía. Situaciones y puertas y muros y obstáculos que te impiden avanzar. Y así estaba Israel frente a esta situación, frente a sus ojos. Y dice la Biblia que estaba cerrada, bien cerrada, a causa de los hijos de Israel. ¿Sabes lo que significa eso? En la Nueva Traducción Viviente, si podés poner este mismo versículo en la Nueva Traducción Viviente, por favor, dice que los habitantes de Jericó le tenían miedo a los que pertenecían al pueblo de Dios. Ahora bien, las puertas de Jericó estaban bien cerradas. ¿Por qué? Porque la gente tenía miedo de los israelitas. Y entonces uno siempre tiene miedo a las circunstancias porque se siente inferior. Pero ellos le tenían miedo porque habían oído de las proezas que había hecho el Dios de Moisés. Y entonces la fama de Dios se había extendido aún a los incrédulos. Y le tenían miedo al Dios que habitaba en ellos. Y nosotros le tenemos miedo a los problemas, y los problemas nos tienen miedo a nosotros. Y nos quedamos paralizados diciendo: yo no puedo. Y el Señor te dice: claro que no podés, pero yo sigo estando contigo, yo sigo estando a tu lado. Vamos, dale ese aplauso. No hay nada que detenga. ¿Cómo ocurrió la victoria? En el capítulo 6, versículo 20, en la versión Reina Valera, dice: entonces el pueblo gritó o alabó, y los sacerdotes, porque tuvieron que dar vueltas obedeciendo la forma en que Dios iba a provocar la victoria. Y en la última vuelta del último día, dice que el pueblo gritó y los sacerdotes tocaron las bocinas. Y aconteció que cuando el pueblo hubo oído el sonido de la bocina, gritó con gran vocerío y el muro se derrumbó. Y el pueblo subió luego a la ciudad, cada uno derecho hacia adelante, y la tomaron. Eso no fue nuevo. También en los tiempos de Moisés, anteriormente, en el libro de Éxodo, ocurrió algo parecido. Cuando el Señor le dijo a Moisés: tienes el Mar Rojo delante tuyo. Ya había sido liberado de Egipto. Y le dijo en el versículo 15, luego el Señor le dijo a Moisés: ¿por qué clamas a mí? Di al pueblo que se ponga en marcha. Di al pueblo que marche. Hoy el Señor te dice: ese esfuerzo entre nuestra actitud, nuestra consagración, nuestra entrega y el poder de Dios hará que marches hacia la tierra que Dios te prometió. No es lo que está delante de los ojos, no es como piensas. En ti hay un poder mayor. Por eso dice la Escritura: si Dios es con nosotros, ¿quién contra nosotros? Todo lo puedo en Cristo que me fortalece. La muralla representa para nosotros hoy lo que nos separa de Dios.
lo que nos separa de lo que Dios nos ha entregado también. Tal vez hay murallas espirituales, hay áreas de tu vida que no puedes terminar de rendir a Dios y por eso no lo puedes honrar. Pero hoy, como decía al comienzo de la reunión, hoy vine con esta palabra en mi corazón y cuando me paré, estábamos cantando, les proclamé, hoy vamos a ver esas murallas caer, hoy. Hoy que un sermón y una palabra llegue tan directo al corazón es porque el Señor te dice, es el tiempo, es la época, es la palabra justa para esta situación que estás viviendo. Hoy. Hoy en una situación donde uno se siente escaso en todas las áreas, se siente que no tiene los recursos, se siente que no tiene la capacidad, que no ha alcanzado el nivel espiritual que siempre anhelaste vivir, pero el Señor te dice, hoy da el primer paso, entregarle a Dios tu corazón. Esfuérzate. Mire, en Efesios capítulo 4, versículo 3, dice, hagan todo lo posible para mantenerse unidos en el Espíritu y enlazados mediante la paz. Es la palabra de Pablo, y si lo podés en la Reina Valera, en la otra versión, habla del esfuerzo, hay una participación nuestra, es el deseo de cada uno de nosotros de mantenerse solícitos, esforzados, dedicados a una tarea, guardar la unidad, no dejarnos llevar por las cosas que nos separan del otro, que nos llenan de amargura. Hay una parte que Dios habla y otra parte dice la Biblia, ustedes hagan todo lo posible. Hagan todo lo posible para mantenerse unidos, enfocados. No es tiempo de divisiones, ni de murmuraciones, ni de estar lejos, ni de enfriarnos. Es tiempo de estar unidos en la paz que estamos en el plan de Dios, en los propósitos de Dios, en los planes que el Señor tiene para cada uno de nosotros. Cuando el Señor llamó a Josué, Josué estaba viviendo un tiempo emocionalmente muy fuerte, muy duro, muy duro. Aconteció después de la muerte de Moisés, siervo de Jehová, que el Señor habló a Josué, hijo de Nun, servidor de Moisés, diciendo, mi siervo Moisés ha muerto, ahora pues levántate, pasa este Jordán, tú y todo este pueblo a la tierra que yo les doy. Mire, las bendiciones no se ganan. Las bendiciones no se merecen. Las bendiciones se reciben. A ver, se lo digo otra vez porque esto rompe todo. Se rompe toda la religiosidad con que fuimos criados. Las bendiciones se reciben, no se merecen. Entonces usted siempre luchó en la vida para merecer, para hacer algo que merezca que Dios lo bendiga. Y las bendiciones se reciben porque eres parte de la familia de Dios. Y la familia de Dios está llamada a entrar a las bendiciones. Si usted se queda fuera, no es porque no lo mereció, sino porque no tiene fe o no se esfuerza y está caído. Así que para entrar a la tierra, levántate. Levántate. No, a ver, algún distraído se va a poner en pie, pero no. Levántate. ¿Por qué le dijo levántate? Porque el ánimo había decaído. ¿Por qué había decaído? Por el golpe y las cosas que habían pasado, principalmente su gran líder ya no estaba más, Moisés. El hombre con quien Dios hablaba cara a cara, a quien Dios le reveló el lugar más secreto de su presencia y que vio la gloria tan de cerca que su rostro terminó brillando y no podían verle el rostro, tuvo que taparse con un velo.

ese hombre ya no estaba. Y cuando uno pasa por esas épocas y los momentos de dolor en las familias, económicos, la separación, el distanciamiento, ha provocado en algunas personas desánimo, decaimiento, ganas de dejarlo todo, de dejar de avanzar, de olvidarse de muchas cosas. Pero aquí hay algo que dice, en ese momento de la muerte de su gran líder, Moisés, el servidor Moisés, Josué, que había servido, que había acompañado a Moisés, escuchó una palabra del Señor que le dijo: mi siervo Moisés ha muerto, ahora levántate y pasa este Jordán, tú y todo este pueblo, la tierra que yo les doy a los hijos de Israel. Yo os he entregado, como había dicho a Moisés, todo lugar que pisare la planta de vuestro pie, desde el desierto y el Líbano hasta el gran río Éufrates, toda la tierra de los heteos hasta el gran mar donde se pone el sol, será vuestro territorio. Nadie te podrá hacer frente en todos los días de tu vida. Como estuve con Moisés, estaré contigo. No te dejaré ni te desampararé. Esfuérzate y sé valiente, porque tú repartirás a este pueblo por heredar la tierra de la cual juré a sus padres que la daría a ellos. Solamente esfuérzate y sé muy valiente para cuidar de hacer conforme a toda la ley que mi siervo Moisés te mandó. No te apartes de la palabra, ni a diestra ni a siniestra, para que seas prosperado en todas las cosas que emprendas. Amén. Sino que meditarás en esa palabra de día y de noche, para que guardes y hagas conforme a todo lo que está escrito. Acá quiero parar y vamos a hacer una oración. Una oración, muchas oraciones son muy poderosas cuando están basadas en la palabra. Entonces yo quiero que hagamos esta oración. Señor, te pido poder vivir encendido, apasionado, para llenar mi mente y mi corazón de tu palabra, y que la palabra nunca sea parte de mi boca, sino que piense y medite en la palabra de día y aún de noche. Ayúdame, Señor. Dame una pasión nueva en este día nuevo por tu presencia y por tu palabra y por la presencia del Espíritu Santo. Ayúdame. Ore conmigo, porque la palabra es sanadora. La palabra llega a lo profundo del corazón y muestra la luz en las tinieblas. Muestra libertad donde hay esclavitud. La palabra es lo que necesitamos. Ore esta oración basada en la Biblia ahora. Señor, quiero ser una de esas personas que ame tu palabra, la viva y piense y medite en ella de día y de noche. Y aunque haya gente alrededor que no lo haga, yo te pertenezco a ti. Y oro unidos como familia de Dios a esta oración basada en la palabra. Señor, necesitamos hombres y mujeres de palabra pasados, parados en la roca, Señor, y cuando hablen, hablen con la autoridad de Dios. En el nombre de Jesús, nunca se apartará de tu boca este libro, sino que de día y de noche meditarás en él y guardarás de hacer conforme a lo que está escrito, porque entonces harás prosperar tu camino y todo te saldrá bien. Y ahora quiero que repita conmigo: mira que te mando que te esfuerces y seas valiente. No temas, no desmayes, porque Dios estará contigo donde quiera que vayas. Dígale a la persona que está a su lado: no temas, no desmayes, porque el Señor estará contigo.
a donde quiera que vayas y donde vayas.

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2: Vamos a leer Marcos capítulo 9, versículo 2. Dice, seis días después, Jesús tomó a Pedro, a Jacobo y a Juan y los llevó aparte solos a un monte alto y se transfiguró delante de ellos. Y sus vestidos se volvieron resplandecientes, muy blancos. Fíjense lo que dice aquí, sus vestidos, su ropa, se volvió resplandeciente, muy blanca, como la nieve. Tanto que ningún lavador en la tierra los puede hacer tan blancos. Y les apareció Elías con Eliseo, que hablaban con Jesús. Entonces Pedro dijo a Jesús, Maestro, bueno es para nosotros que estemos aquí y hagamos tres enramadas, una para ti, otra para Moisés y otra para Elías, porque no sabía lo que hablaba, pues estaban espantados. Entonces vino una nube que les hizo sombra y desde la nube una voz que decía, este es mi hijo amado, a él oíd. Y luego cuando miraron, no vieron más a nadie consigo, sino solo a Jesús. Y descendiendo ellos del monte, les mandó que a nadie dijesen lo que habían visto, sino cuando el Hijo del Hombre fuese resucitado de los muertos, y guardaron la palabra entre sí, discutiendo qué sería aquello de resucitar los muertos. Pero me llamó la atención esta última parte. Ahora vamos a ir al principio, pero en la última parte, cuando Jesús les dice, no le comenten a nadie la transfiguración, lo que vieron, sino que aguarden hasta que yo resucite de los muertos. Y dice que ellos guardaron eso, no lo dijeron a nadie, pero se quedaron los discípulos, ¿qué? Discutiendo qué sería aquello de resucitar los muertos. Es decir, porque era un tema conflictivo, no entendían bien. Algunos, los saduceos, otros decían, sí, se puede resucitar un muerto. Los otros decían, no, es imposible, eso es una herejía, es imposible. Pero me llama la atención la actitud que tenían, que en vez de hablar, discutían. ¿Conocen gente que en vez de hablar, discute? Sí. Y el énfasis acá es la discusión. El énfasis es, no hablaban, discutían. El que discute es que uno quiere tener la razón, quiere sobresalir, quiere manifestar que sabe más, quiere manifestar que tiene su verdad. Y una de las cosas que la palabra de Dios nos va moldeando en algún momento de la vida es aprender que las discusiones no llevan a nada. Y que a medida que uno va teniendo ese carácter de Cristo que estábamos hablando, que nos trae la palabra, el carácter de Cristo es manso y humilde. O sea, en vez de discutir y cada vez levantar más la voz y querer sobreponerse y tener razón y que el otro diga, sí, tenés razón, yo estoy totalmente equivocado, soy un ignorante, tenés la razón. Entonces uno dice, ahora sí, ahora sí. ¿No? Pero para eso se levantó la voz, se discutió fuerte, hasta el punto que la Biblia deja de hablar de esto de la resurrección y habla de la discusión entre los discípulos, ¿no? Pero el carácter de Cristo, el carácter que debemos tener cada uno de nosotros, es el carácter, al fin de cuentas, de no lograr por discusión un ámbito de querer tener la razón, sino decir, bueno, Señor, tengo tu paz y tu mansedumbre, a fin de cuentas eres el que va a mostrar por los frutos la verdad, ¿no? Entonces, el texto de hoy es muy, muy, muy importante porque es una experiencia única en la vida de Jesús, extraordinaria. Siempre hubo manifestaciones extraordinarias en la vida de Jesús. Por ejemplo, sanar leprosos, sanó a muchos, sanó muchos ciegos, sanó enfermedades de paralíticos. Pero este evento fue único y irrepetible, nunca más se manifestó esta extraordinaria situación, tremenda, ¿Qué situación? Pedro 6 días antes le dijo a Jesús, porque Jesús le preguntó, ¿quién dice ustedes que soy yo? Y él dijo, tú eres el Cristo, el Hijo del Dios viviente. Y Jesús le dice a Pedro, no te lo ha revelado carne ni sangre, sino mi Padre que está en los cielos. 6 días después, Jesús llama a 3 de sus discípulos más cercanos, Pedro, Jacobo y Juan. Esos 3 discípulos, no es casualidad que los llamó, porque ya habían estado con Jesús en momentos. Jesús tenía 12, dentro de los 12 tenía 3 más cercanos, más íntimos. Compartía con ellos momentos más cercanos. Por ejemplo, en el momento del Getsemaní, llevó a esos 3 mismos discípulos a estar con Jesús. También ellos estuvieron en algunas de las sanidades, como la casa de Pedro. También estuvieron ellos 3. Y cuando uno estudia la Biblia, la vida de esos 3, Pedro terminó siendo la llave que abrió el Evangelio a los judíos después del Pentecostés. Recuerden que la fiesta del Pentecostés, los discípulos estaban unánime juntos orando y de repente vino el Espíritu Santo sobre ellos, fueron llenos y Pedro comenzó a predicarle a los judíos por primera vez, hablándoles del amor de Dios. Después Pedro siguió hablándole a los samaritanos y a los gentiles. Santiago, que lo que se habla es que en el libro de Hechos terminó siendo uno de las cabezas de la iglesia y Juan terminó escribiendo el Apocalipsis, o sea, terminó recibiendo la revelación de los últimos tiempos. Y es interesante que el Señor los trajo cerca de Él. Hoy Dios nos quiere atraer a su presencia. Hay una de las canciones que deberíamos cantar que dice, atráeme a ti. Porque cuando uno es atraído, Jesús lo llevaba cerca de Él. Pero cuando uno lee la historia se da cuenta que no es casualidad. Los llevaba cerca porque había algo glorioso que iba a hacer con ellos. Cuanto más cerca de Jesús estamos, más claro vemos los planes de Dios. Así que yo estoy expectante de las cosas gloriosas que van a ocurrir en sus vidas. Cuanto más cerca de Él estamos, más podemos conocer su voluntad. Más podemos conocer su voluntad. Estos 3 discípulos tuvieron un tiempo tremendo. Pedro había visto una revelación, dijo, tú eres el Mesías. Pero ahora estaba viendo la revelación, no de lo que el Señor, su misión, lo que iba a ser su misión, sino que iba a tener

ahora la revelación de su naturaleza. Era el Dios. ¿Qué pasó aquí? ¿Cuál fue la experiencia fuerte que tuvieron? Tuvieron la experiencia de ver a Jesús transfigurado, en el sentido de que su cuerpo, sus vestiduras, cambiaron de color. Tremendo, ¿no? Imagínense en esa época, qué experiencia que Jesús les dice: vamos a ese monte alto. Oscura la noche, seguro con antorchas subieron a la cumbre del monte, y cuando todo estaba oscuro, de repente el cuerpo de Jesús, y dice la escritura en el libro de Mateo que su rostro brillaba, su ropa comenzó a ser blanca, cambió de color. Un hecho asombroso. Si le hubiésemos preguntado, o tal vez alguna vez usted lo ve a Pedro en la eternidad, pregúntele, ¿cuál fue de las experiencias? ¿Viste a Lázaro resucitado después de 4 días? ¿Viste la multiplicación de los panes y los peces? ¿Viste las tormentas que se calmaban al instante? ¿Cuál fue la experiencia más impresionante? Seguramente te va a decir, fue cuando estuvimos en el monte de la transfiguración. ¡Wow! ¡Qué tremendo! Y mientras estábamos mirando a Jesús, de repente vinieron Moisés y Elías. Dos de los más representativos héroes de la fe. Y ellos ahí tuvieron otra revelación más. Porque ¿cómo se dieron cuenta que eran Moisés y Elías? No había Instagram, no es que ya le habían visto la foto. Ahí se trasladaban los mensajes, pero no estaba la foto de Moisés abriendo el mar. ¿Cómo lo supo? Las cosas tremendas que hace Dios. Y Elías, el tremendo profeta que allí en el Monte Carmelo, oró y le dijo, para Dios no hay nada imposible, no, nada es imposible. Y mandó al asistente a ver si iba a llover y le decía, no, vino 6 veces con malas noticias. 6 veces le dijo, ve hacia allí porque seguramente viene la lluvia. Y 6 veces le vino a decir, no pasa nada, no pasa nada, no pasa nada, no pasa nada, pasa. Y así es la vida cristiana. Salimos de aquí con todo, pero el mundo te dice, nada, no pasa nada. ¿Aumento? No hay aumento. ¿Posición? No hay posición. ¿Ascenso? No, para vos no. Y todo, no. Y el enemigo te dice, ¿viste? Oraste, está la gloria. Sí, todo lo que dice el pastor está muy bien, pero no pasa nada. No pasa nada. Oraste por la persona enviada del cielo para tu vida y nada. Nada. Una, otra vez, pero de repente dijo, no, ahora sí, sí, es lo que estábamos esperando. Una pequeña nube que es la señal que algo viene, la respuesta de Dios viene. Así que créale, porque la respuesta, el llamado, el fuego, el propósito, ¡viene! Ahora, es la controversia entre el espíritu del mundo y el espíritu de fe nuestro. Acá salimos llenos de fe, la fe a full. Pero después salimos al mundo y le decís, ¿cómo me ves? Mal. Sí, el mensaje del mundo es nada. El mensaje de la palabra es, el Señor está contigo, la nube de gloria, la presencia de Dios, el fuego de Dios. Es esa. ¿Qué mensaje vamos a escuchar? ¿Sobre qué cimiento nos vamos a parar? Es el cimiento de la palabra de Dios que permanece para siempre. ¡Wow! Así que vieron o reconocieron por revelación, porque no es que habían visto la cara en algún

Ellos vieron su gloria. ¿Qué pasó ahí? Como les dije, Jesús estaba vestido de dos naturalezas. La naturaleza humana, que tenía esa ropa normal, y dentro tenía una naturaleza divina que nunca, nunca se dejó ver. Pero en ese momento, por la voluntad de Dios, salió lo de adentro hacia afuera y las ropas se transfiguró. Se produjo una metamorfosis, es la palabra. Y se transfiguró a un ser glorioso. Tremendo. La gloria y la visitación de Elías y de Moisés. Vino, por supuesto, Moisés representaba la ley, la palabra, el mensaje de Dios, la liberación del pueblo de Israel. Y es interesante que Moisés, que no pudo entrar a Canaán, allí entró a Canaán y se paró en Canaán en los tiempos de Jesús. Pero ya había experimentado una patria mejor, porque venía de la gloria. Y vino en estado de gloria. Vino en estado de gloria. Elías vino en estado de gloria. Y eso es lo que va a pasar en los cristianos. Por eso Jesús vino a pagar el precio del rescate, para que nosotros vivamos de gloria en gloria. Y cuando nuestra vida termine aquí, vamos a tener una vida gloriosa. Así que, ¿cómo no vamos a darle gloria? ¿Cómo no vamos a alabarlo? ¿Cómo no vamos a creer? ¿Cómo no vamos a aferrarnos? Estamos perdidos, pero ahora vemos. Estábamos ciegos y estábamos cautivos, pero ahora somos libres. Otro evangelio narra este suceso en Lucas 9, 29. Dice: y entre tanto que oraba, la apariencia de su rostro se hizo otra. Acá dice que Jesús oraba, en Marcos no, pero acá dice que Jesús, cuando fue al monte, fue a orar. Como dije, fue un monte de gloria y fue a orar. Su rostro se hizo otra y su vestido se volvió blanco y resplandeciente. Cambió de color el vestido de Jesús y se volvió blanco y resplandeciente. Y dos varones que hablaban con él, los cuales eran Moisés y Elías, quienes aparecieron rodeados de gloria. Eran mortales, que uno fue trasladado, el otro resucitó, pero cuando volvieron, ya volvieron con un nuevo estado, que es el estado glorioso. Volvieron en gloria. Aparecieron rodeados de gloria y hablaban de su partida. Empezaron a hablar con Jesús, Moisés y Elías, y hablaban de su partida que Jesús iba a cumplir en Jerusalén. Y Pedro y los que estaban con él estaban rendidos de sueño, mas permaneciendo despiertos vieron la gloria de Jesús y a los dos varones que estaban con él. Qué tremendo, ¿no? Un hecho asombroso. Estaban hablando de su partida. La palabra partida es la misma palabra. Estaban hablando a Jesús de la partida que iba a tener en Jerusalén. Y la palabra partida es la misma palabra que se utiliza en partida de Moisés. Está diciéndole que él se está preparando para ser quien libere a nosotros de la esclavitud. Así como Moisés liberó al pueblo judío, Jesús vino a darnos la victoria, a morir, a llevar nuestros pecados, nuestras maldiciones, nuestras transgresiones, el acta de decretos que estaba contra nosotros, clavándolo en una cruz, nos dio la victoria y allí murió y resucitó en ese levantamiento y gloria. Es allí que Él produce la partida, produce la liberación. Nosotros somos libres. Al conocer la verdad, nos hace verdaderamente libres. Libres. Libres. Para danzar. Libres para correr. Libres para predicar, libres para adorar. Vamos, dale. Amén. Así que ahí, hasta ahí, en este momento glorioso.

0: gozo, terminamos hoy. Pero imagínese, vamos a ponernos en el lugar de los discípulos mortales, Pedro, Jacobo y Juan, que ni idea. Jesús les dijo, vamos al monte a orar. Vamos, vamos, Señor, vamos a orar. Subieron, lo vieron a Jesús orar, como siempre, y de repente lo ven que se transfigura por primera vez, único, extraordinario. Todo su cuerpo se vuelve glorioso, hasta su ropa cambia de color. Ya fue tremendo. Se quedaron así y de repente más tremendo porque aparecen Moisés y Elías. Más tremendo todavía. Y de repente, cuando ya el corazón estaba bastante asombrado, de repente otro nivel de gloria porque viene Dios y los cubre con otra nube más. Los rodea con otra nube de gloria y de esa nube una voz que dice, este es mi Hijo amado. A él oí. Uno de los relatos dice que Pedro, Jacobo y Juan cayeron en tierra postrados ante tanta revelación. Y de alguna manera, para concluir y cerrar mi pensamiento, es que esta es la actitud que tenemos que tener nosotros hoy. Usted dice, pastor, ¿qué provoca Dios con esto? Que así como ellos cayeron postrados, asombrados, sin palabras, así tenemos que vivir nosotros, con ese nivel de entrega, con ese nivel de decir, Señor, me rindo porque sé que tú vienes a darme vida y esta vida humana mía es una parte de mi vida y yo quiero vivirla guiado por tu presencia, rodeado de tu amor, de tu misericordia. Y gracias porque esa es la actitud, que el Señor nos dé ese amor y esa comprensión que hacer la voluntad de Dios y rendirnos a su palabra es lo mejor. ¿Amén? ¿Por qué no se pone en pie por un momento? Fuerte ese aplauso al Señor. Vamos. ¡Gloria a Dios! Y allí en Mateo 17:6 dice, cuando el Padre dice, este es mi Hijo amado, a él oíd. Mateo 17:6 dice, al oír esto los discípulos se postraron sobre sus rostros y tuvieron gran temor. Mateo 17:6. Entonces Jesús se acercó y los tocó y dijo, levantaos y no temáis. Qué tremendo, ¿no? El versículo anterior. Que se postraron sobre sus rostros y tuvieron gran temor. Claro, no temor al miedo del escenario, sino temor reverente ante toda la manifestación de la gloria del Señor. Así que levante sus manos. Te adoramos, Señor, te alabamos. Y que no se haga nuestra voluntad, sino la tuya. Ya no vivo yo, mas Cristo vive en mí. Señor, sabemos que hay siempre un nivel de mayor consagración, mayor entrega, mayor temor reverente a la palabra, a tu voluntad, a tu espíritu. Señor, te pedimos que ese estilo de vida sea el que nos acompañe durante este mundo. Señor, que podamos tener la revelación de tu gloria, pero también una entrega a tu voluntad. Señor, yo te pido por cada mano que se levante, cada mano que te adora, llénalas de bendiciones, porque ellos han decidido hacer tu voluntad, han decidido vivir para ti, y yo te pido, bendícelo, Señor. Señor, que yo pueda tener más de ti, Señor. Más de ti, Señor. Más de ti, Señor. Que haya más liberación, más sanidades, más resplandor de tu gloria en esta generación, Señor. Porque acá también estamos en ese monte. Llévanos más cerca de ti, Señor. Llévanos más cerca de tu gloria, Señor. Yo quiero más de ti, Señor. Quiero más de tu gloria y de tu presencia. Quiero más de ti, Señor.
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no solamente materiales, sino la oportunidad de conocer a Jesús. 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Y al principio de todo, encontramos a Jesús poniéndose la humanidad sobre sus hombros

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1: Estamos muy entusiasmados de esta reunión, porque vamos a hablar palabra de Dios. Y mientras hablamos palabra de Dios, ocurren milagros. Mientras hablamos la palabra de Dios, fluye el río. Este río que ha impactado a Argentina, que ha ministrado. Hoy le pedí al Señor antes de ministrar. Decía: Señor, así como lo hiciste tantos años atrás, hace muchos años atrás, aquí en nuestra iglesia Rey de Reyes, este es el tiempo donde hay tanta y tanta necesidad en el mundo. Hazlo otra vez, Señor. Muévete otra vez en los hogares. Muévete otra vez en los corazones. Siempre pensamos en el avivamiento y relacionamos el avivamiento a un pastor o a una iglesia. Y siempre estamos pensando que el avivamiento va a ocurrir en un lugar específico. Pero en esta época, lo que sentimos de Dios es que ese avivamiento va a llegar a tu casa, a tu hogar, que es el lugar donde tal vez tenés los recuerdos más tristes por haberte quedado sin trabajo, por haber sufrido algún dolor emocional, el lugar de donde había grandes peleas, distanciamiento familiar, discusiones, violencia. Ese hogar que te relaciona muchas veces a un lugar de una atmósfera de angustia o de escasez. El Señor va a traer un nuevo tiempo.
2: Muy, pero muy bienvenidos. Por supuesto, Dios está actuando y siempre hay una alegría y una expectativa. Porque cuando oramos, cuando nos reunimos en el nombre del Señor Jesucristo, su presencia viene, su presencia se hace real en tu casa, se hace real aquí, donde nosotros estamos compartiendo en esta, es que es la casa del Señor, las palabras de Dios. Por eso en esta primera parte de la reunión queremos dar una cálida bienvenida y queremos realmente que sientas el amor de Jesús, el amor que Dios tiene por ti es maravilloso. Y como recién decía Claudio, por supuesto, Dios se está moviendo, Dios está actuando, ya no solo en las paredes de un templo, sino en cada corazón, porque cada uno de nosotros somos ese templo, esa morada, esa casa donde el Espíritu Santo habita. Y Él está hoy en tu vida y quiere hacer milagros, como los ha venido haciendo en cada momento, en cada situación difícil. Pero también queremos orar por otras cosas también y por muchas necesidades, y queremos darle la gloria a Dios, porque el único que hace milagros es Dios.
1: Qué hermoso poder compartir con ustedes la palabra. Este es un tiempo donde el Espíritu Santo comienza a obrar en nuestros corazones, nos inspira, nos habla, nos llega las palabras al corazón. Y uno de los puntos más importantes, creo, en esta época de lucha, de adversidad, en estos días donde las palabras de los hombres no alcanzan para tranquilizar nuestro espíritu, es tan importante escuchar acerca de Dios, decisiones importantes que agradan a Dios y que cambian nuestras vidas. Hablamos, una de ellas es decirle amén a las promesas de Dios, porque sabemos que Dios es fiel. Yo quiero compartir en este momento acerca de la fidelidad de Dios. A veces la fidelidad de Dios uno no la comprende hasta que pasa los momentos donde entiende que el Señor en su fidelidad nos sostuvo, nos perdonó, nos instruyó, en su fidelidad puso personas alrededor nuestro en el momento oportuno. Queremos hablar. El mensaje de hoy tiene que ver con la fidelidad de Dios. Piense en los discípulos remando en una oportunidad, yendo para el otro lado, intentando, dice la palabra, que como estaban en una tormenta, trataban de ir hacia adelante, pero no podía. Posiblemente en vez de progresar, retrocedían. Y Jesús se había quedado en la orilla orando, estaba despidiendo a la multitud, se quedó solo mientras los discípulos iban hacia el otro lado. De alguna manera, en nuestra vida también pasamos de las enseñanzas a la vida práctica, a la vida cotidiana, a los momentos donde uno tiene que recordar las promesas del Señor, los milagros del Señor, las enseñanzas del Señor. Y yo estaba pensando justamente como en ese momento cuando la tormenta estaba siendo cada vez más fuerte y los discípulos veían que no podían progresar en su rumbo hacia el otro lado, de repente Jesús vino caminando sobre las aguas. Esto representa la fidelidad de Dios. Es esa ministración justa en el momento justo. Es el momento en que el Señor también nos deja para que aprendamos que Él nos sostiene, que Él no nos deja solos, que Él es el que tiene poder, que aún el viento y las olas le obedecen. Es por eso que quiero hablar acerca de la fidelidad, porque hay una tormenta que se ha desatado tal vez en su mente, en su espíritu. Muchos de los momentos de angustia o de preocupación generan desesperación, diciendo no vamos a poder salir. Pero yo quiero darles una palabra a la iglesia que tanto amamos, que están allí en sus hogares, con sus familiares. Quiero decirles esto: Dios es fiel. Yo quiero que en su corazón también lo diga, si puede decirlo en voz alta: Dios es fiel. Entendemos que la fidelidad de Dios no es solamente un concepto, es un hecho. Jesús apareció caminando sobre las aguas porque el hecho es que Él no los iba a dejar más allá de sus fuerzas. Estaban resistiendo, pero en el momento oportuno Jesús apareció. Eso es lo que nosotros tenemos que guardar en nuestro corazón, entender, conocer, valorar la fidelidad de Dios. Eso nos ayuda a arraigarnos en Él, a estar firmes, a estar anclados a su palabra y vivir confiados. Hay cuatro maneras diferentes en el Nuevo Testamento que la palabra fidelidad se usa para describir a Dios. Vamos a ver la primera de ellas, que es muy interesante. Dice 2 de Tesalonicenses, capítulo 3, versículo 3, pero el Señor es fiel. Él los fortalecerá y los protegerá del maligno. Todos estamos luchando esta batalla espiritual contra el maligno. Desde el momento que aceptamos a Cristo, vivimos en esa constante batalla espiritual, pero no estamos solos, porque el Señor dice que Él es fiel y nos va a fortalecer y nos va a proteger del maligno. Estamos luchando porque el maligno quiere enfrentarnos para que nos desviemos y evitemos conocer a Dios y no tengamos esa relación cercana y diaria con Él. La batalla espiritual es justamente para desviar nuestra fe, para sacar nuestro enfoque del Señor Jesús, y es justamente lo que más tenemos que hacer, puestos los ojos en Jesús. El enemigo, a través de esta sutil manera de poner preocupaciones, poner situaciones alrededor nuestro, busca desenfocarnos y endurecer nuestro corazón y llenar nuestro corazón de incredulidad, de temor, de pánico, dejar de oír a Dios. Lo más importante, de hecho, el ministerio apostólico y el ministerio profético, que es uno cuando habla, cuando predica, cuando le dice a las personas un mensaje de parte de Dios. El profeta no es muy importante solo cuando habla, es muy importante cuando oye, es muy importante para aquella persona que está necesitada saber oír la voz de Dios. Aún en los momentos cuando parece que hay un silencio, cuando Dios no se está moviendo, pero es el momento cuando el Señor te quiere hablar, te quiere fortalecer y quiere darte la victoria en tu lucha espiritual para que tu corazón no se endurezca. Dice San Juan capítulo 10, versículo 10, el ladrón no viene sino para hurtar, matar y destruir. Yo he venido para que tengan vida y para que la tengan en abundancia. El Señor es fiel y nos da vida y vida en abundancia. Él nos protegerá del maligno. Cuando Pablo escribe en la iglesia de Tesalónica estas palabras, les estaba hablando a una iglesia, estaba escribiendo, cuando les dice: ustedes son creyentes que no hace mucho se convirtieron y están edificando una poderosa iglesia allí en Tesalónica que va a dar testimonio del Señor, pero conjuntamente con el privilegio de conocer al Señor, de adorarlo, de servirlo, de ver milagros, de ver expandir la obra del Señor. En esa época también Pablo les habla a los miembros de la iglesia de Tesalónica que iban a ser perseguidos y que el Señor los iba a fortalecer en los momentos difíciles. Les estaba animando a través de esta carta a enfrentar los momentos difíciles, diciendo que no estarán solos, que el Señor los va a guardar del maligno en todo tiempo. Creo que esas mismas palabras nos llegan a nosotros en otro contexto, con otras circunstancias, pero muchas veces nuestra fe es probada en los momentos difíciles como los que estamos atravesando. Sabemos también, a causa de lo que sucedió con los primeros creyentes de la iglesia primitiva, que algunos de ellos sufrieron como mártires.

estaba diciendo, más allá de las circunstancias adversas en este mundo, quiero que sepan que el amor del Padre está allí, más allá de las circunstancias. Que las circunstancias alrededor no influyen en el amor que ya sabemos que el Padre tiene para cada uno de nosotros. No influye. Es decir, muchos de nosotros pasamos momentos difíciles y decimos, ¿será que el Padre no me ama? ¿Será que el Padre se olvidó de mí? Pero debemos poner nuestros ojos en el Señor, aferrarnos a la palabra y confiar que más allá de las circunstancias alrededor, el amor del Padre no va a variar. Él es fiel. Nuestra atención en estos días debe estar en la palabra más que en las pruebas, más que en la adversidad, más que en las tormentas. Debemos aprender a descansar en esa fidelidad de Dios que nos permite descansar en el medio de la tormenta, sabiendo que nuestra fe está en un Padre que nos da cuidados siempre, aún en los momentos difíciles. El Padre te ama, el Padre te sostiene, el Padre te ministra, más allá de lo que sucede. Es por eso que debemos aprender que el cielo no responde a la queja, no responde a los lamentos, no responde a la depresión. El cielo responde a la fe. El Señor va a ministrar a cada corazón lleno de fe, lleno de ánimo, diciendo, más allá de lo que me pasa, yo confío en el amor del Padre. Yo sé que tengo el amor del Padre más allá de lo que me está pasando. Su amor sigue estando allí y su fidelidad me va a sostener. Dice Isaías capítulo 43, versículo 1 y 2. Pero ahora, oh Jacob, escucha al Señor, quien te creó, oh Israel. El que te formó te dice, no tengas miedo, porque he pagado tu rescate. Te he llamado por tu nombre, eres mío. Cuando pases por aguas profundas, yo estaré contigo. Cuando pases por ríos de dificultad, no te ahogarás. Cuando pases por el fuego de la opresión, no te quemarás. Las llamas no te consumirán. Gloria a Dios. Qué bueno es saber que el Señor nos llama por su nombre. Qué bueno es saber que el Señor nos mira. Comencé este mensaje diciendo que Jesús estaba mirando a los discípulos en la barca, solos, enfrentando la tormenta, y se sentían que no avanzaban, que más allá del hecho de no avanzar, estaban retrocediendo. Pero el Señor te mira, el Señor ve que estás en ríos de dificultad, el Señor ve tu dolor, el Señor te conoce por nombre, el Señor te fortalecerá en tiempos difíciles y te ayudará a atravesarlos. No está diciendo que no vas a pasar por dificultad. Está diciendo, cuando pases por estos días, por estos momentos difíciles, no tengas miedo, porque yo he pagado tu rescate. Eso es lo que Jesús hizo por nosotros. Y te llamo por nombre. Así está el Señor llamando por nombre ahora a cada uno de ustedes. No importa dónde viven, si el vecino lo conoce, si el pastor sabe su nombre, si alguien se va a acordar de usted, sabe quién conoce su nombre y lo llama por su nombre y lo está mirando ahora y sabe que Él va a hacer una obra grande en tu vida. El Señor te llama por nombre y te dice, no temas, yo estoy contigo. Mi amor sigue estando allí presente, más allá de las circunstancias. La segunda forma de entender la fidelidad de Dios en el Nuevo Testamento es que no nos dejará ser tentados o probados más allá de lo que podamos resistir. Hay un texto en Primera de Corintios capítulo 10, versículo 13, que dice, las tentaciones que enfrentan en su vida no son distintas de las de otro, que otros atraviesan. Y Dios es fiel, que no permitirá que la tentación sea mayor de lo que ustedes pueden soportar. Cuando sean tentados, Él le mostrará una salida para que puedan resistir. Qué hermoso es saber que en estos días, cuando viene
esa situación.

0: inesperada, cuando uno ve que humanamente hablando las fuerzas cada vez se hacen más escasas, el Señor nos habla acerca de la vida espiritual y nos está diciendo que más allá de que seamos probados y de las oportunidades que el enemigo viene a traer a nuestra vida para desviarnos del corazón del Señor, tenemos que aprender que si Dios permite cada prueba o cada tentación es porque sabe que vamos a tener la fuerza y el ánimo y la decisión de resistir. Le estoy hablando a cada uno de los hermanos de la iglesia, que tengamos ánimo, que guardemos nuestro corazón, que guardemos nuestros oídos, que guardemos nuestros ojos, que guardemos lo que hablamos, que guardemos las expresiones que salen de nuestros labios, que cambiemos la atmósfera de derrota por una atmósfera de alabanza, de declaración de las palabras de Dios. El enemigo nos va a tentar a fallar. Hay una oportunidad donde un joven con gran destino llamado José sufrió el rechazo de su familia, la burla de sus hermanos que lo metieron en un pozo, se burlaron de él, lo vendieron a unos mercenarios. Terminó en la casa de un hombre llamado Potifar y en ese ambiente él tuvo una tentación de una mujer que lo sedujo y casi ella lo fuerza a José a desobedecer a Dios. Pero él tuvo algo muy importante que nosotros debemos aprender en la tentación: saber decirle no a la tentación. Porque sabemos que el Señor nos da la fuerza para resistir. Recuerde lo que dice Pablo: ninguna tentación o ninguna prueba estaría llegando a nuestra vida si Dios ya no sabría o no supiera ya desde antemano que vamos a tener la fuerza para salir adelante. Es por eso que el Señor permite muchas veces que pasemos situaciones difíciles. En el caso de José, vemos que él sabía que Dios tenía planes y un destino señalado para él, y por ese destino, por esos planes, por esos propósitos gloriosos que Dios había preparado para José, por supuesto José terminó siendo un instrumento que iba a traer provisión y sustento y existencia a la nación de Israel. Fue un hombre clave en el propósito de Dios, pero en un momento el enemigo quiso detenerlo, quiso quitarle su destino. No permitas que nada te quite el plan, la unción, el poder del Espíritu Santo. Mantente firme, arraigado en las palabras del Señor, porque Dios es fiel y lo que Él prometió, no solamente para José, planes, propósito, familia, bendición familiar, cosas que usted ni se imaginan, pero son las que Dios ha preparado para cada uno de nosotros. Pero allí viene muchas veces la tentación, y son en esos momentos de desierto, son en esos momentos de soledad, son esos momentos cuando uno se siente solo, se siente lejos de los seres queridos o lejos de la comunión de la iglesia, que se siente tentado a desobedecer al Señor, a endurecer su corazón, a preguntarse dónde están las promesas de Dios. Las promesas de Dios siguen estando y son fieles y son verdaderas y justo a tiempo. Vienen estas palabras de Dios para decirte: yo tengo planes para ti, la comunión con el Espíritu Santo. Mire qué importante es que el Señor nos enseña con su propio ejemplo la manera en que Jesús resistió a la tentación. En la Biblia nos enseña que antes de la misión, antes de todo lo que el Señor tenía para Él, lleno del Espíritu Santo, Jesús pudo resistir la tentación. Así nosotros, en estos días, el Señor te va a llevar a un nuevo tiempo. Viene un nuevo tiempo. Los desiertos son para eso, no para que te endurezcas, no para que te llenes de incredulidad, no para que juzgues a Dios, no para que te preguntes ¿y dónde está Dios ahora? Estos días difíciles son para preparar tu corazón para lo que viene. Es en estos días que te das cuenta que no tenés fuerza, que no tenés habilidad, que no tenés la forma de cambiar. Solamente es la gracia del Señor que te sustenta. Lo tercero importante que quiero compartirles está en 2 de Timoteo capítulo 2 versículo 13, que dice: si fuéremos infieles, Él permanece fiel. Él no puede negarse a sí mismo. Qué hermoso es que el Señor nos da la oportunidad de levantarnos otra vez, porque el carácter de Dios es permanecer fiel, incluso cuando las personas le han fallado. Cuando realmente Él te da el impulso y te da la oportunidad de volver a tener esa comunión cercana, porque tenemos la oportunidad que si confesamos nuestros pecados, Él es fiel y justo para perdonarnos y restaurarnos en esa comunión con el Señor. Quiero animar a cada una de las personas a confiar en un Dios fiel, en un Dios que aunque nosotros, siendo humanos, muchas veces lo decepcionamos con nuestra forma de ser, con nuestras decisiones. Tal vez no hemos cumplido con todo lo que alguna vez dijimos: Señor, voy a hacer esto para tu gloria. Sin embargo, Él es fiel. Él no puede negarse a sí mismo. Su esencia, su carácter es veraz, es confiable, es verdadero. El Señor cumplirá sus propósitos en cada uno de nosotros. Nos hace bien sentirnos que estamos arraigados a un Dios que no cambia, a un Dios que no niega lo que ya ha dicho. Y también nos desafía a nosotros que si tenemos un Dios fiel, si tenemos un Dios que nos acepta aún cuando nosotros en alguna oportunidad lo decepcionamos, cuánto más nosotros tenemos que aprender a no herirnos, a no lastimarnos. Si el Señor nos sigue dando su amor, su aprecio, su fortaleza, su guía, su comunión, su alimento espiritual, ¿cómo no vamos nosotros a guardar nuestro corazón? Uno de los temas más fuertes que tiene el ser humano es sentirse lastimado por otros. Es cuando alguien le falló. Pero este punto está relacionado al Dios fiel, pero también a su pueblo, que no es muchas veces tan fiel como Él quisiera que fuéramos. Es por eso que tenemos que aprender que su perdón es un ejemplo, es una manera de actuar. Así como Él sigue siendo fiel, así como Él nos sostiene, así como Él no cambia, así también nosotros dejemos atrás esos tiempos de guardar rencor, guardar ira, guardar cuestiones del pasado, y dejemos que el Señor nos libere de todo ese pasado de derrota y corramos con paciencia la carrera que tenemos puestos los ojos en Jesús. Tenemos un Dios fiel. Vamos a seguir hablando de este Dios fiel. Vamos a orar por avivamiento. Vamos a pedirle al Señor que cumpla sus promesas. Yo quiero que allí donde está, levante sus manos y como una forma de adoración, como una forma de expresión: Señor, tú eres mi rey, yo soy simplemente un instrumento en tus manos. Señor, nos ponemos en tus manos. Señor, te damos gracias. Señor, te alabamos. Señor, te honramos. Te damos la bienvenida a nuestra casa. Te damos la bienvenida a nuestro corazón y queremos que actúes milagrosamente. Queremos que esta sea la reunión donde nuestro corazón cambie al comprender tu fidelidad, lo que hemos estado contemplando en tu palabra. Señor, queremos estar cerca de ese Dios fiel. Queremos estar cerca de ese Dios que nos sostiene. Queremos estar cerca de ese Dios que nos ama más allá de nuestras circunstancias. Señor, y yo te pido por cada uno de ellos, tócalos. Toca a los que están alejados, toca a los que se han enfriado, toca, Señor, a aquellos que dicen: Padre, necesito un renuevo espiritual, necesito que me hables, necesito que vengas en el medio de la noche, en el momento más difícil, y me muestres tu fidelidad. Necesito, Señor, el maná en medio del desierto. Necesito la provisión en el medio de la escasez. Esta palabra es para ustedes. Ahora, ahora, ahora. Esta palabra trae vida. Esta palabra trae luz. Esta palabra trae arraigo a un Padre fiel, a un Padre que no cambia. ¿Por qué estoy hablando esto? Porque estamos en un mundo que todo cambió y sigue cambiando. Todo es tan dinámico. Nada es seguro en este mundo. Pero hoy el mensaje es un mensaje tan contundente. Dios dice, yo no puedo negarme, yo soy fiel. El mundo cambia, el mundo pasa de moda. Dios sigue sosteniendo a su pueblo, sigue levantando a su pueblo, sigue ungiendo a su pueblo. ¿Cómo no vas a darle gloria al Señor? ¿Cómo no vas a levantar tus manos y alabar al Señor? Vamos, levante sus manos, pídale al Señor, Espíritu Santo, ven. Ven, dame un corazón nuevo, dame un corazón sano, dame un corazón rendido, dame un corazón humilde. Quita, Señor, ahora toda carga, todo odio del pasado a las personas que me decepcionaron y me hirieron y me lastimaron. Pero, Señor, tú me dijiste hoy que a pesar que el mundo te decepciona y que el creyente te decepciona, tú eres fiel y sigues siendo fiel. Es por eso que hoy, viendo tu ejemplo, decidimos perdonar, decidimos dejar el odio atrás y correr hacia adelante a los propósitos que tú tienes para nosotros. Padre, oro por los que están tentados, para que sean victoriosos. Ahí están los José, ahí están aquellos que van a superar la tentación. En el nombre de Jesús, Señor, oro para aquellos que están pasando por lucha espiritual. El maligno viene a querer detenerlos, endurecerlos en su mente, en su fe, endurecerlos en su fe y en su corazón. Pero ahora tú traes palabra de liberación, palabra de avivamiento. Te pido, Señor, ahora, tú que no cambias, sé nuestro sustento, sé nuestra fuerza en medio de la escasez, para que se rompan las cadenas y traigas de la presencia del Señor tiempos de refrigerio, en el nombre de Jesús. Amén, amén y amén.
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2: Hoy tenemos la expectativa de que la palabra de Dios haga ese cambio en cada uno de nosotros, porque necesitamos más, queremos avanzar, queremos crecer, y para que eso se produzca en nosotros tiene que estar ese deseo interior de no ser iguales, de ser transformados. Y cuando estamos en la presencia del Señor, mientras lo adoramos, mientras lo exaltamos, esa presencia es la que se refleja en nosotros, y hay menos de nosotros y un poco más de Jesús. Hoy te vas a ir con un poco más del Señor. Amén. Amén. Pero no queremos un poco, queremos mucho. Mucho. Ese es nuestro motivo de esta oración, que el Señor nos dé mucho más y que como iglesia podamos entrar a un nivel mayor, donde la gracia, el amor, el favor, la misericordia, vamos a estar llevando este mensaje a tantas personas que simplemente conocen una historia de una religión que alguien les contó, pero nunca conocieron al Cristo resucitado, al único que puede traer esperanza y cambiar en un instante. Cuando un corazón se abre a la presencia de Jesús, entramos en el reino de la luz. El Señor nos saca de ese pozo de tinieblas y nos para en la luz. Y las personas somos cambiadas. Las familias pueden ser transformadas. Tenemos tanta tarea para hacer, iglesia. En este tiempo de dolor, de crisis, de oscuridad, ¿saben? Los grandes avivamientos siempre sucedieron en momentos como estos, donde el mundo está en crisis, donde la gente no sabe qué es lo que va a pasar mañana. Son oportunidades que Dios nos da. ¿Pero con qué vamos a ir? ¿Vamos a ir con palabras? Necesitamos ir equipados, envueltos con el poder del Espíritu Santo y con una vida que refleje la gloria del Señor. ¿Cuántos quieren que la gente diga, wow, esta persona es distinta, algo me está pasando? Cuando estas personas entraron acá, algo cambió. Y eso es la iglesia encendida, llena del Espíritu Santo, que no son palabras, sino que es el amor de Jesucristo que puede cambiar los corazones. Y estamos creyéndolo más que nunca, que necesitamos cumplir nuestra misión y vivir cada día cumpliendo el propósito de Dios. Y oramos para que el Señor nos utilice a cada uno de nosotros, que seamos Cristos en esta tierra, en este mundo, pequeños Cristos llenos de su gloria, vasos llenos del amor de Jesús, simplemente haciendo la tarea, ser luz y sal en esta tierra. ¿Cuántos dicen, Señor, yo quiero que me utilices? Tengo la oportunidad de ser un instrumento en las manos del Señor, ¿sí? Quizá con una sonrisa simplemente, pero una vida llena del amor y del poder del Espíritu Santo provoca la diferencia. Este barrio necesita, la capital federal necesita, la República Argentina necesita una iglesia que cumpla su misión anunciando las buenas nuevas. Así que no perdamos esta oportunidad. Como el pastor nos predicó, no dejemos pasar los momentos. ¿Cuántos dicen amén? En tu familia, en tu casa, en el trabajo, donde quiera que estemos abrazando la ciudad, seamos luces. Seamos lámparas encendidas para Jesús.
3: Amén. Mientras Betty estaba compartiendo acerca de los momentos y de la presencia de Dios transformadora, vino a mi mente la historia de un médico muy amigo nuestro, cirujano, que vive en los Estados Unidos, que allí por los años, ya no me acuerdo, pero finales del 90, a principios del año 2000, fuimos con Carlos Anacondia a los Estados Unidos a hacer una campaña juntos en un lugar, y cada uno compartía lo que Dios estaba haciendo en Argentina, cómo el Señor estaba ministrando a una nueva etapa, ¿no? Y yo estaba orando por tantas personas al mismo tiempo que de repente ni me di cuenta, pero oré por este amado doctor, amigo nuestro, y cuando lo veo digo, recibe, pastor, siendo ministrado por la unción. Cuando vuelvo, el hermano me dice, pero yo no soy pastor, yo soy cirujano. Y usted me dijo pastor. Y yo le dije, bueno, entonces vas a ser cirujano y pastor. Y no solamente un cirujano y pastor, vas a ser una tremenda bendición para esta generación. Bueno, hoy es uno de los hombres referentes en la medicina, muy importante, cada vez más importante, y gente referente también que lo invita para llevar el fuego de Dios por todo el país y por todos diferentes lugares de Estados Unidos. Quiere decir que la unción transforma. Oh, yo siento hoy que esa unción viene sobre ustedes. Porque ustedes dicen, bueno, yo trabajo en un estudio, yo no sé. Tienen diferentes funciones, diferentes labores, pero la unción va a descender. Cristo está aquí y va a transformar los corazones. Un punto nada más de lo que significó para Saulo la conversión. Lo primero que pasó es que Pablo comenzó a orar. No sabía cómo orar. Oraba de otra manera cuando fue educado a través de la escuela de Gamaliel como ser un fariseo, o llegó a ser un referente de la ley. Sin embargo, el Señor le reveló a Jesús y comenzó a orar. Algo sucedió en ese camino. Y este es el momento que algo tiene que suceder en su vida. Algo tiene que pasar. Porque el enemigo quiere ganar espacio trayendo dolor, tristeza, frialdad espiritual, o simplemente estancarte diciendo, bueno, yo ya recibí lo suficiente. Pero el Señor te va a llevar a un nuevo nivel de autoridad, porque la unción va a descender sobre ti. Está descendiendo esa unción poderosa. Yo simplemente quiero leerles lo que dice Marcos capítulo 11, versículo 8 y 9, respecto a lo que sucedió Jesús justamente la semana previa a la crucifixión. Cuando Él entró, ya tendían sus mantos por el camino y otros cortaban ramas de árboles y las tendían por el camino. Y los que iban delante y los que venían detrás daban voces diciendo, Hosanna, bendito el que viene en nombre del Señor. Esta es una experiencia que vivió Jesús, un momento que ya había sido profetizado en el libro de Zacarías, capítulo 9, cuando describió Zacarías el ingreso del Mesías a Jerusalén. Pero me llama la atención cómo la gente que en un momento clamaba y pensaba, lo veía a Jesús como un hombre con autoridad que iba a ayudarlos a librarse del poder y del yugo de Roma, pero Jesús estaba yendo a la cruz. No estaba para despojar la autoridad al que estaba gobernando allí, sino que estaba cumpliendo el llamado, que fue morir en nuestro lugar, redimirnos, transformarnos, y que el trono habite en cada uno de nuestros corazones. Ese es el espacio, ese es el lugar. Y pensando en la multitud que clamaba con la emoción, porque escuchaban acerca de lo que Jesús hizo, o escucharon lo que Jesús hizo durante su ministerio, y estaban clamando y diciendo, Hosanna al que viene de parte de Dios. Pero una semana después estaban esos mismos gritando, crucifícale. Cuando uno piensa en un cristiano, piensa en ese fundamento, esa vida espiritual que está plantada como un árbol a la ribera de un río. están arraigados, estamos firmes. Pueden venir momentos difíciles a su vida, pero quiero que sepa que el Señor lo va a ayudar a perseverar. Amén. Estamos plantados, estamos arraigados y estamos recibiendo de Dios. Recibimos por la predicación, recibimos por la palabra, recibimos al estar reunidos en su nombre y recibimos cuando somos fieles, cuando nos mantenemos fieles. Porque somos fieles a Él, porque Él sigue siendo fiel con nosotros. Y si Él no cambió, ¿cómo nosotros vamos a cambiar? Tenemos que seguir siendo fieles y que cada día nosotros podamos decirle al Señor: bienvenido, Rey, a mi corazón. Te doy la bienvenida. Aunque aquella multitud un día clamó dándote la bienvenida, al otro día gritó: crucifícale. Hoy yo declaro que tú eres el Señor de mi corazón. Lo segundo que veo en esta historia es cómo Jesús utilizó a ese asno, a ese burrito que estaba entrando a la ciudad. Y yo pienso que el burrito podría haber dicho: wow, no sabía que era tan importante, cómo la gente me recibe, ¿no? Me presta atención. Pero lo importante no era el animal, lo importante es quién iba encima. Y una de las cuestiones en la vida es reconocer que toda buena dádiva y todo don perfecto depende de lo alto. Y cuando algo sucede en nuestras vidas, cuando vemos el favor y la gracia de Dios, no somos nosotros, es quien habita en nosotros y quien está dentro de nosotros. Es como esa historia que tantas veces le contamos de esa hormiguita que quería cruzar del otro lado del puente y le pidió a un elefante el permiso para subir por la trompa y llegar hasta el lomo, y una vez que estaba allí arriba le dijo: bueno, ahora podés pasar el puente colgante, esos que se mueven muchísimo. Y cuando el elefante comenzó a transitarlo, casi se rompe el puente, y la hormiguita estaba transpirando del temor de lo que estaba pasando, pero por fin al otro lado llegaron a salvo y la hormiguita baja de la trompa, llega al suelo del otro lado, lo mira al elefante y le dice: uff, cómo movimos al puente, ¿no? ¿Cómo? No me aplaudo, no es medio malo el chiste, pero bueno, en realidad estoy hablando que uno a veces se lleva méritos cuando no te diste cuenta y la obra la hizo el Señor. Que alguien que estaba en contra tuyo cambió. Y usted dice: ¿pero qué pasó? Es que Dios está obrando. Aunque no lo veas, Él está obrando porque te ama y porque cada día le das la bienvenida. Siempre. Siempre. Dios utiliza lo que está a su alcance. No llamó Jesús a un carruaje, nada por el estilo. Utilizó lo más simple. Y cada detalle de la Biblia tiene un porqué. Y nosotros no tenemos que ser perfectos para que Jesús habite y haga una obra perfecta en nuestras vidas. Una obra grande. La obra que Jesús empezó la va a perfeccionar. Y hablando de maravillas y hablando de milagros y hablando de transformaciones, en el capítulo de Gálatas yo quiero seguir transitando por la historia de la transformación de Saulo en el apóstol Pablo, porque yo anhelo y creemos, todos anhelamos que hoy se levante una nueva generación de hombres y de mujeres apasionados por Dios. Con ese amén no me convenció. Que están dispuestos a decir: Señor, si esto realmente es para mí, yo lo quiero. Yo quiero experimentar la salvación, la transformación. Muchas veces luchamos con nuestras dudas, con nuestro conformismo. Me acuerdo cuando iba a la casa de Carlos Anacondia a orar y le decía, en realidad yo me formé, soy profesor de un seminario, pero quiero conocer más de Dios y quiero conocer al Dios que te da esa autoridad, ese fuego. ¿Y sabes lo que me decía él? No me daba una clase bíblica sacando un manual, tratándome de instruirme mentalmente qué era lo que yo estaba necesitando conocer. Él me dijo, ¿querés conocer a ese Dios? Vamos a orar. Y ahí en esa sala de su casa yo tuve encuentros poderosos con Dios. Momentos que comenzaron a cambiar mi vida. Un día me levanté y el Señor

lo que nunca pensé, lo que no estaba en mis proyectos, porque yo pensé que mi vida solamente transitaba por esa parte, que era pastor de una pequeña iglesia y profesor en el seminario. Pero Dios quería abrir puertas que yo no estaba viendo. No lo estaba viendo. Y estaba conforme hasta, que conocí a uno que estaba en otro level, como dicen los chicos. Él juega en la Premier. Cuando yo lo veo a Carlos en la plataforma, ¡wow! Impresionante. Aún hoy, cuando ministramos en Tucumán, en tantos lugares en la plataforma, 40.000 personas, cuando él ora, el infierno tiembla. Ese mismo fuego no es para ciertas personas, es para todo aquel que dice, tiene que haber algo más. Porque algunos dicen, bueno, yo conozco al Espíritu Santo, porque sí, yo siempre escuché del Espíritu Santo, pero mi pregunta es, ¿pero verdaderamente lo conoces? A mí un profesor del seminario también me habló, que despertó en mí ese hambre por más. Escribí un libro que se llama Espíritu Santo, tengo hambre de ti. Porque cuando estábamos compartiendo y le comenté de cómo el Señor se estaba moviendo, me dijo, hay algo más. El Señor me dice que tenés que conocer al Espíritu Santo. Y me dijo, ¿verdaderamente lo conoces? Y yo dije, no sé cómo. Y ahí comencé a encerrarme y le empecé a hablar como una persona. Espíritu Santo, entra a mi habitación. Puede sonar loco al que está al lado suyo, ¿no? Porque dice, pero ¿a quién le está hablando si no se ve? Pero los que lo adoran y los que le buscan, lo buscan en el espíritu y en verdad. Y cuando uno tiene ese hambre por conocer a la tercera persona de la Trinidad, algo sucede. Algo sucede. Y yo anhelo que cada semana que uno pasa en este mundo, ve cómo las cosas se empeoran. La maldad va en aumento. Es evidente, en el mundo entero la maldad va en aumento. Pero tiene que haber hoy y cada uno de estos próximos días un avivamiento en cada corazón, que tiene que empezar hoy, ahora, mientras ustedes están escuchando esta palabra. Dios puede irrumpir de repente, a través de una palabra, a través de un testimonio, a través de estar en un lugar de fe. Siempre hay algo que nos inspira. Siempre hay una palabra que nos desafía. Siempre hay un mensaje que nos exhorta y que nos quita de nuestra quietud y nos dice, despiértate, tú que duermes. Algo interior comienza a surgir. Por eso se produjo ese tremendo milagro de Saulo, pasando de ser un perseguidor a un predicador en un instante. En Gálatas 2:20 dice, con Cristo he sido crucificado, y ahí está, con Cristo estoy juntamente crucificado y ya no vivo yo. A ver, ¿por qué no lo lee conmigo? Con Cristo estoy juntamente crucificado y ya no vivo yo, mas Cristo vive en mí. Y lo que ahora vivo en la fe, acá está la parte tremenda, la vivo en la fe del Hijo de Dios, el cual me amó y se entregó por mí. Jesús nos amó y se entregó por nosotros. Y a causa de ese amor suceden estos milagros, suceden estos encuentros. Por amor, el Señor irrumpe en la vida de un hombre que es tremendamente transformado por el Señor. La gracia de Dios, la demostración de ese amor camino a Damasco, fue el momento que cambió su corazón y lo transformó. Fue el motor permanentemente en su ministerio, el motivo.

0: de su pasión, de la fuerza para superar la persecución, la oposición, fue ese encuentro con el amor de Dios, que es la demostración hacia nosotros de un Padre que nos ama y que envió a su Hijo para entregarlo de tal manera que hoy podamos tener acceso a su presencia. Y justamente Jesucristo lo transformó de tal manera a Saulo, que terminó siendo uno de los hombres más influyentes del cristianismo después de Jesús. Después de Jesús, ese hombre llenó Asia y llenó Europa de la palabra del Señor. Lo perdido, lo que parecía lejano, terminó siendo un instrumento en las manos de Dios. Eso es lo que hace la iglesia, eso es lo que produce el Evangelio. Fíjese la manera en que Saulo vivía. En Hechos capítulo 8, versículo 3. Hechos capítulo 8, versículo 3 dice: y Saulo iba por todas partes con la intención de acabar con la iglesia. Iba de casa en casa y sacaba a rastras tanto a hombres como a mujeres y las metía en la cárcel. Esa clase de hombre se transformó en Pablo, en un instrumento escogido, elegido. Un hombre que escribió muchos libros muy importantes para la propagación del Evangelio. Esa clase de maravillas todavía siguen sucediendo. El pecador, la persona llena de odio, la persona fría, la persona indiferente, llevar a la rastra a hombres y a mujeres con el fin de detener el cristianismo, detener a las personas que hablaban de Jesús. En ese momento Jesús interrumpe su vida y su camino, y se acerca a él y se produce esa conversión. Esa conversión es sobrenatural. Tengo muchos versículos, pero vamos a leerla otra vez en Hechos capítulo 9, versículo 10. Y leemos esta palabra y vamos a ver algunas verdades rápidamente que nos podemos llevar a casa, anotarlas y decir: Señor, si este hombre se transformó en quien se transformó y tenía el corazón absolutamente endurecido, enfermo de odio, ¿cómo no lo vas a hacer en mi vida? ¿Cuántos se desafían a creer a ese Dios? ¿Cuántos dicen conmigo: pastor, yo quiero conocer a ese Dios en estos días? Quiero esa autoridad del cielo. Quiero ser lleno del Espíritu Santo. Bueno, aquí en Hechos capítulo 9, versículo 10, ese Saulo que iba de casa en casa tratando de evitar que se propague la palabra de Jesús, dice la Escritura que pronunciaba amenazas en cada palabra y estaba ansioso por matar a los seguidores del Señor. Así que acudió a un sumo sacerdote y le pidió cartas dirigidas a las sinagogas de Damasco para solicitarles su cooperación en el arresto de los seguidores del camino que se encontraban ahí. Su intención era llevarlos a hombres y a mujeres por igual de regreso a Jerusalén encadenados. Al acercarse a Damasco para cumplir su misión, una luz del cielo de repente brilló alrededor de él. Saulo cayó al suelo y oyó una voz que le decía: Saulo, Saulo, ¿por qué me persigues? ¿Quién eres, Señor?, preguntó Saulo. Yo soy Jesús, a quien tú persigues, contestó la voz. Ahora levántate, entra en la ciudad y se te dirá lo que debes hacer. En 1 Corintios 9:1, él dice esto: ¿acaso no soy yo tan libre como cualquier otro? No soy apóstol. Mire esto. No he visto a Jesús nuestro Señor con mis propios ojos. Cuando Pablo escribe las cartas, en esta carta describe la relación que tuvo con Jesús, ese encuentro transformador. Luego describe el amor tan grande, la entrega tan grande. Porque si no, ¿por qué predico de esto? Si no podemos quedarnos en todo lo que tiene que ver, que habla la gente, pero en realidad lo que podemos cada cristiano experimentar es el amor, la entrega, el perdón de nuestros pecados, pero también una relación cercana a Dios. ¿Cuántos anhelan ese conocimiento del Señor? Y por eso, de repente se le aparece Jesús y le dice: Saulo, ¿por qué me persigues? Y él cayó y su vida no fue nunca más igual. Y luego el Señor lo envía a la misma ciudad donde él tenía que arrestar. Ya no lo envía, ya no volvió a esa ciudad, o no fue a esa ciudad con el mismo corazón. Ya estaba totalmente transformado. Y había en la ciudad un creyente llamado Ananías. Y el Señor le dijo que cuando llegue, pregunte por un hombre de Tarso que se llama Saulo, que está orando. Y Ananías le dijo: el Señor me mandó para orar por vos, para que recibas la vista y para que seas lleno del Espíritu Santo. Y ese es el anhelo que cada uno tenemos este día: recibir lo que Dios tiene para nuestras vidas. ¿Qué sucedió con Saulo? Porque aquí está. Quien se te apareció en el camino me ha enviado para que recobres la vista y seas lleno del Espíritu Santo. Y en el momento que oró por él, algo cayó de sus ojos como escamas y recobró la vista, y luego se levantó y fue bautizado. Todo eso ocurrió luego de la conversión. Y en este capítulo, estos primeros capítulos, menciona las diferentes decisiones que tomó Pablo apenas se convirtió. Lo primero que empezó a hacer es orar. Eso lo vimos la semana pasada. Dice la Escritura que Pablo estaba orando. Lo segundo que sucedió es que fue lleno del Espíritu Santo. Todo lo que sucede en la vida cristiana es porque el Señor obra en nosotros. Lo tercero que hizo Pablo fue cambiar de rumbo y se bautizó, dando un testimonio al mundo que su vida había cambiado, dejando atrás una vida de odio pasada, y se bautizó mostrando al mundo su nueva vida con Jesús. Luego que se bautizó, el cuarto paso es que se unió al cuerpo de Cristo. Antes tenía odio por los cristianos. Ahora mire lo que dice en Hechos capítulo 9, versículo 19. Después comió algo y recuperó las fuerzas, y Saulo se quedó unos días con los creyentes. Es decir, se unió a la iglesia. Pablo se congregó. Yo creo que si usted tiene a alguien sentado como Saulo, lo mira y dice: me dijeron que se convirtió, pero se convirtió y se congregó. Wow. Estos son pasos que uno ve en la Biblia. No lo estoy diciendo yo, consejos, es la Biblia. Fue, primero lo que hizo fue buscar a Dios en oración. Lo segundo que hizo fue bautizarse. Lo tercero que hizo fue que experimentó la tercera persona de la Trinidad habitando en él, siendo lleno del Espíritu Santo. Lo cuarto que sucedió es que se congregó. Hay poder en la congregación. Hay poder cuando oramos juntos. Hay poder en una atmósfera sobrenatural. Cuando uno está en la iglesia va a experimentar lo que experimentaron los discípulos camino a Emaús. Cuando Jesús resucitado se aparece y está caminando con ellos, y ellos lo primero que dijeron cuando Jesús regresó a Jerusalén es comentar: no ardía en nosotros algo en nuestro corazón mientras nos hablaba de la Biblia y nos abría las Escrituras. Hay poder en la predicación, hay poder en la unidad, hay poder en la oración. Necesitamos orar, necesitamos congregarnos, necesitamos ser llenos del Espíritu Santo y necesitamos arraigarnos en Dios. Ah, ese amén no me convenció. Esperar en Dios. Lo quinto que sucedió en su crecimiento espiritual es que enseguida empezó a testificar de Jesús. Se congregó, fue lleno del Espíritu Santo. ¿Y qué sucedió? Ahora, es muy significativo leer este versículo con todo el contexto que yo les leí, de perseguidor, de buscar arrastrar a la gente, encadenarla para que de alguna manera jamás abran su boca para hablar del Señor. Sin embargo, fíjese lo que sucedió en Damasco. En capítulo 9, versículo 20, enseguida comenzó a predicar en las sinagogas que Jesús era el Hijo de Dios. O sea, fue un crecimiento rápido. Algunos están acá hace 25 años y no arrancan. Y este momento él lo entendió todo. Todo lo entendió. Todo. Y hoy Dios te quiere mostrar toda la revelación de la Biblia. Porque a veces somos como Pedro, ¿no? Que en un momento dijo: tú eres el Cristo, el Hijo del Dios viviente. Y al ratito le dijo: Jesús, no vayas a la cruz. Y Jesús le dijo: apártate de mí, Satanás. O sea, desde no pasó de ser: no te lo ha revelado carne ni sangre, sino mi Padre que está en los cielos, tremendo, a barranca abajo en un minuto. Que Dios nos dé una vida estable, una vida que crezca, una vida que lo entienda todo, que se lo revele el Espíritu Santo. ¡Aleluya! Yo me imagino que Pablo no fue a la iglesia como diciendo: Ananías, seguro le dijo, bueno, vamos al culto, traspolándola a esta realidad, vamos a la iglesia. No tengo ganas. No, seguramente fue con el corazón abierto, porque sus ojos habían visto a Jesús y fueron abiertos. Ahora sabía que era una realidad. Jesús no es una historia, es una realidad, y Él hoy va a abrir tus ojos espirituales para que creas. No lo que dice el pastor, sino lo que está escrito en la palabra, y te va a dar la fe para poder confesar que Jesucristo es el Señor y lo es en tu vida. Así que Pablo se congregó y luego ya le dijo al pastor, ¿a dónde voy a predicar? Yo quiero hablar de Cristo. Y comenzó a hablar de Jesús. Enseguida comenzó a predicar en las sinagogas. Y dice la Escritura, el versículo 22, fíjese qué velocidad de crecimiento. Creció a full. Se convirtió. En el versículo 20 dice que testificó. Y en el 22, ¿qué dice? Dice: y la predicación de Saulo se hacía cada vez más poderosa. ¡Wow! ¿Cuántos quieren crecer espiritualmente? Diciendo: bueno, ya hace muchos años estoy en la iglesia, Pero este es el momento. El pastor está trayendo esta palabra tan clara, donde la predicación, donde el don, donde la obra de Dios se hace evidente, y cada semana Dios te bendice más y se hacía más poderosa. No sé a lo que se refiere poderosa, me imagino la autoridad de las palabras, la autoridad que respalda el mensaje. No son palabras humanas, es la autoridad que va respaldando la unción, las palabras de Jesús. Enseguida entonces la predicación se hacía más poderosa. Y luego de tanta bendición que vino, lucha. Capítulo 9, versículo 24, dice que tuvo que superar su primera adversidad. Y día y noche ya vigilaban la puerta de la ciudad para poder hacerle daño a Pablo. O sea, no era todo en la vida, alabado, Cristo me salvó. Es enfrentar las batallas. Pero de cada una, este pasaje nos habla de cómo Dios lo liberó. Vigilaban de día y de noche para hacerle daño y tratar de detener lo que Dios había depositado en él. Pero la Biblia nos habla de cada una de esas situaciones. Pudieron lograr la forma, lo bajaron en un canasto grande por una abertura que había. Siempre hay una salida. Y el apóstol transformado, Saulo transformado, continuó su propósito o su misión. Quiero terminar con un salmo que dice: te amo, Señor, tú eres mi fuerza, el Señor es mi roca. El Salmo 18:1-3. Te amo, Señor, tú eres mi fuerza, el Señor es mi roca, mi fortaleza, mi salvador, mi roca. Es en quien encuentro protección, él es mi escudo, el poder que me salva, mi lugar seguro. Mire todo lo que es: mi fuerza, mi roca, mi fortaleza, mi salvador, mi protección, mi escudo, mi poder, mi lugar seguro. ¡Oh! ¡Aleluya! Me rescató de mis enemigos, que eran demasiado fuertes para mí. Así que el Señor oyó mi clamor, dice otro salmo, y me libró de todos mis temores. Muchas son las aflicciones del justo, pero de todas te librará el Señor. Eso es lo que vimos en la vida de Saulo, en Pablo. Y eso continúa la historia. Hoy vas a pasar de la pasividad a crecer con la autoridad en el lugar donde Dios te ha puesto. Porque el Señor dijo de ese hombre: este es un instrumento que yo elegí, muy especial. Y eso que Dios preparó para él, nos lo ha también dado a nosotros a través de su gracia.
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2: El Señor cada semana nos invita a abrir el corazón, porque solo Él y a través de la obra del Espíritu Santo puede provocar que ese corazón, que recibe un montón de palabras de aliento, pero es como que todo es externo, durante la semana o durante los días siguientes, la persona no ve cambio, no se traduce en una vida victoriosa. Y es por eso que Dios nos llama a abrir nuestro corazón, a tener un buen corazón, a preparar nuestro corazón. Recuerden que hace unos meses atrás hablamos de Esdras en uno de los sermones acerca del Antiguo Testamento. Esdras era un hombre estudioso de la ley de Dios, era un escriba, era una persona comprometida, pero vivía en Babilonia, vivía deportado. Ustedes saben que Israel en una etapa, por 70 años, salió de Jerusalén y fueron llevados miles de kilómetros fuera de lo que es Israel hoy a causa de su dureza de corazón, de su incredulidad, de haberse apartado de Dios. Vino Nabucodonosor y terminaron cautivos. Pero dentro de toda esa gente que estaba en otra región, viviendo otra cultura, estando rodeados ya no de la danza, es más, uno de los salmos, el otro día lo estaba leyendo, el salmo donde menciona el salmista que dentro de las calles de Babilonia, donde estaba Nabucodonosor, se les preguntaba a los hebreos: ustedes son conocidos como una nación alegre, como una nación que cantan, una nación que adoran. ¿Por qué no adoran en Babilonia? ¿Por qué tienen sus instrumentos colgados de los árboles? Porque ellos habían perdido la esperanza de volver a Israel. Habían perdido la esperanza de dejar esa nación tan lejana y volver a la tierra de sus padres, a la tierra de Abraham. Entonces se olvidaron, se alejaron, se desilusionaron, perdieron la esperanza. Pero dentro de ese pueblo había gente que preparó su corazón y que estaban en sus pequeñas casas, tal vez como pequeños carpas, lugares muy humildes, porque así vivían los esclavos. Y ahí con una vela leían la palabra de Dios. Otros la habían olvidado. Pero este hombre dice que escudriñaba y preparaba su corazón y le seguía creyendo al Dios de Abraham, al Dios de él, aún estando lejos. Siga creyéndole a Dios porque su esperanza no avergüenza. ¡Wow! Entonces, y ahí, estando lejos, 14 años después, todo cambió para él y para el pueblo de Israel. Todo cambió. Porque las decisiones que tomamos en el presente son decisiones que nos preparan un futuro de bendición. Y el presente de ese hombre era triste, conjuntamente con todos sus hermanos que habían sido quitados de su nación. Era un desierto, era un lugar sin esperanza. Sin embargo, en el medio de la incredulidad de muchos, también habían otros, muchos, pasión, fuego, fe, esperanza, como todos los que estamos acá. Porque la esperanza en Dios es lo que te ayuda a atravesar cualquier desierto. ¿Por qué? Porque no te nutres. No te nutres de lo que ves. Te nutres de la fuente del Espíritu Santo que alimenta tus raíces, y eres como el árbol plantado junto a corrientes de agua, que aunque todo es desierto, ese árbol está floreciendo siempre y su hoja no cae y todo lo que hace prosperará. ¿Cuántos dicen gloria a Dios? ¡Oh! Entonces, nosotros no nos llenamos de esperanza por lo que vemos, sino por lo que creemos. Lo que vemos nos quita el ánimo, lo que creemos nos da cada vez más esperanza, que es el Dios Todopoderoso, que nos nutrimos. ¿Y cómo nos nutrimos de Él? Leyendo la Biblia todos los días, orando todos los días, estando en comunión con Dios todos los días. Es allí como ese hombre que leía la palabra, que escudriñaba la ley de Dios. Que aunque los demás decían, pero nunca más volveremos a la tierra de Canaán, a la tierra que Dios juró a nuestros padres que nos la daría. Sin embargo, ese hombre mantuvo su corazón, preparó su corazón. Años después, estaba delante de 40.000 personas hablándole la palabra, diciéndole: Esdras, queremos oír la voz de Dios. ¿Por qué? Porque de repente se cumplieron los tiempos y los 70 años que el Señor había profetizado que iban a estar cautivos. Cuando llegó ese tiempo, el Señor transformó el corazón de los reyes de esa región. Y Ciro ya tenía otro corazón, aunque era un rey pagano, permitió el regreso de los cautivos. Y lo que parecía imposible se hizo posible. Volvieron, incluso les pagó, les dio dinero, les dio recursos, todo. Porque cuando llega el tiempo de Dios para tu vida, todas las puertas se abren. Cuando lo haces en tu fuerza, estás a las patadas. ¿Cuándo me va a ir bien en la vida? Tratas de abrir las puertas a la fuerza. Cuando llega el tiempo de Dios, todo el favor de Dios viene de tu lado. El rey viene de tu lado. El favor de Dios hace que las cosas sean más fáciles. Confía en los tiempos de Dios. Si le va a dar ese aplauso, dele ese aplauso. Amén. Nehemías capítulo 8, versículo 1 dice: y se juntó todo el pueblo como un solo hombre en la plaza que está delante de la puerta de las aguas. Todo ese pueblo es el pueblo que volvió de la cautividad, que volvieron a reedificar el muro, que volvieron a reedificar Jerusalén. Y cuando terminaron de reedificar todo lo que estaba arruinado, le faltaba algo más, porque por más que usted, como decía el sermón, por más que usted gaste todo su esfuerzo del trabajo en lo que no sacia, dice el Salmo 55, ¿por qué gastan en lo que no sacia? Porque el que no tiene nada, entonces está mal porque no tiene nada. Y el que tiene mucho, está mal porque gasta todo lo que ganó, y cuando compró todo lo que siempre quiso comprar, no sacia tampoco. Entonces, el que no tiene nada, no le sacia nada, y el que tiene mucho tampoco le sacia, porque la fuente hay una sola que llena el corazón y el vacío del hombre, y esa fuente es Jesús. Ahora, cuando esa fuente que es Jesús está en el corazón, el que tiene trabajo y el que las cosas le van bien, gloria a Dios. Y el que no tiene nada, el Señor lo va a ayudar a transitar los momentos difíciles para que se sienta pleno y seguro y lleno de paz y de esperanza en esos tiempos difíciles hasta que el Señor le provea. Así que tenemos que reconocer es qué es lo que sacia. Lo que sacia no es de acá, es del cielo. Amén. ¿Cuántos lo creen? Y Esdras, conjuntamente con todos los que vinieron de la cautividad, un día le dijeron: Esdras, háblanos lo que necesitamos oír. Y el escriba, Esdras, les trajo la ley de Moisés. Y ahí estaba en un púlpito de madera que habían hecho, y él empezó a hablarles a todos. Versículo 5 dice: y abrió pues Esdras el libro. ¿Sabe qué libro? El que usted tiene ahí en su casa y no lo lee. Ese libro, el libro de Dios. Les dijo: nos hemos olvidado de Dios, por favor, vuélvenos a hablar del libro. El libro es la palabra de Dios eterna. Cielo y tierra podrán pasar, sus palabras no pasarán. Abrió pues el libro. Ahora mire esto porque les va a llamar la atención. Abrió el libro a los ojos de todo el pueblo, porque estaba más alto que todo el pueblo, y cuando lo abrió, todo el pueblo estuvo atento. Acá hay un milagro, que todos estén atentos. Ya ahí es algo bastante, es la obra del Espíritu Santo. Versículo siguiente. Dice: y bendijo entonces Esdras a Jehová, diciendo: Dios grande. Y todo el pueblo respondió: amén, amén, alzando sus manos, y se humillaron y adoraron a Jehová, inclinados a tierra. Versículo 7. Dice: y los levitas, y ahí están todos, dice, hacían entender la ley. Versículo 8. Bueno, y ahí está toda la lectura. Sería lindo que lo vuelva a leer, pero todo el pueblo estaba atento, desde el más pequeño al más ya adulto, todos, desde el alba hasta el mediodía, todos estuvieron atentos para volver a oír la voz de Dios. Y eso es lo que queremos que suceda en estos días acá, en nuestros corazones, que todos volvamos a amar la palabra de Dios, que todos volvamos a la fuente de donde viene nuestra esperanza. Y yo quiero hablarles de cómo Dios produce esperanza en nuestros corazones. Porque lo que sucedió con Esdras es un ejemplo más bíblico de historias de gente que tuvo su esperanza en Dios y luego vio lo que esperó cumpliéndose. Porque la esperanza en Dios no desilusiona. Yo les estoy poniendo textos bíblicos para que ustedes se arraiguen en la verdad de Dios, no en historias humanas. No los voy a convencer que tengan esperanza contándoles solo acerca de lo que nos pasó a nosotros, sino cómo Dios actúa, cómo Dios se mueve a lo largo de las generaciones. Y Esdras es un ejemplo de un hombre temeroso de Dios, un hombre estudioso, un hombre que esperaba en la bondad del Señor y cómo el Señor luego lo levantó. Y yo quiero decirles que el Señor lo va a levantar. Lo va a levantar bien en alto, lo va a poner en alto en lugares donde Él ha determinado que usted esté, porque usted ha puesto su esperanza en Dios. Amén. Prepárese, prepare su corazón, prepare su corazón. Hay más. Y ahora vamos a leer y vamos a hablar de rápidamente 6 pasos en cómo Dios produce esperanza en nosotros. Romanos capítulo 15, versículo 13, dice: le pido a Dios, fuente de esperanza, que los llene completamente de alegría en la Nueva Traducción Viviente y de paz, porque confían en Él. Entonces rebosarán de una esperanza segura mediante el poder del Espíritu Santo. Pablo está hablándole a personas como a nosotros, a una iglesia, con personas que viven la realidad, que viven momentos duros, que viven situaciones incómodas, pero que ellos habían depositado su fe en Dios. Romanos, imagínense, estamos hablando del Imperio Romano, estamos hablando de una ciudad que había estado por mucho tiempo abierta a los ídolos y que de repente encuentran en Cristo un gran mensaje de esperanza, porque Jesús vino a los suyos, Jesús vino a su pueblo y los suyos no le recibieron, y por lo tanto la esperanza gloriosa es que Dios promete a los gentiles, o sea, a los no judíos, que van a ser injertados dentro del pueblo de Dios para que también ellos tengan las promesas dadas a Abraham, las promesas que vienen a través del Hijo Jesucristo. Y eso produce esperanza y también privilegio y también un honor pertenecer a un pueblo al cual no pertenecíamos, tener una herencia que no era para nosotros y tener un destino que no merecíamos. Y el Señor está hablándole a los romanos lo que nos está queriendo decir a nosotros: no pierda la esperanza.

esperanza humana. Entonces, lo primero que tenemos que saber para entender lo que produce esperanza en nosotros, lo primero es que esa esperanza es la esperanza de Dios. Es Dios el que da esperanza. La esperanza dice: le pido a Dios fuente de esperanza. La gran desilusión de las personas es en el corazón, cuando lo humano lo desilusiona, lo que ve lo desilusiona. Y Pablo está diciéndole a los romanos: le pido a Dios, que es nuestra fuente de esperanza, que lo llene de alegría o de gozo o de esperanza en los momentos donde no hay ni gozo ni nada para creer, pero que esa esperanza, como la da Dios, es milagrosa, es sobrenatural y está fundada en su palabra. Y yo le estoy hablando a tantas personas hoy, que si cada uno de ustedes pudiera compartir su vida, seguramente todos tendríamos ese momento donde uno siente que está necesitando algo más, que está buscando realmente una respuesta a su necesidad, que realmente se siente lejos de la bendición, o que tal vez dice: pastor, mi vida está detenida, no puedo seguir adelante, las cargas son demasiadas, tengo problemas económicos o problemas físicos, o hay problemas matrimoniales o de convivencia, y mucho más el aspecto laboral en estos días. Pero más que nunca tenemos que confiar en un Dios que produce esperanza. ¿Por qué no levanta sus manos y dice: Señor, reconozco que tú eres el que nos da la esperanza? Esa esperanza es una esperanza que está fundada en Dios. Otra esperanza, la esperanza humana, la esperanza en un abrazo de alguien que va a llenar su vacío o va a darle seguridad y protección, no alcanza. Pero la esperanza en Dios es una esperanza que se halla a través de una conexión espiritual milagrosa, sobrenatural, producto de la predicación del Evangelio. Es un momento cuando se predica la verdad de Dios y milagrosamente el corazón que no lo conoce, que no sabe cómo comunicarse con Dios, milagrosamente se puede conectar con Dios porque el Espíritu Santo viene y nos ayuda en nuestra debilidad y nos ayuda a creer y nos ayuda a recibir esa vida nueva. La Biblia dice que no se puede nacer de nuevo si no es a través de la ayuda del Espíritu Santo. Te es necesario nacer de nuevo. Cada persona que está aquí hoy por primera vez, gloria a Dios, porque ustedes van a empezar una vida nueva, victoriosa, transformada, porque el Espíritu Santo dará esperanza, el Espíritu Santo sanará los corazones, traerá esa conexión y esa comunión con el cielo. Amén. Entonces, ese es Dios el que da ese fundamento en nuestros corazones. En Romanos capítulo 5, Romanos capítulo 5, versículo 5, en la Nueva Traducción Viviente dice: y esa esperanza no acabará en desilusión, porque sabemos con cuánta ternura nos ama Dios, porque nos ha dado el Espíritu Santo para llenar nuestro corazón con su amor. La esperanza nace en Dios, y la esperanza, como tiene el fundamento en Dios, y si usted va a anotar esto, tiene que dejar bien en claro que su esperanza está fundada en el Dios de la esperanza. Y esa esperanza no acaba en desilusión, porque sabemos con cuánta ternura nos ama Dios, que nos ha dado el Espíritu Santo para garantizarnos, para sellar que nuestra comunión es permanente, es constante, es una comunión que realmente no acabará en desilusión, sino que nos llenará con amor. Y anhelo que hoy Dios te llene con amor, que seas una persona que hoy el amor del cielo consuele todo dolor del alma, toda tristeza, toda frustración. Y eso es lo que percibo o siento, creo, que hay tanta necesidad estos días.

0: Personas que se han alejado de sus seres queridos, que están pasando tribulación, que están pasando momentos de depresión, de desánimo, se sienten rechazados, se sienten olvidados, se sienten sin espacio. Sin embargo, Dios te ama con tanta ternura que el Espíritu Santo va a llenar tu corazón con su amor. Y eso es de Dios y tiene su fundamento en Dios. Y si se lo pides a Él, Él lo hará contigo, porque no hay acepción de personas. Toda oración llega al cielo. Toda oración. ¿Cuántas personas detuvieron a Jesús en su camino? Bartimeo era un hombre que detuvo a Jesús en la semana donde Jesús se preparó toda su vida para ir a Jerusalén y padecer lo que todos sabemos. Y camino a Jerusalén, en esos días previos, con una gran cantidad de gente y especialmente sus discípulos que lo acompañaban, Jesús se detuvo ante el clamor de una persona desesperada, diciendo: Jesús, Hijo de David, ten misericordia de mí. ¿Y sabe quién era? Un ciego que pedía limosna junto al camino, y que los amigos le dijeron: Bartimeo, Jesús está yendo a una misión importante, está yendo a Jerusalén, es un momento importante, Él es un maestro de la ley, es un hombre que no se va a detener por un simple mendigo. Bartimeo, ciego, que no tiene ningún valor y que su único valor, lo único que tenía para subsistir, era la limosna de los demás. Sin embargo, Jesús se detuvo y mandó a llamarlo. Y eso es lo que produce esperanza. Por eso dice: el que cree en Él no acabará en desilusión. Porque Él dijo: clama a mí y yo te responderé. Cada vez cuando decimos nuestra esperanza en Él no termina en desilusión, es que Dios ve tus lágrimas al terminar el día, o tu falta de ánimo para comenzar el día. Ve tu dolor, ve tu ausencia, ve tu soledad, pero cada vez que clames a Él, Él estará ahí. Porque dice Romanos capítulo 5, versículo 5, y esa esperanza no acabará en desilusión, porque sabemos con cuánta ternura nos ama Dios. El Espíritu Santo va a llenar tu casa, va a llenar tu vacío, va a llenar tu soledad, va a guiar tus pasos, va a iluminar tus caminos que parecen oscuros, porque con cuánta ternura nos ama Dios, que ha dado a su Espíritu Santo para llenar nuestro corazón. Amén. ¿Cuántos necesitan un corazón lleno de su amor? La Biblia dice que esa esperanza está fundada en Dios, y Dios es un Dios de esperanza. Lo segundo, dice la Escritura, que el Dios de esperanza habla palabras de esperanza. La palabra de la Biblia es una palabra que se va a cumplir, porque son palabras de esperanza. Y Pablo está hablándole en este libro de Romanos, en el capítulo 15, y está diciéndoles: qué glorioso lo que ustedes experimentaron allí en Roma, o en el país donde está llegando la palabra, porque ustedes son gentiles, pero oyeron una palabra de esperanza. Y esa palabra de esperanza era una palabra de los profetas, que decían en el libro de Isaías que del tronco de Isaí, que de la raíz de David, iba a venir el Salvador. Y ese Salvador iba a ser quien permitiese que todos los gentiles, hablándole a Roma, también conocieran a Jesucristo como Salvador. De allí la carta a los romanos. Cuando uno lee la Biblia, lee palabras de esperanza. El Dios de esperanza nos habla palabras de esperanza. Y esa palabra de esperanza, en este caso de Pablo, él ve el cuadro de ver las naciones volver a Dios, y que Dios no solamente ahora solo va a amar a los judíos y va a venir a la cruz solo para su pueblo, sino para todo aquel que crea y todo aquel que le confiese como Salvador, para que todo aquel que cree sea salvo. Y esos que creen van a ser salvos, están aquí hoy. Los que no éramos pueblo, vamos a ser pueblo. Todo aquel que en Él crea no se pierda, mas tenga vida eterna. ¡Wow! Gloria, gloria, gloria, gloria. Por eso ese capítulo 15 es para nosotros también, porque todos tenemos el privilegio de ser protagonistas de una iglesia que le pertenecemos, que somos personas que por fe aceptamos las promesas de Dios, y el destino que Dios tenía para algunos pocos hoy es para todo aquel que cree, tener vida y vida en abundancia. Romanos capítulo 15, versículo 8 y 9, está hablando justamente Pablo, es muy interesante, dice: recuerden que Cristo vino a servir a los judíos para demostrar que Dios es fiel a sus promesas, que también hizo a los antepasados de ellos. También vino para los gentiles, para que ellos le dieran gloria a Dios por la misericordia que Él tuvo con ellos. A eso se refería el salmista cuando escribió: por eso te alabaré entre los gentiles, cantaré alabanzas a tu nombre. La Biblia dice en Isaías capítulo 11, versículo 10, en ese mismo pasaje dice: en aquel día el heredero del trono de David será estandarte de salvación para el mundo entero. Las naciones se reunirán junto a él y la tierra donde vive será un lugar glorioso. Hermanos, Dios estaba hablando palabras de esperanza y estaba hablando de las naciones volverse a Dios. Anhelamos que dentro de esas naciones que se refiere Pablo, y por supuesto se ve proféticamente cuando leímos en Isaías: ensancha el sitio de tu tienda y las cortinas de tus habitaciones sean extendidas, y no seas escasa porque te extenderás. Y el Señor le estaba hablando literalmente a la nación de Israel, diciendo: va a llegar el día que la nación de Israel va a quedar pequeña para abarcar el amor de Dios. El Señor no solamente va a venir a ese pueblo, herederos de Abraham, sino para todo aquel que cree. Tu descendencia heredará naciones. Y también habla a nosotros: no te quedes estrecho, no te quedes limitado, porque el Dios de esperanza hará que tu fe se expanda y que la bendición crezca y que tu descendencia sea bendecida. ¡Oh! ¿Cuántos dan gloria a Dios? Si ese aplauso es para el Dios que nos amó desde hace mucho tiempo. Un Dios que nos amó desde hace mucho tiempo y que habló palabras de esperanza. Estas palabras de esperanza que estoy hablando hoy no son de hoy, es desde siempre. Dios habla palabras de esperanza para aquella persona que no pertenecía a su pueblo, pueda pertenecer al pueblo, que no había hallado gracia, pero que ahora el gran anuncio de Cristo es que todo aquel que en Él cree puede hallar gracia, perdón, reconciliación con Dios, comunión con Dios. Al lado tuyo y en tu propia vida tienes a alguien bendecido por el cielo. Todos ahora accedemos a la misericordia. Amén. Así que, hermano, ensancha tu fe. Ah, con ese amén no me convenció. Wow, me cansé. El tercer paso para que produce esperanza es que lo que produce esperanza en nuestros corazones es el Espíritu Santo, que nos revela a través de su ministración todo lo que estamos hablando. Porque dice el versículo 13: y el Dios de esperanza, y el Dios de esperanza os llene de todo gozo y de paz en el creer, para que abundéis en esperanza por el poder del Espíritu Santo. En realidad, el Espíritu Santo nos da el anhelo para vivir una vida que sea agradable a Él, una vida que camine en su voluntad. Y esta es la gran función del Espíritu Santo, porque a veces venimos a la iglesia y hablamos del Espíritu Santo y hablamos de la presencia del Espíritu Santo. Y algunos se preguntarán, ¿para qué necesito tener al Espíritu Santo conmigo? Bueno, necesita al Espíritu Santo para que lo llene de esperanza y para que lo llene de ánimo para vivir una vida agradable a Él. Eso es lo que tenían los profetas. Los profetas o los antiguos hombres en la historia vivían en un mundo pagano, contaminado, pero el Espíritu Santo estaba sobre ellos y tenían el anhelo de conservarse para Dios, aunque los demás se habían apartado. Entonces, el Espíritu Santo hoy no solamente está con nosotros, está en nosotros. Necesitamos al Espíritu Santo porque el Espíritu Santo es lo que nos da la voluntad de vivir una vida agradable a Dios, la voluntad de adorar, la voluntad de venir a la iglesia. No es humana. El ser humano no quiere venir a la iglesia, no quiere oír un sermón. La voluntad del hombre es rebelde para con Dios y no le importan las cosas de Dios. Pero el Espíritu Santo hoy nos dio el ánimo y el deseo de venir diciendo: tienes que ir a la iglesia, porque tienes que adorar a un Dios de esperanza y tienes que llenar tu corazón de esa palabra de esperanza. Y yo voy a derramar mi presencia en el medio de tus desiertos. La esperanza es obra del Espíritu Santo, no es parte de la naturaleza del hombre, porque la naturaleza del hombre está contaminada y no puede tener amistad con Dios. Primero necesitamos conocer a Dios, y al conocer a Dios y nacer de nuevo nos convertimos, y en esa conversión el Espíritu Santo viene a nuestros corazones y nos conecta con el cielo. Y en ese momento, cuando nos conectamos con el cielo, nace el deseo en nuestros corazones de adorar a Dios, de vivir para Dios, de servir a Dios, de ver la obra de Dios crecer. Hermano, que muchos se conviertan. Usted dice: tengo ganas de predicarle a todos. ¿Sabe por qué? Porque es el Espíritu Santo que se lo ha dado. Que Dios levante muchos Billy Graham acá, que llenen la tierra de sermones por todos lados. Que llenen ese hombre que le predicaba a cada persona que se encontraba en la calle. Eso vamos a hacer cada uno de nosotros. Nos vamos a transformar en estandartes, en banderas que anuncien la bondad del Señor. La Biblia nos habla que el Espíritu Santo nos da la fe para creer. Eso es otra de las maneras en que produce esperanza. El Espíritu Santo nos da la fe para creer en nuestros corazones y nos permite que ese corazón muerto, apagado, alejado, en enemistad con Dios, de repente le pueda creer, le pueda acceder a las peticiones de corazón. Y eso es lo que dice la Escritura cuando leímos recién hace un momento. Pablo dice en 1 Corintios capítulo 15, versículo 10, todo lo que soy se debe a que Dios derramó su favor especial sobre mí. Es el favor de Dios especial. Es ese favor que hace que la persona vil, menospreciada, enemiga de Dios, se transforme en un instrumento de Dios. Y lo que produce esperanza es creer que eso lo puede hacer Dios en usted. Usted dice: es verdad, pastor, yo le fallé, yo me olvidé. Yo soy una persona que, si usted no me habla, no me exhorta a amar a Dios, humanamente soy rebelde, soy una persona endurecida, no soy una persona fiel por naturaleza. Pero es por eso que necesitamos el poder del Espíritu Santo, que nos ayude a creer que Dios puede hacer con nosotros lo que hizo con Saulo. Saulo dice, testifica, dice: todo lo que soy, todo se debe a que Dios derramó su favor especial sobre mí, su misericordia especial. Y oro que usted crea eso. Créale a Dios que Él tiene gracia, perdón, una vida nueva para usted. Y cuando eso pase, y cuando eso suceda, ese favor especial no fue sin resultados. Pues he trabajado mucho más que cualquiera de los otros apóstoles, dice Pablo, pero no fui yo, sino Dios, quien obraba a través de mí por su gracia. Pablo dice: todo lo que Dios hizo en mi vida en realidad no fui yo. Fue Dios que lo hizo a través de mí. ¿Cuántos en esta mañana le pide al Señor, Señor, dame esa fe para creer en esa esperanza, en esa vida, que realmente tú puedes hacer una obra grande en mí? ¿Cuántos anhelan que esas palabras de esperanza? ¿Cómo encontrar palabras de esperanza? Dios dice que Él habla palabras que producen esperanza. Las historias de Esther, la historia de una de las tantas esclavas, como decía recién, que fueron llevadas cautivas, terminó siendo la reina porque había sido llamado toda su vida para un momento como ese y salvar a los judíos que estaban deportados de ser exterminados de la faz de la tierra. Una mujer de las tantas personas que se sentía perdida en el mundo, pero que sin embargo Dios la había señalado con un destino, y ese dedo de Dios te señaló a ti también. Dios tiene planes para ti. Dios tiene planes para ti, para tu casa, para los hijos de tus hijos. Por más que vivas en el infierno que estás viviendo, el Señor te preparó para cosas que Él diseñó. Porque los que aman a Dios, todas las cosas ayudan a bien. Esas son historias de esperanza. Esas son historias que inspiran. Esas son historias que nos dan un espíritu nuevo, un oxígeno nuevo en un mundo de malas noticias. Las palabras de un Dios de esperanza, o mejor dicho, el Dios de esperanza habla palabras de esperanza. Dígalo otra vez conmigo. El Dios de esperanza habla palabras de esperanza. Isaías dijo un día, vendrá de la raíz de David el Salvador. Lo dijo 700 años antes que ocurra lo que ocurrió en Navidad, en Belén. Quiere decir que Dios habla palabras de esperanza, pero como la esperanza de Dios no desilusiona, aunque tardare, llegará. Así que, hermano, ¿qué tenemos que hacer? Tarea para el hogar. Leer palabras de esperanza todos los días. Porque si usted lee la realidad dice, wow, ¿en qué mundo estoy viviendo? Y no termina con esperanza, termina desesperanzado. Por supuesto tiene que estar informado de la realidad, pero luego dice, bueno, voy a dejar al lado esto y me voy a llenar de la esperanza que viene por el Espíritu Santo, la fe para creerla. Amén. Y entonces podemos enfrentar el día diciendo, yo sé que el Dios de esperanza me ha dado su Espíritu Santo para generar en mí un gozo y una paz sobrenatural. Por eso dice, ruego que por el poder del Espíritu Santo Dios les dé una paz sobrenatural producto de su esperanza en Dios. Que la gente va a decir, pero ¿de dónde tenés esa paz? ¿De dónde tenés ese optimismo? ¿Dónde lo sacaste? No es de este mundo, viene del cielo y es producto de una relación nueva que tengo con Dios. Y lo más hermoso, que esa paz no se va a ir. Estaré golpeado, pero no derribado. Amén. Cansado, pero no fundido. Amén. Porque el Señor me da nuevas fuerzas cada mañana para gozarme. Sea que tenga mucho o que no tenga demasiado, pero mi fuente es la esperanza que tengo en Dios.
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2: ¿Qué tal? ¿Cómo están? Muy bienvenidos una vez más. Vamos a preparar nuestros corazones porque hoy hay libertad. Donde está el Espíritu de Dios, hay libertad. Y este mundo se llenó de confusión, de tinieblas, de angustia, pero en la casa de los creyentes está la presencia del Señor, y donde está la presencia del Señor, hay libertad. Betty, hoy declaramos un momento de libertad. Y lo que sucede cada fin de semana, normalmente desde hace tantos años en la iglesia, sin lugar a dudas, va a suceder en tu casa, va a suceder en la vida de tus hijos y en toda aquella persona que se está uniendo hoy de diferentes lugares. Hoy es un día de gloria.
3: Qué maravilloso es tener esta fe de saber que la presencia de Dios se va a derramar, así como siempre aquí en este lugar podemos sentir su presencia, su compañía, su bendición, allí donde están ustedes, en cada hogar, en cada habitación donde hay alguien que está necesitado, el Espíritu Santo estará pasando, estará bendiciendo, haciendo maravillas, haciendo milagros, porque eso ocurre cada vez que nos reunimos en el nombre de Jesús. Hay una presencia poderosa de Dios para tu vida, hay algo grandioso del cielo que se quiere derramar en tu corazón, y te invitamos entonces a que abras las puertas de tu ser para que Dios pueda hoy bendecirte, pueda hoy alumbrarte, pueda hoy llenarte con su amor y con su paz.
2: Bueno, de eso se trata el Evangelio. Es el momento milagroso donde el Señor hace lo que el hombre humanamente no puede hacer, donde el Señor ve lo que otros no pueden ver, y el Señor tiene un destino y tiene el poder para llevarte a ese lugar que Él tiene preparado para cada uno de nosotros, que humanamente no podríamos nunca alcanzar. Siempre en la Biblia vemos que los corazones que tienen fe, los corazones que se acercan con una buena intención a Jesús, nunca salen defraudados. Desde Zaqueo, que fue para ver, porque era de baja estatura, simplemente para observar, porque había escuchado tanto de Jesús, y se llevó la sorpresa que cuando Jesús pasó por la higuera, levantó los ojos y le dijo: Zaqueo, es necesario que la alegría entre a tu casa. Porque dice que cuando le dijo eso, vino una gran alegría. La salvación trae alegría. Pero cuando Jesús fue a Nazaret, allí donde estaban los que lo criticaban, los que no creían en él, los que lo veían como el hijo del carpintero, dice la Biblia que allí no pudo hacer muchos milagros. Pero en lugares donde sí hubo corazones de fe, es allí donde el Señor comenzó a obrar. Y yo sentí durante ya el comienzo de esta reunión que ya hay corazones en diferentes lugares, con diferentes realidades. Has pasado una semana tal vez totalmente diferente a la semana pasada, pero tu corazón está preparado. Has tenido ya la suficiente fe, la fe suficiente para estar escuchando la palabra, y es allí donde el poder de Dios se va a derramar sobre tu casa, sobre tu vida, va a obrar en tu corazón. Betty, ese es nuestro deseo.
3: Y donde hay un corazón deseoso, siempre vos decís, hay un Dios todopoderoso
2: para cumplir, ¿no?
3: Así,
2: sus promesas,
3: para
2: manifestarse.
3: Sus
2: queremos
3: obras.
2: Empezar a orar. Desde este momento queremos orar para que todo plan del maligno sea quebrado de tu familia, de tu casa, para que el Señor obre en toda necesidad, que ya desde el comienzo de la reunión podamos sentir libertad, podamos realmente vernos como Dios nos ve. Hoy queremos compartir, Betty, la historia de un hombre que el Señor lo vio como ninguno lo veía. Lo vio como lo que iba a llegar a ser. ¿Sabes quién fue? Pedro. Dijo: veo una roca allí. Los demás en Capernaum lo conocían, pero no lo conocían como una roca. Lo conocían como un junco, lo que realmente significaba el nombre Simón, junco, una persona inestable. Pero, sin embargo, el Señor vio una roca allí. Y yo sentía durante estos días pensando en tantos que se sienten como Simón, ¿no? Con los vientos, con la tormenta, y tal vez está diciendo: pastor, tengo una fe más inestable de lo que jamás tuve. Me siento inseguro, me siento que no tengo fuerzas y que me muevo de aquí para allá. Pero veo también como el Señor está compartiendo en la palabra la historia de Pedro, también veo que el Señor va a hacer en tu vida, porque esto es lo que dice la Escritura. El Señor vio a Pedro y le dijo: veo en ti un hombre diferente. Serás llamado Pedro, que significa roca. Una persona confiable, sólida, entre los discípulos iban a ser el fundamento sólido de la iglesia. Qué tremendo, ¿no? Cómo hay rocas allí que están siendo afectados por la tormenta y por las olas de este mundo y están siendo golpeados por la incredulidad y por el diablo, pero el Señor les va a hablar hoy, los va a ministrar y les va a dar a conocer lo que Él puede hacer. No lo que somos hoy, sino lo que vamos a llegar a ser. ¿Vos te imaginás la gente de Capernaum que se enteraron que uno de los discípulos de Jesús era Pedro? ¿Qué habrán pensado? Porque lo conocían. Lo conocían que era un pescador, que tenía su carácter, que hablaba de más, que tenía sus reacciones.
3: Conocían humanamente.
2: Humanamente, pero el Señor dijo: veo a un hombre diferente. Y creo que ese es el mensaje. Necesitamos creer en ese mensaje. El que puede cambiar nuestro nombre. El que puede hacer de nuestra vida alguien diferente. Que puede vernos como lo vio a Zaqueo arriba de una higuera. Por supuesto, un hombre pecador, un hombre infiel. Zaqueo fue a ver por curiosidad y Jesús lo estaba viendo. Y yo creo, tantas personas en el anonimato de algún lugar de este mundo están allí y el Señor te dice: hay una roca allí, hay un hombre con una fe inquebrantable, hay una mujer con una fe inquebrantable. Es una persona que va a ser un instrumento en las manos de Dios. Yo creo que nuestra fe está siendo probada, ¿no? Donde nuestros fundamentos están siendo probados. Es un tiempo de desierto, pero después de este desierto va a venir un tiempo de crecimiento, un tiempo de expansión, un tiempo donde vas a ser diferente. No sé si opinas así.
3: Es verdad lo que estás diciendo y estamos creyendo de que luego de una tremenda crisis viene una gran bendición.
2: Hoy quiero hablarles en estos momentos acerca del poder que todo lo transforma, y es el poder de la palabra. La palabra que llega a tu corazón y provoca en tu corazón un nuevo destino. El plan que el Señor tiene marcado para ti. El poder de la transformación que produce el Espíritu Santo cuando transforma un corazón como el del ladrón que estaba junto a Jesús y que merecía la cruz a causa de su estilo de vida y de su conducta. Él mismo reconoció que estaba en la cruz a causa de su forma equivocada de vivir, pero que Jesús era inocente. Pero ese poder transformador provocó que ese ladrón pasara de esa condición a ser un santo y de acceder al paraíso junto con Jesús, tal cual dice la palabra del Señor. Ese es el poder que queremos compartir hoy. Que el Señor te levante. Que el Señor, mientras estamos escuchando este mensaje, pueda provocar en nosotros vida, vida espiritual en los desiertos, fruto en los lugares donde ya la higuera se ha secado, donde tal vez tu vida espiritual no está progresando porque estamos viviendo en un mundo donde todo es tan vulnerable, todo tan inestable, todo tan seguro, pero nuestra vida espiritual No tiene que ser inestable, no tiene que ser insegura, no nos tenemos que dejar llevar por las olas de la duda y del temor del mundo. Nosotros somos cristianos que estamos confirmando nuestra fe porque nuestra fe está arraigada sobre la palabra de Dios, el poder transformador que provoca la palabra de Dios y el mensaje de Cristo. Estamos asentados, nuestro edificio espiritual está afirmado sobre la roca. Estamos firmes a pesar de este momento mundial. Sabemos que a los creyentes lo mejor está por venir. Un gran avivamiento, un tiempo de consagración, un tiempo donde el Señor va a provocar en ti un cambio. Y anhelo que ese cambio comience en esta reunión, ahora, en este momento que estás prestando atención. Pero lo que hemos escuchado es que el Espíritu Santo se encarga de tocar a los corazones. Y lo hermoso también de poder llegar a tantos países y tantas personas que están en diferentes lugares y experimentar el mover del Espíritu Santo en sus vidas. Y yo anhelo que venga un gran avivamiento a Europa, un gran avivamiento a Norteamérica, un gran avivamiento a Sudamérica, a Brasil, a cada una de las naciones que están conectadas ahora, en algún lugar del mundo. No hay casualidades para Dios. Dios permite estos momentos donde la fe tal vez es probada, donde estamos siendo como sociedad y como cristianos probados en nuestros fundamentos de fe. Pero tu fe va a ser purificada y luego que pase toda esta tormenta, vas a alcanzar una nueva altitud espiritual, un nuevo acercamiento con el Señor Jesucristo, y el Señor te va a cambiar y te va a transformar. Es por eso que queremos hablar no solamente del ejemplo de este hombre que fue transformado junto a Jesús allí en la cruz, y no solamente lo hizo también con Saulo de Tarso cuando iba camino a Damasco y lo transformó de ser un hombre lleno de odio a ser un discípulo, un apóstol, un instrumento, un evangelista en las manos de Dios. El poder transformador de la palabra también lo hizo con Pedro, un hombre que estaba allí lavando las redes, tal vez después de un día de trabajo, y se lo presentó Andrés, como dice San Juan capítulo 1 versículo 40 en adelante. Dice: Andrés, hermano de Simón Pedro, era uno de los dos que habían oído a Juan y habían seguido a Jesús. Este halló primero a su hermano Simón y le dijo: hemos hallado al Mesías, que traducido es el Cristo. Y le trajo a Jesús. Y mirándole Jesús, esto es lo que quiero compartirles. Y mirándole Jesús dijo: tú eres Simón, hijo de Jonás. Tú serás llamado Cefas, que traducido es Pedro. Aquí ocurrieron tres cosas en el momento cuando el Señor le dice: tú serás llamado Pedro. Lo primero que ocurre es que el Señor miró a Pedro y le dio un nuevo nombre. Los nombres que Dios declara tienen que ver con el destino que el Señor va a producir en cada uno de nosotros. Por supuesto, Pedro era Simón, que significa junco, una persona vulnerable, una persona inestable, una persona cambiante. Pero el Señor lo vio y dijo: yo estoy viendo a una roca. Y esto es lo que puso el Señor en mi corazón. Allí en algún lugar hay tantas personas que han vivido al igual que Pedro espiritualmente momentos de crisis, momentos de inestabilidad, momentos donde se han enfriado en su fe. Pero la palabra de Dios te está diciendo que Él ve en ti una roca, ve en ti un destino diferente a lo que tú estás mirando hoy. Tal vez estás preocupado porque no puedes avanzar en tu vida espiritual. No tienes la capacidad, no tienes la fortaleza. Pero hoy el Señor te da una palabra de transformación y una palabra de destino. Es interesante que la etimología del término Simón significa inestable, significa junco, que es justamente movido, como cambiante de un lado para el otro. Cuando Jesús le dijo a Pedro: serás un discípulo con las características de una roca, Una roca describe a una persona sólida, como para sostener el peso como piedra en un edificio. Una roca describe el carácter manso y reflexivo para tomar decisiones acertadas. Eso es lo que el Señor estaba viendo a donde iba a llegar Pedro. Una roca describe un líder, una persona con el carácter de poder hablar, pero también escuchar más de lo que habla, y cuando habla, habla palabras acertadas, habla lo justo. Una roca es dura, no se quiebra fácilmente. Sin embargo, cuando uno examina, y vamos a rápidamente examinar por unos momentos las características de Pedro, vemos a Pedro y vemos en primer lugar que Pedro era una persona impulsiva, como para negar al Señor la noche que fue arrestado. Pedro también se durmió cuando el Señor les pidió que lo acompañaran en un momento muy especial.

muy especial. Él en un momento oró diciendo en su parte humana: Señor, si es posible, pasa de mí a esta copa, hablando de los pasos y de lo que él iba a enfrentar como persona desde su parte humana, desde el momento que fuese arrestado. Pero no sea hecha mi voluntad sino la tuya, porque el Señor había nacido y había sido llamado para ese plan, para morir en nuestro lugar. Pero también nos deja una gran lección: cómo atravesar momentos difíciles, cómo atravesar momentos de angustia. Cuando Jesús pasó esos momentos de angustia, ¿qué hizo? Hizo tres cosas. Número uno, no lo pasó solo. Buscó a tres personas que lo acompañaran. Qué importante es aprender esto, porque todos nosotros estamos pasando momentos difíciles y tenemos que sentirnos acompañados. Tal vez no físicamente, pero más que nunca. A veces sentimos que cuando estamos pasando dificultades, nuestra forma humana de reaccionar es: quiero estar solo, no quiero ir a nadie, no quiero que nadie me hable. Pero qué importante es pasar los momentos difíciles acompañados. Jesús buscó a tres de sus discípulos más cercanos, diciendo: vengan conmigo, acompáñenme en este momento. Pedro era uno de ellos. Entonces, la primera decisión que Jesús tomó fue pasar esos tiempos difíciles acompañado con aquellos que lo iban a apoyar, que iban a estar cerca de él. Hoy necesitamos estar cerca. Qué bueno es la iglesia, los hermanos, estar conectados. No nos podemos quedar solos, estar incomunicados. Necesitamos estar en comunión, no solamente con Dios, sino con hermanos que nos acompañen, nos alienten. Porque como decía, este año es un año de batalla, un año de prueba, es un año donde los fundamentos de nuestra fe están siendo probados, pero que también va a ser un año, cuando todo esto pase, de fruto, de progreso, de expansión, donde ya no serás la misma persona. Lo segundo que hizo Jesús en esos tiempos difíciles fue orar. Este es el tiempo para buscar a Dios, y más que nunca tenemos que estar más cerca de Él y tenemos que tener más deseos de orar y de abrir nuestro corazón, oír su palabra. El día que temí, dice la Escritura, busqué a Dios. En los tiempos cuando tememos, cuando no vemos salida, cuando escuchamos las noticias que solo nos hablan de un lado que nos inquieta el corazón, oremos y levantemos nuestros ojos al cielo, porque es tiempo de visitación del Espíritu Santo. Lo tercero que hizo Jesús fue rendirse a la voluntad del Señor, porque dijo: Señor, no sea hecha mi voluntad sino la tuya. Pero estábamos hablando de Pedro, y allí en el Getsemaní él se durmió. Pedro era impulsivo, porque cuando vinieron a arrestar a Jesús, le cortó la oreja al soldado que vino a arrestar al Señor. Pedro era impulsivo y huyó. No quería que lo identificaran con Jesús en el momento que estaban viendo no solamente arrestar a Jesús, sino a todos los que lo acompañaban. Y Pedro luego allí estalló en un llanto profundo por haberlo negado. Pedro tenía una gran inestabilidad espiritual, pero a pesar de todo, Pedro tenía un gran destino. También Pedro era una persona apasionada, que se adelantaba a los demás. Después de la resurrección, también el día siguiente o tiempo después de la resurrección, aún confundido por todos los acontecimientos que habían sucedido allí en Jerusalén con la muerte y la resurrección del Señor, Pedro tomó la decisión de volver al mar de Galilea para ir a pescar, y los discípulos lo acompañaron. Volvieron, eso está escrito en San Juan capítulo 21, volvieron al mar de Galilea. Y es interesante que cuando Jesús resucitó, lo primero que le dijo a las mujeres: díganle a Pedro que lo encuentro en el mar de Galilea. Lo primero que hizo Jesús cuando resucitó de los muertos fue restaurar la comunión, darle la oportunidad a Pedro de llegar a ser lo que él había declarado que iba a llegar a ser. Y mientras estoy predicando, siento aún más la confirmación que muchos de ustedes también están pasando momentos de lucha, de inestabilidad espiritual,

0: incredulidad, piensan que el Señor no los va a sostener, pero la palabra del Señor es que por la gracia y el amor que el Señor tiene hacia tu vida, el proceso y el plan de Dios nos va a acompañar, y la palabra de Dios nos va a seguir alentando, y el Espíritu Santo nos va a seguir sosteniendo, y los hermanos van a seguir orando por nosotros, y vamos a alcanzar ese espacio y ese destino que el Señor tiene preparado para cada uno de nosotros. ¿Cuántos quieren ser lo que el Señor quiere que usted sea? ¿Cuántos quieren llegar a ser lo que ustedes sueñan ser en el Señor? Eso es lo que va a producir el Señor. Pedro era una persona apasionada que se adelantaba a los demás. Hay un momento luego de la resurrección del Señor Jesús que los discípulos, aún confundidos por todo lo que había acontecido en Jerusalén, tomaron la decisión de volver al mar de Galilea a pescar. Pero intentaron pescar durante toda la noche y nada habían logrado. Pero al día siguiente Jesús apareció. Ellos no sabían que era el Señor, pero el Señor les habló diciendo: hijitos, ¿tienen algo de comer? Y ellos, que no sabían que era Jesús, le dijeron: toda la noche hemos intentado pescar algo y nada hemos logrado. Y el Señor les dijo: echen la red a la derecha y hallaréis. Y dice la Escritura que, obedeciendo a lo que decía esa voz, echaron la red a la derecha y llenaron la red de peces. Dice la Escritura: 153 peces la red se tendría que haber roto, pero no se rompió. Y Juan gritó: es el Señor. Pedro, pensando que era el Señor, todavía no lo había visto, pero oyendo a Juan que dijo: es el Señor, y viendo el milagro de la abundancia, saltó del barco y comenzó a nadar esos metros hacia la orilla. No esperó el volver a la orilla, sino que Pedro era así, era impulsivo, se adelantaba a los demás, estaba sorprendido por lo que estaba viendo, de lo que Jesús era capaz de hacer. Anhelamos durante este tiempo que el Señor comience a obrar en tu corazón, que tal vez ha perdido esa pasión, que ha perdido ese fuego, que ha perdido esa expectativa. Yo quiero decirte que así como Jesús miró a un junco, a una persona vulnerable, y le dijo a Pedro: serás una roca, yo creo que allí hay una roca. En algún lugar donde está llegando esta palabra, van a haber hombres y mujeres que van a ser cristianos, líderes, siervos de Dios, con las características de una roca, personas sólidas, confiables, maduras en la fe. Por supuesto, nos vemos hoy tal vez distantes de lo que nosotros anhelaríamos estar, pero el Espíritu Santo lo va a hacer, la palabra de Dios lo va a ir moldeando nuestros corazones. Pero aquí estamos estudiando un poco la vida de Pedro y estamos viendo a un hombre impulsivo, un hombre también apasionado, que no esperó llegar a la orilla, sino que allí comenzó a nadar porque estaba admirado de lo que había visto y lo que había sucedido. En el monte de la Transfiguración, cuando la apariencia de Jesús cambió, la naturaleza divina dentro de él se vuelve radiante, los discípulos quedaron sorprendidos. Pedro estaba sorprendido. Vieron a Moisés y a Elías, que vinieron desde la presencia de Dios para hablar con Jesús. Dice la Escritura que hablaban acerca de su partida. La palabra partida allí tiene que ver con la misma palabra de Éxodo, cuando el Señor les estaba dando la victoria al pueblo de Israel sobre los poderes de las tinieblas. Moisés y Elías estaban hablando con Jesús acerca de su partida, de lo que iba a suceder en la cruz, de la victoria que iba a venir para aquellos que, como nosotros, un día creímos. El Señor vino a este mundo para darnos la victoria. Y Pedro estaba asombrado por todo lo que estaba viendo. Y en Marcos capítulo 9 dice la Escritura que Pedro, sin saber lo que decir, igual habló y dijo: hagamos tres enramadas. Quedémonos aquí en el monte. Pero qué interesante, Pedro, en vez de contemplar, de admirar la divinidad del Señor, no tenía nada que decir, pero habló igual. Jesús también en otra oportunidad le dijo a Pedro que tenía que lavarle los pies, y Pedro dijo: nunca, Señor, me vas a lavar los pies. Jesús le dijo: si no te lavo los pies, no vas a poder tener parte conmigo. En otro momento estaba diciéndole a Jesús: tú eres el Cristo, el Hijo del Dios viviente. Y al momento siguiente le estaba diciendo a Jesús: Señor, no puedes hacer eso, no puedes morir. Y el Señor le reprende diciendo: Pedro, ves las cosas desde el punto de vista humano y no desde el punto de vista de Dios. Tal vez en Capernaum se rieron cuando se enteraron del llamado de Pedro, porque Pedro era así, era impulsivo, hablaba de más, se quebraba ante la presión. Pero Dios en su rica misericordia fue haciendo una gran obra en su vida. Y de eso se trata el mensaje. Esa gran obra que hizo en Pedro es la gran obra que el Señor está haciendo en cada uno de nosotros. Podemos ver muchas cosas que estaban mal en la vida de Simón, pero también Jesús vio muchas cosas que estaban bien. Algunas de esas cosas que estaban bien queremos compartirlas también. Quiero compartirlas rápidamente. Una de las cualidades de Pedro fue la capacidad de estar dispuesto a aprender. Qué importante, en los evangelios, cuando uno busca las preguntas que se le hicieron al Señor Jesús y quién las hizo, descubrimos que Pedro fue el que más preguntas le hizo al Señor allí, seguramente durante las grandes, largas caminatas por Galilea camino a Jerusalén. Es una señal del que está atento a hacer preguntas. Es una señal de aquella persona que quiere aprender. Sabemos que aprendió muy bien, porque en el Pentecostés, cuando Pedro, lleno del Espíritu Santo, luego de ser llenos y ver el fuego de Dios descender sobre cada uno de los 120 que estaban orando, Pedro se puso en pie y alzó la voz y comenzó a hablar acerca del Mesías. Predicó un tremendo mensaje. 3,000 personas que estaban oyendo se convirtieron, porque mencionó texto tras texto del Antiguo Testamento lo que se hablaba acerca del Cristo y cómo se cumplió todo en la vida de Jesús. Sí, Pedro, más allá de todas las características que nosotros vimos hace un momento atrás, Pedro tenía el corazón de una persona que desea aprender. Haciendo memoria de todo lo que había aprendido en los viajes, cuando llegó el momento oportuno, todo lo que había recibido del Señor estaba allí en su corazón. Lo segundo que vemos de positivo en la vida de Pedro es que era una persona de acción. En el mar, en la tormenta, durante el momento más oscuro de la noche, Jesús se aparece caminando sobre las aguas, sorprendiendo a los discípulos. Y Pedro, al ver a Jesús caminar sobre las aguas, dijo: Señor, di que yo pueda ir, manda que yo pueda ir donde tú estás. Y el Señor le dijo: ven. Y Pedro salió del bote y comenzó a caminar sobre las aguas. Cuando Jesús preguntó: ¿quién dicen los hombres que soy yo?, Pedro se adelanta a los demás y dice: tú eres el Cristo, el Hijo del Dios viviente. Cuando Jesús le pregunta a los discípulos, viendo que las multitudes comenzaron a retirarse porque el Señor comenzó a predicar lo que significa, lo que realmente es el significado de seguir a Jesús, muchos de ellos lo seguían porque el Señor los alimentaba o hacía milagros y por los panes y los peces. Y dice la Escritura que muchos se retiraron, y al ver eso el Señor les habló a los discípulos diciendo: ¿acaso ustedes también se quieren ir? Y Pedro fue el que contestó: ¿a quién iremos? Solo tú tienes palabras de vida. También vemos en Pedro otra cualidad, que era la capacidad y la voluntad de obedecer. Qué importante en un discípulo, en un cristiano, estas dos características. Por supuesto, las tres: la acción, la fe, pero también la capacidad de aprender y la capacidad de obedecer. Eso es lo que hace que nuestra vida espiritual sea diferente. Por supuesto, nos podemos equivocar. Por supuesto, hay momentos donde nos sentimos frágiles, pero tenemos la capacidad de aprender, la capacidad de oír, de estar atentos, de arrepentirnos y de obedecer. Eso es lo que hará que tu vida sea transformada durante estos días. Y anhelamos una generación de creyentes firmes, una generación de creyentes sólidos. Aunque estamos tal vez lejos de la casa de Dios, pero el Señor puso en mi corazón esta palabra. El Señor está levantando una iglesia sólida, fuerte, firme como una roca. Debemos estar arraigados, no ser como un junco vulnerable, inestable espiritualmente. El Señor lo va a cambiar, porque el Señor no terminó con nosotros, y anhelamos que durante este mensaje el Señor continúe hablando a cada uno de los corazones. Sin lugar a dudas, Pedro tenía esa voluntad de aprender. Hay dos, como decía recién, hay dos requisitos para un muy buen discípulo: la capacidad de aprender y la capacidad de obedecer. Vemos que Pedro aprendió a obedecer. En Lucas capítulo 5, versículo 5, en la pesca, la primer pesca milagrosa, cuando Pedro estaba lavando las redes y el Señor desde la barca de Pedro le dijo a Pedro, luego de también haber pasado todo un tiempo de frustración porque nada había logrado pescar y estaba lavando las redes, el Señor le dijo, boga mar adentro. Y Pedro dijo, todo el intento ya lo hice, pero nada pesqué, pero lo voy a hacer como tú digas, Señor. La persona obediente, aunque humanamente no es lógico, la persona obediente lo cree y lo realiza. Eso es lo que vemos en la vida de Pedro. Pedro estaba progresando en la escuela de su obediencia. Y en Mateo capítulo 17 hay algo que sucede en la vida de Pedro, y justamente el Señor lo asombra a Pedro, porque dice que el Señor le dijo a Pedro, desciende al lago y echa un anzuelo y abre la boca del primer pez que saques, y allí encontrarás una moneda. Y con esa moneda Pedro tenía que pagar el impuesto, uno para él y otro para el Señor. Y Pedro lo hizo. Tal vez cuando pensamos en esa escena de obediencia de Pedro ir al mar de Galilea a pescar, sabiendo que iba a pescar y que dentro del pez iba a haber una moneda, eso requiere que la parte humana, la parte de razonamiento, yo me imagino a Tomás preguntándose, es imposible, no es lógico, parece un chiste, pero Pedro rápidamente dijo, si el Señor lo dice, lo voy a hacer. Esa es la generación de personas que ven la mano de Dios en su vida, creen, aprenden, le creen a Dios y le obedecen. Para nosotros hay enseñanzas en esta historia. En nuestros corazones también hay áreas que necesitan un cambio, un proceso de Dios, un tiempo de transformación. Pedro comienza poco a poco, como estábamos viendo a lo largo de este estudio, a convertirse en aquello que el Señor lo llamó a hacer. Jesús terminó con Pedro y seguramente olvidó que tiempo atrás su nombre había sido Simón, porque ya no era ese hombre vulnerable, frágil, inestable. Cuando uno lee el Nuevo Testamento y cuando uno lee el libro de los Hechos, lo vemos a Pedro como uno de los principales líderes de la iglesia, llevando adelante todo lo que había aprendido de parte del Señor. Ya Simón había quedado atrás. Él ya se había olvidado de Simón. Nosotros nos vamos a convertir en ese plan y en ese destino que el Señor tiene para nosotros, para cada una de nuestras vidas. Claro que hay un proceso y estamos aprendiendo, nos estamos santificando, estamos siendo transformados por el poder de la palabra. Pero el Señor te mira y dice, hay una roca allí. Eso fue lo que hizo con Pedro. El Señor ve nuestras vidas y dice, allí hay una roca. Decidamos aprender más. Decidamos ser personas de fe. Tomemos una decisión de conocer más. Tomemos una decisión de ser personas de fe. Tomemos una decisión de caminar en obediencia. Tomemos una decisión de creer en Jesús. Jesús vivió, murió y resucitó para darte un nuevo destino, una nueva identidad. Jesús vino para darnos ese acercamiento al cielo y desde el cielo Él nos ve santificados, justificados y nos ve triunfantes, más que vencedores por aquel que nos amó. En este momento yo quiero orar por cada uno de ustedes para que el poder transformador de esta palabra no solamente quede en un mensaje, sino que realmente sea la obra de Dios en tu vida la que produzca esa obra. Que este momento, a través de la presencia del Señor, este mensaje se haga realidad en tu vida y que llegues al destino y al plan que hay de parte de Dios para ti. Él lo ha diseñado. Él ya te ha dado una palabra. Así como Pedro, cuando tenía todas esas características, Jesús lo vio y dijo, veo una roca. Hay una roca. Él estaba hablando no de lo que estaba viendo en ese momento, sino de lo que Pedro iba a llegar a ser. Así que cada uno de nosotros llegamos a Cristo, así como Pedro, con tantas áreas de impulsos equivocados, de palabras equivocadas, de reacciones equivocadas, de hablar de más, de dormirnos espiritualmente, de quedarnos solos, de no estar conectados con el cielo, de tal vez decir palabras que no deberíamos haber dicho, pero el Señor nos mira y nos está dando la oportunidad de seguir avanzando en el caminar cristiano. Él está diciendo, pero hay una persona hambrienta por el Señor, hay una persona sedienta por el Espíritu Santo, hay una persona que ha dejado el pasado atrás y ahora lo sigue al Señor, y es por eso que el Señor completará la obra. Allí donde estás, recibe ahora el poder del Espíritu Santo, recibe el poder de la presencia de Dios en tu vida. Y Padre, yo te pido que así como transformaste a Pedro de esa caña y de ese junco inestable en una roca, así te pido que transformes a cada hermano de la iglesia. Señor, que esta sea la oportunidad y este sea el culto donde el fuego de Dios arda en nuestros corazones y quede atrás un mal testimonio, quede atrás una historia de derrota y comencemos una relación contigo diferente para la gloria de tu nombre. Amén, amén y amén.
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1: La fe cree lo que no ve. Así que créalo, espérelo. ¿Sabe cuántos años tenía Abraham cuando le dio la promesa? Y lo sacó de la comodidad de la casa de su padre y le dijo: vete a la tierra porque ahora comienza tu verdadero propósito. ¿Sabes cuántos años tenía? 75 años. Donde la gente quiere ir a la plaza a jugar al ajedrez, al dominó, diciendo: yo trabajé toda mi vida, ya está, ya hice el esfuerzo. Y el Señor le habló y le dijo: ahora sal de donde te has estancado y comienza a transitar un camino de fe, porque serás el padre de una gran nación y te bendeciré, y la persona que se acerque a ti será bendecida, y aquel que no te quiera y te haga daño será maldecida, porque yo te elegí. Y a través de ese pueblo que él comenzó, estamos nosotros como herederos, porque Cristo vino de esa raíz de fe. Dios te dice: aumenta tu fe porque vienen cosas grandes. Oh, pero pastor, hace muchos años que soy creyente, ya conozco, fui tantas veces a la escuela dominical. Prepárate, porque tus mejores años son los que vienen ahora. Y 75 años. Y le dijo: prepárate porque vas a comprar un cochecito para tener un bebé. Un bebé a los 75 años. Los abuelos, ¿qué hacemos? Qué lindo nieto, tomá. Ya no estamos para esos trotes, ¿no? 75 años. Y por fe compró el cochecito para que un día Dios lo haga real. Y tardó 25 años la promesa. 25 años. Así que casi a los 100, él seguía dando vueltas con el cochecito, con la promesa en su corazón. No se enfríe. El Espíritu Santo lo trae a la iglesia siempre para renovarlo y persuadirlo. La predicación trae convicción. Convicción genera una decisión. Me he tocado por la palabra que habla el Señor a través del pastor y tomo una decisión. ¿Cuál es mi decisión? Seguir siendo fiel y no olvidarme de las promesas de Dios, y no olvidarme que el Señor tiene planes y propósitos, y no olvidarme que lo que comenzó en mi vida lo va a completar, y no olvidarme que Dios me sacó del pozo y me dio la luz, no olvidarme que Dios me trasladó del reino de las tinieblas y me puso en el reino de la luz, rodeado de ángeles. ¡Gloria! Así que a los de 75 y a los de los 80 que están acá, prepárense para que Dios cumpla promesas. Y a los de 20, esperen 80 años que Dios los va a usar. Pero sean fieles. No. Promesa, proceso de formación y cumplimiento. Promesa, paciencia. ¿Dónde se compra? En el día a día. Promesa, paciencia. ¿Cuántos pacientes hay acá? No me diga. No quiero que mientan la iglesia. Pacientes inquietos, ansiosos, críticos. Dios, te estás demorando. ¿Por qué usas al otro? ¿Por qué a este le va bien? Porque Dios está haciendo algo para usted específico. Y prepárese que lo que Dios tiene para usted es algo asombroso, porque lo diseñó Dios mismo. Prepare su corazón para llenarse de la fuente de agua viva.
2: Gloria a Dios.
1: Gloria a Dios. ¡Gloria a Dios! Puede tomar asiento. Tremendo. Usted dice, ya prediqué. No, esta fue la introducción. ¿Cuántas personas de fe hay aquí? Todos tenemos fe. Y todos podemos tomar la decisión de hacer que esa fe quede en el mismo tamaño, la misma dimensión, y la persona que no produce crecimiento en su fe es porque no la tiene en cuenta en su vida, en el día cotidiano, en los desafíos de la vida, en las oraciones que uno tiene que hacer al Señor, clamando por una intervención sobrenatural. Entonces, cuando usted usa la fe, cuando usted ora con fe, porque el padre de la fe fue Abraham, conocido justamente como un hombre que le creyó a Dios y le fue contado por justicia. Entonces, la fe que agrada a Dios no es la fe por obras, no es tratar de agradar a Dios haciendo sacrificios humanos, pagando, poniendo mayores dádivas, haciendo compromisos, diciéndole fallé a Dios por tanto tiempo que ahora voy a hacer algo compulsivo para demostrarle a Dios que lo tengo en cuenta. No, la fe crece en el día a día. Por eso dice la Biblia que la fe produce en nosotros un crecimiento espiritual, como el niño, el bebé que se transforma en niño y luego se transforma en jovencito y luego crece. La fe también crece llevándonos a nosotros a una medida espiritual.

Jesús dice que Dios ha permitido que en la iglesia se constituyan pastores, evangelistas, profetas, maestros, a fin de que todos nosotros, a través de la administración de la palabra y de esos dones que Dios dio a la iglesia, todos podamos crecer. El propósito de Dios es que cada fin de semana usted reciba una palabra y que de aquí a fin de año crezca. Crezca en un mejor carácter, en más paciencia, ser más obediente, ser persona, una persona mucho más sensible ante el dolor de los demás, más humilde, menos crítica, menos no sé cuántas cosas que están en la naturaleza de la vida que hemos heredado, pero ya no vive más el yo, sino que vive Cristo en nosotros. Entonces, de aquí a fin de año, nosotros tenemos que experimentar un crecimiento espiritual, tener más pasión, más vida de oración, más tiempo donde uno concentre su atención en la palabra de Dios, concentre su atención en atraer la presencia de Dios a su vida, despojándonos de toda carga, de todo peso, de todo dolor, de toda distracción, y descansando en el Señor, creyendo que Él tiene cuidado de nosotros y entendiendo que para Dios nos salvó, nos redimió para fortalecernos en nuestro corazón, a fin de que en el medio de la tribulación, Jesús dijo: yo los dejo y en el mundo tendréis aflicción, pero confiad, yo he vencido al mundo. Es decir, nosotros estamos rodeados de las mismas circunstancias que pasan todas las personas, pero tenemos a Jesús morando en nuestro corazón y una semilla que Dios plantó en nuestras vidas, una semilla de fe. Así que su vida espiritual requiere paciencia, requiere servicio, requiere oración, requiere visión. Como dije, una mujer despreciada, Jesús la fue a buscar para dejarnos un gran ejemplo. No fue a buscar a uno de los fariseos que se habían criado leyendo la Torá durante toda su vida, una persona que no conocía a Dios, que no tenía una revelación concreta de quién era el Mesías. Y Jesús la fue a buscar para dejarnos una gran lección. Esa mujer que tuvo varios maridos y que le había ido muy mal en varias áreas de su vida, esa mujer terminó siendo una tremenda evangelista. ¿Qué es un evangelista? Personas que atraen a los perdidos a los pies de Jesús. Y Dios nos trajo a nosotros, no mirando nuestras imperfecciones, no mirando nuestros errores de la vida, sino mirando nuestro vacío y dándonos la oportunidad de beber de ese río, de ese manantial que solo Cristo nos da. Dijo: el agua que buscas en este pozo, siempre vas a tener la necesidad de llenar ese vacío. Así como una persona atada, así como una persona con vicios, así como una persona con debilidades que todos los días comete los mismos problemas y se arrepiente por las reacciones y por las formas equivocadas y decisiones que una y otra vez lo han hecho tropezar y le han hecho perder tiempo. Jesús vino a buscar personas sin propósito para darles la oportunidad de conocer a Jesús. La iglesia se predica a Jesús con una unción del Espíritu Santo. Cuando se predica el Evangelio, uno siente la unción. No son las palabras del pastor, es la unción que fluye a través de la predicación de la palabra, y esa semilla que está en el corazón crece al oír la palabra de Dios. Amén. Para que todos sean cada día personas de más fe, de más parecidos a Jesús, más parecidos a la forma de vida que tuvo Jesús. Por supuesto, estamos muy lejos. Pablo dijo: no es que yo lo haya alcanzado, no es que sea parecido a Jesús en todo, pero
me extiendo hacia adelante, prosigo a la meta, quiero seguir creciendo hasta poder llegar a esa meta, a ese llamado que Dios me dio. Cada uno de nosotros tiene un plan y un llamado. Y ayer estuvo Cindy Jacobs, glorioso, con los jóvenes. Y una unción también poderosa. Y ella habló sobre Argentina y sobre la iglesia y dijo: este es el lugar. Tal vez ustedes, como son personas que se han familiarizado, pero este es un lugar donde Dios abrió un pozo conocido en el mundo entero, donde fluye la presencia de Dios. Yo no puedo darle de beber a usted, Cristo le va a dar de beber. Si usted durante la predicación del Evangelio, mientras está el pastor hablando, usted le dice al Señor: Señor, eso es verdad, yo necesito beber, yo necesito. Vine aquí porque tengo sed, vine aquí no por religión, vine porque tengo pasión por Dios, tengo un deseo de conocer al Dios vivo, quiero conocer al Cristo. Ella, esa mujer samaritana, regresó y dijo: conocí al Cristo. Con esa certeza y seguridad, conocí al Cristo. Y la gente entendió que en ella había algo nuevo, y eso lo estás recibiendo ahora. Recíbelo. Más, más. Esa presencia de Dios que estaba en ella. Y Jesús fue en realidad allí a detenerse en camino a predicarle a una sola mujer muy necesitada. Y los discípulos se fueron a hacer las compras a la ciudad. Y cuando volvieron con el alimento, Jesús le dijo: no, no necesito el alimento porque yo ya comí. ¿Y cuál fue el alimento que él comió? El alimento fue hacer la voluntad de Dios y cumplir el llamado que Dios le había dado, que era llevar la verdad de Dios y el reino de Dios a aquellos que no lo conocen. Entonces, cada uno de nosotros tiene también nuestra comida favorita, es hacer la voluntad de Dios. Uno se siente pleno cuando agrada a Dios, cuando camina en la voluntad de Dios, cuando sirve a Cristo y cuando puede ser útil, pero primero Dios transforma nuestros corazones. Amén. ¿Cuántos sedientos de Dios hay aquí? Ese amén no me convenció. ¿Cuántos apasionados? Cuando uno ve los... Hoy estamos rodeados de la pasión del fútbol, ¿no? La gente está en los días fríos, lluviosos, viaja y están olé, olé, y la cantan a los simpatizantes de cada... No hablemos de fútbol, obviamente no quiero... No siento de hablar de fútbol, pero estamos hablando de cosas santas, puras y... Pero el fervor de la gente, ¿no? La pasión, las cámaras muestran las tribunas, algunos están en medio del frío, los niños aún, los hijos, los nietos, ahí están apasionados por su equipo. ¿Cómo no vamos a venir a la iglesia a darle gloria a Dios por aquel que nos salvó y dio su vida por nosotros? Y es el Dios que no cambia y que sigue siendo

el bambú durante 7 años, y 7 años la semilla estuvo plantada y aparentemente no surgió el fruto o el crecimiento de las plantas. Sin embargo, en poco tiempo, después de 7 años, irrumpe el bambú y crece de una manera asombrosa. En poco tiempo crece lo que no creció en 7 años. Prepárese para que Dios lo sorprenda, y que Dios, esos tiempos de espera, de pasión, de búsqueda de Dios, esos tiempos donde pusiste tu fe en marcha pero no ves plasmado todavía en lo concreto la espera de tu fe, prepárese porque Dios lo va a sorprender. Hay un tiempo de fe, hay un tiempo de demora y hay un tiempo de victoria. Hay un tiempo de fe, hay un tiempo de demora y hay un tiempo de asombro. Los discípulos dijeron: ¿quién es este que aún el viento y el mar le obedecen? Y esta generación necesita asombrarse de Dios. Estamos asombrados por muchas cosas: la tecnología, el avance, el hombre que cada vez alcanza logros en todas las áreas inimaginables antes. Pero asómbrese de ver los cielos abiertos sobre su vida. Asombre, necesitamos asombrarnos de Jesús. ¿Quién es este? Necesitamos asombrarnos, porque si nos asombramos de Él, lo vamos a adorar. Porque si a alguien tienes que adorar, es al único digno de toda adoración, que está sentado en el trono y que su trono permanece para siempre, y su nombre es Jesús, el Hijo del Dios viviente. Él es tu adoración. Adóralo a Él y tu vida tendrá propósito. Vamos, dale. Y a su nombre. En Hechos capítulo 2, versículo 17 y 18, dice: en los postreros días, dice Dios, derramaré de mi espíritu sobre toda carne. Y eso se está cumpliendo hoy aquí en la iglesia de Reyes en Belgrano, acá. Y vuestros hijos y vuestras hijas profetizarán. Dios va a irrumpir en tu familia. Amén. Los jóvenes verán visiones. Esto es para nosotros. Y los ancianos, eso es para ustedes. No. Hago esto para que se despierten un poco. Cuando uno entra cerca de los 69, 70, le pasan cosas así, ¿no? Pero bueno, el reloj no para, y el documento está ahí. Lo reprendemos en el nombre de Jesús, pero no. Está ahí. Pero Dios derramará su espíritu en cada generación. Y los inspiré hoy. A los 75 años estás recién empezando a ver maravillas. Y si eres un pibe de 20, ¿cuánto más? ¿Cuánto más? O de 30, o de 40. Son tus mejores años. Y el espíritu del mundo dice, porque hoy el mundo valora todo por la imagen, ¿no? Bueno, ya estás mayor, dale lugar a los jóvenes. Pero Cristo dice: estás en tu mejor temporada, en tu mejor tiempo. Voy a cumplir el propósito de Dios, y Dios derramará su espíritu en todas las generaciones. Yo siento el poder de Dios. Y ¿sabe qué? Yo creo que esta generación, la generación, porque este texto está en el libro de los Hechos, los libros de los Hechos de los Apóstoles, el libro que cuenta la historia de la iglesia, que cuenta los hechos de la iglesia, que cuenta que lo que Jesús enseñó ahora lo estaban viviendo los discípulos. Y eso es lo hermoso. El libro de los Hechos no termina con el último capítulo. Nosotros seguimos viviendo ese libro de los Hechos, porque nosotros somos personas que experimentamos ese mismo poder que experimentaron en el Pentecostés. Y fue tan fuerte el poder de Dios que llenó el Pentecostés, el aposento alto, que

0: 1000 personas de la ciudad se acercaron a ver qué estaba pasando ahí, porque esos 120 estaban como ustedes. Un poco mejor, me parece. Estaban como ustedes, llenos. ¿Cómo estaban? Bueno, muéstrelo. Eso, ahora sí. Ahora sí. ¿Cómo estaban? Lenguas de fuego, poder de Dios, hablaban en lengua. Estaban siendo sacudidos. Y Pedro dijo: no están ebrios como ustedes piensan, están llenos de Dios. ¿Cómo está la iglesia hoy? Llenos, llenos, llenos, llenos. El diablo te dice: ¿estás vacío? No, estoy lleno de Cristo, porque Cristo llenó mi corazón de amor, llenó de mi corazón. Y el Espíritu Santo no es emoción. Usted dice: yo quiero sentir lo que usted siente, fuego, electricidad. No es emoción, es algo más profundo, es transformación de adentro hacia afuera. La conquista de la tierra de Jericó hoy no es entrar a la casa del vecino a decirle: salí de acá, Dios me dio esta casa. No, va a terminar muy mal. No está conquistando nada, está conquistando territorios dentro. El territorio de la amargura, del pecado, de la desobediencia, de áreas de su vida que no lo han dejado dormir en paz, que se siente culpable, que se siente atado a ese sentimiento de odio que no puede dejar, y viene a la iglesia y le habla: tenés que entregar el odio, tal vez el rechazo a tus padres, lo que te marcó cuando eras adolescente. Sin embargo, ese territorio que tomado por el enemigo tiene que caer. Tiene que ser conquistado por la presencia de Dios que está dentro de tu corazón. Y usted le dice: Señor, así como se abrió el mar rojo y se abrió el Jordán, así yo abro mi corazón para que tu presencia conquiste cada área de mi vida. Eso es la consagración. Eso es la conquista. No estamos hablando de algo externo como en los tiempos de Israel. Estamos hablando de algo interno. Cristo en nosotros va tomando control de cada área de nuestra vida y nuestra apatía espiritual. Bueno, yo no puedo orar, yo me distraigo. Cuando quiero orar me duermo. Cuando quiero orar me pregunto si pagué la luz, que vino cara. Cosas que lo perturban. Y entonces dice: Señor, aleluya, gloria. ¿Qué más tengo que pagar el lunes? Eso es una conquista. Es decir: Señor, que este tiempo de adoración sea un tiempo donde no esté pensando en las cosas que están presentes. De verdad, me vine a encontrar contigo. Y ese encuentro, que pueden ser 5 minutos, 10 minutos, 15 minutos, 3 minutos, pero que usted entregue su corazón, algo nuevo va a ocurrir. Se siente la unción cuando habla de esto. Ahora, deje de lado lo que lo perturba, lo que inquieta y distrae su vida, y su conquista es ser una persona más piadosa, más sensible a las cosas espirituales, no tan racional. Vivimos en un mundo racional, en un mundo donde la gente dice: yo no creo en nada porque yo creo en mí. Bueno, ese es el mismo espíritu que tuvo Adán y Eva cuando Dios les dio control de todo y podían haber disfrutado de todo el paraíso en el cual Dios los plantó. Y vino la serpiente y le dijo: con que Dios os ha dicho esto, que no coman de este árbol. Pero yo les digo, el día que lo prueben, serán como dioses. ¿Y qué es un dios? Un dios es el soberano. Es la última palabra, es la persona más importante. Entonces, cuando uno decide, o cuando esos primeros padres decidieron tomar esa decisión equivocada, Dios entonces se alejó de ellos y se sintieron vacíos, culpables, con vergüenza. Y ese espíritu de decir, yo no necesito la Biblia, yo no necesito que nadie me diga lo que está bien y lo que está mal, yo decido mis propios caminos. Entonces, de alguna manera, hoy la gente se transforma en su propio Dios. Pero quiero decirle que hay un solo Dios, y ese Dios dice que sostiene el universo con la palabra de su poder. Es decir, todo lo que el hombre está descubriendo hoy tiene orden, tiene equilibrio. Las estrellas no se chocan entre ellas. Hay una perfecta dinámica creada por el Supremo. Dice la Escritura que Dios sostiene el universo. Dios sostiene el universo con la palabra de su poder. Entonces, el hombre no es Dios, el hombre no es creador. Dios es creador. Dios tiene control de todas las áreas. Dios es el que sostiene el universo. ¿Cómo vamos a decir yo soy Dios? ¿Cómo podemos decir yo soy Dios? Yo decido mi vida. La Biblia, no, yo. Yo tomo mi propio criterio. Yo elijo mis propios pasos. Y la Biblia dice, hay caminos que al hombre le parecen rectos, pero al final se da cuenta que se equivocó. Hay personas que a nosotros nos parecen correctas, pero Dios discierne los corazones de las personas. Y no todas las personas son correctas como te hacen ver a través de tu percepción. Dios tiene caminos para el hombre. Dios tiene una palabra que ha dejado, que nos enseña cómo caminar sin tropezar, que nos enseña cómo solucionar el problema cuando ya ocurrió. Como decía la otra vez, Dios dice que Jesús fue inmolado antes que el hombre fuese creado. Inmolado significa que ya había Dios planeado llevarlo a la cruz, a Jesús, para redimir el pecado antes que el hombre pecara. Es decir, la Biblia solucionó el problema del pecado antes que el pecado exista. Entonces, la palabra de Dios nos soluciona los problemas antes que ocurran. Y cuando ocurren, tengo que ir a Dios para decir, Señor, ¿cómo restauro esto? Se quedaron serios. Entonces, una conquista es buscar a Dios cada día más, amarlo Dios cada día más, tener esos momentos de oración enfocados en Él cada día más. Por supuesto, muchas veces comenzamos por lo poco. No es la cantidad, sino la calidad de tiempo. El Señor, no tengo mucho tiempo, pero el tiempo que te voy a dar va a ser el mejor tiempo, donde voy a abrir mi corazón y te voy a adorar. No solamente te voy a pedir, sino, Señor, te vengo a adorar porque tú eres Dios, tú tienes caminos para mí, tú tienes el sendero en el cual yo tengo que caminar. Entonces, Dios derramará poder en esta generación. Pedro, luego del derramamiento del Espíritu Santo, Jesús ya no estaba. Vino el poder del Espíritu Santo que estaba en Jesús. Vino sobre los discípulos. Y dice la Escritura que Pedro se levantó y comenzó a explicar lo que estaba pasando. Y dice, en los postreros días, en Hechos capítulo 2, 17 y 18, en los postreros días, dice Dios, derramaré mi Espíritu sobre toda carne. Y vuestros hijos y vuestras hijas profetizarán. Vuestros jóvenes verán visiones y vuestros ancianos soñarán sueños. De cierto, sobre mis siervos y sobre mis siervas, en aquellos días derramaré de mi espíritu y profetizarán. Estamos hablando del cumplimiento de lo dicho por el libro de Joel, cientos de años antes del Pentecostés. Pero Dios estaba hablando de los postreros tiempos. Dios va a derramar en los postreros tiempos, en una tierra árida, intelectual, humanista, crítica, como es la que estamos viviendo hoy, donde cada uno expone públicamente sus creencias, y hay muchas creencias y hay muchos dioses con miniatura, pero tenemos el Dios poderoso que envió a Jesús, y a su nombre. Y ese pueblo que lo reconoce tiene un extra unción. Si usted cree en Jesús, el Señor dice: bueno, te voy a llenar del Espíritu Santo, porque el Espíritu Santo va a sostener tu fe, te va a sostener como un cristiano firme, maduro, alrededor o reunidos en un mundo que no cree, que critica, que se aleja de Dios, que no cree en la palabra. Pero necesitamos el poder del Espíritu Santo en esta generación, y es por eso que el Espíritu Santo vino, para habitar en nuestros corazones y permitirnos crecer espiritualmente, conquistar. Mira que te mando que te esfuerces y seas valiente. Hoy esa conquista tiene que ver con las áreas de nuestra vida en las cuales Dios nos va a llevar a conquistar, y luego de esa conquista te va a usar. ¿Sabe cómo Dios nombró a Moisés? Le dijo: mi siervo Moisés. Lo nombró un instrumento en sus manos, un hombre que por 40 años caminó en el desierto, perdido, habiéndolo perdido todo, pero Dios no lo había perdido de vista, y dijo: mi siervo. Ese hombre fue un instrumento en mis manos. Yo proclamo que ustedes son siervos y siervas de Dios, que se rinden al Creador, no a una iglesia, al Creador. Señor, yo reconozco que tú eres mi Creador, reconozco que eres el camino, la verdad y la vida, y entonces podemos conocer. Sí, se necesita valentía para ser cristianos, se necesita ser valiente. Hoy en el mundo que vivimos, Dios nos dice: mira que te mando que te esfuerces y seas valiente. ¿Para qué? Para mantener tu fe, para mantener tu convicción. Soy cristiano, alabo a Dios y voy los domingos a escuchar la palabra, y cuando estoy en casa lo busco con todo mi corazón, abro mi corazón para que Él llene mi hogar con su presencia. Sí, yo creo, soy valiente. Se necesita ser valiente para mantener la fe en Jesús, porque en los últimos tiempos el amor de muchos se enfriará, pero Cristo viene a buscar una iglesia apasionada, que cuando venga Cristo nos encuentre con nuestras lámparas llenas, predicando y llevando al mundo la luz de Cristo. Porque usted dice: yo tengo las lámparas llenas de aceite, pero esa lámpara sirve para alumbrar la oscuridad. No es solo para llenar tu vida de luz, es para llevar la luz de Jesús a un compañero de estudio, de trabajo, a un vecino, a un familiar que hace 30 años le estás hablando, y hace 30 años que te dice: no, yo no necesito a Dios. Seguí predicándole, seguí hablándole del amor de Dios, seguí orando por ellos hasta que los veas rendidos a Jesús, porque Jesús los ama. Dios te va a llenar del poder de Dios, y vas a tener un encuentro con ese fuego que tuvo Moisés. Y cuando lo sientas de cerca, ya no serás igual. Tendrás un mismo encuentro como tuvo la mujer samaritana, que cuando volvió a la ciudad y regresó, dijeron: hay algo en tu vida que no es lo mismo. Ese encuentro, ella experimentó el agua viva, que el día que la recibió: dame esa palabra, dame de esa agua para que yo no vuelva a tener sed. El día que dijo eso, el momento que dijo eso, su vida cambió. Y ustedes están aquí en ese lugar donde Dios está derramando no gotas de agua, está derramando manantiales, está derramando en abundancia su presencia en nuestros corazones. Mira que te mando que te esfuerces. Nuestro desafío esta semana es conquistar áreas de nuestra vida, los temores, las áreas donde usted dice, esto es algo que vengo batallando durante tantos años. Dios te va a dar victorias extraordinarias. La valentía para mantenerse enfocado en la lectura de la palabra, porque entonces harás prosperar tu camino y todo te saldrá bien. Amén. Levante sus manos y adore a Dios. Padre, gracias por esta palabra. Te adoramos, te bendecimos. Te damos gracias. Gracias por venir a la iglesia. Dame de beber de esa agua. Dame de beber del agua viva, para que el día que yo tenga una experiencia genuina con Dios, no vuelva a buscar agua en ningún otro pozo del mundo. Buscarte a ti, Señor. Te pido perdón por muchas veces tomar la fe como algo lejano. Ayúdame a buscarte con todo mi corazón. Vengo a ti después de escuchar este mensaje, reconociendo que mi corazón muchas veces elige tomar mis propios caminos, pero quiero conocer tus caminos, hacer tu voluntad. Señor, toda actitud de rebeldía, Señor, de autosuficiencia, Señor, todo aquello que me ha alejado de ti, perdóname. Y hoy vengo con un corazón abierto. Lléname de tu presencia. Quiero un encuentro con el fuego de Dios. Quiero un encuentro con la persona del Espíritu Santo. Quiero un encuentro con el poder. Quiero que se derrame sobre mí. Y que al derramarse el Espíritu, se rompa los yugos, se quite la carga que me ha oprimido toda la vida. Hoy esta reunión está provocando libertad. Hay liberación, espíritu de muerte, espíritu de suicidio, pensamientos de depresión, fuera de este lugar. Hay liberación cuando cae Jesús, cuando desciende Jesús. Los corazones son liberados. Conoceréis la verdad y la verdad os hará libres. Señor, yo te pido una iglesia llena de fuego, llena del poder del Espíritu Santo. Hoy yo voy a orar para que todos ellos sean quienes lleven el poder de Dios a las calles y que en todo lo que emprendan sean prosperados. Como prosperaste a Abraham, prospéralos a ellos. Señor, serás bendecido si dices sí al Señor, dice la Escritura, serás bendecido tú y toda tu casa. Recíbelo en el nombre de Jesús. Yo te rindo, Señor, mi vida para la gloria de tu nombre. Solo Él es digno de darle toda la gloria y toda la honra y toda la alabanza.
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3: Entren por sus puertas con acción de gracias. Vayan a sus atrios con alabanza. Denle gracias y alaben su nombre. Salmo 104.
4: Siempre hay motivos para estar agradecidos a Dios. Aún en los días más oscuros, encontramos razones para darle gracias a Dios. No permitas que el lamento y la queja te impidan ver cuánto Dios te ama y cómo está dispuesto a ayudarte en medio de tus conflictos. Acudí hoy a su presencia con acciones de gracias. Los cielos siempre están abiertos para un corazón agradecido.
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5: De distracción. Te vas fuera, espíritu de distracción. El Cordero ha pagado un precio muy alto por esta noche. Con sangre ha ungido este lugar y no vas a robar la atención de los hijos de Dios.

conmigo, lo recibo y lo atesoro. Estoy firme en la promesa de Dios. Dele un aplauso al Señor. ¿Cuántos bendicen a Dios por la vida de Marcos Brunet?

0: haces falta.
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2: Qué bueno poder saludar a nuestra querida audiencia compartiendo a través de Gospel este tiempo de reflexión, de devocional diario. ¿Cómo estás, Walter Echeverry?
3: ¿Cómo le va, señor García Alcaraz? Aquí estamos arrancando con todo, como siempre, Cable al Cielo por Gospel en la web www.reydereyes.com.ar.
2: Perfecto, ya te regalamos la cita de hoy.
3: De A.W. Tozer. La santidad no es la ausencia de pecado, sino la presencia total de Dios en cada rincón de nuestra vida.

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2: Y vamos a compartir Romanos 12:1. Así que, hermanos, os ruego por las misericordias de Dios que presentéis vuestros cuerpos en sacrificio vivo, santo, agradable a Dios, que es vuestro culto racional.

La consagración a Dios no es una acción puntual, sino un estilo de vida. Significa rendirnos por completo al Señor. Nuestros pensamientos, emociones, decisiones, anhelos. En un mundo donde la autosuficiencia y la búsqueda del placer personal son celebradas. En este mundo, consagrarse a Dios puede parecer una renuncia difícil, pero es en realidad el camino hacia la verdadera libertad. Pablo nos exhorta a presentar nuestros cuerpos como sacrificio vivo. Esto implica morir a nuestra voluntad para vivir en la voluntad de Dios. No se trata de algo forzado o ritualista, sino de un acto consciente y voluntario de adoración. Cuando nos consagramos a Él, abrimos la puerta para que su propósito se cumpla en nosotros. Él no busca una parte de nuestra vida, sino todo nuestro ser.

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1: Y consagrarse a Dios es un acto de amor y obediencia que transforma nuestra vida. No se trata de ser perfectos, sino de estar disponibles y dispuestos. Cuando nos rendimos a Él, descubrimos que su voluntad es buena, agradable, perfecta. Hoy es un día para renovar nuestra entrada y nuestra entrega permanente y decirle: Señor, aquí estoy, úsame para tu gloria. Y qué bueno que tengamos este tiempo también de estar agradeciendo a Dios y compartiendo juntos este tiempo de oración.

Amado Señor, hoy me presento delante de ti con un corazón sincero. Te entrego mi vida, mis planes, mis temores, mis deseos. Te pido que me limpies, me llenes y me uses conforme a tu voluntad. Ayúdame, Señor, a vivir una vida consagrada a ti, apartada del pecado y llena de tu presencia. Que cada paso que dé sea guiado por tu Espíritu. Te doy gracias porque en ti encuentro propósito y plenitud. En el nombre de Jesús. Amén.

0: Muy bien, así una vez más estamos concluyendo Cable al Cielo por Gospel FM. Como siempre, agradeciendo la participación de nuestra audiencia. ¿Nos estamos yendo?
1: Nos estamos despidiendo. Muchísimas gracias. Desde acá un abrazo inmenso. Chau, chau.
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2: ¡Qué ambiente de gloria aquí en la casa de Dios! ¡Amén! Y la verdad, venimos teniendo tiempos preciosos aquí en la casa de Dios y también junto con nuestros pastores quienes están aquí este fin de semana también con un fuego en sus corazones. Así que, ¿cuántos saben que cada vez que venimos a la casa de Dios algo sucede? Porque hay un ambiente de la presencia de Dios. Ahora hay que abrir nuestros corazones para decir: Señor, aquí estoy. Estoy anhelando un renuevo de ti. Ahora, en el Salmos 40, versículo 1, si lo tienen ahí en la pantalla, lo van a ir buscando. En Salmos 40, en el versículo 1, si les recuerdan que venía hablando de 2 Corintios, de que somos vasos frágiles de barro, pero que contiene ese gran tesoro. Y me quedé quedando en el Salmo 40 y había uno más. ¿Pueden decir uno más? Había algo más que quería compartir. Pero en el Salmos 40 me quedé después de predicar ese sermón de que dice: con paciencia esperé que el Señor me ayudará. En otra versión, pacientemente esperé al Señor. Amén. Y esto es impresionante porque nos enseña de qué tengo que hacer cuando las cosas no se suceden cuando yo quiero que se sucedan, cuando hay un delay, cuando hay una demora, cuando estoy en un proceso que a veces no logro entender. Aquí nos enseña de pacientemente tengo que esperar. Para los que no son tan pacientes, a veces queremos ayudar a las que las cosas se suceden. Y a veces cometemos errores por causa de esto. Pero lo que eso está hablando aquí es: pacientemente esperé al Señor. Está hablando de que estoy esperando, pero realmente pacientemente esperé. Habla de estar atento, con una expectante, una expectativa, diciendo: estoy anhelando y sé que algo nuevo viene de parte de Dios. Entonces lo que dice aquí, que es pacientemente esperé al Señor, es esa esperanza con una expectativa donde el Señor se inclina su oído para escuchar nuestros clamores, atrae la presencia de Dios. Y me quedé meditando en esto, qué importante es venir a la casa de Dios, de orar, de vivir y caminar continuamente esperando al Señor, pero no con una esperanza que ojalá de fe, con un nivel de seguridad, sabiendo que Dios está aquí conmigo y Dios va a obrar y algo va a suceder. Entonces yo quiero animarte en tu fe, en tu familia, en medio de tus circunstancias, aun cuando estás con un clamor: Señor, gracias porque tengo una expectativa, tengo una certeza que tú vas a obrar. Aunque tengo un llanto, un clamor en mi corazón, tú me digas: clama a mí y yo te responderé. Entonces sé que tarde o temprano algo va a suceder. Amén. Pero el poder de la expectativa, si quieren buscar conmigo en el libro de Lucas, capítulo 3, Lucas capítulo 3, versículos 15 a 16, vemos lo que sucede cuando hay una expectativa. Pero antes de leerlo, yo quiero ver, hay una expectativa aquí hoy. Algo que el pastor me habla, me enseña cada vez que sentamos, se me hace su café o me ofrece su mate, aunque no lo tomo. Ya dejó de ofrecerme el mate porque ya sabe, me ofrece un café directamente. Pero cada vez que sentamos, el pastor me habla de lo que Dios hizo, pero también lo veo en su cara, lo veo en sus ojos. El otro día me estaba mostrando una foto de lo que sacaron en 90 y pico 93, después de un estadio de obras, y vi su cara resplandeciéndose con sus amigos, otros pastores, comiendo después de una reunión de milagros y de avivamiento, y hablando de esto y hablando de lo que siente, de lo que Dios quiere ser. Hoy vi ese mismo resplandor, ese mismo hambre. Y yo te digo algo, no tenemos que quedar con lo que es atrás. Hay que siempre tener esa expectativa por lo que Dios quiere hacer hoy. Entonces yo quiero animarte para que tomas fe, que no vengas diciendo, bueno, a ver si Dios quiere. No, Señor, algo va a suceder, algo tú vas a hacer en mi vida. Yo vengo con una expectativa. Entonces vamos a ver rápidamente lo que sucede cuando hay una expectativa. En el versículo 15 de Lucas 3 dice: como el pueblo estaba expectante, o estaban en expectativa, yo estoy leyendo NTV, pero ahí está la otra versión: como el pueblo estaba expectante y todos especulaban en su corazón si acaso Juan sería el Cristo, Juan respondió a todos diciendo, y ahí dice, bueno, yo, y continúa diciendo, yo les bautizo en agua, pero viene el que es más poderoso que yo. Y hablando de Jesús, y Él les bautizará con el Espíritu Santo y con fuego. Oh, ¿cuántos quieren ser bautizados en el Espíritu Santo y fuego? Oh, yo quiero esto. Hay uno que dice, yo voy a predicar por acá entonces. Hay alguien que dice, yo también quiero ese bautismo. Ahora sí. Acá también, allá arriba también. Pero la clave para que lo que sucedió de la promesa en el versículo 16, de que viene con el bautismo del Espíritu Santo y fuego, eso surgió porque el versículo anterior dice que el pueblo estaba expectante. ¿Qué estás esperando en tu vida? ¿Estás esperando que todo va mal, que no puedes salir para adelante? El estudio que hicieron los médicos va a venir malo. No hay manera de recuperar esa relación. ¿Qué están esperando? ¿O están esperando afirmando sus pasos en la palabra de Dios, declarando, aunque yo no lo veo, yo sé que Dios está obrando? Es lo que es fe. Fe es la certeza de lo que no se ve. Yo, aunque no lo veo, pero sé que tengo una promesa de parte de Dios, y eso va a suceder en mi vida. Yo y mi casa serviremos al Señor. Oh, por tus llagas fuimos curados. Oh, tú eres mi proveedor. ¿Cuántos tienen promesas de parte de Dios? Amén. Entonces, acá vemos, y no es por casualidad, porque que de repente que dice que el pueblo estaba expectante. Yo quiero que entiendan que eso fue en un relato después de 400 años de sin tener una voz profética. 400 años de ausencia de una voz, de un representante de Dios en la tierra, 400 años, y de repente el pueblo estaba de vuelta con una expectativa que algo iba a suceder. Dios siempre responde donde hay corazones hambrientos con una expectativa que algo, aunque no lo sé, algo va a suceder. Amén. 400 años de silencio preparó que el pueblo estaba expectante. Ahora, en otra versión de la Biblia dice que el pueblo estaba en sus puntos de pies. en expectativa, esperando y anhelando algo. Dice que esa gente estaban en sus puntas de pies. Yo quiero ver si hay alguien que puede decir: yo tengo ese nivel de fe, estoy con una anticipación, con una expectativa que algo va a ocurrir en mi vida. Es tiempo, iglesia, estar en nuestras puntas de pies declarando que Dios va a obrar en nuestras vidas. Dios va a hacer lo imposible posible. Una expectativa en Dios que las cosas van a cambiar. Amén. Tenemos que adorar con una expectativa, porque Dios habita en medio de nuestra alabanza. Entonces, cuando yo adoro, alabo con una expectativa, ahí es cuando viene el viento de Dios. Ahí es cuando viene la gloria de Dios. La atmósfera cambia. A veces lo que uno tiene que hacer en su casa para cambiar la atmósfera es poner la radio de nuestra iglesia. Y la música solo comienza a cambiar la atmósfera, porque en lugar de tener peleas, discordias, de repente, aleluya, hay palabra de fe, hay alabanzas. Amén. Hay que orar, hay que sembrar con expectativa. Amén. Un granjero siembra sabiendo que va a haber una cosecha. En mi campo en Canadá, sembramos sabiendo que va a haber una gran cosecha. Yo nunca sembré, incluso casi falté el casamiento de mi hermana, porque yo estaba justamente sembrando las semillas. Estaba sembrando nuestro campo y justo fue en esa época y perdí el rastro del tiempo. Estaba trabajando con los tractores sembrando y de repente me fijé, digo, uy, casi, y me fui corriendo, casi no llegué para el casamiento, imagínate. En aquel tiempo no había líneas de teléfono ahí donde yo estaba. Es como estaba en el medio del teléfono, iba a venir, la verdad manejaba con radios. Entonces, yo nunca sembré sin una expectativa que esa siembra se iba a multiplicar. Uno tiene que sembrar con una expectativa, amén. Hay que tener una expectativa que Dios va a obrar milagros aquí hoy. Hay que tener una expectativa que Dios va a derramar su Espíritu Santo y fuego aquí hoy. Amén. Porque la atmósfera que atrae la presencia de Dios es una de fe y de expectativa. Eso atrae ese mover de Dios en nuestras vidas. Pero tenemos que entender algo rápidamente. A veces uno pierde su expectativa porque a veces uno siente culpable, sienten que no merecen lo que Dios está haciendo, sienten que no pueden o que merecen todo lo malo que está sucediendo. Dice, mira, lo que me está pasando es porque yo hice esto y por causa de esto yo tengo que convivir con esto y nunca puedo esperar que algo mejor comience a suceder. Y permitimos que el enemigo comience a ganar esa batalla en nuestra mente que nos frena de avanzar y creer que Dios hace todas las cosas nuevas. Y yo quiero que lean algo conmigo, porque tenés que saber que Dios tiene poder para perdonarte, para restaurarte y hacer todas las cosas nuevas. Hoy con la Santa Cena vamos a celebrar esto. En Colosenses 2:14 dice que Él anuló el acta con los cargos que había contra nosotros y la eliminó clavándola en la cruz. Wow, eso es tremendo. Yo estoy aquí para decirte que no hay nada de tu pasado. Cuando alguien viene y se arrepiente delante de Dios, no hay nada que te limita de acercarte al Señor y decirle: Señor, tú eres bienvenido, porque tu pasado, tus errores, tus culpas fueron todos clavados en la cruz del Calvario. Y oh, nueva criatura somos. Él llevó todo en la cruz, amén. No hay nada que limite esto. Hay poder en la sangre de Cristo. ¿Cuántos pueden decir amén a esto? Hay poder en la sangre de Cristo. Entonces tenemos que venir con una expectativa, sabiendo que Dios tiene poder para obrar en nuestras vidas. Amén. Ten expectativa que ese dolor va a salir de tu cuerpo. Expectativa que vas a ser sanado, amén. Expectativa, amén, de ser liberado de sus adicciones, de vicios, de tristezas, opresión. Ten expectativa que el ambiente, la atmósfera de tu casa va a cambiar. A veces uno ora y ora y no ven, entonces dejen de orar. No, pacientemente esperamos al Señor. Es decir, con una expectativa, yo espero, aunque hay una batalla, pero tengo una promesa. Entonces sé que esto se va a suceder en mi vida. Amén. Pero a veces cuando vemos que hay tanto maldad en el mundo, a veces uno se pincha, se tira para abajo cuando ven tantas dificultades y maldad. Yo quiero que vean algo para que tengan un corazón preparado para decir: oh Señor, aunque hay oscuridad, hay una promesa de un derramamiento de tu Espíritu Santo. En Salmo 119, versículo 126, Salmo 119, versículo 126, dice: Señor, le voy a esperar. 119, versículo 126. Dice: Señor, oh, yo quiero que lean conmigo. Es tiempo de que actúes. Paramos ahí. ¿Cuántos pueden decir esto? Es tiempo que tú actúes, porque esta gente malvada ha desobedecido tus enseñanzas. Eso es tremendo, porque está hablando de un momento de oscuridad, un momento de pecado, un momento cuando el pueblo estaba lejos de Dios, pero oró diciendo: es tiempo de que actúes. Yo vengo con ese sentido de parte de Dios para decir: Señor, es tiempo que actúes sobre Argentina, sobre las familias. Extiende tu mano de poder y trae restauración y sanidad a nuestra nación, a las familias. Actúes con poder. Hay que tener una expectativa, aunque hay momentos de prueba, aunque hay oscuridad, aunque la gente burla de tu fe. Eso es cuando hay que tener esa expectativa de estar nuestros puntos de pie diciendo: oh, esto es una señal que Dios está preparando de hacer algo glorioso. Porque

17 dice: así que como somos sus hijos, también somos sus herederos. De hecho, somos herederos junto con Cristo de la gloria de Dios. Esto es tremendo, es un sermón en sí mismo. Pero lo que quiero frenar aquí hoy es que hay promesas aquí de ser coherederos juntamente con Cristo. Entonces no es por tu mérito, no es por tu apellido, no es por dónde venís, de dónde vivís, no, no, es porque tienes a Cristo dentro de ti. Y hay una herencia espiritual que viene sobre ti simplemente porque sos un hijo de Dios. ¿Cuántos tienen promesas de parte de Dios? Amén. Entonces hay una expectativa que Dios va a hacer algo en nuestras vidas. Y hay otra historia en Hechos capítulo 3, quizás no voy a leerlo, pero voy a hacer mención en Hechos 3 versículo 5. Pero vemos una historia del hombre lisiado cuando lo tenían, estaba ahí en la puerta del templo, y vemos que los discípulos estaban ahí pasando por ahí. Y vemos un milagro interesante cuando Pedro y Juan estaban caminando por ahí, porque cuando el hombre los vio con una expectativa y pidió ayuda. Y todos sabemos la historia que Pedro y Juan le respondieron diciendo: plata y oro no tenemos, pero lo que tenemos te lo damos en el nombre de Jesús. Levántate, amén. Oh, es poderoso. Diciendo que quizás no tengo lo que estás buscando económicamente, pero te voy a dar algo mejor. Viene el poder de Dios ahora. La respuesta real de tu necesidad ha llegado a tu vida. Entonces levántate de ese lugar y anda. Es tremendo, amén. Pero vamos a ver ese pasaje. En el versículo 5 dice: entonces él les estuvo atento, esperando recibir algo de ellos. Eso es interesante. El hombre estaba ansiosamente esperando recibir algo de ellos. Otra versión, pero habla de lo mismo. Está diciendo: estaba atento, esperando recibir de ellos algo. ¿Cuántos están buscando, levantando sus ojos al Señor, diciendo: algo voy a recibir de parte de Dios? Algo va a suceder aquí en esta reunión, amén. Ese hombre decía: yo no tengo, no estaba diciendo: bueno, ojalá, espero, che, que quizás tenés algo para mí. No, no, acá estaba atento, ansiosamente esperando a recibir algo de ellos. Y esto es el corazón que el Señor quiere de parte de nosotros. No es que uno está sentado ahí diciendo: tengo una expectativa. Uno dice: pero no puedo porque estoy tan cargado. Pero la persona que está al lado dice: pero estoy cargado, pero yo necesito una palabra de Dios. Yo quiero decirte, aún en tu peor momento, es el momento para buscar la palabra de Dios, ansiosamente esperando recibir algo, porque ahí es donde comenzó a provocar un mover de Dios. Amén. Dios quiere hacer algo en sus vidas, algo en sus corazones, algo dentro de ustedes, amén. ¿Lo creen? En Hebreos 9, voy a volver a Hechos 3, pero Hebreos 9 dice que Cristo aparecerá a los que lo esperan. Qué interesante es esto, porque dice que el Señor Jesús, Cristo, aparecerá a los que lo esperan. No dice que a los que están ahí durmiendo la siesta, que están viven indiferente. No, dice que el Señor, su presencia, aparecerá a los que lo esperan. Por eso tenemos que esperar en el Señor. Yo estoy esperando con una expectativa que hoy, ¿cuántos pueden decir conmigo hoy, ahora, en esa reunión, Dios va a hacer algo? Personas van a ser llenados con el Espíritu Santo. Yo estoy esperando que van a haber personas liberados de los que están atormentados, personas sanados, liberados, tu familia. Yo tengo una expectativa. ¿Cuántos en su familia, en su matrimonio, con sus hijos pueden decir: estoy ansiosamente esperando al Señor? No, no, estoy pacientemente esperando al Señor, pero con fe, con seguridad, con una expectativa, sabiendo que algo va a ocurrir, algo más abundantemente.

0: sobre todo lo que puedo pedir o pensar. Oh Señor, lo que tú tienes para nosotros, amén. Una expectativa que Dios va a mover. Y rápidamente hablando de esto, hay una historia, justo estaba hoy, busqué cuando comenzó. Hay un programa de televisión que se llama The Price is Right, que comenzó en 1972. Y cuando comenzó y terminó recién en el 2019, con la pandemia. Imagínate, décadas. Y ese programa de televisión tenía algo que cautivaba al público y a nosotros en la casa. Yo crecí viéndolo porque era muy interesante, porque tenía 5 personas más o menos, si recuerdo bien, quienes tenían que jugar y ponían un objeto y tenía que decir, bueno, ese vale $100. Y otro dice, no, ese vale 200. Otro dice, no, 400. La persona más cerca ganó esa ronda y entraba para poder competir con una serie de competencias para poder ganarlo. Entonces, todo fue un show, fue impresionante, pero lo que marcaba este programa de televisión es muy interesante, porque cuando llamaba a una persona nueva para competir, decían como la persona estaba en el público y llamaba como por random el nombre de la persona, y la cámara, obviamente con la producción bien gringo, se enfocaba en la persona, y de repente esa persona comenzaba a gritar, a saltar, a bailar, a abrazar a la persona que estaba al lado. Se parece que fue a un campeonato, un partido de fútbol, pero comenzó a los gritos, bajaba los gritos, llegaba ahí dando high fives a todos chocando 5 a todos, y todavía no había ganado nada. Literalmente hacía todo un show. Pero hace tiempo atrás fui a un partido con una persona, y cuando su equipo metió un gol, digo su equipo porque era su equipo, y metió un gol, nunca vi a alguien igual, se transformó. Pero vamos, abrazando a la persona que estaba detrás, a un hombre, lo abrazaba y bailaba y lloraban juntos, y no habían ganado todavía. Entonces yo estaba viendo esta escena, y lo que yo crecí viendo esto, digo, si podemos tener tanta felicidad y expectativa y aún ahí no habíamos ganado, ¿cuánto más podemos tener una expectativa en Cristo, nuestro autor y consumador, nuestra fe, quien ha ganado la batalla? ¿Cuánto puede tener una expectativa sabiendo que Dios lo hará otra vez? Algo va a suceder, alguien tiene que estar en sus puntas de pies, alguien tiene que estar dando una gloria a Dios. Oh, gloria, gloria, gloria, gloria. Ese aplauso es para el Rey de Reyes. Alguien está entendiendo que yo estoy esperando que algo va a suceder. Porque aún no lo tengo que ni ver, no lo tengo que tener, pero estoy tan lleno de una expectativa. Hoy es el día del Señor para ti. Yo lo creo, yo lo creo. El Señor está aquí en ese lugar, y cuando el Señor está aquí en ese lugar, todo es posible. Wow. Wow, wow. Hay un ambiente de fe que se levantó recién. No tiene que esperar hasta el final de la reunión. Ahora, ahora, ahora, ahora, ahora, ahora, ahora. Esto es el momento del Señor. Esto es el momento de tú de repente. Ahí viene tu irrumpimiento. Ahí las cadenas se están rompiendo. Ahora, ahora, ahora. Oh, hay alguien que son felices cantando. Hay alguien que está volviendo a recuperar su fe. Aleluya, gloria a Dios. Yo quiero que entiendan que estamos en un lugar marcado por el avivamiento. ¿Cómo no vamos a venir con una expectativa? No podemos permitir que el cansancio, la tristeza, el dolor nos afecte de una manera que no buscamos la presencia de Dios. Yo quiero ver a dónde hay una iglesia aquí, aún en sus casas, que van a decir: yo no me voy a quedar sentado mirando. Bueno, quizás puede ser que Dios va a hacer algo. Yo quiero ver a alguien como esa gente en ese programa de televisión, o ese hincha de fútbol que abrazaba a la persona que está al lado, y solamente por un partido, quienes pueden decir: Señor, gracias, porque aquí, oh Señor, hay libertad. En tu presencia hay libertad, en tu presencia hay gozo. Oh, en tu presencia todo va a cambiar. Tu unción y tu presencia rompe el yugo pesado del enemigo. Si lo creen, ¿por qué no se pone de pie aquí hoy? Y vamos a decirle: hoy yo estoy con una expectativa que algo va a suceder en nuestras vidas ahora. Oh, ven, Señor, en el nombre de Jesús, en el nombre de Jesús. Oh Señor, ven aquí hoy. ¿Cuántos pueden levantar su fe y decir: hoy, yo estoy esperando un milagro de parte de Dios? Hoy, yo estoy creyendo que algo nuevo va a suceder en mi vida. Hoy, el fuego de Dios va a venir sobre mi familia. Hoy, viene un derramamiento del Espíritu Santo. Hoy, viene la respuesta de mi oración. Hoy, fe para hoy, dice el Señor. Levanta esa mano y dice: hoy recibo ahora, y te doy gracias por lo que tú estás haciendo aquí ahora. Ese ambiente, esa atmósfera de la gloria de Dios, yo declaro sobre tu vida que Dios no ha terminado aún con ustedes. Oh, porque la gloria postrera será mayor de la primera. Oh, iglesia, ¿cuántos tienen una expectativa que las próximas décadas de la iglesia van a ser décadas de alcance, de crecimiento, de ensanchamiento en tu vida, en tu familia, en el nombre de Jesucristo? Gracias, Señor, ahora. Gracias, Señor, por lo que tú estás obrando en nuestras vidas. Y hoy declaro que cada batalla en sus mentes, donde el enemigo vino para robar, matar y destruir, hoy rompo las cadenas del enemigo ahora, y declaro que hoy es el día del Señor. Hoy es el día de recibir de tu milagro. Hoy es el día de recibir un toque del Espíritu Santo. Y Señor, gracias, porque si tú estás conmigo, ¿quién contra de mí? Si lo creen, damos un aplauso al Rey de Reyes y al Señor de Señores. Amén. Dale ese aplauso al Rey de Reyes, porque Él merece toda la gloria y toda la honra.
1: Wow, tremendo. Bueno, pueden tomar asiento. Hoy tienen comida y postre, así que tienen para llevarse a casa, ¿no? Buen mensaje, un buen alimento. Y yo vengo ahora a traer el resto. Porque siempre hay hambre de Dios y deseos de conocerlo más y de recibir más. Y más que nunca, antes estamos deseosos de tener un Dios vivo que se presente en esta generación y les diga: yo soy real. Porque de alguna manera hoy las personas se están alejando de la fe, ¿no? Cuestionando la fe, o la fe de sus padres, o la fe de sus abuelos, o la fe que leyeron de lo que en algún momento alguien les compartió, o la Biblia. Algunas personas ya piensan que es un libro que no tiene vigencia, pero hay una generación que le sigue creyendo a Dios. Y la Biblia dice que en los postreros tiempos Dios derramará de su Espíritu, en el libro de Joel, sobre toda carne. Y yo creo que estamos en los últimos tiempos, porque hace ya rato que estamos anunciando que vienen los tiempos finales y las señales del fin que nos habla la Biblia, la condición de la humanidad, la oportunidad de predicar el Evangelio a todo el mundo, ¿no? Cuando Jesús habló acerca de los tiempos finales, Él hablaba de la oportunidad que todos puedan escuchar, que todos puedan oír. Y hoy en día, el alcance que hay a través de la predicación está llegando a todo el mundo. O sea que hay un alcance tremendo del Evangelio, pero nosotros tenemos un Dios vivo que tiene que hacerse real ahora en nuestra vida. Como recién hablaba Chad, tenemos dolencias, tenemos enfermedades, tenemos problemas, tenemos dudas, miedos, tormentas, olas que se levantan, tempestades que se levantan en medio de nuestra travesía de la vida, inconvenientes imprevistos. Pero bueno, dentro de nuestra barca o de nuestra vida está quien calma las tormentas, quien reprende a los vientos contrarios con la misma autoridad como ocurrió en los días cuando Jesús caminó en la tierra. Pero yo quiero que hoy el Señor sople. Ya no hay dudas que Jesús está aquí y que son receptivos. Pero hay lugares donde la gente está cerrada, ¿no? Está tratando de ver y de pensar y de observar y de juzgar cada palabra que dice el predicador, y a veces la atmósfera no se abre a la presencia de Dios. Es más, Jesús en algunas ciudades no pudo hacer milagros como hizo en otras ciudades. En la ciudad de Capernaum, la gente ya al verlo venir comentaba que Jesús estaba en camino y se generaba una expectativa en el vecindario. Esa expectativa es lo que te trajo hoy acá. Es la expectativa que hace que la fila. Recién cuando llegué, hay una fila de jóvenes que están esperando para el próximo culto, como en los tiempos cuando empezó el mover de Dios, que yo le decía a los hermanos, hagan la fila, y me decía, ¿qué fila, pastor? La fila que va a venir. Y les decía, llévela por acá, luego doblan en blanco encalada y luego la llevan por allá, y había cuatro esperando afuera, ¿no? Pero hablábamos por fe, porque sabíamos que había algo que estaba sucediendo en Belgrano, esas maneras gloriosas en que Dios irrumpe, esos encuentros, esos lugares donde Dios te va a buscar donde menos lo estás esperando. Esos son los pozos. Cindy hablaba de los pozos de avivamiento. ¿Qué eran los pozos? Lugar de revelación, lugar donde Dios le mostraba a su pueblo que Él no los iba a dejar. El pozo, por ejemplo, de Jacob en el Nuevo Testamento, cuando Jesús se encontró con la mujer samaritana, fue un lugar, un pozo que trajo a una mujer perdida la revelación de quién era Jesús, que Jesús era el Mesías, la revelación que ella no estaba sola, que tenía por descubrir un pozo interior que iba a traer en ella un agua que nunca más iba a tener sed de ninguna cuestión de aprecio de los demás, porque ella le dijo, lo que voy a darte en tu corazón va a hacerte conocer el aprecio que Dios te tiene. Y el gran dolor de las personas es que no se sienten valorados, apreciados, queridos. Pero cuando entendemos que Dios, para Dios somos importantes y que el Señor viene a nuestro encuentro, no que nosotros tenemos que buscarlo, Él ya vino. Y así es que Dios nos sorprende. En Efesios dice que Dios tiene cosas más grandes de las que podemos pensar o imaginar por el poder del Espíritu Santo que mora en nosotros. Y puede tomar personas como nosotros que están llenas de dudas, llenas de limitaciones. Algunos, ahora les queremos mostrar para las nuevas generaciones que están viniendo a la iglesia, les queremos mostrar algunos de los momentos que vivimos en Rey de Reyes en los últimos años, que nos inspiran, nos hacen ver el lugar, el pozo justamente que Dios abrió acá y que trajo una bendición mundial. Pero todo eso comenzó con el hambre y la expectativa de alguien como nosotros. Bueno, Betty no, Betty siempre fue mucho más capaz que yo en cuanto a que predicaba bien, cantaba bien, expresaba bien, se sigue expresando bien, toca la melodía y tiene un oído mucho mejor que el mío, todo perfecto. Imagínense Claudio modelo 1979. Me costaba hablar, era tímido, me ponía detrás de la gente para que no me elijan a mí. No me salían fáciles las palabras. Entonces, si uno tiene que hacer en un borrador una lista de posibles instrumentos que sean usados para plataformas mundiales, para lugares de comunicación masiva, para hablarle a los pastores más importantes del mundo, el último que estaría en esa lista, si es que entra, yo no estaría tampoco ahí, humanamente hablando, porque nací humanamente hablando con menos capacidad que otros, siempre pensando que los demás tenían más condición. ¿Por qué digo esto? Porque ustedes me ven hoy por ahí más desenvuelto, que hablo mejor, que me peino mejor, me sale mejor peinado, y dice, wow, pastor, siempre fue así. No siempre fue así. Siempre fueron tiempos duros, difíciles, y de repente Dios comenzó a soplar con su aliento de vida, ¿no? En los momentos de mayor decepción o en los momentos donde lo peor que puede tener la persona en la vida es la envidia y los celos, porque enferman el corazón. Lo contrario es que cuando uno ve a alguien mejor en cuanto a que habla mejor, canta mejor, tiene mejor trabajo, nació en una mejor familia, tuvo una mejor educación, tuvo mejores padres, usted dice, bueno, todo lo que dice usted, pastor, yo no tuve nada. O padres que tal vez hicieron lo posible pero no pudieron darle todo, ¿no? En mi caso, a mí me resultaba fácil inspirarme en la victoria de los demás. Me hacía bien acercarme a pastores que progresaban, que eran bendecidos, que podían expandirse. Y yo, en vez de alejarme de criticarlos y de murmurar y de encontrarle alguna manera para decir que eran malos, yo decía, qué bendición, si Dios los bendijo por algo es tanta la batalla, son tantos las luchas y la, como yo decía, la fuerza diabólica que trata de apagar el fuego y el poder que Dios depositó en nosotros, que necesitamos constantemente que esos pozos espirituales, que esa búsqueda continua de Dios se mantenga en nuestros corazones. El avivamiento no es simplemente un evento aislado. Los pozos, dice el texto, uno de los textos, y ahora vamos a compartir la cena del Señor, dice, hubo hambre que azotó la tierra como ocurrió en los tiempos de Abraham. Así que Isaac, el hijo de la promesa, se trasladó a Gerar, donde vivía Abimelec, rey de los filisteos. Y el Señor se le apareció a Isaac y le dijo, no desciendas a Egipto, sino haz lo que yo te digo y vive aquí en esta tierra extranjera y yo estaré contigo y te bendeciré. Qué interesante que el Señor se le apareció en tiempos difíciles. El Señor se le reveló en tiempos de desconcierto y el Señor le dijo, no tomes el camino más fácil. Para el cristianismo no hay atajos. No es que uno dice, bueno, voy a ser cristiano, pero veo humanamente cómo resolver las cosas. Tenemos que aprender a ser guiados por Dios, a ser renovados por el poder de la presencia de Dios continuamente. Y el Señor le habló y le dijo, con estas palabras yo confirmo en esta tierra que te voy a bendecir y que no te va a faltar nada. Y dice la Escritura que Isaac se quedó en la tierra donde Dios le dijo, y dice, y haré que tus descendientes sean tan numerosos como las estrellas de los cielos, y les daré todas estas tierras. Y mediante tu descendencia, todas las naciones de la tierra serán bendecidas. Yo haré esto porque Abraham me escuchó y obedeció mis requisitos, mandatos, decretos e instrucciones. Entonces Isaac se decidió quedar en Gerar. Más adelante dice, cuando Isaac sembró sus años, sus cultivos, ese año cosechó 100 veces más de grano del que había plantado, porque el Señor lo bendijo. También reabrió los pozos que su padre Abraham había cavado. Estos son pozos, los que acabamos de ver, de mover indescriptible y que ha impactado innumerable cantidad de ministros. Cada lugar donde fuimos, Ecuador, Nicaragua, Canadá, diferentes lugares, no solamente eran bendecidas las personas, fueron bendecidos los pastores, y a través de ellos se levantaron muchos miles de pastores y muchas iglesias y muchos evangelistas, y ocurrieron que se levantaron una generación aún más grande de personas jóvenes que hoy están llevando adelante la obra de Dios. Pero la obra es mucha, o la tarea es mucha, y los obreros todavía faltan. Hoy Dios quiere generar en nosotros este fin de semana una expectativa espiritual. No que vamos a copiar lo que pasó antes. Es, Señor, que yo pueda reabrir mi corazón, volver a abrir mi corazón, porque dice acá que reabrió los pozos que su padre Abraham había cavado, porque los filisteos los habían tapado después de la muerte de Abraham. Y les puso nuevamente los nombres que Abraham les había dado. Los siervos de Isaac también cavaron en el valle de Gerar y descubrieron un pozo de agua fresca. Es decir, los pozos son lugares de revelación. Dios quiere hoy volver a reabrir en nuestros corazones un caudal espiritual, un deseo por agradarlo, un deseo por conocerlo, un deseo por tener una experiencia genuina del toque del poder del Espíritu Santo. Amén, ¿lo quieren? Allí donde está, levante sus manos. Señor, vinimos hoy con esa expectativa para que tu tremendo poder del Espíritu Santo visite nuestras vidas, así como se manifestó en el Pentecostés. Yo te pido que ese mismo viento recio, poderoso, llene la atmósfera de la iglesia Rey de Reyes una vez más, y todas las personas y familias que están mirando allí a lo lejos. Llena cada lugar donde está ahora orando tu pueblo, donde hay un corazón abierto. Señor, reabre los pozos, Señor, donde ellos tal vez en algún momento disfrutaron de la plenitud, disfrutaron de la renovación espiritual, pero luego se llenaron de odios, de celos, de temores, de miedo. Señor, hoy reabre los pozos de un corazón genuino, deseoso de conocer al Espíritu Santo.
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0: Aquí estamos muy presentes en tu radio acompañándote. Qué bueno es estar juntos a través de Gospel, con llegando a lo que es el viernes, ¿no? Con una temperatura en este momento de 13.9, descendió la temperatura, una jornada que para hoy se anticipa 16 grados de máxima con algunas lloviznas. Seguirá cubierto, humedad 79%, viento del sector sudeste a 13 kilómetros por hora, la visibilidad es de 9 kilómetros. Te quedas con nosotros, vamos a pasar momentos muy agradables con mucha información y por supuesto también preparándonos para el fin de semana que se viene. Qué hermoso fin de semana. Este sábado nos estaremos encontrando a las 15:30, a las 18, a las 20:30, el domingo a las 9, 11:30, 16:30 y 19 horas. Nada como estar en casa, Ciudad de la Paz 23:30, Belgrano, Buenos Aires. Nos alistamos, nos preparamos para un hermoso fin de semana y así de esta manera acompañarte. Así que bueno, te quedas con nosotros, estamos haciendo el repaso de todo lo que vamos a estar disfrutando, viviendo el fin de semana con vos y por supuesto que bueno, es que tenemos también la posibilidad de a través de Gospel estar conectadísimos y disfrutar la variedad musical, las prédicas de cada fin de semana en nuestra casa Rey de Reyes. Tenemos buenas noticias, tenemos las reflexiones, tantas cosas que tenemos en cuanto a 24 horas de una programación bien variada. Así que prepárate para todo lo que se viene. Un hermoso fin de semana largo, recordando que el lunes es feriado nacional, así que no vamos a estar, pero sí te recordamos que vamos a tener también una actividad muy buena que es Extreme Day, el poder estar compartiendo con otros la grandeza de tener a Dios en nuestros corazones. Qué bueno es poder salir y poder proclamar que tenemos a un Dios poderoso, que Él está con nosotros siempre. ¿Querés escuchar la invitación? Para prestar atención y también tomar nota y alistarnos para lo que se viene. Extreme Day, este próximo feriado, para poder ir, salir a las calles y poder compartir las buenas nuevas de salvación.
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2: Once de la mañana, 37 minutos, en Buenos Aires. El intendente de Escobar, Ariel Shuharchuk, ganó el Seoul Smart City Prize en Corea del Sur. El jefe comunal fue galardonado en la categoría liderazgo. Así, la experiencia del municipio bonaerense fue destacada como referencia global en inteligencia artificial aplicada a la gestión pública. La auditoría por el oficialismo habló del informe sobre el oro del Banco Central y defendió la gestión Bausili. Mónica Almada, que firmó en lo que es disidencia una parte del documento AGN sobre las operaciones contables del Banco Central, pidió que el organismo auditor se despegue de la coyuntura electoral. En medio de la tensión por Malvinas, Argentina busca liderar la logística antártica y regional mientras avanza el proyecto portuario de las islas. 6 países de América Latina coordinaron en Ushuaia sus campañas y proyectos científicos en la Antártida en el marco de la 37ª edición de la RAPAL. Debatieron cómo fortalecer la presencia latinoamericana en la Antártida y también Atlántico Sur. La Corte Suprema sesionará este viernes de forma extraordinaria y podría definir el futuro de la ley de tierras. El máximo tribunal convocó a una reunión para las 19 con el objetivo de resolver la impugnación del artículo 154 del DNU 70/23. El gobierno autorizó al ejército argentino también en lo que respecta entonces a esto.
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2: Dicen que el decreto que había sido enviado en cuanto a efectivos y recursos nacionales a Rosario do Sul, esto es donde habrá prácticas conjuntas con unidades brasileñas entre el 10 y el 17 de octubre. ¿De qué se trata esto? El Poder Ejecutivo dispuso la salida del territorio argentino de personal y medios nacionales para participar del ejercicio combinado Arandú 2026. Es una actividad militar conjunta que se realizará entre el 10 y el 17 de octubre en la ciudad brasileña de Rosario do Sul. Fentanilo mortal, García Furaro, así pidió lo que es la nulidad de las pericias que lo involucran en la mayor tragedia sanitaria del país. El abogado de Gastón Marano cuestionó el estudio de estabilidad presentado en el expediente de AMMAT. También recordó que las funcionarias de esos organismos del Estado fueron procesadas en la causa. Apartaron a una funcionaria municipal de Neuquén por una presunta agresión contra una mujer en la vía pública. La municipalidad de Aluminé desvinculó a la secretaria de Ambiente después de que trascendiera un presunto ataque contra una vecina de la localidad. Preocupa la economía de la Casa Rosada, pero el gobierno descarta un escenario de prescripción social. Así, la caída y actividad y también del PVC de lo que es septiembre inquietan a la Casa Rosada, que lo que es la baja del precio a los reclamos por universidades y discapacidad, y apuesta a que Milei no se aburra con esto y que pueda ser seguir adelante. El recital promedio recibe pendientes a lo que es la espera de números.
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2: Sáenz proyecta un nuevo mandato en Salta, pero coquetea con transformarse en un actor nacional. El gobernador salteño está decidido a buscar un tercer mandato, pero aún no lo oficializó. La posible traba legal y la vocación por ser protagonista en las elecciones nacionales. La Corte suspendió el artículo del decreto de urgencia 70 para derogar la ley de tierras y repuso los límites sobre la venta a extranjeros. Lo hizo en el marco de una causa ambiental vinculada con CEMIM. La decisión fue firmada por los ministros Horacio Rosati y Ricardo Lorenzetti junto a los conjueces Diego Borrateña y también Juan Ignacio Pérez Curchi. Juan Carlos Rosenbrack firmó también su decidencia.
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2: La temperatura en este momento es de 3 grados 9 décimas. El cielo está cubierto con lloviznas. Humedad 79%. Viento prevaleciendo el sector sudeste a 13 kilómetros por hora. La visibilidad está reducida por lloviznas a 9 kilómetros. La máxima estimada para el día de hoy se anticipa en 16 grados.

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11 de la mañana, 48 minutos. El cielo continúa cubierto con temperatura que llegará a 16 grados de máxima, cubierto con lloviznas. Así permanece la jornada de hoy. En este momento, como decíamos, 13 grados 9 décimas, humedad 79%. Llegando al fin de semana, para mañana se anticipa lluvias durante toda la jornada, mínima 13, máxima 17 grados. Para el domingo, mínima 13. Máxima 19, para el lunes mínima 13, máxima 18 grados, para el martes mínima 14, máxima 18, el miércoles mínima 14, máxima 18 grados, el jueves mínima 15, máxima 19 grados. Ahí te estamos dando el panorama de cómo se presentará entonces lo que resta de esta semana y también cómo vamos a estar arrancando la semana próxima, recordando que el lunes es feriado nacional. ¿Alguna información? ¿Billetes rotos o manchados? ¿En qué casos los bancos están obligados a cambiarlos según el Banco Central? Ante la consulta de usuarios, el Banco Central compartió reglamentación que deben cumplir las entidades financieras y las sanciones a las que se exponen. Es necesario entonces tener esto en cuenta, los billetes que se desgastan por el uso, se rompen o se manchan, plantean una pregunta concreta para quienes los tienen en su poder, si las entidades financieras están obligadas a canjearlos o si pueden negarse a hacerlo. Las consultas realizadas en redes sociales sobre distintos usuarios al no querer cambiarles billetes en mal estado derivó en una respuesta del Banco Central que detalló que establece la reglamentación vigente y qué consecuencias prevé para los bancos que no lo cumplan. Así que bueno, distintos episodios fueron los que ocurrieron. El estado de los billetes dice que eran demasiado malos como para poder canjearlos. Debía ser cliente de la entidad, por eso es que no se había podido cambiar los billetes en esta situación. El usuario aseguró que los billetes conservaban más del 60% de su superficie y publicó el mensaje etiquetando la cuenta de atención al usuario del organismo. Y esto fue lo que derivó en esta cuestión de el estar investigando y cuáles son los procedimientos que hay que tener en cuenta según el Banco Central. El Banco Central respondió a la misma red, indicó que de acuerdo con lo establecido en la sección 3, la normativa sobre circulación monetaria, las entidades deben realizar sin excepción el canje de billetes de

0: deteriorados o fragmentados al público en general, siempre que cumplan con las condiciones previstas en dicha normativa. Así que la persona puede ingresar un reclamo ante el organismo si es que tiene algún tipo de inconvenientes al no poder canjearlos y diciendo que es importante tener esto en cuenta, que los bancos deben recibir entonces y poder cambiar los billetes que están deteriorados. Mira vos, está bueno esto, tenerlo en cuenta. Muchas personas que han tenido inconvenientes al no querer, poder cambiar los billetes. Así que esto es lo que está contemplado en los artículos. La cuarta sanción es la inhabilitación temporaria o permanente para el uso de cuenta corriente bancaria. La quinta sanción dice que reviste lo que es la inhabilitación también temporaria o permanente para desempeñarse como promotores, fundadores, directores, administradores. ¡Wow! Mira, así que esto tenemos que tenerlo en cuenta, ¿no? Que ellos pueden ser sancionados si es que no cumplen con la normativa. Así que bueno, vale la pena tener en cuenta si es que de repente tenés algún tipo de billetes que decís, uy, están muy deteriorados, nadie me los quiere tomar. El banco tiene la obligación de hacerlo. Vamos a esta información que está también, es muy importante tenerlo en cuenta. Subte gratis en la línea B. El anuncio del gremio para trabajadores de subtes y premetro para este viernes se dio a conocer. La Asociación Gremial de Trabajadores de Subte y Premetro anunció una medida de fuerza en la cabecera de Villa Urquiza por irregularidades en salarios. Atención, porque desde las 7 de la mañana de este viernes, la entidad Juan Manuel de Rosas de la línea B de Subtes funcionará con liberación de molinetes. Ya está funcionando así. La medida fue ratificada por el secretario de Ejecutivo de la institución, quien explicó que la acción responde a descuentos ilegítimos de salarios ejecutados por la empresa concesionaria EMOVA. Así que el gremio se vio obligado a retomar el plan de lucha luego de que la compañía incumpliera con lo que es el pago de salarios correspondientes y que han tenido quitas bastante fuertes. Por eso es esta protesta del día de hoy. Así que bueno, a tener en cuenta, la protesta de este viernes de la cabecera línea B podría ser solo el inicio de un conflicto de mayor escala. Desde el sindicato advirtieron que no descartan profundizar las medidas de fuerza en próximas jornadas. Trámite online de ANSES, guía para habilitar la clave de seguridad social de forma remota. Un sistema que permite verificar el DNI y la cara del usuario cruza también los datos con el Registro Nacional de las Personas. La Administración Nacional de Seguridad Social incorporó una nueva forma de crear o recuperar la clave de seguridad social sin tener que acercarse a una oficina. La herramienta permite validar la identidad mediante el escaneo del DNI y un reconocimiento facial realizado con la cámara del teléfono. Un nuevo mecanismo busca reforzar la seguridad del acceso a los trámites digitales y también comprobar que la persona que hace la gestión sea efectivamente el titular del CUIL informado. Para eso, los datos biométricos obtenidos durante el procedimiento se cruzan con la información del Registro Nacional de las Personas. Así que la modificación es importante para quienes olvidaron su contraseña o necesitan generar por primera vez dicha contraseña. Por ahora, ANSES permitiría obtener la clave a través de sus canales digitales, pero el nuevo sistema incorpora una instancia de identificación mediante el rostro. Así que bueno, ya estamos a qué hora. Uy, ya nos tenemos que ir despidiendo. Se nos fue, se nos se nos fue nuestro programa, pero antes de la despedida, vamos un poquito al deporte. Boca se ilusiona con Tomás Aranda. Vamos a ponerle un poquito de música que se nos fue. Ahí está. Se nos fue nuestra canción que usamos siempre. Como nuestra cortina, esa es la palabra justa, la cortinita que tenemos siempre de fondo. Boca se ilusiona con Tomás Aranda, los nuevos plazos para su vuelta y cuándo estará a disposición. El enganche avanza favorablemente en su rehabilitación de la rotura del peroné. Oh, qué dolor. Aunque volverá a entrenar a fines del año, el director técnico lo apunta para el 2027. Así que las buenas noticias comienzan a asomarse en el predio de Ezeiza, transcurrido un mes y medio de la compleja lesión que sufrió durante su práctica. Tomás Aranda atraviesa entonces las etapas finales de recuperación, encendiendo la ilusión también de los hinchas y de Rodolfo Arruabarrena de cara al futuro cercano a lo que es el equipo. Así que la recuperación es favorable. El enganche de 19 años había padecido esta rotura de peroné, una dolencia que exigió lo que es un paso inmediato por quirófano y un estricto proceso de rehabilitación. Así que este talentoso juvenil está realizando trabajos enfocados principalmente en el gimnasio, combina algunas tareas específicas en campo, siempre de forma diferenciada para evitar cargas desmedidas y también cuidar la zona afectada. Así que muy importante y qué bueno que su recuperación sea favorable. Bien, tiempo de despedirnos. Nos tenemos que despedir hasta el martes, Dios mediante. El lunes es feriado y nos vamos a encontrar con nubosidad variable para el día de hoy. Seguirá cubierto para mañana, lluvias durante toda la jornada, lloviznas. Recién hacia la noche empezará a mejorar. Ya el domingo no tenemos, ¿qué tenemos? No tenemos lluvia. Mínima de 12, máxima 19 grados. Esto es lo que anticipa el servicio meteorológico. Y el lunes, que es feriado, mínima 13, máxima 18. Así que bueno, nos tenemos que despedir. Muchas gracias, gracias por dejarnos acompañarlos en el transcurso de todo lo que ha sido nuestro programa del día de hoy. Como siempre, un placer. Qué bueno saber que nos vamos a encontrar el fin de semana en casa, que vamos a estar juntos. Recordando, jueves a las 19 horas tenemos reunión, sábados a las 15:30, a las 18, a las 20:30, domingos a las 9, 11:30, 16:30 y 19 horas. Nada como estar juntos, disfrutando de poder estar en casa de Dios y saber que Dios habla a nuestros corazones. Así que muchísimas gracias, nos vamos yendo de a poquito y como siempre para nosotros es un gusto, un placer el haberlos acompañado. Estaba leyendo algo por acá, a ver si lo encuentro. Un hermoso texto bíblico y dónde se me fue, a ver si es este, este no es, se me fue el texto bíblico que quería compartir con ustedes, pero bueno, muchísimas gracias por habernos dejado acompañarlos, a ver si lo vamos a buscar en otro sector para poder compartir con ustedes una hermosa palabra. Acá está, dice: y el mundo pasa y sus deseos, pero el que hace la voluntad de Dios permanece, pasa y sus deseos, pero el que hace la voluntad de Dios permanecerá para siempre. Primera de Juan 2:17. Qué hermosa palabra. Dice: y el mundo pasa y sus deseos, pero el que hace la voluntad de Dios permanece para siempre. Muchas gracias. Dios te bendiga. Que tengas un excelente fin de semana. Fin de semana largo será, Dios mediante, hasta el próximo martes. Así, de esta manera nos vamos despidiendo. Chau, chau. Gracias.
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3: Pero bueno, ¿cuántos vinieron con fe?

Fe y una expectativa por todo lo que Dios está haciendo, amén. Vemos que Timoteo era un joven, pero también tenía muchos desafíos, muchas pruebas. Las personas lo maltrataron incluso por su edad, porque era jovencito. Entonces él tenía grandes desafíos, tenía que enfrentar un mundo incrédulo, personas quienes lo menospreciaron por su edad. Y sin embargo, Pablo le escribe diciendo en 2 Timoteo 1, versículo 6, dice: por esta razón te recuerdo que avives la llama del don espiritual de Dios, que Dios te dio cuando te impuse las manos. Está diciendo: avivas esa llama de fuego que está dentro de ti. Está diciendo: no dejes que el rechazo del hombre, pruebas, dificultades, lo que tenés que enfrentar, vientos contrarios, que nada apaga esa llama de fuego que está dentro de ti. Que ninguna tormenta, ninguna prueba te aleja de las promesas de Dios, de hacer la voluntad de Dios. Eso es tremendo, porque está hablando de que nosotros tenemos que colaborar con la obra de Dios en nuestras vidas. A veces uno se conforma en sentarse y decir: Señor, toca mi vida y nada más. Pero acá vemos qué importante es avivar el fuego de Dios. Qué importante es cuando tu alma, tus emociones quieren que no te levantes de la cama por la angustia, por la tristeza. Cuando uno se siente sobrepasado con las pruebas y decir: ya no tengo ganas de ni levantarme, ¿cómo voy a ir a la iglesia? Y con más razón en esos momentos tenemos que decir: alma mía, bendice al Señor. Y comenzar a decir: yo voy a alabar a Dios intencionalmente, porque yo sé que Dios habita en medio de mi alabanza. Aunque mi alma está triste, aunque estoy cargado, pero alma mía, bendice al Señor. Y porque sé que Dios está aquí hoy. Es avivar ese llame fuego, de cultivar una vida de oración. De cuando se levanten tempestades, hay que comenzar a orar y proclamar: en el nombre de Jesús. A veces la oración es tu último recurso cuando tiene que ser tu primer recurso. Lo primero que tenemos que hacer es, cuando enfrentamos pruebas, dificultades, es orar y proclamar que el Señor va a obrar. ¿Cuántos pueden orar y proclamar: Señor, extiende tu mano sobre mi familia, sobre mi hogar, sobre mis hijos, sobre mi salud? Amén. Señor, toca con tu poder. Y donde el enemigo ha entrado, lo reprendo en el nombre de Jesús. Amén. Avivas el fuego de Dios. Tener una vida de oración es orar y orar y adorar y leer la palabra de Dios. Avivar ese fuego cada día para que no se apague. Amén. Porque aquí vemos que el fuego viene de Dios, pero hay que mantener el fuego. Amén. Hay que mantener el fuego, porque todo fuego, si no lo mantenemos, se apaga. Hay que mantener el fuego, amén. Uno no puede vivir del fuego del pastor, el fuego del equipo de alabanza. Uno, aunque es bueno y pongo Spotify, pero tengo que cultivar mi propia búsqueda de Dios. Necesitamos el fuego de Dios, iglesia. Nosotros somos una iglesia marcada por el fuego de Dios. Todos necesitamos el fuego de Dios. En Romanos 12, versículo 11 dice: en lo que requiere diligencia, no perezosos, fervientes en espíritu, sirviendo al Señor. Y esto es tremendo, porque pone énfasis en ser fervientes en espíritu. Pone énfasis aquí hoy, siendo el Señor está buscando personas apasionadas, personas fervientes en el espíritu. Amén. Ahora Pablo está diciendo algo muy simple, pero a su vez muy profundo y muy desafiante, porque la vida cristiana no es pasiva, la vida cristiana no es automática, no es tibia. La vida cristiana es una vida de fuego, una vida de gloria, una vida de lo sobrenatural, una vida de evangelización, una vida de compartir las buenas nuevas, una vida de compartir y vivir lo que creo.
Aquí dice, no sean perezosos. Entonces el reino no avanza con la indiferencia. A veces uno viene, pero aún así viven indiferentes. Vienen a la iglesia a veces y no levanten sus ojos al Señor. O durante la semana viven indiferentes, desconectados. A veces uno pone tan angustiado o tan ansioso cuando tiene low bat en su teléfono. Cuando está acabando y se queda sin batería, y más los adolescentes se ponen como... No puedo creer, no puedo estar desconectado por ni un momento porque hay FOMO, como dicen los chicos. El temor de perder algo. Mi hija me lo dice cuando su teléfono queda sin batería, pero papá, tengo FOMO. Digo, ¿de qué? No sé, pero capaz algo pasa y no me entero. Pero cuando uno pierde su conexión, se va apagando la batería. Cuando perdemos nuestra comunión con Dios cada día, no se trata de listo, voy y un día hago todo y el resto de la semana hago nada. No, es cada día cultivo, cada día estoy avivando el fuego, cada día estoy buscando tu rostro, cada día. No estoy hablando de horas y horas por día, pero una continuidad, una constancia, cada día cultivando mi propio caminar con Dios. No sean perezosos, no sean indiferentes a las cosas de Dios y la presencia de Dios. Dicen, trabajen con diligencia. Eso habla de ser todo lo que uno hace con excelencia. Porque todo lo que hago, lo hago para Dios. Entonces, hacerlo con excelencia. Más allá de tu tarea, tus trabajos, lo que te toca hacer más, aunque no te guste lo que uno está haciendo, hacerlo con excelencia como un sacrificio al Señor, y vas a ver cómo Dios te va a bendecir, vas a ver cómo Dios te va a elevar, vas a ver cómo Dios te va a abrir puertas cuando uno comienza a hacer las cosas con excelencia como al Señor. Amén. Y ahí termina diciendo, sirven al Señor como siendo fervientes en espíritu, sirven al Señor, sirven con pasión. Ser fervientes, eso no es venir por obligación o servir porque me manden o tener que hacer algo. No, es desde el corazón, hay un fuego que está ardiendo desde adentro, de pasión, de fervor, diciendo, Señor, yo quiero servirte con todo mi corazón. No quiero estar tan ocupado con mi vida que te doy las migajas de mi vida. No, te doy todo de mi vida. En mi vida lo que hago, lo hago para ti. Donde soy, soy un embajador de Cristo. Oh, donde voy, yo soy un portador de la presencia de Dios. Ungidos, porque tu misericordia y tu bondad va conmigo. Amén. Ser ferviente no se trata de emoción que va y viene, que un día estoy apasionado, otro día estoy indiferente, que va y viene. No, es una llama de fuego interna producido por el Espíritu Santo. Es un corazón que dice, cada día, Señor, voy a servirte con pasión, cada día voy a buscarte, cada día, más allá de lo que me dicen mis emociones y mis circunstancias, yo voy a ser fiel y leal a ti y voy a buscarte con más fervor, con más pasión. Yo te digo, alguien aquí se tiene que enojar con el enemigo. En lugar de alinearte con el no puedo, es imposible, es tiempo de enojarte con el enemigo. Y el enemigo dice, basta de controlar mi estado de ánimo y mi servicio a Dios. Más que me ataques, más pasión y fervor voy a tener, y con más razón voy a la casa de Dios y voy a proclamar que mi Cristo vive, porque esto te va a salir caro. ¿Cuánto van a decir amén a esto? Fervientes de espíritu. Amén. Porque a veces el cansancio quiere apagar el fuego. Vamos a ser honestos, a veces la rutina te enfría el corazón. Pero aquí vemos ese llamado, es muy claro: mantente encendido. Mantente encendido. Amén. Y muchos no se dan cuenta, pero el fuego muere por negligencia. Porque el crecimiento en la vida espiritual y
Cuando uno quiere crecer y caminar con Dios y tener mayor conocimiento, revelación de Dios, esto es intencional. Uno tiene que ser intencional en cultivar su caminar con Dios. Y muchas personas aman momentos de gloria, de oración en la iglesia, momentos del altar, pero pocos construyen el altar en su casa. A veces uno limita lo que Dios puede hacer en un culto, en una reunión, pero cada día en su casa no han construido su altar al Señor. En Levítico 6, hablando de esto, versículo 12 y 13 dice: mientras tanto, el fuego del altar debe mantenerse encendido, nunca debe apagarse. Decido conmigo, cada mañana. Entonces, como cada día, amén. Cada mañana el sacerdote agregará leña al fuego. Recuerden, el fuego debe mantenerse ardiendo sobre el altar en todo momento. Nunca debe apagarse. Todos amén. Estamos viviendo en una generación de una generación hambriento por el fuego y a su vez cansado de la religión, hambriento por lo tangible, lo real, y cansado de las formas, de solamente ser por hacer, pero queremos lo real, amén. Pero aquí vemos que el problema nunca fue si hay fuego o no. No hay fuego, el problema siempre fue si hay un altar, si hay leña, si hay un sacrificio sobre ese altar. Porque muchos oran: Señor, dame avivamiento, toca mi vida, manda tu fuego. Y Dios te responde diciendo: restaura tu altar, pone orden en tu vida, tu corazón al Señor. Porque aquí dice que el fuego del altar debe mantenerse encendido, nunca debe apagarse. Y aquí vemos principios del reino, porque en primer lugar el fuego es sobrenatural, viene de Dios. El altar es intencional. Pregúntese si el Señor encontrará un altar preparado aquí hoy. Amén, sí, claro que sí. El Señor envía el fuego, pero nosotros somos responsables en cuidar. Amén. Entonces los sacerdotes rápidamente aquí tenían tres tareas, y porque después quiero compartir otra historia. Tenían tres tareas cada día, lo que tenían que hacer. En primer lugar, ellos tenían que quitar las cenizas. Digo conmigo, quitar las cenizas. Quitar lo viejo, lo que ya ardió. Quitar lo que no sirve. Quitar las cargas. Soltar. Por eso Pablo dice: dejo mi pasado atrás, extiendo hacia adelante. Ellos tenían que quitar las cenizas, lo viejo. Los viejos hombres quitan las cosas y entregarlos al Señor. Ellos tenían que quitar las cosas. En segundo lugar, tenían que poner leña cada día. Cada día tenían que poner leña. Eso habla de una disciplina espiritual. Leña habla de una constancia, de una búsqueda, porque la leña es tu tiempo con Dios. La leña es tu obediencia a Dios. La leña es incluso apagar tu teléfono, apagar tu TV y comenzar a decir: es

tremendo. ¿Cuánto pueden decir, tú eres bienvenido, Señor, aquí hoy? Tú eres bienvenido, Señor. Pongo leña cada día, tiempo de búsqueda, tiempo de adoración, tiempo de oración, tiempo de la palabra de Dios. Cada día, Señor, porque quiero más de tu presencia. Y en tercer lugar, ellos tenían que preparar un sacrificio. Y este nos habla de tener un corazón rendido a Dios. La palabra nos habla de que nosotros somos sacrificios vivos en Romanos 12. Entonces es presentarnos como sacrificios vivos delante de Dios. Señor, rindo toda mi vida delante de ti. En lugar de tener áreas donde estoy negociando, donde estoy conviviendo con cosas, donde todavía no estoy dispuesto a rendir porque hay tiempo, en lugar de tener estas indiferencias y convivencias con cosas, el Señor está buscando todo de tu corazón. Amén. Está buscando personas dispuestas de cuidar el fuego, porque si no lo cuidamos, se va a apagar. Y no es que tu fe se apaga del golpe, es se apaga lentamente, de a poco, por las distracciones, por el cansancio, por pequeñas negociaciones, indiferencias, convivencias. Porque ¿qué pasa muchas veces? Aunque uno tiene buenas intenciones, sus decisiones no están alineadas con lo que tiene en su corazón. Aunque uno sabe que debe orar, muchos dicen, bueno, oro mañana. Mañana oro. O capaz uno dice, bueno, mañana voy a obedecer, mañana le voy a rendir, mañana voy a ordenar esto. A veces uno dice, bueno, no es tan grave la cosa, hay otros peores, mira a fulano, viste, lo mío no es nada en comparación. Pero el Señor te está tratando a vos, a Él también por separado, pero nosotros nos tenemos que rendir cuenta a Dios por nuestra propia vida. Yo quiero animarte, en lugar de limitar lo que Dios puede hacer porque no están dispuestos de rendirte por completo, hoy es tiempo de darle la contraseña de tu corazón y decirle, Señor, ven con tu fuego, límpiame, purifícame, cámbiame, transfórmame. Estoy dispuesto de cambiar lo que tengo que cambiar, soltar lo que tengo que soltar, porque no quiero que nada me aleje de tu presencia. Oh, tú eres bienvenido aquí, Señor. Amén. El enemigo muchas veces viene no con pecados grandes, viene con ese corazón de descuidar, con ese pequeño descuido cada día. Porque a veces uno está esperando una gran batalla, pero a veces él dice, bueno, capaz no por ahí, pero te agarro por un descuido. Mañana voy a orar, mañana voy a buscar el rostro, y mañana se convierte en una semana, después en un mes, de repente uno dice, che, no recuerdo última vez que estuve en la palabra de Dios. Pero qué bien que me hace. Pero tengo buenas noticias. No sé hace cuánto que no has estado a solas con Dios. Hoy es un nuevo día. He comenzado de nuevo a decir, tú eres bienvenido. Y hoy es otra oportunidad de abrir tu corazón y decirle, Señor, háblame. Amén. Vemos rápidamente en 1 de Reyes, capítulo 18. Vemos una historia de cuando Elías se enfrentó con las profetas de Baal, y por causa que el pueblo de Dios estaban conviviendo esa generación con el pecado, estaban comenzando a desviarse, estaban confundidas, estaban divididas, eran tibias, y lo primero lo que él hace no es orar por fuego, lo primero que hace es Elías restauró el altar. Dice aquí en el capítulo 18, versículo 30 de primero de Reyes, Elías reparó el altar del Señor que estaba en ruinas. En otras palabras, es que había pasado mucho tiempo desde que el pueblo de Dios ponía importancia en las cosas de Dios. Había mucho tiempo que ellos no estaban ahí reunidos honrando a Dios, mucho tiempo que no pusieron a Dios en primer lugar. Dice, él reparó el altar que estaba en ruinas. El altar estaba ahí, pero estaba roto, estaba abandonado, estaba descuidado.
Pero ¿cuántos saben que el altar no cayó sobre un altar nuevo? Se cayó sobre un altar restaurado. Eso me da mucha esperanza para todos nosotros, porque él, Elías, comenzó a juntar las piedras, las piezas. Comenzó a juntarlos. En otras palabras, comenzó a devolverlo a su diseño original. Comenzó a ordenar y alinear el altar con el pacto de lo que Dios había pedido a ellos. Y antes de pedir el fuego, ¿cuántos saben que Dios pide que ponemos orden en nuestras vidas? Amén. Eso me habla también de la importancia de volver a las bases en nuestras vidas, a lo fundamental en nuestra fe. Es volver a una vida de oración, volver a una vida de adoración, volver a una vida de la palabra de Dios, volver a congregar cada semana, volver a servir a Dios, volver a hacer lo que antes hacía. Si quieren recuperar lo que perdiste, vuelvan a hacer lo que antes hacían. La persona que me viene me dicen: pero Pastor Chad, ¿cómo recupero el fuego? Digo, ¿qué hacías antes? Bueno, yo oraba, yo congregaba, servía. Bueno, anda a hacer lo mismo otra vez y vas a ver cómo el fuego de Dios va a venir otra vez en tu vida. No es un gran misterio. Oren, adoren, palabra, servicio, congréguense. Oh, y vas a ver cómo Dios va a soplar sus vientos recios sobre ti cuando vuelva a poner a Dios en primer lugar. Entonces, lo que estoy hablando es volver a poner tus prioridades en orden. Amén. Porque tu prioridad no es ganar dinero. Porque las cosas materiales pasan, van y vienen. Amén. Necesiten volver a poner a Dios en primer lugar en su vida. Amén. Que tengan paz con Dios en primer lugar. Amén. Volver al altar, volver a la Biblia y vuelvan a buscar el rostro del Señor. Amén. Porque para que haya fuego hay que tener un sacrificio sobre el altar. ¿Habrá alguien que puede decir: aquí estoy, Señor, te necesito, te necesito? Hay muchos que solo a veces asisten a la iglesia. Yo sé, acá no estoy hablando, porque yo sé que online estamos llegando a todo el mundo, pero en general estoy hablando. Hay muchos que solo asisten a la iglesia, pero muchos no están dispuestos a pagar un precio de sacrificar su tiempo, de participar, de servir, de dar de sí mismo, de su tiempo, de sus talentos, y ofrecerlo a Dios. Yo doy gracias a Dios que tenemos una iglesia tan hermosa, con tantos hermanos sirviendo por todos lados. Obviamente sabemos que Jesús ya pagó el precio por nuestros pecados en la cruz de Calvario. El sacrificio ya fue pagado, amén. Pero también nosotros tenemos que ofrecerle al Señor nuestras vidas, amén. Debemos presentarnos cada día como sacrificios vivos, amén. Porque solo tendrás el fuego en porción al sacrificio que estás dispuesto a ofrecerle a Dios. ¿Cómo vamos a pedirle su Espíritu Santo si no estoy dispuesto de abrirle mi corazón? Amén. De morir a mi carne, de levantar mi cruz, de seguir al Señor cada día en mi vida. A veces uno dice: pero eso no es necesario, yo amo al Señor y soy una buena persona. Bueno, si quieres limitar al Señor, bueno, uno va a vivir en las orillas, pero Dios te está llamando a la profundidad. Te está llamando para caminar más cerca, más alineado con la plenitud de Cristo en tu corazón. No alguien lejos, indiferente. No, no, no. Yo quiero una revelación mayor de Dios. Amén. Hablando de ese sacrificio, y el equipo de alabanza, por ejemplo, se sacrifican cada semana con los ensayos, con la dedicación, preparación en la semana en sus casas. Las personas también que están en la puerta, en las cámaras, sonido, los que están con los niños, los que están por todos lados en la fundación cada día, los que van al hospital, los que van a los geriátricos, los que van a lugares de niños, los que van por todos lados, las casas, subtes, colectivos. Tenemos la iglesia donde, pero donde miras, la iglesia está metida. A veces uno dice: pero no hay lugar para servirle. ¿Cómo no hay lugar?
si uno quiere, hay lugar para servir en la casa de Dios, y eso va a encender un fuego en tu corazón, porque cada día que yo le sacrifico mi tiempo, mi esfuerzo, mi dinero, todo, voy a servir en la casa de Dios, Él va a derramar su fuego sobre ti. Amén. Tenemos equipos saliendo por todos lados, y quiero decirte algo, Dios lo ve. Y viene el fuego de Dios sobre ti en un aumento. Yo siento esto para declarar sobre ti. Tengan fe, porque viene un aumento. Ha pagado precios, ha sembrado, juntando en el grupo de conexión, sirviendo por aquí.

Están enfrentando situaciones imposibles, pero donde viene la presencia de Dios, lo que es humanamente imposible para ti, para Dios no hay nada imposible. Y ahí dice: el fuego del Señor cayó del cielo y consumió el sacrificio. ¿Cuántos saben que Dios no está buscando sacrificios perfectos? Está buscando altares disponibles. No está buscando tu perfección, porque nadie aquí es perfecto. Todos cometemos errores. Pero está buscando tu corazón, tu disponibilidad. Un corazón dispuesto, un corazón arrepentido, un corazón que quiere honrar a Dios, un corazón que realmente busca al Señor. Entonces no esperes hasta que te sentís listo, hasta que te sentís fuerte, que ahora sí vencí tal tentación. No esperes hasta que tenés todo resuelto para ir recién comenzar a servir y honrar y buscar a Dios. No, el altar se construye con lo que tenés hoy. Golpeado, menospreciado, sucio, pero Señor, tú cambias mis vestiduras sucias, me das tus vestiduras de justicia. Cuando viene el perdón de Dios y la restauración de Dios, Él cambia tus circunstancias. Amén. El fuego cayó y el sacrificio fue consumido. Y dice que el pueblo de Dios se cayeron rostro en tierra, diciendo en el versículo 39: el Señor es Dios. El fuego no fue para Elías, el fuego fue para que el pueblo vuelvan de todo su corazón al Señor. Es para que el pueblo vuelvan. Por eso cuando vienen y sienten el toque de Dios, esto no es para que sigas con tu vida normal como siempre. No, es para que vuelvas al Señor. Es para que cambies algo. Es para que sueltes algo. Es para que busques al Señor con un fervor y pasión en tu corazón. Amén. ¿Cuántos saben que el fuego es esencial en nuestras vidas? No podemos ser un cristiano tibio, amén. Ustedes me conocen, saben que soy canadiense, y donde hace a veces menos 40 grados en el invierno, y aprendí que el fuego es esencial para la vida, y sin el fuego morimos. El fuego, como el fuego es esencial para calentar tu casa. El fuego es esencial para que el auto anda. Entonces, lo mismo ocurre en nuestra vida espiritual. Sin el fuego de Dios, no vamos a llegar a la meta. No vamos a llegar a cumplir con el llamado de Dios. Sin el fuego de Dios, sin la unción de Dios, no voy a lograr hacer lo que tengo que hacer para Dios. Necesitamos ser un pueblo lleno de fuego. Tenemos que tener nuestras lámparas encendidas, antorchas encendidas, amén. Nuestra iglesia es una iglesia de fuego, amén, ardiendo con Espíritu Santo. Necesitamos el fuego en todo lo que hacemos. A donde voy, estoy lleno del fuego de Dios en cada aspecto de mi vida, amén. Jeremías, hablando de su vida, Estaba luchado, estaba angustiado, estaba afligido, que no quería hablar más. Pero dice en Jeremías 29 que tu palabra arde en mi corazón como fuego. Es como fuego en mis huesos. Él estaba diciendo: no puedo callarme, no puedo detenerme de hablar, no puedo vivir indiferente, porque hay algo en mi interior que está ardiendo, que tengo que compartir las buenas nuevas. Tengo que compartir la palabra que Dios me ha hablado. Hay un fuego, aunque hay vientos, aunque siento atormentado, estoy triste, pero hay un fuego ardiendo dentro de mí, y esto no me va a parar. ¿Cuántos pueden decir amén a esto? ¿Lo creen? Isaías dice aquí también. Dice que la Biblia que un ángel, Isaías 6 y 7, dice que un ángel vino con un carbón encendido y tocó sus labios. Eso es tremendo, porque un ángel vino con un carbón caliente, le tocó sus labios y lo quemó. Necesitamos tener la boca llena de fuego.

0: nuestra palabra llena de fuego, amén. Listos para alabar a Dios, listos para predicar el Evangelio, listos para hablar bendiciones en lugar de maldiciones. ¿Cuánto dice Señor? Toca mi boca.
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1: A ver, ¿cuántos quieren gozarse en la presencia de Dios hoy?

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1: No renuncies a las promesas de Dios. No dejes de creer a la palabra. Aunque la compares hoy con tu realidad. Tu realidad dice una cosa, la palabra dice que Dios es capaz de hacer otra. Porque Dios es tan poderoso que de la nada puede hacer todo.
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1: Siempre hay motivos para estar agradecidos a Dios. Aún en los días más oscuros, encontramos razones para darle gracias a Dios. No permitas que el lamento y la queja te impidan ver cuánto Dios te ama y cómo está dispuesto a ayudarte en medio de tus conflictos. Acudí hoy a su presencia con acciones de gracias. Los cielos siempre están abiertos para un corazón agradecido.
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1: Buenas noticias.

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1: Padre, y esta noche queremos que tu presencia.

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2: El sermón de hoy se llama El Padre Siempre Está. Y qué hermoso es poder confiar que un padre decidió dar lo que más amaba, que es su hijo unigénito, para venir a buscar lo que se había perdido. Y es por eso que hoy podemos ser cristianos, porque el Padre nos amó de tal manera que, viendo que la creación se había perdido y que estaba rumbo a un espacio, a un lugar, juntamente con todos los ángeles caídos y con Satanás y todo lo que era, solamente como parte del castigo, no era para la humanidad. La humanidad había sido creada para tener comunión con Dios, pero el hombre se apartó y decidió ofenderlo. Pero el Padre, me impacta mucho el amor del Padre, ¿no? Decidir entregar a su hijo y dar su vida para que hoy nosotros podamos tener en nuestro corazón la presencia de Dios. Cuando uno habla del padre o de la familia o de la madre o de la crianza o de la época que necesitamos el cuidado, la atención, la disciplina con amor, la disciplina con propósito, no todos tal vez pasaron por una experiencia así. Entonces fueron creciendo solos, fueron creciendo con alguna cuestión ahí, ¿no? Que cuando el pastor habla del amor y qué sé yo, le toca lugares. Y parece mentira que situaciones del pasado, de tantos años atrás, uno siendo un poco más grande o mucho más grande, las siga recordando como si fuera el primer día. Pero hay también momentos como lo sobrenatural. Hoy vamos a cantar una canción que tiene que ver con que estamos reunidos en un ambiente sobrenatural. Y cuando viene lo sobrenatural, y Dios dice, yo soy el Padre perfecto. La Biblia dice que Dios, el Padre, es amor. No que contiene amor o va a recibir amor. Es amor. Su esencia es amor. Todo lo que va a hacer el Padre está lleno de amor y es para bien. Y alguno dice, pero ¿por qué para bien si yo no estoy pasándolo bien? Pero todo, porque como Dios es perfecto en amor, no va a hacer nada mal. Y aún la disciplina o aún las tormentas, porque la lluvia, dice la Escritura, o los momentos de la vida caen para el creyente o para el no creyente. La inflación llega al creyente o no. No es que usted tiene un bálsamo o una protección, va a un lugar y dice, no, a usted ahí descuento porque es creyente, ¿no? Todo, la economía, los problemas, que vivimos a nivel social, los virus, la bacteria, todo es para el creyente y para el no creyente. ¿Cuál es la diferencia? Que el no creyente que no tiene a Cristo sufre el desprecio, sufre el divorcio, sufre la maldad y se llena de odio, se llena de rencor y se llena de pensamientos que lo llevan muchas veces a tomar decisiones cada vez más equivocadas. Cuando el creyente pasa por eso y dice, pastor, toqué fondo, se da cuenta que el fondo en realidad había algo firme, porque nuestro fondo, como nuestra casa está construida sobre la roca, nuestro fondo tiene un piso y ese piso es la roca. Nosotros tocamos fondo, pero cuando usted tocó fondo, en realidad está en las manos de Dios, porque usted y el amor del Padre lo va a ayudar a superar. ¿Va a llevar tiempo? Sí. ¿Va a recordar los momentos duros? Sí. Pero va a hacer todo para bien. Entonces, esa es la diferencia entre un creyente y un no creyente. No solamente que tenemos vida eterna, que tenemos el gozo y la alegría de saber que un día no vamos a tener más dolor, no vamos a tener más sufrimiento, tentación. Nuestra humanidad se va a transformar en un cuerpo celestial. Vamos a habitar con Cristo para siempre. Ahora, mientras estamos aquí, tenemos un Padre que envió a su Hijo y que también hoy su Hijo intercede por nosotros a la diestra del Padre, orando al Padre por nosotros. Y tercero, nos envió al Espíritu Santo para que esté alrededor nuestro, en nosotros y a través de nosotros. Así que ustedes, donde vayan, son personas que van a llevar la presencia y el amor del Padre. Ahora, algunos dirán, pastor, yo necesito una carga, necesito que me llene el tanque otra vez. Porque justamente para eso es la iglesia. La iglesia no es para recibir a los perfectos. La iglesia es para aquellos que venimos medios abollados. Necesitamos cambio de filtro, necesitamos aceite, necesitamos motor y bielas y todo nuevo. Necesitamos todo nuevo, restauración. Pero Dios no es que te pone algo, te da nuevo. Está mal tu corazón, te doy un nuevo corazón. Está mal tus emociones, te renuevo y te pongo la mente de Cristo. Vas a pensar como mi hijo. Todo lo que tenemos para vivir una vida cristiana en un mundo que cada vez se hace más oscuro, lo provee el Padre. ¿Cómo no vamos a darle gracias al Padre por todo lo que ha hecho por nosotros? Amén. Y encima de todo, el Padre celestial piensa lo que el Padre humano no piensa de ti. Entonces el Padre humano tal vez te puso a lo último de la familia, como David, ¿no? El Padre le dijo, según el criterio humano, por eso tenemos que tener paciencia con los padres, porque no somos perfectos. Y el Padre de David le dijo al hijo fuerte, esta fiesta y esta celebración del ungimiento del próximo rey, te tenés que ir a trabajar afuera porque no calificás. Entonces, muchas cosas pasan a veces en la familia, puertas adentro, donde uno siente el desprecio y también como diciendo, creo que yo no soy tan importante para otros, y me siento así, menos. Pero Dios, el Padre perfecto, ¿qué hizo? Le habló a un profeta y le dijo, no, Él no es lo que otros dicen que es. Él es y va a ser mi ungido. Así que hizo, le habló al profeta y le dijo, no, lo que dijo el papá de David, Isaí, es incompleto. Ninguno de ellos va a ser el futuro rey. El futuro rey lo elijo yo. Así que las decisiones en tu vida las elige el Padre que está en los cielos. Ese es el más importante, el que va a marcar tu destino. no lo que hayan dicho los demás a lo largo de tu vida. Y Dios le habló al profeta y le dijo: esta fiesta no continúa hasta que venga mi elegido. Wow. Y como el siervo de Dios, el profeta estaba conectado con el cielo, porque eso es que Dios habla, y él sabía que algo Dios lo estaba incomodando. Dijo: pero ¿no tenés otro hijo más? Ah, sí, David, ese que está. Así que no importa cómo te traten, lo importante es cómo te trató Dios ya. Ya tiene sermón, ya se puede ir rápido, ¿verdad? Lo importante es cómo te trató Dios y cómo te cuidó para que hoy vengas acá. Te cuidó, te preservó, te dio amor cuando no tenías más amor. Y hoy estás acá y te habla la misma manera. No importa lo que los demás dijeron, lo que importante es lo que yo digo. Y entonces le dijo: ¿hay otro hijo? Sí, hay otro hijo, está David. Y entonces cuando entró David, Dios, el Padre, dijo: es él. Y esto es lo que hoy va a pasar. Esa unción que decayó sobre David es la que Dios te dice te pertenece. Te pertenece. Para otros no calificas, pero para Dios sí calificas. Así que Dios va a derramar su aceite, su gloria. Para nosotros, recordar el amor del Padre es recordar a alguien que nos ama incondicionalmente. Nosotros no le respondemos a Dios nunca de la medida que Él nos responde a nosotros. Siempre estamos por debajo de nuestra responsabilidad. Siempre la humanidad nuestra responde de una manera mucho menor de la manera en que la divinidad nos trata. Nos trata bien, nos cuida, nos guía, nos pone en la iglesia, le da palabra a un pastor para que te hable lo que estabas necesitando oír hoy. Y usted dice: pastor, todo me lo está hablando a mí, porque es el Padre que te ama y quiere que hoy no te sientas triste, que hoy sientas que es el día donde la unción va a venir sobre ti. Yahvé, Adonai, Rafa, Jireh, El Shaddai, todos los nombres de Dios se van a manifestar en tu vida. Amén. ¿Cuántos quieren tener un buen corazón? Ahora. David, pastoreando las ovejas, no estaba ahí afuera mal, ni hablando con su vecino, diciendo: ¿te parece la familia que me tocó? ¿Cómo me tratan? Hoy un día tan especial. Vino el profeta Samuel a mi casa. Y a veces se pasa que el dolor nos va pegando tanto que terminamos contaminándonos con el vecino que está peor que nosotros. Y ahí sí la arruinó. David, ¿sabe lo que se mantuvo? Cantando, adorando, diciendo: yo conozco a Dios, yo tengo un Dios que me ama. ¿Cómo está su corazón? Lleno de temor, lleno de miedo, lleno de chisme, lleno de egoísmo, lleno de todo eso que el mundo quiere traer, o está con la expectativa de decir: bueno, muchos no saben quién soy, no soy importante, pero hoy entendí que hay alguien que realmente me ama y me seguirá amando, y que me trajo a la iglesia para tomarme de la mano y acompañarme cada día. Amén. Cierre sus ojos. Señor, te damos gracias porque tú eres nuestro Padre. Dios Santo, te damos gloria por tu presencia aquí. Un día de unción, un día de liberación, un día de salvación. Hoy ha llegado la salvación a esta casa. Un día de renuevo, un día de palabra a tu corazón. ¿Sabe? Había el templo o el tabernáculo tenía tres habitaciones: una externa, que era el atrio, y luego el lugar santo, y luego el lugar santísimo, donde ahí habitaba la gloria de Dios, la unción, la presencia, la Shekinah. Era tan fuerte la manifestación que el sacerdote tenía que entrar solo una vez por año para celebrar los sacrificios de expiación para su pueblo, y que tenía que estar atado con una soga por si se moría de tener la manifestación genuina de la gloria en él. Entonces tenía cierto cuidado, tenía campanitas, las túnicas, para que los que estaban afuera pudiesen oír el desarrollo de todo lo que estaba haciendo ahí adentro. Ahora, había un mobiliario más importante, que era el arca. Era ahí, el arca, era ahí donde descendía la Shekinah. Y el arca estaba confeccionada de una caja de madera, de acacia. Y es interesante que la madera representa en la Biblia la humanidad. Es algo sin valor. Pero esa caja de madera estaba cubierta de oro por dentro y por fuera. Y contenía la tabla de la ley, la vara de Aarón que reverdeció y el maná. Y ese simbolismo de la humanidad revestida de lo divino era lo que permitía justamente que el Señor trajera o permitiera que su gloria se manifestara en ese lugar. Ahora, a nivel personal, nosotros somos humanos. No podemos fingir ser perfectos porque somos imperfectos. Y si usted finge ser lo que no es, entonces se transforma en lo que Jesús le decía a los fariseos. ¿Qué le decía? Hipócritas. Ustedes muestran una perfección que en realidad no tienen. Y juzgan a los pecadores que se acercaban a Jesús a buscar la transformación. ¿Pero qué es lo que produjo Jesús? Produjo lo mismo que esa cubierta de oro. Trajo la divinidad dentro de la humanidad. Nosotros somos personas humanas llenas de lo divino, que se llama la regeneración, la vida de Cristo, la salvación. Entonces hoy, como cristiano, al aceptar a Jesús en el corazón, Dios trajo su presencia y su naturaleza, y su naturaleza divina recubre la humanidad. Entonces, siendo humanos pero llenos de la divinidad de Dios, o sea, Señor, tú me diste una nueva vida. Tú me cubres, tú haces que mi humanidad esté por debajo de tu presencia. Que ya no domine la carne, que no sobresalga, sino que esté cubierta cada parte de mi vida de tu naturaleza. Eso es el milagro de la salvación. Hay mucha manifestación de Dios, de la gloria, del poder, que no depende de lo que el hombre dice, es simplemente el corazón rendido, redimido, que provoca que Dios se manifieste. Amén. Tengo una buena noticia para ustedes. Esto va a seguir todo el tiempo. No es una emoción como ir a ver una película que dura 2 horas y después te sale y dice, bueno, ¿y ahora cómo sigue esto? Una irrupción de gloria como usted está recibiendo hoy. Un pozo que se abre como hablamos la semana pasada. Un despertar tapado por las cosas de la vida, por la cultura del mundo que nos dice no creas, sé libre, no te rijas por la Biblia, no te rijas por Dios, toma tus propias decisiones. Entonces toda esa presión en la mente constante. Es como la tierra que tapaban los pozos, ¿no? Entonces uno se sigue, se siente ahogado por esa presión constante de decir, ¿por qué tengo que obedecer a Dios? ¿Por qué tengo que leer la Biblia? ¿Por qué tengo que dejarme guiar por un libro que tiene muchos años? Y entonces esa cultura que es la misma en todo el mundo al mismo tiempo, que provoca que el mundo no crea, se apaga a lo sobrenatural. Se apaga. En la vida espiritual requiere un cuidado constante. Y si bien tenemos el constante, la constante influencia, nosotros no vivimos en el cielo, vivimos en el mundo, pero la Biblia dice que ustedes han vencido al mundo, porque

sea solo una emoción, que no sea solo un culto, sino que sea una experiencia, gracias, la música, que sea una experiencia tremendo de poder experimentar el poder del Espíritu Santo y la manifestación del mover de Dios en estos días. Se pueden ir, pero no se vayan lejos. Quédense por ahí nomás, porque ya... ¡Qué tremendo! ¿Cuántos le damos un aplauso al Rey de Reyes por darnos la oportunidad de creer? Por darnos la oportunidad de recibir la manifestación y las palabras que Dios nos habló hoy. Las palabras que son palabras vivas, palabras que permanecen, que restauran, aún saliendo de la iglesia sana, porque la palabra de Dios va penetrando y donde llega la palabra de Dios trae sanidad. Entonces la palabra que estamos escuchando y de lo que nos está hablando Dios es una semilla que va llegando hacia lo más profundo, porque la presencia de Dios hace permeable. El corazón duro comienza a abrirse por la unción y la acción del Espíritu Santo, que trae convicción y obra, diciendo todo lo que dijo el pastor es directo a nuestros corazones, y la palabra llega y produce libertad, liberación, convicción, cambio de dirección. Y esto es lo hermoso de la iglesia, y lo hermoso de verlos crecer en la fe, lo hermoso de ver la compasión del Padre. Y yo quiero compartir brevemente una historia de las más poderosas y conmovedoras que Jesús contó. Una parábola que es la parábola del hijo pródigo. Y el tema de hoy es: el Padre siempre está. La historia tiene ese mensaje profundo de Dios hablando, o Jesús hablando acerca del Padre. Y que este padre tenía dos hijos, y el hijo menor se acerca un día al padre y le dice: Padre, dame la parte, el menor de ellos, de la herencia que me corresponde. Le estaba pidiendo en pocas palabras: Padre, dame lo que me corresponde, pero quiero hacer de mi vida lo que se me da la gana. Así que quiero que me des la porción de la herencia que me corresponde. Y Jesús, contando la historia, le dice que el padre, aunque triste me imagino, le concede su petición. Y el hijo menor, ahora lo vamos a leer, pero yo le hago un repaso para las personas que están escuchando esta parábola por primera vez, que el hijo menor, con esa gran suma de dinero, se va lejos, ¿no? Porque dice: cuanto menos lo vea o sepa de ellos, mejor me voy. El hermano mayor se quedó, el padre se quedó, pero el hijo menor se fue a una tierra lejana. No dice que se fue más o menos cerca, se fue a un lugar lejano y comenzó a vivir una vida desenfrenada, malgastando todo su dinero. Pero pronto el hijo menor se encuentra en una situación desesperada. Una gran hambruna azotó la tierra en aquellos días, y él se quedó sin dinero. Y al quedarse sin dinero, ¿qué se quedó? Sin amigos. Porque los amigos eran los amigos del éxito, los amigos de la abundancia. Pero ustedes saben muy bien que cuando uno no tiene nada, o no es nadie, o no logró nada, o se siente que no puede darle nada a los demás, mejor dicho, tiene que recurrir a los demás no aparecen. Por lo menos a nosotros nos ha pasado eso, en nuestra experiencia pastoral con Betty, de quedarnos solos, de nadie venir a decirles: les falta algo, les están bien, cómo están sus hijos, tienen frío. Porque era un hombre ahí en Parque Chas que no había puesto calefacción, no había puesto, ni siquiera había puesto gas en la cocina, cocinaba con leña, ¿no? Una persona que no estaba bien
de en su

0: tus decisiones. Y bueno, ahí construimos nuestra iglesia. Pero claro, nadie venía, nada, nunca. Y el que venía, tocaba el timbre, era para pedirnos algo. Porque estaba peor. Y vieron templo evangélico y venía y decía, por favor, ayúdenme y lo que sea. Ahí estábamos. Bueno, una vez vino, me acuerdo, y yo les conté una historia, vino en el medio de la desazón y de la soledad, vino un hombre que se presentó y dijo, yo soy un gran evangelista, una persona reconocida en el mundo. Y me dijeron que usted y Betty la están pasando mal. Y le dije, bueno, estamos en un tiempo de desierto, no la estamos pasando mal, estamos en la voluntad de Dios. Son tiempos difíciles. Y él dijo, bueno, pero yo vine a ayudarlo. Bueno, ¿y en qué nos puede ayudar? Les voy a hacer una campaña acá enfrente, hay un parque, ¿no? Marsella y Ábalos. Hay un parque, una plaza en realidad. Y dijo, en esta plaza les voy a hacer una campaña. ¿Y cuánta gente quiere que se convierta? Y yo le dije, 50. De nada a 50 era una multitud. Y él me dijo, yo por menos de 1,000 almas nuevas, personas nuevas, no hago nada. Le dije, ah, bueno, muy bien. Esto es verídico, ¿eh? Así que dijo, bueno, me tengo que ir. Cerré la puerta, fui corriendo, Betty, no sabes lo que... Pasó, vino un hombre que va a predicar y va, dice que va a sacudir con el evangelio el barrio y se van a convertir 1,000 personas. El hombre dijo, espéreme. Nunca vino. Nunca. Pasaron los meses, nunca vino. Alguna vez que lo vi por ahí, ya dije... Desapareció, nunca, en realidad no sé por qué vino. Y una vez le dije, ¿qué tal? ¿Se acuerda de mí? No. ¿Se acuerda de las 1,000 personas? No. Pero siempre cuando estábamos en ese momento de decepción, de fracaso, siempre sentía la misma voz. El Padre siempre está. Y no le importa cuánto. ¿Cómo te va? Le importa que tu corazón lo ama a Él. Lo demás, prepárate, porque la voluntad de Dios siempre es buena, agradable. Y de cada prueba vas a tener una madurez mayor, una revelación del cuidado y de la protección del Señor. Pero este hombre, este joven, no tenía la naturaleza divina, como decía yo. La naturaleza divina entra o se hace real en nosotros cuando le abrimos la puerta de nuestro corazón a Jesús. Por eso tenemos el libre albedrío. Jesús, te recibo. Jesús, quiero que llenes mi humanidad con la divinidad. El que está en Cristo, es decir, Cristo en nosotros, nueva criatura es. Nunca más vas a volver a ser como antes, porque todas las cosas serán hechas nuevas, porque lo humano sigue estando y las reacciones humanas siguen estando y los pensamientos humanos siguen estando, pero está la naturaleza de Cristo que le pone bajo la autoridad de Dios. Y todos los redimidos tenemos esa naturaleza nueva en nuestros corazones. Amén. Por eso dijo Pablo, todo lo puedo en Cristo que me fortalece. Aquí tenemos ese momento que comienza este hombre a vivir sin amigos, sin dinero, sin nada. Y en esa hambruna, en esa desesperación, comenzó a reflexionar sobre su vida y se dio cuenta que se había alejado de todo lo que realmente importa. Porque cuando uno está lejos, ya sin esa adrenalina de querer descubrir algo por su propia cuenta, lejos de lo que realmente importa. Se dio cuenta que lo que para él era importante en realidad fue la más grande decepción que tuvo en su vida. Y comenzó a reflexionar. Entonces dijo: voy a tomar una decisión crucial, voy a regresar a mi casa. Pero tenía vergüenza. Como me decía uno ahí, que me decía, chiquitito, cuando éramos jovencitos, me decía: tengo vergüenza. Tenía vergüenza. ¿Qué va a pasar? ¿Cómo voy a mirar a mi padre, que le pedí la herencia, que me fui lejos? Pero él comenzó a meditar. Y en la iglesia, cuando uno comienza a meditar en esas cosas, ¿sabe cómo se llama? La acción del Espíritu Santo, que trae convicción. Uno no puede meditar en las cosas de Dios si el Espíritu Santo no lo ayuda. Porque las cosas del mundo, al que no tiene la acción del Espíritu Santo, que trae convicción, es ciego, y entonces sigue revolcándose en el lodo, tratando de encontrar algo que en realidad se hunde cada vez más. Pero el joven tuvo el momento de lucidez para reflexionar sobre su vida, diciendo: ¿cómo está mi corazón? ¿Cómo está mi actitud? ¿Cómo está mi relación con mi Padre Celestial, con Jesús? ¿Cómo es mi diario vivir? Entonces él comenzó a mirar que estaba sucio, sus vestidos todos sucios y rotos, y desnutrido, sin amigos, buscando lástima o dando lástima para que alguien lo ayude. Y comenzó a reflexionar sobre su regreso y decidió reconocer sus errores y arrepentirse. A su regreso, no esperaba que el amor y la gracia del Padre lo estuviera esperando. Solo él esperaba que el Padre lo tratara. A veces pasa cuando alguien, no sé si alguna vez, ayer conté la historia cuando Chiche, mi hijo menor, era muy chiquitito, y estábamos en una reunión de pastores, y de repente desapareció. Se fue a jugar con los amigos, y de repente de jugar con los amigos se fue, y pasaron las horas y estaban todos los pastores, y empezamos a preguntar: ¿y dónde está Ezequiel? Tendría 4 años. Y al lado de donde estábamos en esa reunión de pastores había un río. Comenzamos a preocuparnos, desesperarnos. Empezó a bajar el sol, y de repente vemos a alguien que viene caminando con las manos en el bolsillo, tranquilo. Cuando yo me acerco, piensen qué es lo que hice. Lo traté con gracia, con compasión, ¿sí? La reacción humana es... Pero no fue la reacción del Padre Celestial, o la reacción de este Padre en la enseñanza y en la parábola de Jesús. El hijo pensaba: solo le voy a decir, hazme como uno de tus siervos. Solo quiero vivir en la casa con los demás siervos, que por lo menos tienen un techo y una comida, un pedazo de pan. Y el padre en realidad se llevó la sorpresa, porque el padre lo estaba esperando pacientemente cada día, esperando el regreso de su hijo. Y ese día, cuando, como siempre, miraba hacia el horizonte esperando ver la figura de su hijo regresar, dice Jesús que ese día lo ve de lejos. Y el padre, ¿qué hizo? Corrió hacia él. No hubo reproches, no hubo juicio, solo hubo amor. Tenemos un concepto de Dios que es castigo, que es recordarnos todos los malos que hicimos. Tenemos un concepto de la religión que nos impone haber sido personas perfectas, obedientes, leales, personas que hubiésemos llenado las expectativas de cualquier persona, diciendo: esta fue la persona ideal. Pero tal vez no entendemos, y por eso yo quiero compartir estos momentos, que el carácter de Dios es totalmente diferente. No tenemos que juzgar a la persona cómo viene a la iglesia, cómo está vestido, cuál es su actitud. Simplemente tenemos que pensar que a cada persona que hoy llegó acá, el Padre lo estaba esperando con brazos abiertos. Entonces no hubo reproche, no hubo juicio, solo amor. Padre lo abraza, lo besa, le muestra ternura, le muestra compasión. Él venía pensando, el guión, le voy a decir a mi padre. ¿Qué le voy a decir? Ya sé, Padre, he pecado contra el cielo y contra ti. Ya lo tenía todo pensado. De hecho, se lo dijo. Pero el Padre lo sorprendió. Lo abrazó, lo besó, mostró la compasión de Dios y ordenó que se le saque ese vestido sucio, que se le coloque un vestido nuevo, se le coloque anillo en su mano que representa la autoridad perdida, la restauración de lo que él había abandonado, y le prepara una gran fiesta y una gran celebración de amor y de reconciliación. Ese es el ambiente donde se mueve Dios. Amor y reconciliación. El ambiente del mundo es pelea y gritos. El ambiente del cielo es amor y reconciliación. Y yo quiero que se vaya con este mensaje en su casa, donde hay tanta discusión, tantos recuerdos, tanta falta de perdón. Yahvé se va a manifestar, Rafa, Elohim, todos esos nombres. Usted dice, en mi casa necesito todos los nombres juntos, pastor. ¿Qué nos enseña esta parábola? Número uno, el amor incondicional de Dios. No importa cuán lejos nos hayamos ido, cuánto hemos fallado, el amor sigue disponible para nosotros. Lo segundo que nos enseña, poderoso, es que Dios nos espera con brazos abiertos, dispuesto a restaurar. Tercero, que el volver en sí y el cambiar de actitud, en vez de mantenerse lejos, cada vez hundiéndose más, eso se llama en la Biblia arrepentimiento. Esa reflexión de decir, hasta acá llegué, en este lugar no hay nada, tengo que volver. Esa palabra en la Biblia es arrepentimiento, es cambio de dirección, es volver a Dios. Y es una decisión personal. Pero cuando uno vuelve a Dios, encuentra algo tremendo, porque encuentra al Padre que lo está esperando con los brazos abiertos y que dice, todavía tengo planes para tu vida. Así que no importa las decisiones equivocadas, todavía Dios quiere cumplir sus propósitos. La gracia, la misericordia viene a nuestras vidas permanentemente. Y ahora sí voy a leer el pasaje en Lucas capítulo 15, versículo 11 al 22. Dice, también dijo, un hombre tenía dos hijos, el menor de ellos dijo a su padre, Padre, dame la parte de los bienes que me corresponde. Y le repartió los bienes. No muchos días después, juntándolo todo, el hijo menor se fue lejos a una provincia apartada y allí desperdició sus bienes viviendo perdidamente. Y cuando todo lo hubo malgastado, vino una gran hambre en aquella provincia y comenzó a faltarle. Y fue y se arrimó a uno de los ciudadanos de aquella tierra, el cual le envió a su hacienda para que apacentase cerdos. Deseaba llenar su vientre de las algarrobas que comían los cerdos, pero nadie le daba. Y volviendo en sí, reflexionando, dándose cuenta de lo que estaba viviendo, dijo, ¿cuántos jornaleros en la casa de mi padre tienen abundancia de pan y yo aquí perezco de hambre? Me levantaré e iré a mi padre y le diré, Padre, he pecado contra el cielo y contra ti, y ya no soy digno de ser llamado tu hijo. Hazme como uno de tus jornaleros. Y levantándose vino a su padre, y cuando aún estaba lejos, lo vio su padre y fue movido a misericordia, y corrió y se echó sobre su cuello y lo besó. Es decir, la expectativa que él tenía lo superó. Y le dijo al hijo, Padre, he pecado contra el cielo y contra ti, ya no soy digno de ser llamado tu hijo. Pero el padre dijo a sus siervos: sacad el mejor vestido y vestidle, y poner anillo en su mano y calzado en sus pies. Y la historia sigue. Pero lo más maravilloso de esta historia es que el padre sigue amando aunque los demás te dejaron. Él lo perdió todo menos al padre. Y hoy es la celebración del día del padre, el padre de las luces, en el cual no hay varianza ni sombra de variación. El padre siempre está. El padre, te arrodillas en tu casa en el medio de un infierno, el padre siempre está. Ese es el mensaje de hoy. El padre siempre está.
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2: No renuncies a las promesas de Dios. No dejes de creer a la palabra. Aunque la compares hoy con tu realidad dice una cosa, la palabra dice que Dios es capaz de hacer otra, porque Dios es tan poderoso que de la nada puede hacer todo.
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1: Entren por sus puertas con acción de gracias. Vayan a sus atrios con alabanza. Denle gracias y alaben su nombre. Salmo 104.
0: Siempre hay motivos para estar agradecidos a Dios. Aún en los días más oscuros, encontramos razones para darle gracias a Dios. No permitas que el lamento y la queja te impidan ver cuánto Dios te ama y cómo está dispuesto a ayudarte en medio de tus conflictos. Acudí hoy a su presencia con acciones de gracias. Los cielos siempre están abiertos para un corazón agradecido.
1: Siempre.
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2: ¿Por qué el amor nunca se rinde y va? Y va en busca de nosotros. Quizás porque a veces inconscientemente nos alejamos y a veces hasta con vergüenzas aceptamos eso. ¿Por qué viniste a buscarme de nuevo? No fue barato el precio por nuestras vidas. Fue sangre del Hijo de Dios. Fue la sangre de mi Hijo. Por eso nunca se rinde. Y por eso va a ir. Siempre va a ir a buscarnos.

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2: Lo hermoso que vivimos en la iglesia es que no vivimos por eventos, sino que vivimos por fin de semana. Estuvimos hablando que cada uno de nosotros llegó porque alguien les comunicó la palabra. En el trabajo, en la familia, por la radio, por diferentes maneras, a veces hasta por casualidad, alguien le habló de Jesús y finalmente usted pudo venir a la iglesia, y el resto ya depende de Dios, porque cuando uno va a la casa de Dios es como ocurrió cuando cuatro leprosos se encontraron que el ejército que había sitiado a Israel en una de las tantas batallas, Dios los había confundido y habían dejado el botín y la comida ahí afuera. Cuatro leprosos que estaban fuera por causa de su lepra tuvieron el privilegio de descubrir eso y llenarse, comer, saciarse, y después que comieron mucho, ¿qué pasa cuando uno come mucho? O sea, mientras se pide una, dos, mozzarella, fugaceta, fainá, empanada, y sigue pidiendo, está bien. El tema es cuando terminó y está saciado, ¿qué le viene a la mente? O si es muy generoso, pide unas porciones para la casa. Entonces ellos se sintieron culpables porque dentro del muro, tras de los muros, estaban matándose literalmente por un poco de comida. Entonces ellos tuvieron el privilegio de anunciar que había alimento. Y eso es lo que es la iglesia. Es un lugar donde hay alimento y tenemos que anunciar a los que están hambrientos que hay alimento espiritual. El lugar donde se conoce el pan de vida. Jesús dijo: yo soy el pan de vida. Jesús es la luz. Jesús es el Salvador, es el que produce ríos de agua viva en nuestro corazón. Entonces la iglesia es un lugar donde uno viene no solamente a un evento, viene a alimentarse, hasta saciarse. Y luego sale y ve a las personas decadentes espiritualmente hablando, llenos de blasfemia, de odio, lastimándose unos a otros, hundiéndose en vicios o en malas decisiones. Entonces uno se siente como que tiene algo para dar. Ese es el mensaje que tiene Jesús para la iglesia. Yo los alimento cada semana con mi palabra, pero ustedes vayan y llamen a los hambrientos, porque hay alimento en abundancia. Y esa es la misión de la iglesia. Ahora, predicarle a una persona que no conoce a Jesús no es fácil, porque primero comienza con el prejuicio, luego con que yo ya conozco a Dios, yo ya tengo Biblia, a mí mi abuela me habló de mi religión, yo no quiero cambiar nada. Y la gente confunde la salvación con religión, con una historia de familia, de haber ido a la iglesia en alguna ocasión. Ahí está la misión de la iglesia, llenos del Espíritu Santo, de hablarles con tanta autoridad, con tanto denuedo, y aún orar por ellos. Porque algunos no van a creer hasta que Dios no les responda a las oraciones. Entonces también usted puede orar diciéndole, bueno, ¿qué es lo que necesitas? ¿Cuál es tu problema? ¿Dónde está tu dolor? Y usted tiene fe. ¿Cuántos hoy, después de estas oraciones, crecieron en su fe? Ah, 4 o 5 nada más, pero espero que al terminar haya más fe. Porque sin fe es imposible agradar a Dios. La misión de la iglesia es predicar, orar, ver las maravillas que Dios hizo y que las sigue haciendo hoy. Ahora, para poder hacer cosas para Dios, primero tenemos que conocer a Dios. Y es por eso que quiero hablarles algunos momentos de esta palabra que el Señor puso en mi corazón. Tenemos que conocer a Dios antes de hacer cosas para Dios. Y una de las historias que más sabemos de la Biblia, que más conocemos de la Biblia, es la historia de Moisés y de la liberación del pueblo que había estado cautivo por más de 400 años en Egipto. Moisés fue en realidad un bebé nacido en el pueblo israelita, y que a causa de un edicto de exterminar a esos recién nacidos, la mamá lo entregó al río y terminó en los brazos de la hija del faraón. Y dice la escritura en Hechos capítulo 7 versículo 21 en la Nueva Traducción Viviente: y la hija del faraón lo adoptó y lo crió como a un príncipe, como a su propio hijo. A Moisés le enseñaron toda la sabiduría de los egipcios, y era poderoso tanto en palabras como en acciones. Cierto día, cuando Moisés tenía 40 años, decidió visitar a sus parientes, el pueblo de Israel, como príncipe de Egipto. Y vio que un egipcio estaba maltratando a un israelita. Entonces Moisés salió en defensa del hombre y mató al egipcio para vengarlo, para tratar de defender a su raíz. Moisés supuso que sus compatriotas israelitas se darían cuenta de que Dios lo había enviado para rescatarlos, pero no fue así. Interesante la historia, porque Moisés pensó a los 40 años que tenía, entendió que tenía una misión de ayudar al pueblo hebreo que estaba esclavizado en Egipto, pero se dio cuenta que estaba preparado humanamente, se había capacitado en sabiduría humana, en conocimientos humanos. Su formación fue la de un príncipe, pero necesitó conocer a Dios. Cuando quiso ayudar o rescatar al pueblo israelita humanamente, no pudo. Es más, su propio pueblo no lo vio así, no lo reconoció, no le dieron gracias, lo rechazaron. Él supuso, como dice la escritura, que la gente le iba a dar gracias de alguna manera. Pero lo que vemos en la Biblia y lo que vemos en nuestra propia vida, que las primeras obras que Dios hace para hacer de nosotros instrumentos, como Él anheló, instrumentos poderosos en las manos de Dios, comienza con la gran oportunidad de primero conocer a Dios. Y esto es lo que necesitó Moisés. El fracaso que experimentó, luego siguió con la huida al desierto. Y necesitó conocer a Dios en el desierto. Necesitó conocer a Dios sintiéndose poco, sintiéndose nada. Y allí en ese momento, cuando él se dio cuenta que no era su capacidad, no eran sus recursos, no eran sus habilidades, no era su instrucción, cosa que en esta época, con tanto avance tecnológico, para nosotros es una tentación pensar que nosotros podemos resolver las cosas mucho más, de una manera mucho más fácil, hablando de lo espiritual, hablando de una persona perdida, hablando de una persona que está sin destino en su vida, sin la plena seguridad de la vida eterna. Hay un pueblo, hay una misión, así como Moisés nació con un propósito y con una misión de llegar a ser quien fue. Así también Dios te llamó y te introdujo a su pueblo. Y también, aunque no lo creas, Dios también te está llamando para una gran misión. Ahora, no es tu experiencia, no es que usted dice, no, yo pastor hace muchos años que ya fui a la iglesia, me aprendí todos los coritos, dígame los coritos que usted quiere, yo se lo canto. Está bien todo lo que aprendimos, a los distintos pastores que escuchamos, pero tiene que haber un nivel de encuentro, un nivel de acercamiento al fuego, un encuentro genuino, un encuentro real, un encuentro que nadie pueda negarlo. Y eso es lo que yo siento de proclamar, que esa misma llama y ese mismo fuego que lo atrajo a Moisés en medio del desierto. Y también quiero decirles a aquellas personas que han pasado por un largo desierto, por una larga frustración, por un largo tiempo donde uno no encuentra la razón de por qué está en este mundo. Está en este mundo porque tiene una misión. Y esa misión primero comienza conociendo a Jesús, entendiendo que estábamos perdidos y que Jesús vino a este mundo y su sangre nos lavó, nos perdonó, su gracia nos rescató, que no teníamos cómo agradarle, y Cristo vino a ofrecernos la salvación gratuitamente. No es por obras, es por gracia. No es por mérito, es por gracia. No es por sabiduría, es por gracia. No es por experiencia o porque tu familia fue cristiana hace 50 años, es por un encuentro personal con Jesús. Tu alma tiene que clamar, tiene que necesitar: quiero conocer al verdadero Dios, a este Dios de Moisés, al Dios de los discípulos, al Dios de Jesús. Y eso es lo que ocurrió con Moisés, y eso ocurrió en el desierto. De repente se le apareció Dios. Y la palabra que tengo para ustedes es que han pasado por años tal vez de mucha sequía, de mucho desierto, de muchas desilusiones, que tal vez teniendo buenas intenciones, como en el caso de Moisés, y teniendo simplemente un buen anhelo de ayudar a los demás, eso significa un buen corazón. Sin embargo, necesitas entrar a una relación con Dios que no conoces. Y muchas veces el quebrantamiento de la frustración y del desierto. Moisés pasó 40 años, dice la Escritura, 40 años siendo un príncipe, recibiendo la mejor instrucción. Y luego vivió 40 años en el desierto. Imagínese a un príncipe que perdió todo lo que tenía y estaba allí cuidando las ovejas de su suegro. Y en el medio de esa frustración, y muchas veces los procesos de la vida, los momentos difíciles de la sociedad, los momentos difíciles nos pueden llevar a la depresión, al cansancio, a endurecernos en el corazón o a esperar que Dios se manifieste. Y eso es lo que anhelo. Tal vez están pasando por épocas duras, difíciles, con problemas económicos, problemas familiares, problemas sin resolver. Usted no sabe cómo salir del desierto, mira hacia adelante y no ve una salida, no ve un oasis, no ve nada que lo anime. Pero lo que sí sabemos, que esos desiertos, que esos momentos de espera, esos momentos de frustración, también son momentos donde Dios irrumpe de repente. Porque si uno piensa en el origen de Moisés, ya desde el origen hubo un propósito. Y si usted se remonta a su vida, usted comienza a pensar, es verdad, a mí me podría haber pasado tal cosa, podía haber sucedido tal otra. Siempre es como que hubo un hilo conductor, llegar hasta donde llegó hoy. Y es porque Dios todavía no terminó con ustedes. ¿Amén? Y esta es la etapa del de repente. Esta es la etapa donde Dios desata lo que ustedes jamás imaginó ver. Porque un encuentro con Dios es algo indescriptible. No se puede describir. Cuando uno se encuentra con Dios es una experiencia, no hay palabras para describir el cielo. A veces se producen conversaciones, sanas conversaciones, porque sabes, cuando o sabes, a veces yo hablo en otras culturas y digo sabes, porque el sabes es muy argentino, o en otros países latinos, el sabes es nuestro. Hay conversaciones que las personas tienen camino a sus casas, se encuentran, y hay personas que salen entusiasmadas, felices, renovadas, con muchos problemas, y todavía les espera un lunes o una semana de muchos interrogantes y de mucha incertidumbre, pero la palabra los tocó, los alentó. Como escudriñamos la palabra, nos prepara, nos alienta, nos corrige, aviva el alma, restaura el corazón, nos limpia, nos ilumina, nos hace sabios a los simples. Gloria a Dios. No necesitamos pasar por toda la instrucción de todo lo que vivió Moisés, porque un encuentro con la zarza, un encuentro con Dios, nos cambia la vida para siempre. Y lo interesante de este encuentro es que Moisés vio el fuego, le llamó la atención. Lo que veía constantemente en el desierto es que a causa de las altas temperaturas se encendían esos arbustos del desierto secos. Pero en esta ocasión se dio cuenta que ese arbusto, esa zarza, ardía y no se consumía, y dio un paso. Fue hacia el lugar y dice que se acercó a donde estaba el fuego. Ustedes vinieron hoy a la iglesia y de alguna manera se están acercando donde Dios está. Ustedes dijeron, voy a planear este día para ir a donde Dios está, donde está su palabra, donde está la adoración, donde están los hermanos que oramos juntos. Y Dios cambia nuestro corazón herido, lleno de rencores, y nos da un corazón con propósito. Yo les puedo decir que esta palabra es para ustedes. Y dice la Escritura, en medio del desierto. Tal vez ustedes se preguntarán, pastor, ¿cómo sabía que yo estuve pasando un desierto familiar y estoy rodeado de familia, pero aún estoy solo? Y aún me siento que a la noche no tengo propósito en mi vida. Y en ese constante rondar y dar vueltas buscando la razón para vivir, de repente te vas a encontrar con tu verdadero llamado, que es conocer a Dios. Y antes de hacer grandes cosas para Dios que van a venir a tu vida, antes de hacer grandes cosas para Dios, vas a conocer a Dios. Lo vas a conocer en espíritu y en verdad. Se te va a revelar. Aún mientras estoy predicando la palabra, el poder de Dios va a tocar tu vida. No tus emociones, sino lo más profundo de tu ser. Y dice Éxodo, capítulo 3, versículo 2 en adelante. En ese desierto, cuando él se acercó a ver por qué ardía la zarza y no se consumía, allí El ángel del Señor se le apareció en un fuego ardiente, en medio de una zarza. Moisés se quedó

Decirles, hoy usted tiene que decir como Moisés: tengo que ir cerca. Estoy mirando, hace todo este año vine de observación al culto. Hoy me voy a meter en el lugar donde Dios habita. Hoy me voy. No, no le digo que fue usted, porque usted viene siempre ahí arriba, ahí. Pero hay un nivel más glorioso. Hay un nivel más cercano a la presencia de Dios. Y él dijo: tengo que ir a verla de cerca, a esa experiencia de ver ese fuego. Y cuando el Señor Todopoderoso, Creador de los cielos y de la tierra, que el mundo estaba desordenado y vacío y en tinieblas y confuso, y que por su palabra creó todo lo que nosotros vemos, ese Dios poderoso, rodeado de ángeles, descendió a buscar a un hombre porque tenía un propósito para él. Y hoy el poder de Jesús te está hablando y te está diciendo: tu Salvador descendió también. Descendió, se hizo hombre. Nació con un propósito de ir a la cruz para llamarte tu atención y decirte: te amo. Pero no solamente fue a la cruz, venció a la muerte y resucitó, y hoy está a la diestra del Padre, y hoy envió al Espíritu Santo para que ese mismo fuego que experimentó Moisés lo puedas experimentar hoy allí. No necesitas ir al desierto, necesitas oír la palabra de Dios que está hablándote a tu corazón, diciendo: tienes que acercarte. La salvación no es para los curiosos, no es para los que vienen a criticar. Vienen a los que se quieren acercar a Dios, buscar a Dios mientras pueda ser hallado. Llamadle en tanto que está cercano. Y hay una palabra de Dios que dice que todos lo conocerán. Y yo anhelo que hoy todos lo conozcan. Como decía hace un momento en la oración, tal vez ustedes, vamos, darle ese aplauso. Oh. ¡Aleluya! Todos lo conocerán, desde el menor hasta el mayor. Hay una palabra de Dios hoy acá para tu vida. Abra su corazón, porque hoy Dios quiere revelarte su presencia, su amor, su gracia. Y esto nace cuando uno da el primer paso. La palabra de Dios te invita y te enseña y te da la oportunidad de experimentar en el Espíritu lo que experimentó este hombre en el desierto, frustrado, recordando quién fue en algún momento y todo lo que había logrado en esos primeros 40 años de vida. Pero le estaba esperando los mejores tiempos. Y yo les voy a decir que los mejores tiempos vienen después de conocer a Jesús. Los mejores tiempos. Y como dije anteriormente, tal vez algunos de ustedes lo conocieron, pero se enfriaron en su fe. Lo conocieron y lo dejaron de amar. Lo conocieron y perdieron la comunión. Como María y José fueron al templo. Ustedes leyeron los evangelios. Cuando Jesús tenía 12 años, y resulta que volvieron a Nazaret, bastante lejos de Jerusalén, y nada más ni nada menos, ¿qué pasó? Perdieron al hijo en el camino. Es decir, caminaron y dijeron: debe estar ahí con los demás chicos. Seguro no lo vimos, pero debe estar ahí. Pero cuando llegaron se dieron cuenta que Jesús no estaba y regresaron a buscarlo. Y a veces en la vida pasa que esa experiencia espiritual de pasión, de lectura de la Biblia, de ser una persona decidida a seguir a Cristo, se va enfriando y uno piensa: bueno, Dios me ama, el poder, el amor de Dios es tan grande que aunque yo sea pecador, Él me sigue amando. Y eso es verdad, pero lo que fuiste perdiendo es la comunión. Es esa relación diaria, es ese amor que Dios quiere que tengamos con Él cada día, es ese agradecimiento de saber que estábamos perdidos y Dios nos dio
el propósito de conocerle.

0: Entonces, si esa su experiencia, se enfrió el primer amor, se llenó de competencia, de celos, de heridas, de odio, se llenó de murmuración y de crítica a la vida, a todo lo que lo rodea, Dios quiere darle un nuevo corazón. Porque cuando llega la presencia de Dios, todos tus traumas se van. Por supuesto, siguen estando ahí las experiencias del pasado, pero Jesús te da la fuerza para vencer cada día. No es que te olvidas, sino que tienes la fuerza para superarlas. Amén. Entonces, ¿por qué esa zarza no se consume? Tengo que ir a verla de cerca. Cuando el Señor vio que Moisés se acercaba, diga conmigo, cuando el Señor vio que Moisés se acercaba para observar mejor, Dios lo llamó del medio de la zarza. No lo llamó de lejos. No lo llamó estando tranqui ahí. Lejos. Bueno, veo. ¿Venís a la iglesia? Veo. Después. Mañana. Pero son pasajes que nos impulsan y nos revelan que Dios lo había llamado, que Dios lo había protegido, que el Señor estuvo presente desde antes que naciera y que ahora era el momento donde le iba a impartir la autoridad y le iba a revelar su nombre. Yo soy el que soy. Y en ese nombre está contenido todo lo que es Dios. Jehová Jireh, Jehová Rafa, Jehová Adonai, todo lo que cantamos en los coros. Y el nombre de Yeshua, el nombre de Jesús. Los nombres, el yo soy. Entonces, la Escritura nos habla que Moisés se acercó para observar. Y Dios lo llamó y le dijo: Moisés, Moisés, aquí estoy. Respondió Moisés: yo soy el Dios de tu padre Abraham, el Dios de Isaac, el Dios de Jacob. Cuando Moisés oyó esto, se cubrió el rostro porque tenía miedo de mirar a Dios. Para conocer a Dios, o para hacer cosas para Dios y para ser útiles y ser de bendición a nuestra casa, de bendición a esta generación, primero necesitamos una experiencia renovada con el fuego de Dios. Necesitamos alimentarnos de Dios para poder ser siervos de Dios. Cuando hablo de ser siervos de Dios, no estoy hablando que predique atrás de un púlpito. Lo que menos pensé yo un día que iba a predicar. Siempre pensaba, voy a hacer cualquier cosa para Dios. Hasta canté, estuve en el coro de las iglesias evangélicas, hice todo, menos pastor. Nunca me imaginé predicar atrás de un púlpito, y mucho menos en un parque al aire libre. Y Dios tenía otro propósito. Dios tiene grandes cosas para ustedes en su trabajo, en su profesión, pero tiene una razón: su vida de existir. Y uno de los mensajes contrarios a eso es: no sirves para nada, todo lo arruinaste. Es el mensaje directo del infierno a la mente: no sirves para nada, nadie te escucha, nadie te quiere y estás solo. Todo lo que experimentó Moisés, ¿quién sos? Él intentó hacer algo para el pueblo de Israel y la devolución fue: ¿quién sos? ¿Quién te reconoce? Y muchas personas en la vida reciben ese rechazo. Estoy solo, nadie me reconoce y no tengo razón para seguir adelante. Pero sin embargo, en estas historias nos vemos involucrados en esto en cuanto a nuestra propia experiencia. Las historias están hechas, narradas, para que nosotros podamos decir: Señor, si esto le pasó a tu siervo, también yo quiero tener ese poderoso encuentro. Esto no tiene que ser solo una historia. No tiene que ser solo un cuento para hablarle a los niños cómo se abrió el Mar Rojo y vinieron los 10 mandamientos. Es un relato bíblico, es la voz de Dios diciendo: como llamé a Moisés, te estoy llamando a ti. Como Moisés se acercó, así nos tenemos que acercar a Dios. Y cuando sentimos que Dios está presente, como hoy, lo primero que tiene que nacer en el corazón es: Señor, quiero conocerte más. Por eso, cuando en Éxodo capítulo 33, versículo 14, Moisés dijo: si tu presencia no ha de ir conmigo, no quiero salir de aquí. No me saques de aquí. Y el Señor le dijo: mi presencia irá contigo y te daré descanso. Conocía la presencia de Dios. Nosotros vinimos hoy a conocer a Dios para tener una experiencia nueva y renovada y poner nuestra mirada en Cristo. Hoy estamos rodeados de cosas que nos distraen, de situaciones que nos preocupan, pero yo quiero decirles que miren a Dios. Hay un propósito, hay un plan, hay una señal que Jesús dejó, la cruz, ese símbolo constante que te habla que Él lo hizo todo para llamarte a que lo conozcas. Amén. Y en ese momento, cuando Dios lo llamó, le dio la autoridad y le dio el poder para hablar con autoridad. Y yo oro para que hoy Dios te dé autoridad espiritual, no solamente para hablarle a otros, sino autoridad para que el enemigo no siga tomando control de lo que te pertenece, porque Dios quiere obrar a través tuyo también, para que todo lo que está bajo el control del mismo infierno, el diablo suelte lo que te pertenece, así como liberó al pueblo que estaba cautivo por más de 400 años. Así Dios te da autoridad. Hoy te vas lleno de autoridad espiritual. Un encuentro con Dios es un encuentro con la autoridad. La autoridad del cielo viene a morar a tu corazón. Y hoy, cuando volvamos a casa, vamos a levantar nuestras manos y vamos a declarar: esta casa es territorio donde Dios va a morar. Y aunque usted está viendo personas bajo el yugo de las cadenas y bajo el dolor de lo que produjo la vida en ellos, levante su fe, porque Dios va a traer libertad. Te he ungido para traer libertad a los que están cautivos, abrir las puertas de las cárceles a aquellos que han estado en prisiones espirituales por tantos años. Así que no podemos hablarle de un relato bíblico. Bueno, tenemos que tener el peso de la autoridad del Espíritu Santo, que viene a depositar en nosotros ese mismo fuego que estaba en la vida de los discípulos y en la vida de Moisés, que lo tuvo frente a frente. Vamos, dale ese aplauso.
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2: No renuncies a las promesas de Dios. No dejes de creer a la palabra. Aunque la compares hoy con tu realidad. Tu realidad dice una cosa, la palabra dice que Dios es capaz de hacer otra. Porque Dios es tan poderoso que de la nada puede hacer todo.
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0: 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Luego Moisés extendió la mano sobre el mar y el Señor abrió un camino a través de las aguas mediante un fuerte viento oriental. Éxodo 14:21.
1: Hay momentos en nuestra vida donde no vemos la salida para nuestros problemas, pero tenemos un Dios que abre caminos a través de las aguas. El pueblo de Israel, después de muchos años de esclavitud, estaba dejando Egipto para marchar hacia la tierra prometida. En su salida, acamparon frente al Mar Rojo, pero inmediatamente el ejército del faraón salió detrás de ellos. Parecían estar en un callejón sin salida. Solo veían dos opciones: morir ahogados o morir en mano de los egipcios. Pero Dios los sorprendió abriendo un camino nuevo a través del mar. Quizá hoy no ves la salida para tu necesidad, pero Dios puede sorprenderte de donde menos lo esperas. No pierdas la fe, avanza y verás que esas aguas se van a abrir.
0: Siempre.
1: Buenas noticias.
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2: Lo que más el Señor nos llama la atención siempre en la Biblia es: mantén tu primer amor. Y eso es algo que se debe mantener constantemente. Cuidado. El fuego del primer amor debe arder en nuestra vida. Y ya ahora, gracias, me acuerdo de una historia que conté. Como los abuelos, siempre cuento las mismas historias, pero me acuerdo cuando estábamos conociéndonos con Betty, la invité a un picnic. Y no sé, era por unas parrillas que había cerca del autódromo. No sé por qué te llevé ahí. Fuimos al lugar donde había gente haciendo asado. Yo era bien jovencito. Me crié en la Capital Federal, así que yo nunca hice asado. Pero la quería impactar a Betty. Le dije: te invito a un asado. No tenía la menor idea de lo primero que era encender el fuego. Y recién, cuando hablaba del fuego, me vino, bajé de la espiritualidad y me vino una historia cotidiana, ¿no? Entonces, imagínese al pastor con 17 años, por ahí, jovencito. No sé si los rulos todavía estaban ahí, pero y ella muy contenta, era nuestra primera experiencia, así que ella llevó el tomate, la lechuga, dijo: yo preparo la ensalada. Y yo dije: quédate tranquilo, yo busco la parrilla y preparo el fuego. Y había llevado diarios, carbón. Pero claro, no sabía que había que poner maderas y algo como para que el fuego se mantenga, tome fuerza y se traslade a los carbones. Entonces yo ponía puse abundante cantidad de diarios debajo del carbón. Y por supuesto, al principio ya encendió los diarios enseguida, se hizo una fogata inmediatamente, pero los carbones seguían fríos. Y para ser breve la historia, estuve horas, hasta que le terminé pidiendo el fuego a otro, prestado. Ya había llegado a hacer asado, lo prendieron, lo comieron y yo seguía intentando prender el fuego. Lo más importante no es prender el fuego, es mantenerlo ardiendo. Por eso el Señor dice: no descuides tu primer amor. Mantén el fuego de Dios. ¿Cómo se mantiene el fuego de Dios? La expectativa. ¿Cómo se mantiene esa pasión renovada cada día, viviendo en un mundo que cada vez es más incrédulo, cada vez es más frío, cada vez es más contrario a nuestra fe? Ese es el desafío. Por eso Dios cada mañana nos da fuerzas como las del búfalo y nos unge con aceite fresco, diciéndonos: cada mañana puedes mantener ese primer amor como si fuese la primera vez. Amén. Amando al Señor es la única manera que podemos agradarlo. Y por supuesto, también el hecho de tener el primer amor no nos exime de pasar por dificultades, por luchas, por circunstancias difíciles. La ansiedad, el agobio, las dudas, la incertidumbre que muchas veces golpea nuestra casa, nuestra mente, nuestros corazones. y nos hacen desviar nuestra atención de Jesús y ponerla en cuestiones de la vida, que son muy importantes, pero no nos pueden resolver lo espiritual. Lo espiritual nace de nuestra decisión firme de seguir a Cristo todos los días. Ahora, en la iglesia, como hoy, desciende o se manifiesta una atmósfera como la que recién disfrutamos. Y va a ser mayor. Va a ser, la gloria va en aumento. Nosotros, que ya vivimos muchas experiencias con el Espíritu Santo, cuando yo veo los videos de las primeras campañas en obras, los primeros eventos, donde había miles de personas por primera vez, que nunca habían experimentado ese aceite fresco. Esa unción se mantenía constantemente ardiendo durante todo el culto. Y no solamente eso, sino que las personas quedaban impregnadas del perfume de la unción, de la esencia, porque el aroma que transmite la vida espiritual lo puede percibir el incrédulo. A veces dicen, vos tenés una luz diferente. Vos tenés algo que no sé cómo, pero hay algo en tu vida. Claro, es la presencia de Dios. Lo llaman de diferentes maneras porque es un vocabulario que no puede describir lo que es el nuevo nacimiento. Las cosas viejas pasaron, todo es hecho nuevo cuando Jesús mora en nuestros corazones. Ahora, la gente se da cuenta cuando el aceite se ha derramado sobre tu vida. El aceite fresco. Por eso no dejes de pedirle a Dios todos los días que te dé fuerzas, primeramente para seguirlo a Él, para no enfriarte frente a las tentaciones, a la incredulidad de lo que oímos, nos dicen, nos hablan, escuchamos que Dios no está presente. Si Dios estaría en tu vida, ¿por qué te está pasando todo lo que te está pasando? ¿Por qué hay gente que no te quiere? ¿Por qué hay gente que no te quiere ver progresar? ¿Por qué hay personas que no te apoyan, no creen en tu vida? Todo eso es parte de la presión, pero el aceite fresco hace que toda cadena o todo yugo sea quebrado y toda opresión que está en su vida sea quebrantada. Y desde este día el yugo de la opresión va a caer en tu vida. Todo pensamiento de depresión, toda tristeza se va. Pero claro, la vida es así. Hasta se ve reflejado en los escritos, por ejemplo, el libro de los Hechos. Cuando uno ve la vida de Pablo, su conversión, que terminó siendo el apóstol que escribió la mayoría de las cartas que son doctrinales, donde uno entiende el plan de Dios y lo que Jesús hizo por nosotros. Pero cuando uno lee el libro de los Hechos, se hace referencia, por supuesto, a sus viajes misioneros, pero se hace referencia casi con mayor amplitud a todo lo que sufrió desde el momento que fue a Jerusalén y los romanos, a causa de su fe, lo juzgaron y lo llevaron o lo condenaron a ir a Roma. Entonces, cuando uno se da cuenta que la Biblia toma unos pocos detalles y testimonios de los viajes misioneros y de lo que sucedió, pero también toma mucho tiempo en hablar de todo lo que padeció. Es decir, hay atención a lo sobrenatural, a lo milagroso, pero mucha atención a los padecimientos, y a causa de los padecimientos, él dijo, mi cuerpo puede estar sufriendo las presiones, el desgaste, el agobio, la angustia, pero cada día se renueva más el peso de la gloria que hay en mí. Entonces, muchas veces uno dice, bueno, voy a la iglesia, tengo problemas, ¿será que Dios me dejó? No, es parte de la perfección. Es parte del proceso que nos lleva todos los días a tomar la decisión de seguir eligiendo por Jesús. ¿Cuántos lo creen eso? Vamos a darle un aplauso al Rey de Reyes. ¿Por qué digo esto? Porque el Salmo 147, que es donde vamos a leer algunos versículos hoy, hace referencia a una oración, un clamor en la vida de David a causa de sus luchas, de sus dificultades, de la gente que no lo quería, de los problemas que tenía con Saúl, el rey que no quería dejar su reino, y a pesar de ser David el ungido, tuvo que esperar mucho tiempo hasta ocupar el reinado. Luego batalló con los filisteos, luego con situaciones familiares, luego con situaciones personales. Ahí está todo. En la vida de David hay mucho de nuestra vida: fallas internas, problemas familiares, problemas de envidia y problemas con enemigos. Todo. Usted dice, una pinturita. Describe la, y también temas de ansiedad, como diciendo, si yo soy rey, ¿por qué no reino? ¿Por qué no ocupo el trono en Jerusalén? Y yo les pregunto, ¿cuántos de ustedes son ansiosos diciendo, dado que Dios está conmigo, ¿por qué no va mejor la cosa? ¿Hola? Entonces somos ansiosos, somos de angustiarnos, somos de deprimirnos, somos de preguntarnos cosas. Y también está ciertos momentos en la vida de David que nos ilustran cómo él transitó sus luchas. Recuerden, fragilidad en algunas áreas de su vida interna, luchas familiares fuertes, luchas con los enemigos, los filisteos, tiempo de espera, tiempo de proceso, tiempo de preparación. Las demoras lo llamamos frustración. Para Dios es proceso y preparación. Entonces, lo que nosotros llamamos un bajón, que las cosas no se dan, Dios lo llama, te estoy preparando. Entonces, los desiertos para nosotros son un tiempo donde nos preguntamos hasta cuándo o por qué será que Dios está conmigo.

desde el punto de vista de Dios es preparación, es un espejo de nuestra alma que nos refleja el desierto, quiénes somos nosotros realmente. Entonces, lo que nosotros llamamos dolor, Dios nos está preparando para dar testimonio de Él, y sobre todas las cosas nos está preparando para llegar un día a estar cara a cara, y ahí sí no va a haber más dolor, no va a haber más espera, no va a haber nada que lo moleste. Ahí va a estar gozándose con el Señor. Debajo del cielo hay tormentas, hay naufragios, casi usted piensa me voy a pique, se va a pique mi familia, todo está mal. Pero Pablo decía, esta breve tribulación momentánea no se va a comparar con la gloria venidera que nosotros... Ahora escúcheme, lo asaltaron, le pegaron, lo metieron en cárceles con castigos que personas humanas no pueden resistir. Y él lo llama problemita. ¿A cuánto le toca el corazón diciendo, Señor, me duele el dedo y ya me estoy quejando que me dejaste? Somos muchas veces personas que no tenemos la dimensión de quién está con nosotros. En Cristo somos más que vencedores. Ahora, algunos dirán, ¿por qué no llega la persona de Dios para mi vida? ¿Por qué no llega la persona que Dios... No estoy hablando a los solteros, no estoy hablando a... No lo tope como algo Dios me está hablando, pastor. No, no. Nada de cambio, no, no, no, nada. ¿Por qué no llega? ¿Por qué no llega la persona que vamos a servir a Dios y que me va a hacer un asado como el pastor a la esposa? Porque hay que tener paciencia para elegir lo mejor y tomar el texto de lo que dice el Salmo. Guía mis pasos, Señor, enséñame tus caminos, manténme en tu voluntad para que yo pueda descubrir tus planes. Ahora, si usted quiere estar en la voluntad de Dios y se va a dar un paseo por Egipto un rato largo, después vuelve al culto que habla el pastor, dice amén, muéstrame tu voluntad, y como no llega se vuelve a ir a Egipto por un par de meses, entonces eso también demora los procesos de Dios. Los procesos de Dios son, Él sabe todas las respuestas. Lo único que quiero decirles a los que están pasando luchas, que de esta batalla vas a salir más victorioso, con un corazón mucho más agradecido, y cuando tengas la victoria no te vas a olvidar de las grandes cosas que Dios ha hecho contigo. Entonces, el Salmo 147:3 empieza. El versículo 3, 147, versículo 3. Ustedes no tienen la Biblia porque no están leyendo, lo leen de aquí, pero tiene Biblia en su casa, ¿no? No, bueno, tiene que comprar una Biblia, o tiene una Biblia en su aplicación. Hoy todos tienen una aplicación móvil, ahí está la Biblia también, donde pueden nutrirse de las palabras de Dios. Puede leerlo ahora el celular si quiere, pero no le mande mensajes, entonces solamente está leyendo la Biblia. Dice el Salmo 147:3, Él sana, diga conmigo, Él sana a los de corazón quebrantado y venda las heridas. Así se sentía David, como esa persona que en una época había experimentado un glorioso momento con Dios y había sido ungido con aceite, pero sin embargo, por las presiones y todo lo que mencioné hace un momento, él mismo dice,
Dios es el que tiene la capacidad de llegar donde nadie llega, de aconsejarme como nadie me aconseja, de darme palabras como ninguno me puede hablar. Porque nosotros tenemos hoy una comunicación directa. En épocas de quebrantamiento y de cuando algo nos pasa, inmediatamente hablamos con alguien. ¿Qué opinas? Te cuento este problema, me está pasando esto. Y todas las personas te dan hermosas palabras, hacen lo mejor que pueden, pero Él sana. Él sana, sus palabras sanan. Las personas del otro lado del teléfono, donde se encuentren, le pueden llegar al alma, a las emociones, a dar un consejo, volcar su experiencia, hablarle de las cosas que le pasaron. Pero Dios tiene el poder de sanar. Él es, porque por eso los pastores no somos personas que tenemos poderes sobrenaturales. El poder lo tiene Dios. Nosotros instruimos a las personas a que crean en Él, en Jehová Rafa. Y todo el tiempo le decimos, lo más importante que está pasando acá en la iglesia no está acá adelante, sino está acá en la presencia de Dios que gobierna todo. Usted no viene a la iglesia a ver al pastor, viene a la iglesia a encontrarse con Jesús. Vamos, dale ese aplauso. Nosotros somos de mirar y de poner nuestra mirada y nuestra esperanza. Voy a llamar a alguien a ver qué palabra de ánimo tiene para mí. Pero Él sana a los de corazón quebrantado y venda las heridas. Y una de las cosas que provocó esta época es que hay muchas personas que usted no se da cuenta, pero tienen una parte de su corazón lastimada, herida, y es por eso que luchan con la depresión, con la angustia, con la falta de estima, que siempre están peleando, siempre están queriendo tener la razón, siempre están hablando por encima de otros, porque de alguna manera están adentro, en algún lugar, algo les pegó duro y están heridos. Pero Él sana. Él sana a los de corazón quebrantado. La unción fresca. Uf. Hay una unción tremenda acá. Pídale al Señor. Señor, sana el corazón quebrantado y venda las heridas. El pastor que hace que sus ovejas estén guardadas por Él. Ahora, pensando en alguien quebrantado, preparando el mensaje, mi mente fue a una mujer que conoció a Jesús en el momento más oscuro de su vida, en el momento más profundo de desprecio, de tristeza. Su forma de vida la llevó a vivir así. En Lucas capítulo 7, versículo 36, cuenta una historia muy relevante en la Biblia, que dice que uno de los fariseos invitó a Jesús a cenar a su casa. Así que Jesús fue a su casa y se sentó a comer. Cuando cierta mujer de mala vida que vivía en la ciudad se enteró de que Jesús estaba comiendo ahí, llevó un hermoso frasco de alabastro lleno de un costoso perfume. Llorando, se arrodilló detrás de Él a sus pies. Sus lágrimas cayeron sobre los pies de Jesús y ella los secó con sus cabellos. No cesaba de besarle los pies y le ponía perfume. Los fariseos, yo estoy resumiendo la historia, a causa de esa actitud de una pecadora, como dice aquí, de mala fama en la ciudad, de pequeñas comunidades que todos sabían quién era, vio el fariseo religioso, el que juzgaba todo, y por supuesto él mismo, Jesús muchas veces lo llamaba sepulcros blanqueados. Por fuera

perdonando pecados. Y Jesús le dijo otra palabra poderosa a la mujer. Le dijo a la mujer: tu fe te ha salvado, ve en paz. Y eso es lo que produce la vida cristiana. Las personas vienen de una manera, Jesús, quebrantados, heridos, despreciados, sin sentido en la vida, y quedan registrados en la Biblia, marcados en la Biblia como personas que fueron transformadas y expresaron su agradecimiento y su consagración y sus lágrimas y su agradecimiento a Jesús por lo que Él había hecho por ella. Pero esa mujer experimentó lo que el cien decía: un nuevo amanecer. El tiempo de oscuridad, vivía en oscuridad, no sabía tener otro tipo de vida, esa era su vida. Vivía en oscuridad, pero evidentemente se sentía vacía y frustrada con sus decisiones que había tomado. Así que esa mujer quebrantada por decisiones equivocadas y llena de culpa encontró a Jesús en el momento más bajo y más oscuro de su vida. Tal vez hay personas que están escuchando este mensaje y se encuentran en un momento oscuro, en un momento bajo, en un momento de declive, en un momento de falta de ánimo. Y Jesús, en lugar de condenarla, la recibió con compasión. Eso es el Evangelio. El Evangelio no es un lugar donde miramos quiénes somos y cómo nos comportamos, sino que es un lugar donde recibe a las personas tal como vienen. Tal como vienen. Y muchas veces vienen heridos, rechazados, avergonzados. La historia nos habla de este nuevo amanecer, un nuevo día. La oscuridad había terminado, ahora empezaba a levantarse un nuevo día, y ese nuevo día nada lo puede detener. Y cuando encontramos el perdón y la gracia de Dios, empezamos a vivir un nuevo amanecer, un nuevo día con Jesús. ¿Cuántos agradecen a Dios por ese nuevo día que Dios nos dio? Pero no solamente recibió perdón, recibió identidad. Pasó de ser la pecadora de la ciudad a ser una mujer restaurada, una mujer amada por Jesús, una mujer que experimentó que sus áreas destruidas se transformaron en poderosos testimonios de lo que puede hacer la unción de Dios en una vida: el perdón, la gracia, la misericordia. Cuando Dios extiende su mano, y yo proclamo que Dios extiende su mano en tu vida hoy, no importa dónde estás, cómo llegaste, Dios extiende tu mano y restaura tu vida y te da una nueva identidad, y tendrás un nuevo corazón y te sentirás hija o hijo amado, y Dios no te soltará de sus manos, no te soltará, porque Él vino a rescatarte, Él vino a buscar lo que se había perdido. Y justamente de esto habla el Salmo. El Salmo habla del clamor de una persona que necesita el toque de Dios. El Salmo 143, recién leíamos, Él sana a los quebrantados. Pero el Salmo comienza con un versículo: oye mi oración, oh Dios, oh Señor, escucha mi ruego, respóndeme, porque eres fiel y justo. El Señor nos muestra que David no solo oraba, tenía un corazón tan necesitado que su oración no era una oración fría, era un clamor. Un clamor, y vamos a decir por qué, acá está. El versículo 5 y 6. ¿Por qué tenía un clamor? Dice: recuerdo los días de antaño, los días pasados. Medito en tus grandes obras y pienso en lo que has hecho. Y levanto a ti mis manos en oración, porque tengo sed de ti, como la tierra reseca tiene sed de lluvia.
así mi alma.

alma, esa es la oración, clama y necesita que Dios vuelva a derramar su presencia en nuestras vidas. Versículo 10 dice: enséñame a hacer tu voluntad, porque tú eres mi Dios. Que tu buen espíritu me lleve hacia adelante con pasos firmes. ¿Cuántos dicen amén? Amén. Para la gloria de tu nombre, oh Señor, preserva mi vida por tu fidelidad. Sácame de esta angustia. ¿Cómo se sentía David en un tiempo de angustia? Se sentía como que había algo en su vida, en su interior, que había sido lastimado, herido, y le dice: tú eres el que sana y el que venda las heridas más profundas, que nada las puede sanar y nada las puede restaurar. Pero este salmo nos habla de quién puede restaurar y quién puede sanar y quién puede preservarte. Sácame de esta angustia. Tu amor inagotable silencia a todos mis enemigos. Si alguien dice Dios te ama, sí, y su amor es inagotable, destruye a todos mis adversarios, dado que ahí constantemente había muchos enemigos que querían hacerle daño, porque yo soy tu siervo. ¿Cuántos tienen un Dios grande como el que estaba orando David? Una de las cosas que estaba meditando es, recuerdo, me imagino algunas de las épocas de David estaba escondido, otras había huido a donde estaban sus enemigos, los filisteos, había salido de su tierra para esconderse. Otro estuvo en la famosa cueva de Adulán. Y él en esos momentos pensaba: pienso en tus maravillas, medito en tus grandes obras. Imagínese en qué meditaba David. Meditaba en el momento que fue ungido. Meditaba cuando estaba atrás y Dios lo puso adelante. Y qué rápido nos olvidamos. Recordamos, esto no lo dice la Biblia, lo escribí yo. Recordamos lo que tenemos que olvidar y olvidamos lo que tengo que recordar. Es decir, para los que están durmiendo se los digo otra vez. Recordamos las cosas que tienen que ver con parte del pasado, ya está, olvídalo. Pero nosotros tenemos el problema de recordar lo que tenemos que olvidar y olvidar lo que tenemos que... ¿Qué hizo Dios por vos? No me acuerdo. Y si alguien te pregunta, y contame si, ¿por qué le tenés bronca a eso? Uy, vení que te cuento. Recordamos lo que Dios dice, déjalo atrás, ya basta. El peso, la carga, el espíritu de querer ver mal a otros. No. Eso hay que dejarlo atrás. Y él dice, recuerdo, ¿qué recordaba? David era un jovencito cuando Dios pensó en él y dijo: acá hay una cena, una fiesta donde se va a elegir el futuro rey, pero no está el más importante. ¿Dónde está? Y sus hermanos se sorprendieron porque pensaban que eran ellos, pero Dios tenía a alguien, ¿sabe? Como usted, diciendo: hay alguien que el mundo no cuenta, que para el mundo no es nadie, que su oficio no es importante, pero Dios lo ve, vio su corazón y lo sacó de atrás y lo puso adelante, lo sacó de lo pequeño y le dio un grande reino. Prepárese para esa victoria. Ahora, espere, antes que aplauda. Entre la conquista y el gobierno y ser el rey que más se propuso conquistar y lo logró, hay una época de preparación, una época de que lo único que nos puede alentar es una palabra de Dios, lo único que nos puede sanar es un mensaje de la Biblia,
Lo único que nos puede realmente sanar los recuerdos es una palabra inspirada de Dios para nuestro corazón dolido. Entonces, él entendió eso, y cuando tenía miedo y tenía angustia y tenía soledad y tenía ansiedad, ¿qué hacía? Recordaba las grandes cosas que había hecho Dios con él y a lo largo de la historia. Eso nos deja una gran lección: recordar las cosas que Dios ha hecho siempre y pedir aceite fresco, pedir que Dios lo haga hoy, pedir que hoy vuelva a ser, que su mano poderosa se vuelva a manifestar en nuestras vidas. Entonces, olvida lo que en algún momento la mente tenía presente, ya olvídalo, y recuerda constantemente las cosas gloriosas que Dios ha hecho por ti. Dios comienza este pasaje, o me inspiró esta palabra, llevándonos primeramente a un clamor. ¿Qué es el clamor de David? David dice: hacia ti extiendo mis manos, me haces falta como el agua hace falta en tierra seca. Ese es clamor. Clamor es estar solo o estar abatido y estar rodeado de problemas y levantar un clamor. Uy, qué silencio. ¿Dónde hay un clamor acá por más de Dios? A ver, allá arriba, un clamor por más de Dios. Un clamor que caiga más de su presencia en nuestras vidas. Un clamor. Tierra árida que ansía, que clama por la lluvia que viene de parte del Señor. Versículo 7 dice: Señor, necesito, clamo por tu ayuda. Y el versículo 7 dice: ven pronto, Señor, respóndeme, porque mi alma se abate profundamente y necesita en este momento que vengas a mi presencia. Y yo quiero alentarles a buscar, a levantar los ojos al cielo en esta época donde no hay nada que pueda saciar nuestra sed, solo la presencia del Señor. Un clamor de ayuda: ven pronto, Señor, y respóndeme, ven pronto. Esas personas que tienen sed son los frustrados, los que no están contentos, los que están pasando problemas, los que saben que hay más de Dios. Clame a Dios hoy por algo más de lo que usted ha conocido. Levante sus manos. Padre, te pido que todo aquel que está orando en este momento conmigo, que venga más fortaleza, más poder, más deseo de estar contigo, más sed, más comunión, y que su clamor haga descender la unción sobre él, en el nombre de Jesús. Ahora, míreme, yo no puedo clamar por usted. Yo puedo enseñarle lo que produjo en mí el derramamiento de la unción, pero es el clamor suyo en tierra y en épocas áridas, solo como los tiempos de Elías. Elías dijo, le dijo al rey: se oye el sonido de una grande lluvia. Viene una lluvia y es ese riego del cielo, ese de repente de Dios, ese irrumpir de Dios. ¿Cuántos creen que este mundo necesita que Dios irrumpa en la sociedad? Que Dios irrumpa en las familias, que Dios se mueva y que ninguna persona que está atada pueda seguir en esa condición. Los que están atados a vicios o los que están depresivos en casa, clame, clame diciendo: Dios irrumpe, Dios desciende, Dios manda tu avivamiento, te necesitamos. Aleluya. La iglesia te necesita, Señor. Derrama tu gloria en esta generación. Entonces, aquí está el clamor de un hombre necesitado. También David expresa en este salmo su dependencia a Dios y reconoce que sin Dios él solo no puede.
El clamor es un clamor de alguien que dice: extendí mis manos a ti porque mi alma está seca y árida como tierra sedienta, y entonces necesito y extiendo mi oración a ti, y solamente el Espíritu Santo puede poner en las personas ese clamor y puede poner en el corazón del pastor este salmo para que usted experimente ese deseo también, que el mover de Dios venga a su vida de una manera fresca, de una manera real y en una manera actual, en este momento. Es por eso que David clama por comunión. No hay nada que pueda saciar más nuestra sed que levantarnos cada mañana y saber que Dios está con nosotros. Él dice: hazme oír por la mañana tu misericordia. El Salmo 66, versículo 17 dice: no escondas de tu siervo tu rostro, porque estoy angustiado, y ven, apresúrate a socorrerme, a oírme. Cuando una persona clama por la presencia de Dios, está diciendo: Dios, en esta época necesito conocerte más, quiero ver tu rostro. No que lo va a ver físicamente, pero quiere acercarse lo suficiente, acercarse para que se irradiar de la presencia de Dios restaure, le dé protección, le dé seguridad. Por eso que él clamaba: yo necesito todas las mañanas que tú estás cerca de mí. Tus misericordias se renueven cada mañana en mi vida. Tus ojos estén otra vez sobre mí. Te sigas fijando en mí. Sus ojos están velando por cada uno de nosotros. Su misericordia nos acompaña cada día. Su refugio, necesito que tú seas mi refugio. En ti está mi refugio. Declare conmigo: en Dios está mi refugio. En Dios está lo que yo busco, el deseo. Y yo quiero compartirles esto porque sé que el Espíritu Santo les va a poner, como Moisés dijo: no quiero solo ver tu mano, quiero ver tu rostro, quiero conocer tu presencia. Y si usted clama hoy por su presencia, va a caer donde usted está.

0: clave. Recuerde esa mujer que se acercó llorando, avergonzada, entregó lo más valioso para ella que tenía, derramando su corazón delante de Jesús. Y Jesús le dio esas palabras poderosas: hija, tus pecados te son perdonados. Ese acercamiento, el estar cerca, te cambia la vida. Y David entendía eso. Y decía: yo sé que hay tiempos difíciles, pero lo único que necesito es estar cerca tuyo.
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